0: una rola más, doctora. 5580-032-977.
1: Ay, sí, mi novio Karim León.
0: ¿Ah, sí? ¿Cuál de Karim León quiere?
1: Ay, la que quieras. La que pide la gente.
0: A ver, vamos a ver qué nos piden. Por acá tenemos audio. Buenas tardes.
2: Hola, ¿es posible que pongan a lo mejor de la MS, por favor?
0: Ya escuchó, a lo mejor.
1: Ay, a lo mejor me quedo, a lo mejor me voy, Iván.
0: No, ¿cómo cree que eres, doctora?
1: Que es que queda, hay tráfico, doctora, ¿no?
0: ¿Por qué?
1: Hay tráfico y tengo que llegar temprano a mi casa.
0: ¿Pero usted no tiene hijos o sí?
1: Pero tengo mascota.
0: ¿Ah, sí? ¿Cómo es su mascota?
1: Es un perrito.
0: ¿Cómo se llama su perrito?
1: Luego te lo suelto, que te muerda.
0: ¿De casualidad no se llama Ron?
1: No.
0: ¿No?
1: Se llama Kiko.
0: Ah, Kiko, wow, un abrazo para Kiko. Mañana es el día del perrito, ¿sabía? Del lomito.
1: Sí, suéltame un promo, a ver, ahí tienes.
0: Wow, tenemos que soltar una rola. ¡Vámonos! ¡Lo van de mes! ¡A lo mejor! ¡Súbele!

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1: Buenas tardes, ya a las 6:18.
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2: ¡Órale, chencho!
1: Buenas tardes, vamos a complacer, muchachos. 5580-032-977. Michael, destapa la luna a la doctora. Que ya casi.
3: Ay, sí, porque me estoy durmiendo.
1: Ya casi la convenzo. Doctora, ¿usted con cuántas se pone acá chida?
3: ¿Con cuántas qué?
1: Chelas.
3: Ay, no sé, dependiendo, si hace calor, como con unas 8.
1: ¿En serio, no? ¿O sea que es garganta profunda?
3: Es que lo que es toda la cebada te ayuda, Iván.
1: ¿Ah, para qué ayuda? ¿Para el cutis?
3: Te ayuda mucho para las vías urinarias.
1: ¿Ah, en serio? ¿La cebadita?
3: Sí, si tienes problemas.
1: Ajá.
3: O piedras en los riñones, ahí como el Stuart, toma cerveza.
1: Y no importa si es clara o es oscura, ¿no?
3: No importa.
1: Nomás con que sea una chevechita que te chupa la cabeza.
3: Ajá, y si estás amamantando también tómate una cerveza, te sirve mucho.
1: Wow, ahí está para las mujeres que andan en lactancia ahorita. Ya escucharon el consejo de la doctora, ¿eh? Anda recetando, por cierto, pero no cobra usted tampoco tan cara la consulta, ¿verdad?
3: No, Iván, ¿a ti te gusta lactar o todavía no?
1: No, yo no sé qué es eso.
3: ¿No?
1: Según yo, nomás las mujeres lactan, ¿no?
3: No sé, pero bueno, ya.
1: Vámonos, este lado, buenas tardes.
4: Hola, Chencho. Mi nombre es Diana. ¿Me puedes complacer con la canción de Botella Envenenada de Los Temerarios?
1: ¡Órale! Los Temerarios. La Botella Envenenada, doctora. ¿Qué hacemos? ¿La ponemos o qué?
3: Ay, pónsela. Es lunes.
1: Es lunes.
3: Lunes que sabe a viernes.
1: Que sabe a viernes. Está para otra, la doctora. Ya casi la convenzo. Híjole, escuche cómo truena la espumita. Ay, qué rico.
3: Qué rico.
1: Ay, tómele. No, si es garganta profunda, doctora. Vámonos, qué música, buenas tardes, estamos complaciendo. Ay, ahora vamos a hacer lo que se llama La Doctora y el Chencho, ¿no?
3: La Doctora y el Chencho. Suena como a película.
1: La ciudad,
3: ¿eh? Sin escribir.
1: Buenas tardes, aquí nomás.

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1: Muy buenas tardes, ya estamos de regreso con el panorama vial de la Ciudad de México. Te saluda el Cheto Treviño. La lluvia ligera continúa presentándose en algunas zonas de la ciudad, por lo que se recomienda extremar precauciones al volante y salir con tiempo suficiente hacia su destino. Encontramos avance constante sobre Paseo de la Reforma, aunque con algunos asentamientos a la altura de la Glorieta y de las Mujeres que Luchan. Tenemos carga vehicular en el eje central Lázaro Cárdenas en dirección hacia el centro histórico y circulación lenta en viaducto Miguel Alemán, principalmente en los tramos cercanos a Cuauhtémoc e Insurgentes. En el metro de la Ciudad de México se registra alta afluencia en las estaciones Pantitlán, Hidalgo y Universidad, por lo que se recomienda permitir el descenso de pasajeros antes de abordar a los trenes. Recuerde que este lunes el programa Hoy No Circula aplica para los vehículos con engomado amarillo, terminación de placa 5 y 6, holograma 1 y 2. 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
1: Las 6:33.

0: una complacencia más, muchachos. Y si le entra una más, ¿no, doctora, o qué?
1: Hay una rola más.
0: Una rolita más, ¿cómo que le gustaría escuchar?
1: Ay, no sé, algo así como de...
0: ¿Movidón?
1: Algo movidón.
0: Sí, que le haga mover el bote, ¿no? Y ahorita que ya se enfiestó.
1: Sí, porque ya traigo chanclitas, ya no traigo tacones.
0: ¡Wow! No, ahora sí ya puede brincar arriba de la mesa la doctora, muchachos. 5580-032-977. A ver.
1: Ahí te voy, Michael.
0: ¡Ay! Eso, a ver, de este lado, buenas tardes.
2: Hola, Chancho. Quiero que me... Yo me llamo Naomi. Quiero que me pongan la de la nena.
0: Para Naomi, que quiere la de la nena, doctora.
1: Ay, ¿quiere la de la nena? Vamos a ponérsela a la de la nena.
0: ¿Usted cuál me pondría a mí, doctora?
1: Ay, yo te pondría... ¿Ah? Ay, no sé, con esos cachetitos, esa barbita. También, pero yo bailaría la de la nena.
0: La nena. Híjole, a ver, súbase a la mesita

0: a bailar, por
1: Mira,
0: favor.
1: Mira, Dani, no se comporta, ¿eh?
0: Ah, no. Relax, relax. Esto es relax, es plan de amigos, ¿no?
1: Así les dice a todas, Dani.
0: Así se llega,
1: no
0: muchachos.
1: No le creas.
0: Plan de cuates, ¿sí o no?
1: Yo no soy tu amiga, Iván.
0: ¿Qué es?
1: Yo puedo ser más allá de tu amiga.
0: No, pero es mi doctora. Vámonos con música.

0: Vicky, doctora, una compra más, por favor, atienda al público.
1: ¿Ah? Hola.
0: Perdón, ya está tomada la doctora, es que ya saben que aquí, es más, está para
1: me mentiste, a eso sí tiene alcohol.
0: No, claro, no, doctora, no, ¿cómo crees? Es doble cero. Es doble cero. Como los carros que no circulan. 5580-032-977, doctora. ¿Qué le receta a los taxistas que todo el día están sentados ahí para la columna? ¿Qué les podríamos dar?
1: Ay, que se tomen el jugo de bergamota y cúrcuma.
0: ¿La cúrcuma es difícil de conseguir?
1: No, la pueden conseguir en el mercado y donde venden las especias.
0: Digo, la primera creo que sí la he visto, pero esta última, la cúrcuma no, ¿eh?
1: Yo sé que a ti te gusta mucho probar la bergamota en las mañanas.
0: Ah, es que dicen que el licuado sabe delicioso, ¿no?
1: También ayuda a las vías urinarias, Iván.
0: ¿En serio?
1: Sí.
0: Ah, no,
1: pues. Y no me siento, chéquenlo.
0: A ver, de este lado, buenas tardes, ¿quién se reporta?
2: Mucho, buenas tardes, aquí, escuchándote nuevamente.
1: Hola, hola.
2: ¿Me podrías complacer con la canción de Libros Tontos de Bronco? Para la pandilla de Tultepec.
0: ¡Ahí está, para la pandilla de Tultepec, doctora!
1: Ay, sí, ¿dónde están los cohetes?
0: ¿Dónde están? Allá sí son bien prendidos, ¿ah? ¿Eh? ¡Ay, no!
1: Saludos a mis amigos de Tultepec.
0: ¡Vámonos, Libros Tontos, Bronco! ¡Ya casi nos vamos, doctora!
1: ¡Ay, no, Iván! ¡Otro ratito!
0: Gracias porque hace todas las, bueno, las dos horas que tenemos, ¿ah? ¿Eh?
1: Gracias, Iván.
0: ¡A usted! ¡Súbele, es la mejor!

0: Señores, ya nos vamos.
1: No, Iván.
0: Doctora,
1: no.
0: Ya se acabó lo que se vendía.
1: Ay, pues sí, pero mañana regresas en punto de las 5 de la tarde.
0: ¿Va a volver conmigo o qué
1: en
0: trampa?
1: Vivo.
0: ¿Sí?
1: No sé, tengo consultas.
0: ¿Tiene consultas? ¿No puede atender
1: si
0: acá a los
1: tiempo,
0: enfermitos?
1: Si regreso.
0: Híjole, ¿y qué es lo que hace primero en sus consultas? ¿Les mete el termómetro? ¿Les mete el palito en la lengua?
1: No, les tomamos la temperatura y los pesamos, Iván.
0: ¿Y cuánto tiene que pesar?
1: Pues no sé, más de 20.
0: ¿Ya después de 20?
1: Ya después de 20, pues ya podemos tratarlos. Si no, los mandamos al pediatra.
0: Doctora, muchas gracias. Oiga, ya va a estar en la hora regaladora los lunes, ¿ah? ¿Eh?
1: Los lunes ahí vamos a estar, Iván.
0: Perverso, ¿por qué no está en el revoltijo, doctora?
1: Es que el conejo no paga.
0: No paga, nada más promete, ¿verdad? Nada más quiere Cuerpomatic.
1: Sí, quiere nada más todo de gratis.
0: No, o sea, sí no, doctora. Ni al cine la llevan, en los tacos cenando, ¿verdad?
1: Tengo que poner la comida yo de mi bolsa.
0: No puede ser posible, doctora. Y el topo sí paga, ¿no? Digo, a la una.
1: El jefe sí.
0: Él sí se mocha.
1: El jefe sí me pagó.
0: Ahí está, doctora. No, pues bienvenida también cuando quiera aquí a las 5 de la tarde. 5 a 7 podrá decir su espacio si quiere, ¿eh?
1: Aunque me invites unos tacos de aquí, de a la vuelta.
0: Unos de canasta.
1: No, de los otros, de los caros.
0: Ah, no, no, entonces vamos pensándolo, vamos platicándolo, ¿no? Oiga, vámonos con una complacencia, ¿le late?
1: A ver.
0: La última, 5580-032-977. Destapa una otra a la doctora para que llegue bien jarra, bien happy a su casa. A ver, venga de este lado.
1: A ver, ponle.
2: Hola, mi chencho, saludito. Buena tardecita, buen provecho. Ahí para pedirte una canción de los Acostas. Tiene apenas 16. Saludos, buen provecho, buena tarde.
1: Ajá. Ay, así cuando yo tenía 16, mucha gente me cantaba esa canción.
0: ¿En serio, la de los Acosta?
1: Sí.
0: Oiga, pero ustedes dicen que tiene, sigue teniendo 16.
1: Sí, 16, pero centímetros.
0: ¡No, ya pérez de hombros! Muchas gracias, doctora.
1: 16 centímetros de cadera, Iván.
0: Ah, ya, de cintura.
1: De cintura.
0: De cintura, 16 centímetros tiene de cintura, ¿verdad?
1: Uh-huh.
0: Eso es lo que tiene usted.
1: Me operé como Talía.
0: Ándale, se quitó una costilla.
1: Las dos.
0: Wow, no, pues con razón, ¿eh? A ver, preste para acá.
1: Tócale.
0: Wow,
1: sí. Está aguadito.
0: No, y aparte está bien calientita, doctora, su piel.
1: Mira, Dani, no se comporta.
0: Gracias, Lisa, los teléfonos a Michael,
1: no te
0: el Master
1: nervioso.
0: Digital. Espéreme, no, ya, vámonos, porque ya ya me dejó, mire cómo, temblando. Quiero aplicarle
1: es
0: un suero ya a usted, ¿eh?
1: Esa es cruda. ¿Cuál es extraño?
0: Huelo a Don
1: Peter.
0: Bueno,
1: ya me voy.
0: Señores, cuídense mucho. Mañana en punto de las 5 de la tarde nos escuchamos. Gracias, doctora. ¿Cuándo regresa?
1: Ay, cuando me invites, Iván.
0: Ya está, la invitación está abierta. ¿Como usted?
1: Ok.
0: Como su consulta, digo.
1: Muy bien, entonces regreso. Un beso a todos.
0: Me encuentran en Instagram, como yo soy el Chencho. ¿A usted cómo la encuentran, doctora? ¿No tiene redes sociales?
1: No, no tengo redes sociales. Solamente aquí me encuentran en la mejor.
0: Hay que abrir un Instagram, doctora. Si Barry tiene Instagram, que usted no tenga Instagram.
1: No sé, lo pensaré, Iván.
0: Piénselo, no lo piense tanto.
1: Porque
0: diga
1: siempre
0: que sí.
1: Me están pidiendo que el azulito y no, yo no soy de esas cosas.
0: Ah, no, usted es de chela, azulitos no, ¿ah? ¿Eh? Azulito no, me haré más.
1: Exacto.
0: ¡Ahora, muchachos! ¡Cuídense mucho! ¡Hasta mañana! ¡Bye, doctora!
1: ¡Hasta mañana! ¡Beso!

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15: Muy buenas noches, ya estamos de regreso con el panorama vial de la Ciudad de México. Te saluda el Cheto Treviño. Persisten las condiciones de lluvia ligera en distintos puntos de la Ciudad de México, lo que mantiene el pavimento resbaladizo y reduce la visibilidad en algunas vialidades. Maneje con precaución y conserve una distancia adecuada entre vehículos. En el panorama vial se reporta tránsito moderado sobre Avenida Insurgentes, con algunos retrasos en los cruces importantes del corredor central. También se observa circulación lenta en circuito interior, especialmente en las zonas cercanas a Chapultepec y La Raza. Por su parte, Calzada de Tlalpan presenta carga vehicular en dirección hacia el sur de la ciudad. Respecto al transporte público, continúa la afluencia considerable de usuarios en varias líneas del metro, principalmente en las estaciones de correspondencia como Pantitlán, Chabacano y Tacubaya. Se recomienda anticipar los tiempos de traslado. Le recordamos que este lunes permanece vigente el programa Hoy No Circula para vehículos con engomado amarillo, terminación de placas 5 y 6, así como hologramas 1 y 2. Durante la noche y la lluvia, procura encender las luces del vehículo para mejorar la visibilidad y ser visto por otros conductores. 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
3: Y en este lunes estamos con toda la actitud, 20 de julio del 2026, y te acompañamos a través de la cadena más importante del regional mexicano, La Mejor FM, y también por la aplicación de Claro Música. Quieras su bromita, entra al pandasambrano.com y ahí encuentras toda la información. Voy con bromitas y tengo a Víctor. ¿Qué onda, Víctor? ¿Cómo estás, carnal?
4: ¿Qué pasó? ¿Qué pasa? Aquí, mira, aquí estoy en el mercado de Álamos.
3: Hoy te estás levantando tarde, mi rey.
4: Sí, no, deja de eso, pues hay que, le madrugo temprano a las 4.
3: Oye, ¿qué vendes? ¿Y qué vendes?
4: Frutas y verduras.
3: ¿En serio? ¿Cómo anda el plátano?
4: ¿Qué pasó, Pandita? ¿Ya ves?
3: ¡Oh, pues no, que vendes fruta!
4: Sí, pero...
3: Chale, Víctor, escucho tu broma. ¿Quién cotorreamos?
4: Mira, es una bromita para hacerle a mi suegra.
3: Ok, ¿se llama?
4: Ella se llama Silvia.
3: Silvia, ok. ¿Estás casado con su hija que se llama?
4: Lisbeth.
3: Lisbeth, ¿cuánto tiempo con Lisbeth, Víctor?
4: Pues ya tengo como unos 20 años, Pandita.
3: Uy, no, ya llovió, hermano. 20 años. ¿Cuántos hijos con Lisbeth?
4: Tengo dos niñas, Pandita.
3: ¿De qué edades?
4: Una de 17 y una de 6 años. ¿Y qué crees, Pandita?
3: ¿Qué?
4: Que ya soy hasta abuelo.
3: ¡No! Pues, ¿a qué edad se embarazó la de 17?
4: A los 14.
3: ¡No manches!
4: Sí, ¿tú crees, Pandita?
3: ¿Y quién le embarazó, Víctor?
4: Pues que si te platico la historia, mira, hasta ahora sí que mi yerno trabaja aquí con nosotros.
3: O sea que tienes ya un nieto de 3 años, más o menos.
4: Sí, exactamente.
3: Oye, pero ¿por qué no la cuidaste bien? O sea, si
4: pues
3: era...
4: Pues sí, pero pues es que uno les habla bonito y todo eso, que pues no entienden, se les hace fácil.
3: Pero un mismo colaborador ahí del puesto.
4: Ajá, exactamente, sí, del puesto ahí de...
3: ¿Y qué? ¿Y de menos no le partiste su mandarín en gajos?
4: Pues ganas no me faltaron, Pandita, pero pues, como dice uno, ¿no? Ya uno les dice, eso, haces tu coraje, al fin de cuentas ellos estaban felices, tú ya hiciste tu coraje y ellos como si nada, ¿no?
3: Oye, ¿cuántos años le lleva?
4: Él tiene 23 años, ¿tú crees?
3: 23, o sea que cuando la embarazó ya era mayor de edad.
4: No, el Guillermo tiene 23.
3: Por eso, ya era mayor de edad, él.
4: Ya, él ya. Bueno, todavía no, estaba entre 18 y 17 años.
3: Hijo de Calimán, no, pues salieron bien calentotes, ¿no?
4: Me caigo.
3: Y bueno, ¿y cómo te llevas con tu yerno ahorita? Bien, de menos
4: pues se puede bien, ahí. Bien, ahí la llevamos. Claro, tienes como todos, cada quien su carácter, mi carácter, ¿no? Pero pues... Entre lo que cabe, ahí vamos buscándole ganas.
3: Buena onda. Bueno, ¿qué broma para Silvia? Platícame.
4: Mira, es lo que te digo, la broma está así. Solamente mi cuñado, aquí está conmigo, aquí estamos en doble.
3: ¿El hermano de Lisbeth?
4: Ah, exactamente.
3: Ok.
4: Él tiene una, bueno, tuvo una ex, y con mi suegra, pues sí, anteriormente se llevaban bien, y yo le salían problemas. Para no hacerte la larga, mi cuñado se volvió a juntar con otra, con la que ahorita está. Okay. Y ahorita con la que ahorita está tiene una niña, y con la anterior tuvo niño, y le vamos a decir que vino, bueno, nosotros la conocemos, la ex, como la loca, que luego se pone loca, viene a hacer aquí un relajo, y que y solamente ayer tuvo un problemita mi cuñado, que quería correr a su esposa, que porque ya no coincidían bien.
3: Entonces lo loco y lo ponedor ya viene de familia, ¿no? Ve a tu cuñado también, ¿qué edad tiene el cuñado?
4: Cuñado tiene 28 años, pero luego se pone loco también. Lo que pasa es que es algo mujeriego.
3: Bueno, como tú comprenderás, y tu hija es bien hombreariera. Te digo que ya viene lo loco desde familia. ¿Cómo se llama tu cuñado?
4: Se llama Daniel.
3: ¿Y su actual pareja?
4: Ah, la actual se llama, Mari.
3: Y la ex la conocemos como la loca.
4: Mari es con la que está viviendo ahorita. Ahorita es con la que está viviendo. La loca es la ex.
3: Pues es lo que estoy diciendo, baboso. Mari es su pareja, la ex es la loca. Y tú me dices, no, no.
4: Perdón. Y vino, bueno, yo la pienso así, a ver, tú dime, a ver, que vino y hasta aquí se nos puso un agresivo. Pero ¿qué pasó? Y como yo más o menos me llevo con la loca, ya le hablamos, ¿qué cree? Mire, tuvimos un problema aquí, acaba de venir su nombre es Yesenia. Vino Yesenia y vino a hacerle un regalo a Daniel que le había quedado, que le había prestado, iba a prestar 20,000 pesos en que iba a vender el carro o no sé cómo está, le digo. Y ahorita vino que, pues sí, que aquí los 20,000 pesos de Ferrara, ya se metió al puesto y está pelea y aquí todos los vecinos pues también, ya ve cómo son los vecinos de aquí, que pues si nos traen en salsita verde y así, ¿no?
3: Todos los de los puestos de ahí.
4: Y para esto ya le dijimos, ¿sabes qué? ¿Y ahora qué? No, pues Daniel que quiere los 20,000 pesos, porque se va a Daniel que pues para qué se compromete. Y le dicen, pero ¿por qué? Ya sabes cómo es de chismoso Daniel, ¿para qué le crees? Ya sabes cómo es él. No, pues es que él me dijo, hasta me firmó un papel que donde me iba a prestar los 20,000 pesos. Y va a decir, si es que dice mi suegra, ¿sabes qué? A ver, pásamela, déjame hablar con ella. No, no quiero hablar con usted, porque ya ve que usted luego se pone bien agresiva con ella. Viene con un tal primo y todo eso, uh-huh. Y que si no, creo que son judiciales, no sé, algo así. Y así le mandamos acá y él también va a hacer show. Pero como simplemente iba a participar también su esposa, con la cual ahorita está.
3: La Mari.
4: Pero ahorita Mari está ya está con la suegra, están en su casa, están todos allá. Entonces no se la va a creer así, va a decir, no, pues...
3: Bueno, pues creo que tenemos todo, pues vamos a darle, ¿no, papá?
4: Ajá.
3: Vámonos con todo, buenas noches, escuchas el Panda Show.
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9: Bueno.
4: Bueno, bueno.
9: ¿Qué pasó?
4: Mire, ¿qué cree que acaba de venir Yesenia?
9: No manches.
4: Sí, vino y no sé qué le arreglado aquí con el compadre, ya me metí aquí adentro porque el compadre es lo que le dije, que a qué venía, le digo. Dice que venía que porque el compadre le iba a prestar un dinero, creo, 20,000 pesos, no sé cómo está el show. Y le digo al compadre, por eso estabas poniendo bien agresivo ayer con la comadre, le digo.
9: ¿Sí?
4: Y le digo, no, mejor hubieras hablado con la verdad, le digo, no, no ha sido tanto drama ayer, buscando el pretexto como correr, le digo, a la comadre, le digo.
9: Ándale, sí.
4: Y es lo que le digo, no manches, compadre, no, le digo, no, te pasas de lanza, le digo.
9: Ajá, porque... qué bueno, ya lo regañaron.
4: Pero no me entiende, y ahorita la esa dice que viene con un tal primo, licenciado, no sé qué, sí. Dice que le firmó un papel de que le iba a prestar los 20,000 pesos.
9: Sí, hijo de la chingada.
4: Sí, por eso le digo, es que al firmar un papel quiere decir ahí que, pues no sé qué, si el compadre, ya ves que el compadre también se le cree de todo lo que y aquí está y dice que si no se van a llevar al compadre. Le digo, pues yo qué puedo hacer, le digo, ahora sí que...
9: Que se lo lleven, Víctor, que se lo lleven, pero también, ¿cómo? Oye, ¿y por qué no, híjola? Ay, es que cada pinta que hace ese güey, que híjola, de veras, Y ayer le dijo hasta lo que no a Mari, hasta lo que no, y le urgía que se fuera,
4: Ajá.
9: No, es reo que... se mula, Y yo le dije a la Mari, ¿ves que le dije? No te vayas y vete al...
8: No, mira, Daniel.
9: Vete al...
8: No,
9: a dar la que...
8: Fue el papel, no. Aquí está, güey. Aquí está el papel, el documento, Fernando. Los 20, güey. O sea, no nos vamos a ir.
4: Y por eso le digo que este cuate dijo...
9: ¿Está alegando el Daniel con ellos?
8: Si tú te comprometiste, yo traigo aquí a la banda, güey.
4: Y está, él está alegando con ellos, le digo, pues usted también, tranquilo. Es licenciado, no sé qué es ese cuate, le digo. Y ahora sí que, oye, pues se lo van a llevar, que se lo lleven. Y la gente, este cuate está metiendo, creo, viene con otro que salía a salir, que iban a sacar, pues, fotos aquí al puesto. Le digo, pues, ¿por qué? Le digo.
9: Pues sí, él ni es el dueño.
4: Y yo, ya ve como aquí todos los... Pues si nomás quedan viendo todo el show.
9: Hijo de la
8: mira, no ves todo lo que está pasando ahí.
9: Pero grita el güey. Pero del mercado no lo pueden sacar, Víctor. No lo pueden sacar al pendejo. ¿Eh? Uh-huh. No lo pueden sacar. Híjola, entonces, ¿cómo le hago? ¿Me voy?
4: Pues que diga qué es lo que podamos hacer. ¿No?
8: Jefe, jefe, jefe, Víctor.
4: ¿Sí? ¿Qué pasó? ¿Qué pasó?
8: Me voy a cargar al Danielito. Me lo voy a llevar, güey.
4: ¿Ah, sí?
9: No, dile que no.
8: Me lo voy a llevar, güey.
9: Dile que no.
8: Me lo voy a llevar, güey.
9: Dile que no.
8: No está dando los 20 mil.
4: Pues sí, o sea, sí que.
9: Dile que no, que ahorita llego yo.
8: Sí, chon.
9: Ahorita llego yo.
4: Bueno, ahorita llega yo. Ahorita llego. Vamos a la bronca y a ver qué onda.
9: Sí, ahorita llego.
4: Ahorita le vuelvo a marcar, a ver qué dice.
9: Sí,
8: pero ¿con quién estás hablando? ¿Con quién o qué? ¿Cómo?
4: Bueno, bueno.
8: ¿Qué pasó, mi rey? Ya te di el color para que me la pasara. Para que me la pasara. Yo te dije, me lo voy a llevar para que se arme acá la rebambaranda y tú.
10: ¡Carajo!
8: Te estoy dando pie para que me la pases y se armen acá los guamazos, güey.
4: Ahorita que te la paso, ¿no? Y a ver qué onda. Le digo, ¿qué crees?
8: Acuérdate, yo voy a ser Osvaldo, el primo o el amigo de la Yesenia. El supuesto abogado que le está ayudando a ejercer la firma del documento que le hizo Daniel.
4: Ah, órale.
8: O sea, tú me explicas la historia, yo la ejecuto y tú la defecas. O sea, chale, vámonos, marcamos en caliente las bromas en el Panda Show.
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9: Bueno.
4: Bueno, bueno, dice este licenciado que quiere hablar con usted.
9: Sí, sí, que hable conmigo. Que hable conmigo y si quiere, ahorita nos vemos allá, acá no, allá. Ajá, y que no se salga el Daniel para nada, porque del mercado, miren la niña, del mercado no lo pueden sacar, Víctor, al menos que traigan una orden o algo.
4: Ajá.
9: Ajá.
4: Bueno, ahorita yo se lo paso, se lo comunico.
9: Pásamelo.
8: No, ni tú, pásamelo. Aquí está el documento.
9: No, Paloma.
4: Bueno, bueno.
9: Sí, bueno.
11: Sí, buenas. Hable, licenciado Osvaldo, sí, dígame sus órdenes.
9: No, usted dígame, licenciado.
11: No, pues mire, yo vengo acompañando en esta...
9: ¿Qué le puedo decir?
11: Vengo acompañando en esta diligencia de mi familiar a la Yesenia.
9: Ajá.
11: Lo que pasa es que hay un documento en prenda, señito, ¿sí? Hay un documento en prenda por una cantidad de 20 mil pesos donde la Yesenia, la madre de la criatura, se la va a ejecutar hacia Daniel, ¿verdad? Pero aquí el problema es que nosotros venimos a cobrar la prenda, pero pues el otro se esconde atrás del tío que ya habló con la Yesenia, ya se pusieron a discutir que sí, que no, y que se los da, pero que después, y que aplaza sus chiquitos, y la verdad que las cosas no son así, ¿sí? Aquí nosotros tenemos que ejecutar la prenda, entonces yo voy en este momento, me voy a llevar al Danielito.
9: Bueno, ¿usted trae una orden?
11: Pues por supuesto.
9: Ah, bueno, permítame, porque él no está solo. ¿Sabe qué? Déjeme llamarle a mi licenciado y voy para allá.
11: Yo le voy a pedir de favor que le baje dos yemitas, guacamaya, ¿sí?
9: No le hable así, porque yo no le estoy hablando de otra forma.
11: Quieta, guacamaya, quieta. Aquí nosotros tenemos que ejecutar lo que nos corresponde. Ahora resulta que usted también se va a poner necio acá como el bastardo de su hijo.
9: ¿Eh? Ni le llame bastardo porque no es bastardo.
11: Claro que sí es bastardo y aparte de todo es un muerto de hambre. Que primero ofrece y después no cumple. ¿Cómo va a pasar esa situación? ¿Eh?
9: Usted así que... no se lo puede llevar porque está dentro del mercado y no se lo puede llevar.
11: Pues luego le voy a decir una cosa, no vengo solo, vengo con la banda, venimos varios.
9: Ah, pues yo también ejecutar... ahorita voy con mi banda, Distacalco, ¿cómo la ve?
11: Ah, ¿qué banda? ¿Contrabanda? Órale.
9: Ándele, pues, ándele. Órale.
11: Por ahí banda también se trae la banda, pero el mexicano, para ver si es cierto, sí. Y a ver si bailamos las calmadas.
9: Ajá.
11: ¡Hombre, guacamaya!
9: Víctor, Háblale rápido al compadre Lalo, que traiga la banda de Iztacalco.
11: Ay, sí, Víctor. Víctor, ¿ya escuchaste, Víctor? Que traigas a la banda. Dile con cuánta gente vengo. ¿Con cuánta gente venimos? Díseselo. Díselo, ¿con cuánta gente ven? Que llames a la banda de Iztacalco, por favor, Víctor. ¿Cómo ves a la ñora? ¿Cómo ves a tu suegrita? Que llames a la banda, por favor. No, ¿cómo?
4: Bueno.
9: Sí.
4: Bueno.
9: Sí.
4: Bueno.
9: Sí, dime.
4: Sí vienen varios.
9: Ajá.
4: Entonces.
9: Sí. Ahorita le hablo al ahijado, Víctor. Ahorita rápido le hablo al ahijado. Sí, la lista, si tiene su teléfono del ahijado.
4: Ajá.
9: Sí.
4: ¿Quién, Liz, lo tiene o quién lo tiene?
9: Liz.
4: Ah, ya.
9: Ajá. Rápido, que le llame al ahijado.
4: Entonces, ¿qué? ¿Le va a hablar a ellos o qué?
9: A ellos, para que llegue yo ahí también.
4: Ah, ya.
9: Ajá.
4: Pero yo diría que aquí no, pues no, el show va a ser todo aquí.
9: Por mi modo, así lo quiso el güey, así que pase.
11: ¿Por qué, Víctor? No, ¿por qué no le dices a la guacamaya? ¿Por qué no le dices a la guacamaya, metiche, que se traiga la feria y asunto arreglado?
9: No.
11: Si quiere cuidar a su bastardito y quiere que a la pilmami le quiere seguir dando chichi, que haga que cumpla con el documento.
4: ¿Cómo?
9: Llamen una patrulla mientras.
4: Ajá.
9: Sí, ahí voy.
4: Porque no vino usted con el dinero para mí. Ya sacando todo el show, ya no andando relajo, ¿no?
9: Pero yo no tengo dinero, Víctor. Él, de dónde agarre, no sé.
11: A ver, Víctor, comunícame la guacamayita.
9: Para que se le quite lo...
11: Bueno, guacamayita, sí, que se le quite. Porque se ha pasado muchas veces con la Yesenia. Usted lo sabe.
9: La Yesenia también es una...
11: Cálmese. ¡Ey! ¡Espejito!
9: No, ¿por qué la vienen defendiendo sin saber lo que es?
11: ¡Ey! Con la Yesenia no se mete, espejito.
9: Y usted tampoco conmigo no se meta.
11: Cada vez que diga el nombre de Yesenia, lávese el hocico, por favor,
9: y usted lávese los dientes.
11: Usted se lo tiene que lavar. Aquí vamos a hacer una... ¿Por qué no se trae la fericita, jefa? ¿Por qué no está? Y yo le entrego el documento y todos tranquilos. Porque usted sabe que una prenda y un documento es para cumplirse. ¿O cómo le hacemos?
9: Yo no me comprometí nada.
11: Bueno, si no se comprometió, entonces, ¿para qué está de metiche?
9: Pues estoy de metiche porque es mi bastardo, dice, ¿no?
11: Bueno, pues ya lo aceptó usted, pues eso. ¿Eh? Nunca lo educó.
9: Pues ya está grabado para que ahorita que llegue la ley, vamos a ver las cosas.
11: ¿Cómo trató a la Yesenia el tiempo que estuvieron juntos? ¿Qué ha pasado con la criatura?
9: A mi hijo y a ella también.
11: Pues por eso se lo mamó de usted. Pues ni siquiera nunca lo educó, nunca lo enseñó a ser responsable. Ese es uno de los problemas, Rucoila. Ese es uno de los problemas, guacamayita. Ese es uno de los problemas. ¿Cómo quiere que lo arreglemos, jefa? ¿Cómo quiere que lo arreglemos? Dígame. Dígame.
9: Espérame.
11: Le estoy hablando. ¿Cómo quiere que lo arreglemos?
9: Háblale a mi ahijado rápido, al licenciado, que se traiga los judiciales de allá de la...
8: Ay, muy gracias. ¿A poco qué cree rápido, que me va a maltratar? Háblele todo.
9: ¿Tienes por ahí el teléfono?
8: A toda la jurisdicción. Le habla a todos los de Iztacalco.
9: ¿Cuál licenciado? Mi ahijado.
8: No sabe cómo me está asustando, guacamayita, que le va a hablar. ¿A quién más le va a hablar? A ver, platíqueme. ¿A quién más le va a hablar?
9: Rápido, que me mande unos judiciales de allá de...
8: Ay, bien influyente la guacamaya, ¿eh? Ay, la supera... Dígale que le mande al Spider-Man, que le mande al Superman, pues que le mande a toda la banda, a todos los superamigos. ¿Por qué no le dice que le mande a todos? ¿Eh? Le estoy hablando, guacamayita. Guacamayita. ¡Contésteme! ¿Por qué no me contesta? Porque creo que ya colgó. Oye, Víctor, ya no sabías ni qué decir, ¿verdad, compadre? Oye, pues se supone que tú pusiste la historia, te lo vuelvo a repetir y ya no sabes ni qué decir.
10: ¡Ay, carajo!
8: Bueno, mira, oye, ¿a poco sí es tan influyente la señora?
4: Sí, como te digo que trae problemas con esta calculana.
8: Okay.
4: Pero sí, luego sí tiene sus ahijados y acá y de allá de...
8: Mira, vamos a cerrar la broma así.
4: Ajá.
8: Escucha bien cómo la vas a cerrar. Señora, vino Yesenia con otros tipos como con unos 40. Échale unos 40, 50. Y ya con el licenciado se lo llevaron y me dejaron la orden, ¿ok?
4: Ajá.
8: y le vas a decir, ¿quieres saber qué es lo que dice la orden? Y le preguntas cómo se oye el payaso. A ver, repítemelo porque andas muy baboso.
4: Ya se llevaron a mi compadre.
8: No, le vas a decir, señora, ¿qué cree? No, pues vino un chorro de banda, vino la Yesenia. Y junto con el licenciado ya se lo llevaron y me dejaron la orden. Sabe que dice la orden y ya le dices cómo se oye el Panda Show. Ok.
4: Ya está.
8: ¿Crees poder hacerlo?
4: A ver.
8: No, pues vamos a ver si es cierto, marcamos las bromas aquí.
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8: Al menos hace un buen cierre, ¿no? Mucho choro, pero... Órale, Víctor, concéntrate. Ya no entra el licenciado.
4: Bueno.
9: ¿Sí?
4: ¿Qué pasó entonces?
9: Sí, ya no le ha hablado Lisa a mi ahijado.
4: Ya le habló, pero no contesta y ya se llevaron a Dani, vieron como 30, 40 cuates.
9: Ay, ya no se
4: lo, y ya se lo llevaron y me dejaron la orden. ¿Quiere que se lo lea o para que vea qué es lo que dice y
9: pero
4: todo?
9: Pero es que no lo podían sacar del mercado, Víctor. No lo podían sacar.
4: Pues le digo que la orden ya venía, no me la presentaron, de modo de que yo me puedo poner.
9: Pues también sí. Empujar. Entonces, ¿qué hago? ¿Voy para allá o qué? ¿O a dónde se lo llevan?
4: Pues quién sabe, fue Yesenia la que trae la orden y todos ellos, ahora sí que no sé.
9: Ay,
4: no,
9: mira,
4: así.
9: ya, si se lo llevan, ya que lo encierren allá, Víctor, ya que puedo no hacer.
4: Pues sí.
9: Ya se les habló, ya se les dijo, una, dos, tres, y está la madre acá, Ese no se le quita el objeto. Ya que se las arregle, Víctor. ¿Qué puedo hacer? Yo soltar dinero no voy a soltar ni un quinto, Víctor. Ni un quinto. Si tiene, que suelte. Y además el puesto desde mañana lo trabajo yo, Víctor.
4: Pues sí.
9: Sí, pues que madre anda presentando mi puesto,
4: ¿Quiere que le lea lo que dice ahí el que me dejaron?
9: Sí.
4: Sí, pero no se va a enojar.
9: No me enojo, Víctor.
4: ¿Segura?
9: Sí, a ver, dime, léemelo.
4: Es una broma, ¿cómo se escucha el Panda Show?
8: Estás en las bromas del Panda Show.
9: No me manches. Estás silbando de la rabia.
8: Silvia.
9: Y es hijo de la también hablando con ellos y todo. Yo digo, oye, pues cómo puede ser si ahí está Lalo, ahí están todos, y cómo puede ser. Yo todavía les digo, háblenle, y digo, también yo a mi banda de acá de Iztacalco, que es hijo de la chica.
8: Ella, pero dijo que iba a llevar a la banda el mexicano.
9: Dijo no que iba a llevar, manchen.
8: Para bailar de caballito con ustedes.
9: No, pues yo que sí me llevo todo. Pero para que se le quite, sí lo mandaba yo solo. Sí lo mandaba solo, para que otro día no nos vuelva a hacer
8: Oiga, señora, pues es una broma de toda la banda ahí en el mercado, incluso hasta están cerrando tarde para, para hacerle la bromita.
9: No manches, yo pensé que ya estaba yo moviendo todo.
8: Oiga, señora, ¿sí es muy influyente usted?
9: Ajá.
8: Sí es muy influyente porque hablaba de los judiciales y de la banda de Iztacalco. Sí, tiene muy mucha parentela, ¿o qué?
9: Claro que sí. No, ¿sí? Yo, aunque me lleve la pero yo salto. No, pregúntenle a ellos, me ha aventado bien haces buenas broncas.
11: Yo le voy a decir una cosa, jefa, yo también traigo acá toda la banda, ¿eh?
9: Sí. Es más, mire. La banda de allá o la de acá de Iztacalco.
11: Doña
9: acá
11: Silvia.
9: Están los palomos, que acá está la...
11: Doña
9: aquí
11: Silvia. Doña Silvia.
9: Cuatro bandas bien chingadas.
11: Doña Silvia, yo traigo a mi banda el mexicano, mira, escuche. Mira, escuche. Escuche, doña Silvia, escuche. Víctor, dile por qué le hiciste la bromita a tu suegra, adelante.
9: No, ya se le dije lo que fue mi nuera.
8: Los trapitos al sol.
9: No,
4: papita,
9: No, sí tengo unos ahijados de veras.
8: Oiga,
9: me
8: señora.
9: Me han dicho, madrina, cuando algo suceda, mándeme un mensaje y le mando rápido, gente. Hay judiciales ahí que
11: no vayan a decir en qué, no vayan a decir en qué mercado venden ustedes ahí sus pepinitos y sus limoncitos. Porque si no, después
9: oiga,
11: no van a ir.
9: No vamos a hacer tan... Que andamos en la Merced, en la Central, en Tepito, en todas partes.
11: Bueno, pues ya díganme, por favor, ¿cómo se oye el Panda Show?

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3: 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Más diversión y tengo a Cristian. Hola, buenas noches, ¿cómo estás?
4: Bien, bien, mi Pandita, bien, bien.
3: ¿Qué está haciendo el compadre?
4: Así, dándole duro.
3: ¿En qué trabajas, Cristian?
4: En plataforma, mi Pandita.
3: Ah, ¿taxi de plataforma? ¡Órale! Ajá. Mira, padrísimo, ¿cuánto tiempo llevas?
4: Apenas, mi Pandita, creo que llevo como 8 meses.
3: ¿Cómo se llama tu mujer?
4: Amanda.
3: ¿Qué broma para Amanda?
4: Mira, por lo mismo que te comento, que soy chofer de plataforma, quisiera decirle, bueno, la broma sería de que me viene acosando un gay.
3: Ah, ok, o sea, llevas un pasajero.
4: Ándale, llevo
3: un pasajero. Y este pasajero es gay y te está acosando, ok, ¿y qué más?
4: Ándale, y pues me gustaría que pues acá tú me aventaras unos besotes y yo te dejara a mi esposa, ¿no? ¿Sabes qué? Pues mira, ¿qué onda? Mira, me anda molestando, dile que se tranquilice, desde hace rato tiene moleste, la neta le quiero dar unos chingos, pero no.
3: Aparte le dices que te tienes que contener porque como trabajas para una plataforma, está registrado, todo, dices, ¿sabes qué? No puedo, le tienes que decir, oye, ¿sabes qué? Mira, vengo, es más, describe dónde vas, invéntate una calle o por donde vayas, fíjate que estoy acá, traigo un pasaje, que lo tomé en tal, que lo voy a llevar a tal lugar, pero es una persona más o menos de unos 30 años, pues ya sabes, es que se les cae la manita, me viene diciendo que qué onda, que si vengo, que soy casado, que por qué me invita a tomar un café. Estoy a punto de reventar, mi amor, pero no. ¿Sabes qué? Pues hazme el paro, ¿no? Ya le dijo, y soy casado, tengo mujer. Yo no le hago ese tipo de cosas. Y yo voy a estar haciendo el color desde que te doy besos, guapo, y me encanta. Sí. ¿Cómo eres físicamente, Cristian?
4: Pues soy moreno, mido 1,69. Guapo, sexy.
3: ¡Ay, cálmate! ¿Robusto o delgado?
4: Delgado.
3: ¿Delgado, cabello?
4: Medio quebradito.
3: Quebrado, ok. ¿Cómo estás vestido hoy? ¿Que tu mujer te identifica con qué tipo de color de camisa o playera?
4: Mira, traigo una playera de manga larga.
3: Ajá.
4: Color gris y un pantalón café.
3: Pantalón.

0: un café. Ay, pues sí, te has de ver guapo, ¿eh? Pantalón, café. Ok, bien importante la narrativa y lo demás lo hacemos nosotros. ¿Estás listo?
1: Va que va, sí.
0: Vamos a darles con todos, señores, a divertirse. El Panda Show está al aire.
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9: Bueno.
1: Amor.
9: Bueno.
1: Bueno, bueno, amor.
9: ¿Qué pasó?
1: Oye, ¿qué crees? Que vengo manejando, pero tuve un pasajero.
9: Ajá.
1: Y me viene molesto y molesto.
0: O sea, te ves guapo, ¿eh? Tu
1: cabello. Pues ahora sí que es del otro lado, es tu nieta.
9: Ajá.
1: Y me viene molesto y molesto. Ya le dije, le digo, no, pues cálmate, le digo. Y tú sabes que si yo me le digo groserías o le pego o algo, me puede reportar y me quitan la licencia.
9: Pues velo grabando, dile.
0: Yo sé que te va a gustar.
1: No quiere, no quiere, ya le dije que se esté quieto.
0: Anímate, mira. Porque yo te invito a un café,
1: Ya, y no, la verdad no me quiere dejar, hija.
9: Pues tómale una foto, ya, ve grabo.
0: Ah, no.
9: O bájate,
0: no.
9: Ya, bájate tú.
0: Ay, no,
1: no, no, ya le dije, no, ya le dije. Mira, no,
0: mira, yo solamente te estoy pidiendo que te dicen lo que estás guapo.
1: No, mira, vamos a chocar, ya déjame.
0: Que me gustas, no te estoy haciendo nada. Te invito.
9: Mira, pues para, oríllate.
1: No, habla tú con él, ya le dije, le digo, te voy a pasar a mi señora, le digo, para que veas que no.
9: Escúchame, pues, escúchame.
1: Ajá.
9: Estoy diciendo, pero que no te pares,
0: no te
9: oríllate,
0: que
9: ahí
0: te
9: donde
0: cases
9: haya,
0: conmigo,
9: no sé, una tienda,
0: no
9: o donde haya gente.
0: Que te cases conmigo.
9: Estacionate y bájate
0: tú. Diciendo que me gusta.
9: Ya eres a lo que esté. Ahí se va a aburrir, se va a bajar.
1: Ajá.
0: Eso es todo.
9: Pero tú mantente la aplicación ahí aprendida.
1: No, es que no quiere, me está molestando, amor.
9: Es que no es de que no quiera. Es que vete,
1: estacionate.
9: Y bájate tú.
1: Dile tú que no me esté molestando ya. Voy a chocar
0: ahí
1: y este me tiene molesto.
0: Mamá,
9: oye, mi hija, pues es que estacionate. Estacionate.
0: Sí.
9: Y bájate.
0: Hablando. Ay, hablando de la mujer.
9: O busca una patrulla.
0: Ay.
1: No, te lo paso. Mira, lo voy a poner en altavoz para que vea. Y dile algo.
9: ¿Qué hasta se quita el celular?
1: No, dile algo. Dile que no, es que me viene molestando. Voy a chocar. Dile algo, hija.
9: Pues estacionate, te estoy diciendo que te estaciones, estacionate y bájate.
0: ¿Estás hablando con la mujer?
9: O busca ahí una patrulla, te estacionas y busca la patrulla y ya te estacionas.
1: Ay, ya estás en altavoz, dile algo.
9: Pues ya estoy grabando la videollamada por cualquier cosa. Estoy grabando la llamada.
1: Dile algo.
0: La voz de tu mujer parece sirvienta, es tu mujer, es tu sirvienta. Ay, qué oso.
1: Cálmate.
0: Oh, hablándole a la oye, hablando.
1: Dile algo, amor.
9: Pues dile que se que va. Es que no me entiendes. Estoy diciendo que tú te vayas a estaciones.
1: ¿Dónde me voy a estacionar? Si vengo en la autopista.
0: ¿Por qué no le pides permiso para que te dé unos guapos? Y ya, no quiero que te cases conmigo.
1: ¿Cómo crees? No, cálmate.
9: Pues
1: no,
9: oríllate,
1: no,
9: aunque sea. Pues oríllate en la autopista. O tómale foto y ya lo subimos.
1: No, ya te puse en altavoz. Dile algo.
9: A ver, ¿qué voy a decir yo si no, si no se entiende?
0: ¿Estás hablando?
1: Dile algo, pues dile que tú eres mi esposa, no sé, algo, defiéndeme.
0: Ah, yo creo que eres más gay que yo hablándole a la mujer.
9: Ay, ¿cómo crees que va a ser gay? Es mi marido.
0: Ay, qué horror.
9: No, pues si a ti, luego se te oye.
0: Ternurita, le hablaste a la sirvienta.
9: Tú también date a respetar.
0: Ay, le hablaste a la sirvienta. Ay, qué oso. Fíjate, nunca me había pasado. ¿Sabes con cuántos taxistas me ha costado? Y ninguno le había hablado a la sirvienta. Ay, ninguno.
9: Oye, pues ¿sí? Ya deja de molestar a mi marido. Ya bájate. Diciendo lo que andas buscando, hay muchos lugares donde puedes encontrar.
0: Ay, gatita,
9: si te correspondan.
0: Tú no tienes por qué meterte en una cosa que entre dos. Yo soy el pasaje.
9: No, sí, claro que
0: él
9: sí,
0: está
9: es
0: a mi servicio.
9: Es mi marido.
0: No tienes por qué meterte en un asunto de dos personas. Ya entre tres es tu multo. Así que no te metas.
9: A ver, ¿por qué no me voy a meter? Si dice que lo vienes molestando.
0: No, no lo vengo molestando, para nada. Lo único que le estoy diciendo es que está guapo, que me gusta, que lo invito a tomar un café, que tengo ganas de pegar unos guapos. Si quiere también me puede pegar unos guapos. No sé.
9: Pero pues si él no quiere, ¿cómo lo vas a obligar?
0: Yo no lo estoy obligando, yo lo estoy invitando. ¿Pero qué?
9: Pero imagínate, si él no quiere, es como si lo estuvieras obligando.
0: ¿Quién eres? ¿La abuelita o quién está ahí en el teléfono?
9: No, soy su esposa.
0: Ay,
9: imagínate.
0: Eres
9: casada,
0: la esposa. ¿En serio? Júramelo.
9: Sí, estoy casada.
0: Pero te escuchas que eres la sirvienta, eres la que limpias ahí la caquita en lo de los baños y todo. Ay, qué asco.
9: Pues, lo que quieras, tengo un hogar con él.
0: Está bien, yo no te estoy diciendo que te lo voy a quitar. Yo lo único que quiero es pasar un buen rato con él porque me gusta.
9: Pero si él no quiere,
0: su piel morena, su cabello quebrado, ay, sus manos en el volante, está sexy. Él. ¿Cómo sonríes? Ay, eso tu cuello. Ay, no.
9: Pero ¿por qué te está rechazando?
0: Aparte, tú me sonreíste cuando viste por el retrovisor, me respondiste las sonrisas.
9: Te sonríe, yo conozco a mi marido, él es muy amable con la gente, sea quien sea, es su trabajo, pero amable, no es quien te reciba con su carota o por así, ¿no? Tiene que ser amable por lo mismo, por su trabajo, pero tú no malinterpretes.
0: Si es su trabajo, entonces uno como cliente tiene que responder a los servicios, que uno está solicitando, perrita. Así es de sencillo.
9: No me digas así que tu perrito eres tú, ¿eh?
0: No, perrita.
9: Porque si te está diciendo que tiene marido, ¿quién es la buscona?
0: Ay, tiene marido, entonces también es igual que yo. Ay, tú dijiste, tiene marido. Tiene marido.
9: Imagínate.
0: Aparte de todo, la sirviente y gata.
9: Imagínate, tú quisieras ser mujer, no eres mujer.
0: Yo no soy mujer.
9: No le vas a poder dar familia.
0: Mira, yo soy...
9: También comprende. Por más que quieras, nunca vas a ser mujer.
0: Puedo ser más mujer que tú y soy una leona en la cama.
9: Claro que no, pero mujer no.
0: Y aparte yo tengo algo que tú no tienes y que a los hombres les encanta. Tengo algo que...
9: A ver, dime.
0: ¿Cómo? Pues algo que tú disfrutas, reina. Eso,
9: ay, pues
0: lo
9: a él
0: tengo.
9: No le gusta, imagínate si a él no le gusta.
0: ¿Y tú cómo sabes?
9: Uy,
0: cuando me subí, luego vio el bulto. Ay, díselo.
9: Díselo. Que tu mente crea eso.
0: Y hablándole al esposo.
9: Gente así como tú, malinterpreta siempre las cosas, piensa que,
0: guapo, así me gusta tu trompa.
9: Pero nunca vas a ser mujer.
0: A tu esposa. No, yo no quiero ser mujer. Nadie dice que quiere ser mujer.
9: Entonces, ¿por qué hablas así? Entonces, habla como macho, habla como hombre.
0: Y tú
9: como
0: hablas como
9: eres,
0: sirvienta. ¿Qué,
9: como
0: qué?
9: Lo que eres, ¿no?
0: ¿Yo qué te digo? Tú hablas como sirvienta.
9: Yo soy tu esposa y lo estoy defendiendo.
0: Qué bueno, entonces yo te digo, tú hablas como sirvienta. Yo hablo como quiero hablar. Y yo soy como quiero
9: como
0: ser.
9: Como hombre, como lo que eres. Como hombre. No como gay. ¿Qué es eso?
0: Y tú hablas como sirvienta, como
9: claro
0: lo que eres.
9: No, no,
0: una sirvienta.
9: Ay,
0: y una,
9: claro que no.
0: Y una gata.
9: Ya quisiera ser, imagina ser como yo.
0: Que está
9: familia,
0: cuidándole la entrepierna
9: hijos.
0: Al marido.
9: Imagínate.
0: Cuidándole la entrepierna al marido. Ay,
9: imagínate.
0: Qué vergüenza.
9: Imagínate, mira, que
0: tan hombrecito,
9: nunca
0: tan hombrecito
9: mujer,
0: que eres con ese cabello rizado y todo. Y mira, hablándole a la esposa y aparte la gata hablando y diciendo y ladrando como perra, porque es lo que es. Ay, qué.
9: Claro, a lo mejor sí, porque estoy defendiendo a mi hombre.
0: Ay,
9: sí,
0: a
9: me
0: tu
9: puedo
0: hombre.
9: Poner como perra, como gato, como lo que quieras.
0: A ver, ladra, perrita. A ver si es cierto, ladra. A ver, ladra.
9: Tú hablas como hombre,
0: hazme un guagua.
9: Hazme un como lo que es.
0: Hablo como hombre. Bueno, hablo como hombre si tú ladras.
9: Hombre.
0: ¿A ladra? ¿Ladra?
9: ¿Qué es eso? Hablo como hombre, cabrón.
0: Ah, tú ladra como perra. Ándale.
9: Hable como hombre, usted entonces.
0: Tú ladra y yo hablo como hombre. Tú ladra y yo hablo como. Bueno, no, estamos en las mismas condiciones. Tú me estás pidiendo que hable como hombre, muy bien, pero entonces tú ladra como perra. Si tú ladras como perra, yo te prometo que hablo como hombre. No.
9: O sea, espérate, que nunca vas a poder ser mujer.
0: Yo en este momento, en este momento.
9: Aunque te operes,
0: perrita.
9: Aunque te operes, siempre vas a ser un hombre.
0: Hagamos una cosa.
9: Allá.
0: Hagamos una cosa. Mira, yo en este momento me bajo del taxi.
9: Ajá.
0: Dejo de hostigar a tu marido porque realmente me encanta y te lo digo, sí. Si eres la esposa,
9: sí,
0: te lo digo,
9: me encanta.
0: Encanta.
9: Y le puede encantar a muchas mujeres.
0: Bueno, entonces, mira.
9: Y de aquí a lo mejor sí, a lo mejor hasta la vecina le encanta.
0: A ver,
9: pero
0: por
9: no,
0: favor.
9: Pero es mío, es
0: corazón,
9: mío.
0: ¿Te puedes orillar, por favor, corazón?
9: Yo conozco a mi esposo, a mi esposo.
0: Mira. Espérate,
9: si
0: mira.
9: No le gusta, no le
0: ya,
9: gusta.
0: Ya, deja de ladrar. No, ¿quieres que arreglemos esto o no?
9: Ahí está.
0: Le estoy pidiendo que se orille. Yo me bajo en este momento si tú ladras como perra.
1: Ya me bajo. Ya me orillo.
0: No, auríllate, yo me bajo. De verdad,
1: ya me bajo. Ya, me voy a orillar.
0: Y terminas el viaje.
1: Sí, no hay problema.
0: Si esta sirvienta no ladra, entonces, ¿seguimos el camino? Sí, y yo voy a hacer lo que quiera y puedo expresarme como quiera. Porque en ningún momento la plataforma dice que uno no puede hablar o expresarse o decir el gusto o los sentimientos.
1: No, sí, claro, te entiendo.
0: Bueno,
9: pero
0: entonces
9: sí,
0: yo me bajo.
9: Pero sí sabes que lo estás hostigando, ¿no?
0: Sí, y porque me encanta. Me fascina. Sus manos. Su cabello rizado.
1: Cálmate.
0: Como viene vestido. Así su espalda. Y lo estoy toqueteando, ¿eh? Ladra como perro y me bajo.
1: No, yo me bajo.
9: Justamente estoy diciendo que te estaciones. No,
0: estoy diciendo que me bajo. Ya está. Ya está parado. Entonces ladra como perro y me bajo en ese momento. Y asunto terminado.
9: Porque tú no eres nadie.
0: Que estás diciendo que yo hable como hombre y que me baje. Y que deje de hostigarlo, ¿ok?
9: Es que yo solamente lo estoy defendiendo. Simplemente que si él no quiere, ¿por qué lo estás hostigando? O sea, no quiere, no le gustas.
0: Bueno, entonces quieres que terminemos esto, entonces ladra. Ladra y en este momento terminamos todo. Yo me bajo, él se va por su camino y yo por el mío.
1: Ladra para que te baje
0: ¡Ya! ¡Asunto terminado! Me estás retando, entonces yo te reto. Ladra, perra, y me voy. No, y deja tu marido en paz.
9: Adiós, ladra como hombre, entonces.
0: Entonces no me bajo.
9: Habla como hombre, tú.
0: Si en este momento, si en este momento, a ver, te voy a decir una cosa.
1: Como perro para
0: corazón, guapo, chiquito. Si esta mujer, esta gata, no ladra como perro, sigues el viaje ya. Porque mira, estamos haciendo tráfico.
1: Sí, mi amor, si hay tráfico,
9: entonces bájate, ¿no? ¿Por qué no te estás haciendo?
0: No voy a hacer lo que tú me digas. Tú me estás retando. Sí, tú te estás poniendo, estás defendiendo, porque estoy segura que eres la sirvienta, entonces ladra. Y ya, asunto terminado, me bajo del vehículo y dejo de hostigar a este papazote.
1: Ya, mamá, ladra para que se baje este cabrón.
0: Ahí es tu mamá o es tu esposa, no, entonces, ¿quién es esta perra?
9: Hable como hombre, defiéndase como hombre.
0: ¿Tu mamá entonces? Sigue entonces el camino, por favor.
1: No lo voy a seguir, amor, ya ladra
9: pues
1: para
9: Cristian,
1: que te bajes.
9: Es que a tu orilla dice, estás diciendo que hay tráfico, entonces párate en tráfico, paz tráfico y te bajas y ya te va a bajar él.
0: Ay, tu mamita, la perrita no quiere ladrar. ¿Cuánto te defiende? Ay, papucho.
9: Es que no entiendes. Es que bájate.
0: Piel morena.
1: ¿Cómo me voy a bajar?
0: Voy a meter, mi mano. Voy a meter mi mano entre. Ay, mira.
1: Pues sí, mi amor, pero es mi coche, ¿cómo me voy a bajar?
9: Pues quita la llave, pues no te la voy a robar a ti. Para
1: no,
9: ti, para.
1: Ladra, ladra, amor.
0: Te voy a reportar. Aparte de todo, te voy a reportar. Tú sabes cómo no los tienen en la aplicación, cómo los tienen.
9: Molestando y ya.
0: Ay, mira nada más esta perra, está así diciendo. Ay, tú, entonces ladra, perra, y me voy.
9: Pues habla como hombre, a ver, dime a mí.
0: Yo hablo como hombre, pero si tú ladras como con lo que eres, una perra. No, ladra.
9: Conozco a gente como tú, no cumple, no tiene palabra.
0: No, y tú las sirvientas como tú, entonces. No hace lo que dicen. Están retando a uno, entonces mira, asunto acabado. Oye, ya cuelga entonces, estás de servicio. Lo que pasa entre tú y yo se queda entre tú y yo. Se queda entre tú y yo y punto.
1: Ládrale, amor. Ya, ládrale en serio, por favor.
0: Ladra, perrita. Guaf, guaf, guaf, ladra.
9: Te estoy diciendo que te bajes.
1: Ya, amor.
0: Ay, mira. Sí, bájate. Te estoy esperando. Déjame bajo el cierre para que te bajes. Te va a encantar el muñeco. Te va a encantar.
1: Mija, ládrale, ya, en serio.
9: Pero
1: no
9: que me
1: puedo bajar.
9: Bájate.
1: ¿Por qué no te puedes bajar? Porque están pasando los carros.
9: Ay, pues
0: bájate.
1: ¿En serio no vas a ladrar?
0: Tu espalda.
1: Ay,
0: mamá, no cuida al bebé. Mamá, no cuida al bebé.
1: Ya ladra para que te baje.
9: Sí. Por eso te digo, él hable como hombre.
1: Ya déjame.
0: No.
1: Ya, la palabra para que te baje.
0: ¿Y sabes qué? Me excita más que esté escuchando la sirvienta. Me excita más. Así tu cuello. Que nos estén escuchando los sucios que son.
9: ¿Qué es lo que quiero que hagas?
0: Se me hace más pervertido que esté escuchando la sirvienta, la perra.
9: Es que tú también,
1: Óyeme.
9: A ver, ¿por qué no te puedes bajar? Ay, sí, ahora sí te bajas.
0: Tu orejita, Amanda, mira, estoy metiendo mi dedo en la orejita. Ve así. Si no sientes rico. Si no sientes rico. ¿Sientes rico?
1: Quiero decirte algo.
0: Mira, ahí estoy metiendo esto.
9: ¿Qué?
0: Ahora,
1: ¿cómo
0: más
1: estoy
0: abajo?
1: En Panda Show, que esta es una broma.
5: A toda máquina.
0: Hola, perrito, perdón, hola, Amanda, estás en las bromas del Panda Show. ¡Bájate! ¡Bájate!
6: Cristian,
10: oye, Amanda, ¿por qué no ¿por qué no ladraste? Estabas toda desesperada, nada más era un ladrido y ya.
6: ¿Por qué no?
10: Pues si eres un corazón, eres una perrita. A ver, ¿quieres que te demuestre cómo si eres una perrita, sí o no? Hacemos
6: a ver,
10: hacemos un reto, pero como amigas.
6: A ver.
10: ¿Prometes decir la verdad y nada más que la verdad?
6: A ver.
10: Yo, Amanda, te voy a comprobar cómo si realmente eres una perrita. Solamente tienes que decir sí o no. Bueno, no, tú no. Más bien Cristian. Cristian, voy a hacer una pregunta y solamente responde sí o no a la pregunta que voy a hacer, ¿ok?
6: Sí, ok.
10: Cristian, ¿Amanda se ha puesto en cuatro?
6: Sí.
10: Bueno, ¿ya viste entonces cómo si eres una perrita? Dile, ¿por qué la broma, Cristian?
1: Porque te quiero mucho, mi amor. Quería ver cómo reaccionabas.
6: Ay, amor, este es mi día. Ya que se estoy sudando.
10: Oye, te digo una cosa. Fíjate que bien, Cristian, fue una broma diferente. Yo creo que nunca habíamos hecho una broma así de que un tipo homosexual estaba acosando a un taxista en este caso. Pero no. Mira, nada más hubiera ladrado y hubiera estado cerradita la broma, ¿eh? Hubiera estado espectacular, pero se contuvo. Y yo estaba esperando también que ladrara.
6: ¿Sí me la creí, eh?
10: Sí. Oye, estabas toda desesperadota, mija. ¿Cómo le decías? ¡Bájate, bájate! Pero bueno, pues es una bromita en familia y de eso se trata el Panda Show, de divertirse. Familia, díganme en Iztapalapa, ¿cómo se oye el Panda Show?

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2: Súper contentos de estar acompañando en este lunes 20 de julio del 2026 a través de la Mejor FM. Estamos en cadena y también por la aplicación de Claro Música. Si quieres tu bromita en este lunes, entra al pandazambrano.com y ahí encuentras toda la información. Vámonos con bromas y tengo a Katy. Hola, buenas noches. ¿Cómo estás, mija?
3: Bien, aquí en mi casa.
2: Órale, ¿y qué tal en la casa? ¿Haciendo qué? ¿Cenando con la familia? ¿Escuchándonos qué? Platícame.
3: Aquí cenando, aquí haciendo de cenar para ya dormir.
2: Qué rico. ¿Y cuál es el menú que haces de cenar?
3: Aquí un cafecito con pan y chicharrón en salsa verde.
2: Ay, qué rico. El chicharroncito con unas tortillitas. ¿Qué onda? ¿Para quién la bromita, mija? Para que cenes bien chirondongo.
3: Para mi suegra.
2: ¿Qué se llama cómo?
3: Pati.
2: ¿Y qué bromita para tu suegra?
3: Para decirle que hasta estoy en el hospital porque me sentí mal y me dijeron que estoy embarazada, que ya tengo un mes y medio de embarazo y que el bebé que estoy esperando no es de su hijo.
2: ¡No manches! O sea que tú estás rejuntada con el hijo.
3: Sí, estoy rejuntada con el hijo.
2: Ok, ¿cómo se llama él?
3: Julio.
2: Ok, Julio, ¿y tú tienen hijos?
3: No, ninguno, apenas es el primero.
2: No, okay. O sea, ¿sí estás embarazada?
3: Sí, estoy embarazada.
2: Ay, qué bonito, felicidades. ¿Qué edad tienes, Katy?
3: 23.
2: Guau, wow, pues consume frutas y verduras porque el chicharrón como que te está vegetando, mija. Escúchale. Te escuchas más crecidita, Katy. Tienes 23 años. Oye, sí. ¿Y cuánto tiempo tienes de embarazo, muñeca?
3: Un mes y medio.
2: Ok, ¿y tu suegra sabe del embarazo?
3: No, aún apenas se lo iba a decir.
2: O sea que es una forma de decirle que va a ser abuela.
3: Sí.
2: Ok, pero a ver, entonces te sientes mal, vas al hospital, estás embarazada, pero ¿y luego?
3: No, bueno, sí, que estoy embarazada y todo eso, y que le iba a decir porque el bebé que otra, el doctor me está diciendo que tengo un mes y medio, y decirle que pues yo con su hijo me he estado cuidando. Ay. Y que el bebé pues es de otra persona, no es de su hijo.
2: ¡No manches! ¡Eso está bueno! Oye, ¿dónde vive tu suegra?
3: Por acá igual, pero no estaría igual en Álvaro Obregón.
2: ¿Qué te parece que sea? A ver, que fuiste un doctor un poquito más lejos, te late en...
3: Igual
2: bueno,
3: en la delegación Álvaro Obregón,
2: te puedes decir. Oye, mija, ya cámbiala el chicharrón, neta. Oye, está interesante, entonces le vamos a argumentar que tú estás embarazada, pero resulta que con Julio te estás controlando.
3: Sí.
2: ¿Y qué, ok? ¿Le das la noticia y cuál va a ser la petición?
3: Pues decirle que... Que me, no sé nada, que como ella quería tener un nieto, ella que ya tiene un nieto, pues que me apoye, ¿no? Pero nada más que no se saque de duda de que cuando nazca no vaya... Vaya a ver que no se va a parecer a su hijo, ¿no?
2: Oye, ¿y Julio cómo es? ¿Blanquito, prietito?
3: Morenito.
2: Bueno, pues si me lo permites, digo, no me lo has pedido, pero creo que tengo que meter mi cuchara y tengo que empezar a hacer la introducción para que tu mamá sí me entienda, porque o entienda la broma, porque creo que de estar cocinando chicharrón como que ya el cuerito. Ok, ¿cuánta edad me dijiste que tenías? ¿23 años?
3: Sí, 23.
2: Perfecto, pues vamos a pegarla, señores, en directo desde el Panda Go Center. Las bromas están en el Panda Show.
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9: Excelente.
3: Bueno.
2: Hay que ir teniendo el control y por eso, pues, precisamente, sí, tienes que contar tus días. La señora Patricia, por favor.
3: Sí, ella habla.
2: Habla el doctor Enríquez, le estoy hablando acá del hospital en la Álvaro Obregón. La señora Patricia, por favor.
3: Sí, ella habla.
2: ¿Qué tal? Mire, estoy con una mujer de 23 años de nombre Katy, me comenta que es familiar de usted.
3: Sí, es mi nuera.
2: Es correcto, efectivamente. El día de hoy quiso venir a consultarme, no sé si usted sepa, su mamá es paciente de nosotros, la hemos tratado ya desde hace un tiempo. Ella vino a consultarme debido a que tiene ciertos padecimientos, vómito, mareo y algunos problemas que le hemos detectado. Le hicimos unos estudios y está embarazada. Ella tiene 16 semanas de gestación y usted me dirá, bueno, eso que tiene de problema. Estoy interviniendo y hablando con usted porque me comenta que ella tiene una pareja de nombre Julio, que es hijo de usted. ¿Estoy en lo correcto?
3: Sí.
2: Lo que pasa que haciéndole las preguntas precisamente del ritmo, periodo, las relaciones que ha tenido, su último periodo menstrual, ella está empezando a llorar y me comenta que tiene un tipo de control por parte de su hijo. Y yo le digo, bueno, a ver, ¿cuál es el método? ¿Cómo es que se protegen? Necesito que te tranquilices, Katy, ¿qué es lo que pasa? Y dentro de esta plática hay una cuestión que me parece muy delicada, que pone en riesgo no solamente el embarazo, sino también la relación personal. Yo pues quise darle un contexto porque ella está muy nerviosa, pero ella quiere hablar con usted. ¿Me permite comunicársela?
3: Ok.
2: Permítame. A ver, Katy, hay que hablarlo bien, ella te tiene que entender, pero exprésalo. Toma aire, inhala. Sí. Piensa en tu bebé, exhala. Habla con la señora.
3: Sí. Bueno, ¿qué pasa, hija? Ah, mire, ya le comentó, hasta estoy aquí en el hospital, de que le había dicho que iba a venir a ver a mi mamá. Ajá. Y ya ella pasé a consulta. Y ya me iba, pues hasta me están diciendo que estoy embarazada, que ya tengo un mes y medio. Ay. Y la mera verdad ya no me había bajado, o sea, no me había bajado. Entonces, yo con Julio sí, así me he cuidado, porque me he cuidado, las veces que estaba con él me he cuidado. Y la mera verdad, pues eso pasó cuando yo estuve trabajando, pasó lo que pasó y hasta con el chistecito que hasta estoy, ¿no? Que estoy embarazada. Y hasta, más que nada, pues ya me dijo el doctor que ya me hizo los estudios y sí, estoy embarazada. Ay. Y luego, ¿qué piensas hacer o qué quieres hacer? Sí, la verdad, no sé qué hacer, fuera. No sé qué hacer porque no es el bebé que estoy esperando, no es de Julio. Ay, Katy, no manches. ¿Cómo que? Tú sabes cuánto yo deseo tener un nieto, ¿no? No manches, me das en toda la torre, Katy. ¿Y Julio ya entró?
10: No, todavía no.
3: No manches, chica. ¿Y ahora qué vamos a hacer?
10: Ay, es que no, más que nada,
3: Otra, no sé cómo voy a vacunar Julio. No sé cómo voy a vacunar. Y otra, pues, yo le digo a usted, ¿no? Porque, pues, sino el apoyo de esa persona que yo me metí, no tengo su apoyo.
7: Coméntale que el padre es una persona de color. A ver, permíteme, por favor. Señora, ¿sí? Señora Patty, nuevamente habla el doctor. Una de las preocupaciones por las cuales yo le recomendé que hablara con usted es que porque el padre de la criatura es una persona de color.
8: ¡Oh, Dios!
7: Y el gen predominante en este tipo de embarazos, hay un 99% que... sea el niño o niña, todavía aún no se sabe, sea una persona de color. Según me comenta Katy, que su hijo Julio es de tez blanca, porque ella me decía, doctor, yo creo que es importante que... me estuvo consultando de que si el preservativo se puede romper. Le digo, claro, si no está bien puesto, si no es bien utilizado, pero dadas las circunstancias de que tanto su hijo y ella han tenido un control para no el embarazo, y bueno, ella fue seducida, según entiendo, por otra persona, una situación ya muy personal, y es una persona de color, ahí es donde van a venir los problemas.
3: Sí, pues sí.
7: Entonces, yo estoy interviniendo porque es muy importante primero que usted platique con Katy, con su nuera, porque aquí no estamos hablando de amor. Hay una relación ya muy establecida y muy sólida con Julio. Yo también me quiero poner en su lugar. Es si usted, como su madre, de, en este caso, de su hijo, puede apoyar a su nuera o no, porque eso va a ser determinante. Porque si no, pues ella tiene que hablar claro con Julio, tiene que expresarle lo que pasó y tomen una decisión como pareja. No sé si me expliqué.
3: Sí, sí.
7: Entonces, bueno, yo quise intervenir para que platique con Katy y tomen sus decisiones. Si es realmente un apoyo, nosotros podemos orientarla para que platique con Julio y bueno, pues le haga saber que está embarazada de él. O en caso que usted no lo considere conveniente, pues también invítela a que enfrente a Julio y narre que tuvo contacto personal con otro caballero. Eso es una decisión entre ustedes.
3: Igual cómo lo va a tomar mi hijo, yo recuerdo que...
7: Lo entiendo.
3: ¿No es algo fácil?
7: Lo entiendo, por eso precisamente yo le pido una disculpa, más que nada como padre. Porque aquí esto sí me puede... Y desde el punto de vista médico, por eso es que estoy tratando de darle una explicación y apoyando a la paciente, porque usted sabe, no es su nuera, creo que ha tenido un poquito de problemas en su infancia, en su adolescencia, mucho nerviosismo, y si ella toma una mala decisión en cómo expresarlo, pues, o cómo hacer el planteamiento, porque ella me dice, doctor, entonces voy a buscar al papá, porque ya le habló por teléfono. Él le dijo, no, yo no quiero hacerme cargo, y ella le decía, me voy a vivir contigo, por favor, quiero que me abras un espacio, porque...
3: Pero
7: cuando se entere,
3: es que
7: Julio.
3: Ahí está mal ella, porque primero debería de haber consultado con Julio antes de tomar esa decisión. Si no, ahí cómo queda mi hijo. O sea, también igual ella está jugando entonces con los dos. Así como haya sido la decisión o lo que usted quiera, ahí está dejando a mi hijo a segundo término, y pues también no se vale.
7: Como yo entiendo la situación, es que ella tuvo un desliz. ¿Sí? Un caballero, una relación de trabajo, no sé, alguna cerveza encima y tuvieron un arreglo. Yo no encuentro. Aquí lo que me preocupa y me gustaría preguntarle es, Julio, ¿cómo tomaría al momento que Katy le diga, estoy esperando un hijo y no es tuyo? ¿Cómo reaccionaría?
3: Yo siento que la va a apoyar, aún así es que Julio la quiere mucho.
7: Es que no lo sé, porque a mí Katy me dice, no, va a reaccionar mal, tengo miedo, doctor, es que si usted lo conociera, por eso es que estoy interviniendo.
3: Pues no, porque Julio no es de esas personas violentas, él es
8: bien tranquilo, o sea, él ni siquiera, o sea, no nada que ver, o sea, en ese, pues la verdad no sé cómo lo voy a tomar en este aspecto.
7: Bueno, pero por lo que yo entiendo, señora Patricia, ¿su hijo aceptaría, digamos, que ella tenía un desliz?
8: La verdad no sé, pues no sé cómo lo tomaría.
7: Porque si usted me pregunta, mire, aquí existe un embarazo, sí, aquí existe una traición, pero bueno, solamente fue un encuentro de una noche.
8: Pues así, aunque haya sido una noche, una hora o lo que haya sido, pues sí es traición.
7: Pues sí, pero si usted dice que su hijo es muy tranquilo, entonces yo recomendaría que Katy hable con su hijo y le diga que está embarazada de él. Y bueno, si el niño, de acuerdo a las estadísticas de que el 99% sea niño o niña, sale de color, bueno, pues usted puede apoyar a su nuera, pues diciendo que, pues así salen los niños, a veces, siempre en el arroz hay un prietito y usted no, puede apoyarla.
8: No.
7: ¿Ahora entiende por qué mi acercamiento?
8: Sí.
7: Por eso es muy importante. A mí me gustaría que Katy saliera de este consultorio con un arreglo entre ustedes. Sea enfrentar o sea apoyar. Se la vuelvo a comunicar. Ya escuchaste, Katy, el punto de vista. Por eso platícale bien cuáles son tus sentimientos para con su hijo. Si todavía existe amor, si quieres seguir con él, abre tu corazón. Entiendo que estás nerviosa, hija.
8: Sí,
7: pero estás generando vida en tu vientre.
8: Sí. Bueno, ¿qué pasa? Pues no, apóyeme. Yo te apoyo, sí. Y el día de mañana que salga así como dice el doctor, ¿qué le vas a decir a Julio?
10: No sé, apóyeme, no sé, en hablar con él, apóyeme, porque pues no sé, no sé cómo reaccione Julio, no sé cómo reaccione él.
8: ¿Por qué lo hiciste, hija? Si sabes que yo siempre te he apoyado. Bien o mal, yo he estado con ustedes aquí.
10: Sí, lo sé, pero denme tiempo. Pues denme tiempo. Vamos a darle tiempo. Vamos a darle tiempo para...
8: O sea, yo necesito que tú me digas en realidad qué es lo que sientes por mi hijo, qué es lo que quieres. O sea, quiero que me digas la verdad.
10: No, pues yo lo amo, yo lo quiero mucho y lo amo mucho.
8: ¿Pero estás de acuerdo que cuando amas a una persona no la lastimas? ¿No le haces daño?
10: No, pues yo no... Yo no puedo... Sola con esto, suegra.
8: Ok. No sé, pásamelo. A ver cómo solucionamos este problema.
10: No, pues yo estoy acá adentro. Estoy acá adentro en el hospital.
8: ¿Y el doctor no lo puede pasar para que yo pueda hablar con él o cómo?
10: No, porque él está allá afuera. Él está allá afuera.
8: Aquí se van a enterar y se va a hacer un...
10: No, pues si usted me apoya, pues ya digo que es de Julio, pues... ¿Qué le digo yo, Julio, que es tu hijo?
8: Es que yo siento que mejor deberíamos hablar con la verdad, ¿no? Y ya él tiene que tomar la decisión.
7: Pero es que yo creo que no sería conveniente. Señora.
8: Dígame.
7: Señora, me está comentando Katy, bueno, escuché que usted quiere hablar con su hijo.
8: Ajá.
7: Mire, él está aquí afuera, está en la parte exterior del consultorio. Espero que entienda mi función, yo intento ayudar. Pero sí no me gustaría ser partícipe de un fandango dentro del consultorio. Si usted me permite la opinión, tenemos dos puntos que decidir. Uno, puedo invitarlo a que pase y usted le dé la noticia, o yo le dé la noticia, pero creo que es mejor esperar, ¿no cree usted? ¿O cree usted tener las palabras de poderle decir que su nuera Katy está embarazada, pero que no es de él, que es de otro caballero, y yo apoyarla, dándole la explicación técnica y médica? ¿Y usted de madre?
8: No sé si sería conveniente, ahora sí que... Es que no sé, ya me confundí, ya no sé qué hacer.
7: ¿Ahora entiende por qué tomé la decisión de llamarle? Si usted escucha, Katy está muy confundida. Y yo quiero suponer que Julio ama a su esposa, por eso es que está incluso afuera. Y está esperando a ver cuál es la cuestión médica. Me parece injusto, claro está. Pero también, como narró su nuera, y puedo entenderlo porque ella ya me hizo también la narrativa, pues fue un compañero de trabajo que le llamó la atención, alcohol de por medio, una cerveza y se le antojó. Pero con su hijo se protege Y precisamente en ese momento no se protege con el amigo.
11: No, es que no.
7: Y usted sabe que los periodos de ovulación no perdonan. O sea, cuando una persona, una mujer está precisamente en periodo de ovulación, el espermatozoide fecunda. Y es lo que pasó. Entonces decida, ¿le hablo a su hijo o no?
11: Sí.
7: Muy bien, sí. Katy, ven, habla con la señora. Voy a hablar con Julio para que pase, por favor. Sí. Habla mientras con, voy a hablar.
10: Sí. Muchas gracias por apoyarme.
11: Es que también igual no te puedo dar la espalda, pero lo que hiciste no está bien. Yo siento que...
10: Sí, lo sé, pero gracias.
7: Sí, Julio, pasa por aquí. A ver, toma asiento, Katy. Julio, ven, por favor. Ven, sí. Mira, Julio, he estado haciendo unos estudios. Ves que nos hemos estado tardando. Efectivamente, tu esposa está presentando un cuadro clínico que creo que es importante que lo sepas. Pero para esto se tomó la decisión de hablarle por teléfono a tu mami, porque como notas, tu esposa está muy nerviosa. Ella quiere transmitirte algo. Señora Patty, aquí está su hijo.
11: Sí.
12: Bueno.
11: ¿Qué pasó, Orno?
12: ¿Qué pasó, ma?
11: Ay, pues que no sé cómo lo vayas a tomar.
12: ¿Qué pasó?
11: Yo nada más no dije que tú dices que te calmes, pienses bien las cosas y pienses qué vas a hacer. Sabes que yo te apoyo, más bien todos los apoyan.
12: Ajá.
11: Hasta ahorita no los he dejado, ¿vale?
12: ¿Y por qué? ¿Por qué?
11: Porque pues ya sabes que Katy se embarazó, ¿no?
12: No manches. No, yo no sabía nada.
11: ¿Cómo crees?
12: ¿Cómo o qué?
11: Pues...
12: Se supone que nosotros los cuidamos, no debería de pasar.
11: A ver, ¿cómo?
12: Mamá, pues, ¿que somos con dos?
11: Pues yo no sé, yo sé que Katy está embarazada.
7: Bueno, sí, Julio, precisamente por eso te llamamos. Precisamente Katy le dijo a tu mamá que estaba embarazada. Pero tú sabes que el preservativo y o condón no es un método anticonceptivo 100% confiable. Para eso, cuando uno quiere un embarazo no deseado o no quiere ser embarazar, en este caso a la pareja, se requieren otros métodos. Entonces, si tú has utilizado el preservativo y o condón, esto puede fallar. Entonces, tu mujer está embarazada. Pero precisamente Katy le habló a tu suegra porque como se han estado cuidando, pues ella tiene un poco de temor que tú pienses mal. Yo lo sé, pero bueno, creo, platicando con tu mamá, creo que ella es partidaria de hablar algo más. No sé qué decisión haya tomado, señora Patty.
11: No, pues no, yo quiero apoyarlo, así que pues ya está embarazada Katy, pues ni modo de darle la espalda.
7: Claro. Y el papá es su hijo, ¿verdad?
11: No.
7: ¿Perdón?
11: No, no es su hijo.
12: ¿Qué estás diciendo?
11: Que no, no es tu hijo.
12: ¿Y cómo?
11: A ver, tranquilízate, cálmate. ¿Ya no, estás calmado?
12: No, no, no. ¿Cómo es eso?
11: A ver, Julio.
12: ¿Qué?
11: Lo que pasa es que Katy me platicó que
12: había
11: mucho. ¿Eh?
12: Explícame. ¿Por qué?
11: Gordo, tranquilízate, por favor.
7: Te voy a pedir, Julio, por favor, que te tranquilices. Estás en un consultorio médico. Sé que es difícil para ti. Por eso es que Katy habló con tu mamá. Hay un detalle que ella no se atreve a comentarte y tu mamá ya tiene la información y ella es la indicada para decirte qué pasó. Señora, dígale a su hijo qué pasó si tomó la decisión de decirle que su nuera no está embarazada de su hijo.
11: Pues sí, pues es que yo siento que mejor hay que hablar con la verdad y decir la verdad, ¿no?
7: Adelante, señora, dígaselo de una vez.
11: Pues casi se metió con un compañero de trabajo.
7: Tranquilo, por favor, tranquilo. Lupita, trae un tranquilizante, por favor, para el señor. Sí, el papá es otra persona, pero es un chico de color. Y si sí. Tú decides tomar la paternidad, tendrás un hijo o una hija de color. No sé si esto sea algo para ti o qué decisión puedas tomar, Julio.
11: Es que Julio ahorita lo que necesita hacer es apoyar a Katy. Yo sé que lo que dice está mal, hijo, pero pues no. También igual no la podemos echar, ¿estás de acuerdo?
12: No.
8: ¿No qué?
12: ¿Y yo qué voy a hacer si el hijo no es mío?
8: Pues lo vas a querer como tu hijo, ¿no?
12: ¿Estás aceptando tú?
8: ¿Eh?
12: ¿Sí? Tú lo estás aceptando.
8: Pues al final de cuentas es tu relación que te cometes.
7: Es que es tu mujer, Julio, y recuerda que el papá no es el que engendra.
12: No, doctor, no.
7: Sino el que educa, y bueno, tu mujer está contigo, tu mamá está contigo. Se está tomando la decisión por parte de tu madre de hablar con la verdad. Yo aplaudo y le felicito, pero tienes que apoyar a tu mujer. En caso de que haya amor, si no hay amor, bueno, entonces deja que ella siga su camino.
12: ¿Cómo puedo hacer eso?
7: Señora, cálmelo, por favor, ayúdeme.
8: Yo, cálmate, por favor.
12: No, pues no.
8: Yo a ver, cálmate. Yo decidí agarrar y decirte la verdad, fue por algo. ¿O qué quieres, que te engañaran y que dijeran que ese bebé es tuyo?
12: No manches, ¿cómo se te ocurre cubrir una cagüeta?
7: Lupita, trae el calmante, ahora, por favor.
8: Se desvaneció.
7: Trae el calmante. Señora, se nos puso un poco mal su hijo. Ay, Dios. Se nos puso un poco mal. Vamos a atenderlo, señora. Yo creo que tomó, no sé si la decisión. Bueno, no. Lo voy a atender y le marco ahorita. ¿Sí puede estar pendiente al teléfono?
8: Sí, gracias, doctor.
7: Ahorita que le llame, solamente le voy a preguntar cómo se oye el Panda Show, que es una broma de su fantasma. ¡No es cierto, Pati! ¡Es una broma de Katy! ¡Es una broma de Julio!
8: ¡Hijos de la ahorita que vengan!
7: Oye, Pati, estoy sorprendido con la decisión que tomaste. Yo creí, la neta, que ibas a mandar a volar a Katy. Bueno, que creo que la idea original es de Katy, Julio apoyó. Pero le ibas a mandar a apoyar, pero no, se ve que la quieres mucho, estabas confundida. Qué bueno de atacar con la verdad. El otro llorando y armamos una novela, no manches. Katy, Julio, ¿quién le dice a Pati por qué la broma?
13: Porque quería ya tener un nieto y la mera verdad no se ha podido.
7: Ajá, pues están oye, cuidando, según de... entiendo. Oye, Katy, ¿por qué no se ha podido? Porque según me explicaste que se están cuidando, ¿no?
13: No, estamos.
7: Ah, no se cuida. Lo único es que no ha pegado.
13: No pega.
7: Ay, Katy, pues no estés comiendo nada más puro chicharrón en salsa verde, mija. A ver, Pati, ¿cuántos hijos tienes, mija?
8: Dos.
7: Ok, ¿qué le recomiendas a Katy para que se pueda embarazar? ¿Qué tipo de alimentación debe de tener?
8: Pues es que los míos son no deseados.
7: Ah, son no deseados. ¡Y, Julio! Mija, ahorita todo el momento métele harto ostión, harto. Oye, Pati, dime cuál fue la parte del cuerpo que más te sudó, mija.
8: Cuando se puso malo, mijo, que se desmayó.
7: Eso fue así último, así de que. Fue así de que no manches, ¿eh? Oye, pues, Julio, ¿qué le dices a tu mamá?
12: Nada, fue una broma, nada más.
7: Fue una broma, nada más. Bueno, familia, que tengan un extraordinario inicio de semana. Díganme, por favorcito, ¿cómo se oye el Panda Show?
13: A toda

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0: Bueno, mi gente, estamos de vuelta contigo en este lunes 20 de julio del 2026. Toda la diversión la encuentras por la mejor FM. Quieras tu bromite. ¿Qué esperas? Mensajito vía WhatsApp al 55 990 726 32, lo que es lo mismo 55 990 Panda. Si me acompañas en los Estados Unidos a través de la señal de Claro, el área es el 945 223 9850, y me voy precisamente a los Estados Unidos. Ahí está Jorge. ¿Qué onda? ¿Cómo estás?
1: Bien, bien, papito, aquí andamos.
0: ¿Qué hace el cachorro allá en Tennessee?
1: Pues aquí ya no, un sueñito, descansando, un descanso para
0: la... Rico, oye, ¿y en qué trabajas? Platícame.
1: En la pintura, carnalito, trabajamos qué pintando bueno. casas.
0: Qué chido, ¿y cuánto tiempo en la aventura del gabacho?
1: Ah, pues ya vamos para 20 años, carnalito.
0: No, aquí. Pues ya toda una vida, escucho tu bromita, ¿quién es la víctima?
1: Mi carnal, carnalito, quiero hacerle una bromita, la del pollero.
0: Ah, ¿qué a poco? ¿Él quiere irse para allá o cómo está el asunto?
1: Simón, él quiere venirse para acá, quiere rifarse y pues ya está ahí esperando.
0: Oye, y platícame, ¿él nunca ha estado trabajando en el gabacho? ¿Es su primera inquietud o vez de que quiere ir a trabajar allá o qué?
1: No, pero él ya estuvo aquí como hace como 10 años, yo pienso, y entonces se regresó y ahorita quiere regresar otra vez.
0: ¿Y cuánto tiempo estuvo allá?
1: Estuvo como unos 3 años, yo pienso.
0: Ok, ¿y en aquellos tiempos dónde vivió?
1: Aquí vivió con mi carnal en Tennessee, estuvimos en Tennessee también.
0: En Tennessee.
1: Hemos estado aquí.
0: ¿Y cómo cruzó ella en aquellos años?
1: Igual con un pollero, carnal.
0: Ok, pero por el río, por el desierto.
1: Por el río. Sí, pasó por el río. Ajá, en aquellos tiempos, sí.
0: Ok, ¿y qué le has platicado? ¿Que tienes un amigo? ¿No? ¿Qué? Dame antecedentes.
1: Pues él ya está en Reynosa, ya no lo veo, ya él ya está en Reynosa esperando ahorita a que pueda pasar. Yo le estoy moviendo todo, le estoy prestando para que venga.
0: Uh-huh.
1: Y pues él ya está ahí esperando que lo muevan, ya está en el...
0: Ah, o sea que él está a punto ya de cruzar.
1: Sí, él está a punto ya de cruzar, ya nada más que lo muevan de lugar y ya él está esperando que le den luz verde.
0: Y bueno, ¿y qué tienes pensado? Platícame.
1: Ah, pues yo quería hacerle la del... A ver si me haces el paro con la del pollero ahí, que lo avienten de una avioneta, carnal. Yo le voy a hablar para decirle que yo hablé con el pollero para decirle que ya no tengo el dinero completo. Yo lo ocupé el dinero, ya me lo gasté.
0: Ok.
1: Ajá, entonces le voy a decir que el pollero se enojó. Está enojado porque el pollero ya lo tiene en una casa, ya ha estado gastando en comidas. Llevarles comidas y todo eso. Entonces le voy a decir que el pollero se está enojando ahorita por eso y que entonces pues él lo va, la forma más fácil o la más barata que él encuentra pues es que lo avienten de una avioneta para que ya, para recuperar algo de su dinero que él,
0: ahora,
1: que él ha gastado, ¿verdad?
0: ¿Tú has estado pagando esto o tú le estás ayudando con el pago?
1: Sí, yo ya di una parte.
0: Ok, ¿y la otra parte quién la va a cubrir?
1: Yo la voy a cubrir también.
0: O sea que tú vas a hacer prácticamente el pago. Aquí la situación o el enganche es que tú ya te gastaste una feria, estás hablando con el pollero, entonces tienen como que cambiar de forma de hacerlo, ¿no? De una forma más económica.
1: Okay. Exactamente.
0: Bueno, entonces ahí está. No, yo creo que no la vamos a hacer de una avioneta, porque si se supone que te gastaste la feria, entonces eso es como mucho más caro. Tú haz el planteamiento, tienes al pollero en la línea, cuando sientas que es necesario, me juntas, meto el efectito de tono, y yo le improviso en una forma más barata, ¿te parece?
1: Ahora que pues, ya estamos aquí entonces.
0: ¿Cómo es físicamente tu hermano? Alto, chaparro, edad, dime.
1: Él es alto y está medio gordo. Ajá. Está gordo más bien.
0: Ok. ¿Edad?
1: Tiene 28 años. 28. Alrededor de 28 años, sí.
0: Ok, ahora, ¿cómo me identifico como el pollero? ¿Hay algún nombre o qué?
1: Sí, Enrique. Enrique, porque ese nombre me habían dado.
0: Ok, ¿Y Enrique y Gerardo se conocen?
1: No.
0: Bueno, entonces voy a ser el líder y hablo de los muchachos. Bueno, pues vamos a pegar, señores. En directo desde el Panda Consciente, las bromas están en Azteca Show.
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0: Entonces acuérdate, el pollero lo tienes en la línea, ¿eh? En espera.
1: Bueno, ¿qué tranza, carnal?
7: ¿Qué pachuca? ¿Cómo estás?
1: Todo bien, todo bien.
7: ¿Todo bien? ¿Todo tranquilo o qué?
1: Sí, todo tranquilo.
7: ¿Qué, ya comiste o no?
1: Sí, estoy en eso, estoy, estaba haciendo los huevos.
7: Oh, sí, chale, carnal, ¿qué crees que tengo una... bronquita, carnal.
5: Ajá.
7: Que, pues, tuve una bronca y tuve que agarrar parte del dinero.
5: Ajá.
7: Y, y pues ahora tengo esa bronca, carnal. Que estoy hablando con este camarada y está encarado.
5: Ajá.
7: ¿Cómo ves, dice, carnal?
5: Úchale, luego.
7: Ajá. ¿Qué vamos a hacer? Y, pues, pues no sé, lo que estoy intentando arreglar algo con él.
5: Ajá.
7: Quiero ver qué dice. Ahorita quedó que me iba a hablar y pues a ver cómo le hacemos, carnalito, porque está bien el pedo, carnal.
5: Sí, sí, sí.
7: Anda. La neta, y como ya te tiene ahí, ya ha estado gastando feria ahí contigo, carnal, pues está bien, bien encargado.
5: Sí, sí, sí.
7: ¿Cómo ves, carnal?
5: Sí, sí, sí. No, está todo lo que tú me digas.
7: ¿Eh?
5: Porque ahora sí que está lo que tú me digas.
7: Aquí parece que aquí lo tengo, carnal.
5: Ajá.
7: Pues vamos a ver cómo está, porque por el cuestión de la lana, él quiere cambiar, hacerlo de forma diferente, mi hermano. ¿Cómo ves?
5: Ajá. Sí, sí, sí, sí. ¿Eh? Pues no hay
7: de otra. Vamos a... Yo quiero ver que te pongas a ti y que pienses las cosas bien, porque está, mi hermano.
5: Sí, sí, sí.
7: Yo lo veo bien, carnal.
5: Ajá. Sí, sí, sí.
7: Mira, lo tengo en la línea, carnal. Él estaba marcándome. Déjalo junto y hablamos los tres, carnal. ¿Cómo ves?
5: Sí, está bien, sí.
7: Ajá.
5: Sí.
7: Okay, ya. Está bien, pero a ver, deja ver si me contesta.
5: Sí.
0: No, pero chequear todo, si no, pues sí. ¡Ey! ¿A cuánto tiempo vas a esperar, Jorge?
7: Aquí está mi carnal, ¿cómo ves, carnalito?
0: Papá, ajá, sí, pero... A ver, pero quedamos en tratos y tratos son tratos. A mí no me puede salir, tu hermano está bien atendido. O sea, él está a punto, estamos tratando todo para el cruce y todo para que me salgas con que no tienes la feria. Que no la completaste.
7: Te pido una disculpa, carnal. Yo tenía la feria, pero tuve un problema y la verdad tuve que agarrar. Échame la mano y él quiere...
0: ¿Sabes cómo ¿sabes nosotros cómo trabajamos? O sea, esto no es sencillo. Sí. Gerardo, habla Enrique.
5: Sí, hablo.
0: A ver, dime, ¿cómo te hemos tratado? Ya estás ahí en la House Security. ¿Cómo te hemos tratado?
5: No, bien, bien, bien.
0: A ver, lo que yo le digo a Jorge, a ver. No es la primera vez que trabajamos. O sea, viene recomendado, me contactó uno de sus compas. Yo le dije que sí, tú ya estás en Tamaulipas y todo, tratos son tratos. Y resulta que se gastó la feria y que no tiene para cumplir cuando te crucemos.
5: Sí,
0: o sea,
5: sí.
0: Son fregaderas, los muchachos están trabajando, todos estamos trabajando.
5: Sí, sí, sí.
0: O sea, no se vale. Y quiero que le digas a Jorge, a ver, ¿cómo te hemos tratado? ¿Tienes alguna queja?
5: No, ninguna. Ninguna, todo bien.
0: Es que Jorge, por favor.
7: No, neta, que yo estoy bien agüitado, carnal, porque yo tenía la feria, carnalito. Y...
0: Pues sí, pero tú sabes cómo se trabaja esto a través de sindicatos y depende. Nos hemos tenido que reinventar y depende del cruce, es la feria. Porque tenemos que mover todo, si es por transporte, si es por línea, si es por todo, tenemos que verlo. Entonces tú me estás poniendo entre la espada y la pared, porque yo ya tengo a todos los muchachos. A ver, Gerardo. A ver, Gerardo. A ver, dime, ¿qué te dieron de comer hoy?
5: No, hoy comimos pollo.
0: ¿A qué horas comiste pollo?
5: Como a las 2 de la tarde.
0: Ok, bueno, pues ahorita ya cenates. ¿Ya cenates o no has cenado?
5: Sí, ya estábamos haciendo la cena.
0: ¿Qué estás cenando? A ver, dime.
5: No, vamos a hacer unos huevitos con jamoncito y leche y todo.
0: ¿Pero ya los tragaste o no?
5: No, apenas.
0: Bueno, mira, te voy a pedir que no cenes.
5: Ajá.
0: Sí. Ahorita va a llegar un tipo que le llaman el Luca.
5: Ajá.
0: A ver, anótale bien.
5: Sí, sí, sí.
0: ¿Quién va a llegar por ti?
5: El Luca.
0: Va a llegar el Luca en una troca.
5: Ajá.
0: Y te va a mover de ciudad.
5: Sí, sí, sí.
0: A Matamoros.
5: Ok, ajá.
0: Está cerquita, vamos a ir por tierra. Pero okay. Tenemos que llegar, pero en fa, tenemos que llegar a las 3 de la mañana. Sí.
5: Sí, sí, sí.
0: Esta es la forma en que vamos a hacer el cruce. Pon mucha atención, porque después no voy a poder hablar contigo.
5: Ok.
0: En Matamoros... Está ahorita la salida de globos aerostáticos, supongo que debes de saberlo.
5: Ajá.
0: Y estos globos aerostáticos van para la Isla del Padre, ¿sí? Que queda ahí a unas 40 millas.
5: Ajá.
0: A esto nosotros, mira, cuando llegue Luca te va a decir, hey man, is you ready? Y le vas a decir que estás listo para la operación, pon mucha atención, para la operación canguro.
5: Ok, ajá.
0: A ver, ¿cuál es la operación que vamos a hacer?
5: La operación canguro.
0: Operación Canguro. Entonces, a las 4 de la mañana empiezan a inflar los globos aerostáticos. Ajá. ¿Sí sabes lo que es un globo aerostático, men?
5: Sí.
0: Bueno, cuando se empieza a inflar, adentro del globo nosotros tenemos una bolsa. Por eso le llamamos operación canguro. Tú vas a estar adentro del globo.
5: Ajá.
0: ¿Ok? Cuando empieza a inflarse, ya ves que hay fuego.
5: Sí,
0: obviamente eso no va adentro. Un globo aerostático empieza a subir de acuerdo al calor. Y tú vas a estar en uno de los costados, en un cierre. Sí.
5: Ajá.
0: Y van a empezar a volar, pero esto es bien temprano. De tal forma que cuando se llega a la Isla del Padre, el globo va a bajar. En ese momento van a jalar un hilo. Tú vas a pasar como en una resbaladilla y vas a caer al mar.
5: Ajá.
0: En ese momento te va a estar esperando una lancha. Sí. Se van hacia el norte, hacia lo que es Corpus Christi. Ahí ya no hay jale, ahí ya no tenemos lo que es inspección. Y de ahí, chido, estás en Texas y hacemos todo el movimiento para que llegues hasta Tennessee.
5: Ah, ok, está bien.
0: Sí. ¿Tienes algún problema? ¿Sabes nadar?
5: No.
0: ¿Algún problema, pánico a las alturas o algo?
5: Pues más o menos, como las aguanto, pues.
0: No, dime, para yo darle dale las indicaciones a Luca. Por eso, mira, no te pido. ¿Cuánto pesas? ¿Cuál es tu peso?
5: Como 110.
0: ¿Libras o kilos?
5: Kilos.
0: Ah, no, sí me decían que andabas medio timbón, loco.
5: Sí.
0: Puta, bueno, te voy a pedir antes de que vaya ahorita Luca por ti, por favor, hazte una lavada de estómago. Ahorita, al cuate que te está dando de cenar, le voy a pedir que te dé una manguera. Agua salada y te vamos a hacer lavado de estómago. Para bajarte unos 3 kilos. Sí. Entonces de ahí te vas ahí dormido. Cuando llegamos bien tempranito, nosotros preparamos todo para meterte al globo aerostático y meterte en la operación canguro. Ahora, ahí adentro te vamos a dar goggles y te vamos a dar un tubo para cuando caigas puedas nadar y puedas respirar. De todas maneras ya te van a estar esperando abajo.
5: Ok.
0: Sí. Y de ahí la lancha va para arriba, para el Corpus Christi y llegamos. ¿Entendiste, Jorge?
7: Okay.
0: ¿Entendiste, Jorge? Lo que vamos a hacer con tu hermano Gerardo.
7: Está perfecto. Si él quiere aventar y no hay otra forma, está bien.
0: Yo ya te comenté de todas las opciones. Habíamos quedado en una, carajo. Pero ¿cómo me fallas?
7: En verdad, te pido muchas disculpas y te pido que cuides a mi hermano. Por favor, no le vaya a pasar algo.
0: No, ni me digas eso. O sea, nosotros ahorita lo que tenemos de la avioneta para paracaídas, sí, pero no podemos hacerla. Aparte, eso está inflado. ¿Cómo está el combustible? ¡Está carísimo! Entonces no puedo enviarlo ahorita por avioneta. No puedo enviarlo. Por eso es que ahorita que me dice, ¿sabes qué? Quique, no tengo la feria y todo, pues tengo ahí 3 globos aerostáticos que van para la Isla del Padre. Entonces, por la operación canguro, y te voy a respetar el precio, pero tú me cumples.
7: Ok, voy a tratar de contarte el dinero lo más.
0: Que Gerardo va a estar ahí, va a estar ahí. Pero eso sí, Jerry, tienes que hacer todas las indicaciones. Repíteme los pasos que te comenté. Porque ya no voy a poder hablar contigo. ¿Qué? ¿Va a llegar el Luca y qué?
5: Me va a preguntar que si... Bueno, me habla en inglés y me dijiste que en inglés. Y yo le dije que ok, que estoy listo.
0: ¿Y para qué estás listo?
5: Para la operación canguro.
0: Operación canguro. ¿Qué le vas a decir ahorita al men que te está dando de cenar? ¿Que te dé qué?
5: Una manguera con sal.
0: Una manguera con sal. ¿Y qué vas a hacer?
5: Un lavado estomacal.
0: ¿Cómo se hace lavado estomacal?
5: Volviendo el estómago, ¿no?
0: No. Pues la manguera es para que entre por atrás, por donde descomes. Lo que vamos a hacer es lavarte el estómago, limpiarte para que bajes de peso.
5: Ajá.
0: Sí, es agua con sal. Introduces la manguera, le abres y ¡pum! Y obviamente pues sale todo. O sea, es por abajo, no por arriba.
5: Ajá, sí, sí.
0: ¿Y después de eso qué?
5: Pues vamos a viajar para allá, ¿no?
0: ¿A dónde?
5: Hacia Matamoros.
0: ¿Hacia Matamoros? ¿Hacia dónde vas a volar?
5: Hacia... Padre, no sé qué.
0: ¡Hacia la Isla del Padre, carajo! Sí, ¡apréndete todo!
5: Isla del Padre.
0: ¿En qué vas a volar?
5: En el globo aerostático.
0: ¿Dónde vas a volar? ¿En qué parte del globo?
5: En un costado, en un cierre.
0: En un cierre, que está dentro del globo. Sí. Ajá. Ellos te van a avisar cuando vayan a jalar el hilo. Más o menos va a ser un clavadito de unos... Mira, no muy alto, porque van a bajar el globo. Aproximadamente unos 300 metros, más o menos.
5: Ajá.
0: En ese momento, cuando te dicen, ¿estás listo, men? Te ponen los goggles. Sí, y el tubito, para que cuando caiga respires. Ajá. ¿Entendiste?
5: Sí.
0: Y nada de que miedos ni nada, porque abajo te van a estar esperando.
5: Ajá.
0: Y algo bien importante, porque va a ser una clave, cuando te digan, hey, men, are you ready? Tú tienes que decirle, ready.
5: Ready, ajá,
0: sí. Ok, y te van a hacer una pregunta. ¿Y sabes qué pregunta te van a hacer?
5: ¿Cuál?
0: ¿Cómo se oye el Panda Show, que es una broma de tu hermano? Operación canguro, no manches. Gerardo, estás en las bromas del Panda Show, no es cierto. Oye, ¿te imaginaste en un globo aerostático, mi rey?
5: No,
0: Oye, mira, hemos hecho muchas bromas de pollero, pero la neta esta nos la sacamos de la manga. Nunca habíamos hecho un globo aerostático. Operación canguro, no manches. Jorge, dile por qué la bromita, carnal.
1: Pues nada más para que se aliviane el carnal y se ponga el tiro ahí ahora que pase el güey. Que no vaya.
5: Sí.
0: No. A ver, Gerardo, ¿qué vas a hacer con la manguera? Dime, men.
5: Me la voy a meter por el
0: Oye, no, mi querido no, Gerardo, no. Sé en realidad, no. Cuando te diga qué tienes que hacer con la manguera, dile, tienes que decirme, ¡darle besitos!
5: No,
0: no
5: sé cómo, madres, no te escuché la voz y hace rato estaba escuchándote.
0: ¿Ah, neta?
5: ¿Allí? Hace rato. Sí, no, acá en la Ciudad de México, cuando andaba en el taxi, te ponía.
0: Qué buena onda, ¿qué? ¿A través de la mejor FM?
5: Sí, a través de la FM, sí.
0: Qué bueno, pues estás ahorita en Claro Música, estás en la mejor FM, carnal, sabemos que estás en Reynosa. Me comentó Jorge que ya estás en esa ciudad porque estás a punto de hacer el paso de la muerte. No sí, me resta sí. Para más que desearte buena suerte, hermano, y que tus planes se cumplan, ¿ok?
5: Dale, dale, sí, gracias.
0: A ver, dime, ¿quién va a pasar por ti, hijo? ¿Quién?
5: El Luca.
0: Vientos, Gerardo y Jorge, díganme cómo se oye el Panda Show.
5: A toda la banda.

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0: y el Chore.
1: ¡Qué placer y qué delicia, qué orgasmo acompañarlos en este rico lunes! Lunes ya, que es 20, ¿verdad? Señor Chore, ¿cómo está? Buena noche.
2: Bien, querido Javier el Conejo, qué gusto saludarte, carnal. Efectivamente, lunes 20 de julio del año 2026. Ya estamos más para allá que para acá, carnal, la neta.
1: Híjole, qué bárbaro, pero qué gustosos de acompañarlos en una noche más de El Revoltijo. Oficialmente, este es el elenco hasta que el Chore diga, ¿sabes qué? Es que ya mi mujer ya no me está dejando. Oye, es que, no, ¿sabes carnal. Qué? Es que ya no estoy durmiendo mis 8 horas. No es que, ¿sabes qué? Hasta que haga lo mismo que la máscara o el Chencho,
2: No, pues es que te voy a ser sincero, canal. Ya desde que uno se convierte en papá, ya eso de dormir 8 horas se acabó. Y qué mejor, mira, si de estar perdiendo el tiempo viendo TikToks a estar ahorita en el Revoltijo, pues mejor me quedo contigo, ¿estás de acuerdo?
1: Venga, pues ya lo sabe, a reportarse con nosotros a través del 55-5263-0977. 55-5263-0977. La pregunta del día de hoy, el tema más del día de hoy, damas y caballeros. ¿Alguna vez tu amiguito te ha fallado, Chore?
2: No, ese tema, ¿era tema o estarme exhibiendo, mi querido conejo?
1: No, es tema más, o sea, es un tema más para el público y pues que nos digan, ¿no? Y que nos cuentes, obviamente, tu experiencia y mi experiencia.
2: Claro, carnal, porque mira, de fallar podemos definirlo de diferentes formas. ¿Estás de acuerdo que el de arriba nos lo dio para procrear, carnal? Ya dar placer ya es mucha avaricia, sinceramente, hermano.
1: Ah, claro, eso que digué. O sea, primero te lo dio para que orinaras, ¿no?
2: Exactamente.
1: Y ahí tú le buscaste otras funciones, sentiste cosquilleo rico, sabroso y delicioso y ya lo quisiste acomodar como tú quisiste, ¿no?
2: Llegó un momento en nuestra vida en el que dijimos, ¿qué es esto que estoy sintiendo, Dios mío?
1: ¿Qué, por qué siento estas cosas de mujer? Ay, Dios mío, qué delicia. Así que ya lo sabes, 55-5263-0977. 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
2: 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Oye, mi querido conejo, yo te vi el fin de semana, andabas bien a gusto allá con Grupo Firme, güey.
1: Anoche me preguntaron, ¿qué pasó con...? Sigo crudo, creo, compadre, la neta.
2: Sí te ves, carnal. Yo pensé que esas ojeras eran nada más por no dormir, pero sí se ve que le entraste sabroso a la pisteación también.
1: Ay, bien delicioso. La neta es que un concierto de Grupo Firme es garantía, compadre. O sea, es fiesta porque es fiesta.
2: ¿Y sabes qué fue lo que más me gustó, conejo? ¿Cuándo en la vida, ni siquiera en tus sueños con fiebre, te imaginabas ver a Los Ángeles de Charlie junto a Grupo Firme?
1: No, oye, qué bárbaro, la neta, esa fue una joya, pero joya de las caras, carnal. Ver a Los Ángeles de Charlie, qué bárbaro.
2: Sí, sin duda.
1: Oye, pero no me cambies el tema.
2: No,
1: dime la neta, ¿te ha fallado alguna vez el amiguito?
2: Sí, carnal, la verdad sí, tengo yo que reconocerlo, porque es de hombre reconocer y no andar diciendo mentiras. Sí, a me ha fallado, fue? Carnal.
1: ¿Cómo no, pues sucedió?
2: Ya estábamos nosotros ahí medios enfiestados, sinceramente, carnal.
1: A ver, espérate, por favor, mi querida Ere, ponnos un fondo cachondo cuando al Chore de repente así andaba, pero su amigo ni caso le hizo.
2: A ver,
1: Ere, un fondo, ahí está. Listo.
2: Ay, es que ese fondo me hace sentir cosas bien raras, conejo.
1: De chava.
2: Me hace sentir cosas de chava. No, pues la verdad es que ya estábamos nosotros bien puestos, ya estábamos platicando y todo bien, y de repente un besito y una cosa llevó a otra, carnal. Y cuando llegó el mero momento de la acción, no me respondía. Y yo dije,
1: ¿por qué no te respondía?
2: Yo, si me lo preguntas, mi explicación es que me puse muy nervioso, carnal. Y luego entre la tensión de estar pensando, oye, diciendo, no puede ser que ahorita me vaya a fallar, peor tantito, güey.
1: ¿Pero fue de las primeras veces?
2: Sí, fue de las primeras veces.
1: Ah, ok. ¿Sabes qué? Yo, por ejemplo, yo sé que cuando estoy muy tomado, a mí no me va a funcionar aquello, la neta. O sea, cuando estoy muy tomado, sé que mi amigo, por más que lo despierte, él dice, déjame en paz, ¿no? Que estoy soñando bien bonito. Entonces,
2: y ni lo intentas.
1: Cuando sé, sí, exacto, cuando sé que no va a funcionar, mejor le digo, no, pues si quieres mañana paso a verte, ¿no? Otro día nos vemos con más calma para no quedar mal, compadre, ¿no? Porque a veces ese es nuestro problema. Real, cuando queremos, híjole, pero si aquello, pues de plano no, y más si estás en borrachito y demás, pues ellas pues más relax, ¿no? Pero uno sí tiene que poner esfuerzo.
2: Sí, pues la naturaleza es la naturaleza, carnal. Y por más que uno quiera ir en contra de ella, no se puede. Yo simplemente le tuve que decir, ¿sabes qué? discúlpame, Javier el Conejo, pero no se va a poder hoy. Y ya, eso fue todo.
1: Ajá, pero ¿por qué a mí? ¿Por qué das un ejemplo conmigo, vato?
2: Ah, perdón, perdón. Pues es que yo pensé que estábamos en confianza, güey. O sea, qué lo sentí bárbaro, como mi espacio no. seguro, carnal.
1: ¿Qué va a decir el público? ¿Qué va a hacer el público? ¡Venga! Así que a reportarse ustedes a través de la línea telefónica. Nosotros nos vamos con música, pero regresamos porque esto es...
2: ¡El Revoltijo en lo mejor!
1: Aquí nomás. Bonita noche, Ciudad de México.

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1: Es correcto, señoras y señores, eso somos nosotros. Yo soy el Conejo y él es el Chore.
2: Sí, señores, vivo y en directo a través de la mejor 97.7 y esperamos ya sus llamadas al 5552630977. La pregunta de hoy, carnal, ¿alguna vez te ha fallado tu amiguito?
1: Ay, qué penoso, la neta, pero ¿sabes por qué se me
2: ocurrió? Perdón, carnal, espérate, déjame subo el cierre. Ah, ¿cómo qué? Perdón, okay. Carnal.
1: ¿Sabes por qué se me ocurrió? Porque ¿te acuerdas el vato que marcó el jueves, que fue muy sincero y que dijo, la neta no me agarró? O sea, la neta, por más de que le puse pila, mi amigo no se despertó.
2: Sí, cómo olvidar a mi compa Adal, si no me equivoco, le mandamos un fuerte abrazo porque mira que venía a confesar aquí que ya no funciona, pues oye.
1: Tenemos llamada, hola, buena noche. Bueno. Hola.
2: ¿Quién
1: habla?
2: Nada, sí, no te preocupes, aquí te esperamos.
1: Yo cantar. Venga, tenemos llamada 55-5263-0977. Recuerden que aquí pueden contar sus historias de terror, sus historias cachondas, sus historias,
2: paranormales.
1: Censura, lo que quiera, lo que usted desee y anhele en el corazón. Bueno.
2: Hey, hola.
1: ¿Qué está pasando, Ere? ¿Son los espíritus chocarreros o qué onda?
2: No me digas eso, canal, porque a mí la neta sí me da mucho miedo todo ese rollo, ¿eh?
1: ¿Qué te da miedo?
2: Eso, todo eso de lo paranormal y...
1: ¿Que sí, güey? ¿Espíritu?
2: ¿Para qué quieres?
1: Ahí está. ¡Hola! ¡Buenas noches!
3: ¡Buena nochecita!
1: ¡Ay, quién habla!
3: De este lado, Alex Ángeles, hermanito.
1: ¿Qué pasó, eso. Alex? ¿Cómo andas, carnal?
3: Bien, compadre, aquí chateando, ¿y ustedes?
2: Todo bien, carnal, haciendo lo mismo. ¿De qué le andas chambeando, mi compa Alex?
3: De robamaletas de aplicación, compadre.
2: ¡Ah! ¿Eras
1: qué
2: tú?
1: Bueno que eres sincero. Mira, me encanta la gente que es sincera, compadre, la neta, ¿no? Porque eso de andar de Uber, pues la neta no jala, ¿no?
3: Exactamente, hay que hacer el
2: extra. Sí, ¿no? No, hay que buscar. Oye, mi compa Alex, si tú tienes una anécdota, para empezar, cachondona, paranormal, o nos vas a contar que a ti también te falló el aparato.
3: Ah, pues yo les cuento lo que quieran.
1: A ver, lo que tú quieras, lo más interesante.
3: Bueno, antes que nada, mi hermanito, qué bueno que ya no está solito.
1: ¡Qué bueno!
3: Porque la máscara, la difunta máscara ya fue.
1: Sí, mi madre, ya sabes, chilló.
3: Le huyó, mi hermano, pero bueno, como diría él.
1: ¿Qué?
3: Para esas noches de soledad. Les recomendamos el extracto de sábila como lubricante natural. Una botella de cereza.
1: ¿Qué traes,
3: una botella,
1: loco,
3: de vino tinto. Y una muñeca inflable.
2: Carnal, ya, la neta, ya tomar el lunes ya está preocupante, Alex. Sí, ¿todo bien, güey?
1: Con cuidado, compadre. Oye, no, carnal. No, pues mira, somos de Cuernavaca para el mundo, ¿verdad? El Chore, el Conejo, y nosotros sí tenemos ganas de chambear, no como los otros balagardos.
3: Ay, no.
2: Pues les cuento. Le mandamos... Sí, da, échale.
3: Órale, pues les cuento. Sobre el tema de hoy. A mí me pasó... todo normal, todo bien, excitadón, hacer la chambita y todo eso. Uh-huh. El problema es que yo con los preservativos no siento mucho. Entonces aquellito se va apagando poco a poco.
1: Claro. Okay.
3: Y es lo que me pasa, que a las damas luego no les quiero quedar mal, pero pues eso no ayuda mucho.
1: Sí, claro.
2: O sea, sientes que en cualquier momento te está cortando la circulación, ¿no? Como cuando te pones una liga en el dedo.
3: No, deja de eso está bien. La sensación baja mucho. Okay. Bueno, no sé, en el caso de nosotros los hombres, las mujeres dicen que sienten lo mismo.
1: Ay, pues qué envidiosas, la neta, porque... O sea, uno sí tiene que ahí batallarle, carnal, ¿no? Porque dice, sientes ahí un plástico, vato. A ver, cómete un sándwich, pero no saques el pan Bimbo de la bolsa. No, pues no manches.
3: Exactamente.
2: Y entonces, bueno, ¿esto que te pasó, tú estabas en una relación estable o fue algo casual, carnal? ¿Cómo comenzó la historia?
3: No, a mí me ha pasado de las dos formas, en relación estable y en casual. Pero bueno, uno no se raja. Hacemos uso de la mano, de la lengua, de todo lo que se pueda.
2: De lo que haya a disposición, dice.
1: El chiste es no quedar mal, compadre.
3: Exactamente, hay que hacer la chamba.
1: Oye, pero en ese momento, cuando tú sentías que tu amiguito ya se estaba poniendo triste, que se estaba agüitando, ¿qué dijiste, carnal? ¿Cómo reaccionaste o cómo pensaste en el plan B?
3: Ok, primero te preocupas y dices, ching, ay, Dios mío, le voy a quedar mal, ¿qué va a decir? No, me va a dar mala fama. No, no, no. Después de eso dices, a ver, tranquilo, tranquilízate. Empieza a respirar, empieza a ver plan A, plan B, ¿qué más puedes hacer para terminar? Y pues ya terminas haciendo la chamba bien, pero de pronto, si te agarran curva, te preocupa.
1: Oye, pero ¿sabes qué? Yo siento, Chore, no sé, pero yo siento que de repente te concentras mucho y ya no sabes en qué momento puedes terminar, ¿no? O puedes sentir un poquito más, o de plano no puedes sentir nada y tú estarle dando con la intención de que eso no se baje.
2: Y efectivamente, canal, aquí lo ideal es concentrarte en otra cosa. Yo te voy a recomendar, mi compa Alex, que la próxima vez que te pase eso, empieza a cantar el himno nacional. Desvía tu atención hacia otro lado, güey. O sea, pero no en voz alta, güey. Sí, no, pero no lo vayas a hacer en voz alta porque se te va a quedar viendo bien raro. O sea, es en tu mente, Alex.
1: Sí, claro, mira, mientras no te pongas a rezar, compadre, todo está bien porque va a decir este vato, ¿qué onda, no?
3: Sí, compadre.
0: Eso no me lo esperaba.
1: No manches. Bueno, hablando de que el amiguito no te funcionaba, ¿pero tienes una historia cachonda que nos quieras compartir esta noche?
3: Híjole, compadre, ya en alguna vez te las conté y es la única que tengo. Ni modo que la repitamos.
1: Ah, no, ya no, entonces ya no, muchas gracias. Ya nos quedamos con lo de tu amiguito disfuncional.
3: Sí, si quieren les cuento una paranormal.
1: Ándale, no sé, órale, hay ver. Que cambiarle el mood, mi querido Chore. A ver, por favor, apaguen las luces.
2: No, conmigo espérate, güey. A mí se me da mucho miedo eso de lo paranormal, carnal. Pero a ver, arráncate, Alex.
3: ¿Pero de qué paranormal? Paranormal. Ah, no, ya cambié el tema, ¿verdad?
1: No, sí, échale, échale. Ese ya no paranormal. Ese solamente sin preservativo.
3: Bueno, ahí les va. Fue algo que me pasó aquí en el coche trabajando en Uber.
2: Ok.
3: Iba yo trabajando, ya iba cansado. De pronto veo una silueta de una mujer en la parte de atrás. Ay, no. Por el espejo retrovisor. Dije, caray, dos, tres segundos después caí en cuenta que yo no traía usuario. Dije, chinga.
1: Espérate. No pongas esos efectos, seré porque estoy aquí en el cuarto. Oye, cálmate. Bueno, ajá, continúa.
3: Ok, volteo y pues no había nada. Dije, caray. Y luego empieza a sonar el sensor del cinturón de seguridad. Y cuando no se le ponen, empieza a sonar. Cuando ya se subió.
1: No manches, claro, sí.
3: Entonces empieza a sonar y dije, caray, yo todavía dije, bueno, mínimo ponte el cinturón de seguridad, no friegues. Y que deja de sonar.
1: No.
3: Que no seas un amor.
1: La regañaste también, no manches.
2: Oye, Alex, ¿y cuando pasó eso, por dónde ibas circulando? ¿Estabas aquí dentro de la zona metropolitana o estabas más a las afueras, güey?
3: No, sí estaba dentro de la ciudad, iba por el segundo piso.
1: No, luego en el segundo piso, carnal.
3: ¿Vale?
1: Luego en el segundo piso, ¿qué hora era?
3: En la madrugada eran como las 2 de la mañana.
2: No, justo la hora en la que dicen que se aparecen esas cosas, güey.
1: No, a ver, espérate, porque ya empiezo a dudar de tu historia. ¿No es ahora ya está cerrado el segundo piso?
3: No, en la parte libre.
1: Ah, en la grande, ¿dónde está la bandera o qué?
3: Exactamente.
0: ¡Ay, ahora!
3: Está libre de ahí, de la bandera al eje 6.
1: Sí, okay. Claro. Ajá, ¿y luego?
3: Bueno, total, bajando al segundo piso me orillé. Alguien me contó en algún momento, si algo te pasa, así abre la puerta para que se baje, sea lo que sea. Okay. Abrí la puerta, dije, salte, quien sea, vámonos. Cerré mi puerta. Yo
1: y
3: vivo
1: que se lleva tu carro.
2: Y que me salgo yo, dice.
1: Se lleva mi carro.
3: Total, que llego para mi casa. Llego a casa y mi hija estaba despierta. Mi hija en ese entonces tendría como 10 años. Le dice, papá, ven, quédate aquí conmigo, no seas malito. Y yo, sí, mi hija, ¿por qué estás despierta ya bien tarde? Me dice, pues es que no puedo dormir, siento cosas. Dije, caray. Me quedé con ella ahí y justo cuando se estaba durmiendo, me quise salir para irme a mi cuarto y me dice, no me dejes, por favor. Dije, esto ya no me acuerdo, pero bueno, ya me quedé dormido. Y en mi sueño, clarito vi una sombra como, no sé si recuerdan los dementores de Harry Potter, unas cosas negras.
2: Simón.
3: Que vuelan.
2: Sí.
3: Y clarito se jalaba a mi hija de los pies.
1: Ay, yo grité, no.
3: Yo grité con una desesperación como cuando despiertan de una pesadilla en las películas, gritándole a mi hija, ¡hija! Y ya se despertó y me dice, papá, ¿qué pasó? Estoy bien. Digo, no, mi amor, no pasa nada. No, pues ya no me salí de su cuarto. Dije, si algo se quería, o si me traje eso del coche para la casa. Y dije, ya no me voy a mover de aquí, pobre de mi hija, se van a llevar su alma.
1: No manches, pues es que también carnal, la regaste. Le abriste la puerta del lado izquierdo y ella estaba del lado derecho. Obviamente le dio flojera pasarse del otro lado.
2: No, y aparte, el inicio de la conversación fue regañándolo o regañándola, güey, diciéndole, ponte el cinturón. Dice, ah, sí, a esas vamos, ¿va? A ver, ¿quién se pone el cinturón ahora?
3: Que la regué. En lugar de irme al cuarto de mi hija, me la hubiera llevado a mi cuarto.
2: Exacto.
1: Claro. ¿A quién, al espíritu o a tu hija?
3: Al espíritu, al espíritu.
1: Ah, pero claro, pues tu hija tiene su cuarto por eso.
3: Sí, exactamente.
1: No manches, carnal. Oye, ¿y eso se lo contaste a tu esposa o a tu hija el otro día o qué?
3: No, yo soy papá soltero. A quien se lo conté a mi hija fue al día, meses después. Porque en el momento yo dije, es algo extraordinario, ni me va a hacer eso. Quizá chiquito.
1: No manches, carnal.
2: Pero oye, ¿viste qué fortaleza la de Alex Conejo? Porque ya, sí, al entender que él es papá, puede ser que a lo mejor se haya orinado del susto, pero mi carnal no se rajó, güey. Se quedó ahí en el cuarto con su hija.
1: Oye, aparte eres papá. Solamente, no es por chismoso, ¿verdad? Ni nada, pero ¿por qué te dejó tu mujer, vato?
2: No, ya no le toques ese tema, güey.
1: ¿Eh?
3: Me puso los cuernos.
1: No manches, ¿es en serio?
3: Sí, neta. Yo no aguanté ni dos semanas porque pues no veía yo cambio en ella ni arrepentimiento. Dije, vámonos.
2: ¿Y cómo se llama, carnal?
3: El mundo porque mi hija en ¿tan feo estás? Tendría como 8 meses de edad. Está chiquitita.
2: Ah, o sea, ya tiene rato, güey. Eso ya tiene 10 años, entonces.
3: Sí, no más. Mi hija ahorita ya tiene 19 años.
2: ¡Hala! No 20 manches. Años ya tiene. Oye, ¿y cómo se llama la susodicha?
3: ¿Mi ex?
2: Sí, tu ex. Ajá. No te pongas nervioso, güey.
3: La vamos a quemar.
2: Se échale. Karina,
1: ¿pero cómo te enteraste de que te había puesto los cuernos?
3: Híjole, compadre. Pues fue...
1: Mira, date cuenta que esto es acércate a Rocío, compadre. Tú desahógate aquí. Te vamos a ayudar.
2: Y te voy a poner un carrito
1: sandwichero.
3: Es que señorita Laura...
1: Te voy a poner un carrito sandwichero para que te pongas a chambear, mijo. A ver, cuéntanos ya, en serio.
3: ¿Cómo me puso el cuerno? ¿Cómo me enteré?
1: Ajá, ¿cómo te enteraste?
3: Obviamente empezó a cambiar su forma de ser. Ya no eran abrazos, ya no eran besos. Ya no quería estar en la intimidad. Entonces dije, caray, ¿qué está pasando? Y le preguntaba, oye, ¿qué onda, no?
0: Atrapada.
2: ¿Y qué te dice? Es que no te funciona. O sea, ¿cómo?
3: No, en ese entonces, imagínate, 21 años... Me funcionaba toda la noche.
2: Sí. Como papayo tierno andaba mi carnal.
1: Sí, no manches.
3: Exactamente. Andaba firme.
2: Pero luego, ¿qué pasó?
3: Ustedes.
2: ¿Qué pasó después, Alex?
3: Bueno, total que le empecé a preguntar y le dije, oye, ¿qué onda? ¿Por qué tu actitud? Dime. Si hice algo mal, pues lo arreglo, ¿no? Lo cambio mis actitudes, lo que sea. Y me dice, pues es que no me gusta esto, esto y esto y esto. Y le digo, órale, va, te la compro, voy a cambiar mis actitudes. Pero seguían sus fregaderas, su forma de ser seguía igual. Entonces, en una fiesta de un amigo en común, se puso ebria, se le cayó su celular. Yo lo guardé, pero revisé los mensajes.
2: No.
3: Y pues ahí me enteré de todo.
1: ¿Y conocías al vato o no? Nada que ver.
3: ¿Mandé?
1: ¿Conocías al vato con el que te engañó?
3: De vista nada más, era de su trabajo. De
1: no manches.
2: ¿Sabes quién era, Conejo? Compadre. El que le picaba las costillas, güey.
1: Ah, sí, es cierto.
3: Sí, justo.
2: Sí. Oye, ese compañero entonces... que le decía, mira, ven a medirnos, vamos a medirnos las manos, a ver, ¿quién las tiene más grandes? Así, güey.
1: Ay, no.
3: Sí, una ocasión mi pluma. Estaba riéndose solita en la mesa de la casa. Y le digo, ¿qué pasó? ¿Por qué te ríes? No, nada. Pues ya después me di cuenta que era un mensaje que le había llegado que decía, oye, te llevaste que era algo mío, te llevaste algo mío. Y ella le contestó, ¿qué? Y él le contestó, mi corazón.
1: Dije, ¡ay, lloras!
3: Y mi corazón, el mío, estaba terriblemente mal. Dije, vale, madre.
1: Ah, no manches, Carlos, tranquilo, ven, te abrazo, ven, acércate.
2: Abachito, sí, en la frente. Sí. Ay, ¿qué pasó, no, Alex?
3: Gracias, Gordo.
1: Pero qué bueno, o sea, ¿ahorita ya estás con alguien o no?
3: Sí, compadre, rehice mi vida como 10 años después.
2: ¿Hombre o mujer?
3: No, mujer.
2: Ah, ok, pues es que yo dije, puede ser, ¿no? O sea, ya esa edad sí, ya le empieza ya a dar curiosidad.
1: Sí, y aparte ya lo confió, ya dijo, no todas las mujeres son iguales, mejor no.
3: Claro, no tengo tema, ¿eh? El amor es el amor, pero me gustan las mujeres.
1: Ah, entonces, carnal, ay, o sea, pero ¿escuchaste lo que dijo? No tiene tema. En cualquier momento.
2: O sea, me gustan las mujeres, que... pero si se anima un vato, tampoco digo que no.
3: Claro. Si el chore y el conejo se anima, pues va.
1: Un trío.
2: Pues mira, carnal.
1: Pues
2: pasa con la guitarra. Ya enfiestados, ya todo puede pasar, güey. O sea.
3: Exactamente.
1: Oye, aparte el chore ya tiene historia, entonces tú tranquilo.
2: Sí, ya ¿qué lo pasó ahí,
1: ¿eh? Oye, compadre, eso, te mandamos un abrazo.
2: ¿Cómo, carnal?
3: Que por eso le dicen chore.
2: Sí, exactamente, por chorero. Tú no le vayas a creer al conejo, no, ni a mí, ni la mitad de lo que te digamos.
1: Porque le gusta que lo agarren de las orejitas así, así. Carnal, te mandamos un abrazo, bonita noche.
3: Dale, mi hermanito, un saludo a toda la banda que está escuchando la mejor 97.7 y que sigan escuchando El Revoltijo.
1: ¡Eso, carnal! Papá. Vámonos a

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1: Ok, señoras y señores, son ya las 10 de la noche, 44 minutos, 10:44, aquí nomás a través de la mejor FM 97.7. Híjole, el amiguito no te ha funcionado, el Chore y yo estamos para atenderte.
2: Ah, caray, bueno, tal vez no para darte solución, pero sí para escucharte, así que llama ya al 5552630977, dime, carnal.
1: Oye, la neta me estaba acordando justo de una situación, pero no tiene nada que ver, ¿verdad? Pero luego te la platico.
2: No, pues ya estamos aquí, cuéntala, ¿qué pasó?
1: No se cuere, no se cuere. Mejor márquele 5552630977 porque uno está para escuchar al público, ¿eh? Pero nosotros no podemos exhibirnos de esa manera, carnal.
2: Sí, no, porque al rato qué imagen van a tener de nosotros, conejo. Todavía piensan bien de ti y de mí. Entonces, dejemos la imagen así, güey.
1: Sí, mejor. Tenemos llamada. Hola, buenas noches.
3: Hola, hola, buenas noches.
2: Hola, buenas noches, ¿quién habla?
1: ¡Qué voz tan sexy!
3: ¿Cómo están, amigos?
2: ¿Y bien? ¿Quién habla? ¿Habla?
3: Ay, no me recuerdan, no reconocen mi voz.
2: Ah, sí, ya sé, yo ya reconocí esa voz, mi querido conejo. Tal vez se te viene a la memoria, es Fernanda, ¿cierto? ¿Fer Saldívar?
3: Sí.
1: ¿Ferchis?
3: Sí, hola.
1: ¿Cómo estás, Ferchis? Oye, es que yo por ejemplo, tiene rato sin saber de la Ferchis. Años sin saber de Ferchis.
3: Muchísimo tiempo.
2: ¿Cómo se conocieron ustedes, conejo?
1: Yo la conocí por Sammy.
2: Ah, ok, claro.
1: Sí, y yo iba a nadar ahí a su casa, a la alberca.
3: Ah, sí es cierto, conejo, claro.
1: Oye, Ferchis, pero a ver.
3: Que estén juntos.
2: Ay, gracias, amiga. Pues mira, la verdad es que sí ha sido una relación bien bonita. Perdón.
1: No, habla del proyecto, del programa.
2: Ah, ok, perdón. Pensé que, o sea, entre tú y yo, básicamente, pero también muchas gracias, amiga.
3: No, del proyecto.
1: Oye,
3: me da
1: Ferchis.
3: Mucho gusto escucharlos juntos.
1: Gracias, Ferchis, te queremos mucho. Oye, pero ya que estás aquí, cuéntanos una historia de esas cachondotas.
3: No, a ver. No, pues no, amigos. Yo de esas historias no tengo.
2: O a ver, yo sé que ahorita nuestra querida Fer está viviendo en las paradisíacas playas de Cancún, si no me equivoco, ¿verdad, Fer?
3: No, estoy en Mérida. Sí, estoy cerquita de la Mérida. Playa. Uh-huh. Pero sí, aquí en la costa yucateca.
2: Okay, y ahí en la costa yucateca, ¿no te ha tocado alguna vez ver así sobre la playa o escuchar ruidos así medios extraños? Tal vez que no haya sido una anécdota tuya, pero ¿te ha tocado presenciar algo así extraño ahí a pie de playa?
3: A pie de playa, mira, te voy a ser bien sincera. No lo he visto, pero en Facebook... Wow, cuántos videos quemando a la gente que va a la playa ahí a hacer sus cositas.
1: Ah, sí, a ver, mándanos el link y te creemos.
3: Ay, no, güey, qué
1: pelo. Oye, pero ese tipo de contenido.
2: Ese no, grupo de Facebook que tú dices es así también de las parejas estas que les gusta luego intercambiarse, ¿cómo se llama? ¿Las parejas Swifties? ¿De esas cosas?
3: No, para nada, es de el chisme yucateco, de que los queman.
2: ¡Ah!
3: Ajá, o sea, orgánico. Ah.
2: Oye, conejo, ¿te imaginas cómo funcionar ese grupo?
1: Sí, ya sé, oye. Ya sé, no, oye, aparte, supongo que lo suben a través del X, ¿no?
3: No, o sea, yo lo he visto en Facebook.
1: ¿Sí? Bueno, yo ya lo estoy buscando. Yo ya lo estoy buscando, Ferchis.
3: Viejos marranos.
2: Oye, sí me imagino ahí en el Facebook. Quiero denunciar públicamente a esta vieja que me robó mi marido.
3: Que me jaló mi cabello.
2: Sí, ¿no? Algo así
1: que
2: más o menos.
1: Me jaló mi cabello.
3: Les no estaban jalando otros cabellos.
2: Ay, es que seamos
1: hasta
2: honestos.
1: Eso no tienen higiene, no se los quitan. ¡Qué barbas!
2: Y seamos, Seamos honestos, mi querido Cone, mi querida Fer. La playa es una fantasía muy común entre las parejas, ¿no? O sea, yo siento que sí, eso claro. De, ay, hay que hacerlo ahí en la playa. Vámonos atrás ahí del cenote, no sé, algo así debe ser.
1: De atraso cenotes. Pegado. Atraso pegado al cenote, donde sea, pero pegado ahí junto de él. Fer, te mandamos un abrazo, te queremos mucho.
3: Un abrazo, amigo.
2: Qué gusto escucharte, cuídate mucho y que estés muy bien. Y saludos hasta Mérida, Yucatán. Y que no te jalen tu cabello, amiga.
3: Muchas gracias, chicos. Éxito.
1: Gracias. Siga marcando 55-5263-0977. Oye, me acordé de un chiste blanco, sin albur.
2: A ver, échale, canal.
1: Ay, cuando tengas alguna duda, pregúntale a quien sea. Literal, a quien sea menos al uno.
2: ¿Por qué?
1: Porque uno nunca sabe. ¡Ay, qué padre!
2: Ah, no, sí estuvo bueno, carnal. Mejor mire, llame Mátamelo. Al 5552-630977. Te lo mato, carnal. ¿Estás listo?
1: Sí, ya,
2: entre el 10 y el 1, ¿quién crees que siempre te va a decir la verdad?
1: ¿Entre el 10 y el 1?
2: Uh-huh. No, no ¿quién sé. Siempre te va a decirle? El 1.
1: ¿Por qué?
2: Porque entre los dos él es el sincero. ¡Ah! ¿Viste? ¡Qué ole, papá!
1: Okay.
2: Así estuvo mal.
1: Venga, sigue marcando. Nuestro siguiente programa es Sonido la Mejor y es La Bomba y está grabado. Márquele 55-5263-0977. Recuerden que hay boletos también para La Arrolladora en Coajimalpa y para La Arrolladora en Coacalco. ¡Bueno!
0: Hola, buenas noches, conejito.
1: Hola, hermoso, ¿cómo estás?
0: Muy bien, gracias. ¿Y ustedes?
2: Todo bien. ¿Quién habla? ¿Cómo te llamas, carnal?
0: Me llamo Ever.
2: Ever. Trae nombre acá fresón, conejo, ¿no?
1: Sí, como el hermano de Isael.
2: Sí, exactamente. Ajá. ¿Y qué dice mi compa Ever? ¿De dónde nos marcas, carnal?
0: Mira, estoy aquí por Melchor Ocampo. Andamos todavía trabajando un ratito.
2: Eso, ¿y hasta qué hora le vas a parar, hermano?
0: Mira, es un trabajo raro, pero es de aplicación privada, entonces hago un viaje y terminamos.
1: Ah, o sea, bien. ¿Ya los tienes programados o qué onda?
0: Sí, por medio de aplicación, son programados y son para empresa.
1: Ah, órale, padrísimo. Oye, compadre, ¿y tú no tienes una de esas historias? Porque supongo que ya son historias un poquito más VIP, ¿no? Porque ya es un asunto ejecutivo.
0: Pues prácticamente no, nunca me ha pasado, pero sí tengo historias de mucho tiempo atrás, okay. Son verdaderas y hasta se antojan de nuevo.
1: Ay, a ver, pues ponme un fondo cachondo y descósete, compadre, venga.
0: Pues mira, hace un par ya de años tenía un muy buen conocido que nos juntábamos para echar traguito.
2: Okay.
0: Y en una ocasión él estaba saliendo con una persona. Entonces, hoy en día le llaman el 2x2.
2: Okay.
0: Él me marcó y me dice, ¿qué onda? ¿Qué dónde estás? Que vamos por una agüita de chavos. Entonces, pues ya llegué al lugar donde él estaba y todo. Y todo fue un plan con maña porque su amiga llevaba... Bueno, más bien, la chica con la que él iba llevaba una amiga.
2: Oye, wow. ¿Y las dos estaban chicles o no, más o menos?
0: Pues la verdad, me la aplicó.
1: Te dejó la fea, claro.
0: Sí.
1: Oye, sí, pero no. A ver, tampoco la ibas a dejar ahí, o sea, al final ella también la llevaron con mentiras y con engaños, ¿no?
2: ¿Qué tal si ella dijo lo mismo? No, pues me la aplicaron. No,
0: sí, justamente ella dijo lo mismo, me dejaron al feo.
1: Claro, oye, pero a ver, cuéntanos, porque esa es una historia o es una anécdota, compadre, de guerreros, ¿eh? O sea, de no, los Power Rangers.
2: De caballeros.
0: Claro. No, yo ya estaba ahí, dije, no podemos dejar morir a un amigo mexicano, ¿verdad?
1: Claro.
0: Pues ya estuvimos ahí. Llegó un momento en que una de las chavas dijo, pues ya vámonos a otro lado. Y pues nos fuimos a casa de mi amigo, compramos un poco más de aguas. Y pues pasó.
1: ¿Qué pasó?
0: Pasó una, pasó otra, y luego pasó mi amigo, y luego pasé yo. No sé si alguna vez llegaron a jugar el famoso juego de Rey Manda.
2: No, no, carnal, a ver cómo, cómo es. Está eso.
0: Ah, pues con una baraja. El
1: tengo
0: que
1: una fiesta el sábado.
0: Al rey es el que manda.
1: Ok. Ah.
0: Entonces, pues entre mi amigo y yo planeábamos ese juego para siempre ganar nosotros.
2: Ah, okay. Viejos mañosos, bien.
0: Bueno, pues la edad en ese tiempo.
1: O sea, es como la botella, ¿no? O ya ves que un lado manda y la otra obedece.
0: Exactamente.
1: Ah,
0: pero okay. Pues estábamos en la edad de los 17, 18, 19 y pues...
1: Ah, claro, había presupuesto para comprar todo. La baraja, porque a mi edad cuando yo jugaba la botella, pues demás para eso alcanzaba, ¿verdad? Y era ya de la masía que te había sobrado.
0: Claro.
1: Salud.
0: Gracias, gracias. Y pues ya entonces empezamos a jugar, terminamos en paños menores.
1: ¿Y?
0: Y se subió el volumen de la temperatura.
1: No.
2: Hijo.
0: Pues ya la pareja de mi cuate me dice, pues ya vamos a jugar espejito. Y yo, se empezó a dar un beso con mi amigo. Pues me tocó darle un beso a la chica.
1: Ah, yo pensé que a tu amigo, vato.
2: Yo también, no, dije, se fue con el amigo.
1: Intenso,
0: Y pues dijo, nos vemos al rato. Y se subieron.
2: Ay, ¿y tú te quedaste con la otra chava ahí abajo?
0: No, también nos subimos al mismo cuarto.
1: Ah, ¿al mismo cuarto en la misma cama?
0: No, tenía dos camas.
4: ¡Cerdo!
1: Ah, ok.
0: Entonces, pues ella empezaba a decirle a su amiga, te reto a hacer esto. Le llaman el famoso glo-glo-glo.
1: El go-go-go.
0: El go-go-go.
1: El caco-queco.
0: Es correcto. Y pues prácticamente estas chicas nos utilizaron.
2: ¿Por qué? Ay, pobre de ti, güey.
0: Sí, no, y fue una experiencia tan rara que casi nos veíamos cada 8 días para jugar Rey Manda.
1: Ah, ¿no? O sea, se volvió un vicio.
0: Sí, no, ya ni tomábamos.
1: O sea, peor aún, llegamos, ya iba la cosa en serio. O sea, a la chava fea ya la dejaste ver fea, vato, ¿no?
0: Claro, no, claro.
1: ¿Pero por qué decías que estaba fea?
0: No estaba fea. Tal vez por ahí me escuchan unos conocidos, no se lo tomen personal. Digo que estaba fea porque ella era la hermana de un amigo mío.
2: Ah, o sea, y para ti ella era como la intocable, ¿no? Le tenías mucho respeto a tu hermano.
0: Claro. No, pero pues el respeto se perdió y se perdió la amistad y dije, pues bueno, nos seguimos viendo con el paso del tiempo.
2: No, pues para ti mejor que se haya perdido la amistad, ya no tenías excusa ni motivo para decir mejor ya no.
0: Claro, y luego ya no tomaba, solo jugábamos cartas.
2: No. Oye, pero en algún momento no te daba así como cosa ver también ahí a tu amigo en plena acción, o sea, así de que lo veías así de rojo y decías, ¿qué estoy haciendo aquí?
1: Te lo cambio, ¿no?
0: Pues realmente tuvimos una amistad muy, muy cercana, él y yo, desde el kinder. Y fue una amistad de locos, la verdad, porque vivimos muchas cosas buenas, muchas cosas malas.
1: ¿Y qué ha sido de esa amistad?
0: Experiencias de todo tipo.
1: Ah, ok, chingo. Entonces, ¿qué ha sido de esa amistad?
5: La loca que llevó dentro, güey.
0: Bueno, no de todo tipo, pero...
1: Oye, ¿qué ha sido de esa amistad? Te estoy preguntando.
0: Ah, ¿qué fue de esa amistad? Pues mira, pasó el tiempo. Esta chava salió embarazada, se fue, regresó con el hijo. Y ya yo la seguía viendo y todo, y le preguntaba que por qué se había ido. Y me dijo que, pues porque lo nuestro no podía ser.
2: Pero ahí, ¿qué tiene que ver tu amigo, güey? ¿En qué momento se perdió la amistad o qué?
1: Sí, justo, o sea, pues yo estoy preguntando por tu amigo.
0: A decir que ese niño era mío.
1: Ah.
2: Y era de él. Pues muy tu amigo le hubieras dicho, ¿sabes qué, canal? Sí me rifo yo la misión, güey. Yo lo mantengo y le pongo mis apellidos, ¿qué no?
1: Mitad y mitad.
0: Sí, pues era la intención, pero pues ella no quiso. Entonces, ¿qué pasó con esa amistad? Yo conocí a la que hoy es mi esposa, la mamá de mis hijos. Me casé y pues ya tuve que dejar el juego de manos. Perdí un poco de contacto con él y él pues igual hizo su vida ya tiene sus hijos, su esposa, y ya nos dedicamos prácticamente a ser padres de familia.
1: No manches, carnal. Oye, pero la neta, qué padre, porque tienes esas aventuras que solamente viviste con él, ¿verdad? Y que disfrutaron su amistad hasta donde se pudo. Ay, literal, no, hasta no, donde
4: no puedo
1: topó.
4: No explicar cómo me hiciste reír.
1: Claro, carnal, te mandamos un fuerte abrazo. Gracias por marcarnos.
0: Cuídense mucho, un saludo.
2: Igualmente, abrazo. Carnal, que estés muy bien, descansa. Ya,
1: vámonos al corte.
2: Vámonos, pero usted puede comunicarse al 5552630977, que después del corte siguen las anécdotas, carnal.
1: Es correcto, yo les voy a platicar una porque también me tocó ser novio de la hermana de un amigo.
2: ¡Corte! Ah, eras tú, güey.
1: Era yo.

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1: El día jueves, compadre, no la pudiste opacar. El día jueves te costó trabajo y en esta ocasión creo que también vas a salir temblando, compadre.
2: Pero ¿sabes qué, mi querido conejo? Oficialmente hoy es mi debut, hoy es mi primera vez, lo cual te lo agradezco mucho, mi querido conejo, de verdad. Gracias por recibirme en mi canal. La verdad, sí, y es una experiencia mejor de lo que yo pensaba, sinceramente. La verdad.
1: ¡Qué rico! Oye, pero ahí te va. Opácasela al conejo. La canción que tienes que opacar el día de hoy, compadre, es la de Palomo y se llama No me conoces aún.
2: Híjole, no.

0: No, ya valió, ahí canal, está, ya saqué el acordeón imaginario,
1: el
0: ¿eh?
1: El grupo Palomo y se llama No me conoces aún, opácala. ¿Cómo le vas a hacer? No sé, ese es tu trabajo.
0: Mira, canal, la verdad es que es una muy buena canción. Está perrona buena. La rola, pero es la mejor, canal, la mejor canción. Perdóname. Pero, sinceramente, siento que la rola que yo te voy a poner no, ni a los talones le va a llegar, canal. Ahí te va. Mi propuesta para opacársela al conejo el día de hoy corre a cargo de Intocable y se llama Sueña, carnal.

0: Si tu mujer está en tu casa, desgraciado, cállate. Bam,
1: por eso le voy a marcar de una vez,
0: güey. Venga, ahí está, señoras y señores. Los teléfonos están abiertos a partir de este momento. 55-5263-0977. Lo único que tiene que hacer es marcarnos y decir voto por el conejo. Gracias.
1: No, no, no. La verdad, yo te voy a ser muy honesto. Si tú ganas el Opácame la del día de hoy, es porque esto está comprado, canal, sinceramente. No hay forma de que Sueña de Intocable pierda, güey. Así, la
0: ¿De
1: neta,
0: carnal. Si Messi pudo perder el mundial, compadre. O sea, y no fue comprado. Bueno.
2: Buenas noches, conejo.
0: ¿Qué onda? ¿Quién habla?
2: Tu servilleta, el Albertini.
0: ¿Qué pasó, Albertini? ¿Por quién votas, carnal?
2: Pues te dices de lento, mi conejo, ahora sí,
0: No.
1: Te dije, carnal. ¿Cómo?
2: Sí, conejo, te dices bien lento. ¿Cómo crees, conejo?
0: Pues ya vota, pues, desgraciado.
2: Lo que tú quieras, pero no hay comparación con Intocable.
1: Gracias, mi querido Albertini. Por fin una persona conocedora llamando aquí a cabina. Gracias, Albertini. Te mando un beso en tu trompa, carnal. Ah, ok, va.
0: De que va de regreso. Ajá, venga, que le va, sigue marcando 55-5263-0977. ¿Cómo crees? No me conoces aún de palomo. Cuando toca el acordeón ahí, mira, hasta sacas el tuyo que no tienes. Bueno.
2: Bueno, buenas noches, conejito.
0: ¿Qué pasó, hermoso? ¿Cómo te llamas?
2: Hablo al camarillo. Pensé que ya me habían bloqueado de llamadas.
0: No, carnal. Aquí a nadie bloqueamos.
2: Ah, la semana pasada hice como 100 llamadas y no entró.
1: Ah, caray. Ah, pero pues estuvo grabado. Tampoco te enojes, camarillo. Tampoco te enojes,
0: güey. Estuvo grabado, así que no te preocupes.
2: Ah, bueno.
1: Cuéntame, camarillo, ¿por qué vas a votar, güey?
2: No, por eso votamos por Intocable.
1: Eso, camarillo. Para la próxima llamada, güey. Yo sí te voy a responder, carnal. Vas a ver.
2: Va a quedar, hermano. Cuídense mucho. Saludos.
0: Abrazo, bonita noche. No, ¿qué les pasa, oye? A ver, ponme otro pedacito de mi canción, por favor. Te la encargo mucho, Ere. Dile a tu familia que marque.

0: conozco.
1: Suelta, suelta, canal. Deja ir, conejo, deja ir.
0: Sorpresas hay por vivir.
1: Venga, así ponga la canción completa. Así ponga la canción completa, no va a jalar, carnal. Ya solamente faltan, ¿qué? Tres votos más y con ese, y nos vamos con Intocable, mi primera victoria en el Opaca.
0: Exacto, exacto. Es, mira, hasta la tos me dio, hasta cinco votos.
1: 5552630977 para que marque en este momento. Vote por Intocable y vámonos todos a dormir. Ahora sí vamos a ver quién está por ahí. Bueno, ¿quién habla?
2: ¿Qué tal? Muy buenas noches.
1: Buenas noches, ¿cómo te llamas, carnal?
2: Hablo a José.
1: El José. ¿De dónde nos marcas, José?
2: Ahorita andamos por Ecatepec.
1: Con cuidado. Con cuidado, carnal, ¿eh?
0: Oye, ¿qué te pasa?
1: No, digo, con cuidado, nada más digo cuidado, güey. José, ni ¿por qué vas a votar?
0: De Guatlanda, ya de...
2: No hay falla, no hay falla aquí. La banda me conoce.
1: Ah, bueno, sí, sí. ¿Y por qué vas a votar, José? ¿Por Intocable o por Palomo?
2: Híjole, lamento decepcionar, pero esta vez voy a votar por el conejito.
0: Gracias, hermoso. Te amo con todo el corazón. Te mando un beso del tercer rey mago.
2: Gracias, saludos a toda la banda.
1: Igualmente, abrazo. Mi canal, cuídate mucho.
0: Ahí está, 2-1, me voy recuperando. Venga, sí se puede, muchachos. Si gano, nos vamos al ángel. Vámonos al ángel. ¡Hola! Bueno.
3: Bueno.
0: Hola.
3: Hola, buenas noches.
0: ¿Quién habla?
1: Buenas noches.
3: Vero.
0: Vero, Vero, Vero. Qué ricos tus dulces, Vero. Oye, ¿qué onda? ¿Por quién votas?
3: Por ti, conejito. Y dice Luis que se va a cenar el Chore y el Sebas.
1: ¡Ay! ¿Pero por qué?
0: ¡Gracias! ¡Ahí está! Te mando un beso, Verito.
1: O sea, ¿ves, Vero? Votas por él y ves de la manera en la que te está cortando, Vero. Otra cosa no hubiera sido si hubieras votado por mí, no, sinceramente.
0: No, yo no soy. S-R.
3: ¿Quieres que te lo meten, Chore?
1: ¡Ay, mamacita! A estas horas ya todo se vale, ¿no?
3: Aquí te lo paso.
1: ¡Ay! Pero que vote por mí, si no, no.
0: Oye, no, pero espérate. Ahorita nos marcas, Vero, con Luis. Ahorita nos marcas. Gracias, hermosa. Te mando un beso.
1: ¿Por qué me la cortaste cuando Luis ya estaba votando por mí, güey?
0: No, no. Es
1: ¿qué
0: que
1: pasó?
0: Es
1: esa ya fue mano negra, carnal,
0: ¿eh? Tiene que ser. No, tiene que ser. Oye, déjame. Así es mi color de piel.
1: Ah, perdón, perdón, carnal. Sí, no lo había notado yo.
0: Venga, siga marcando. Vamos 2-2, ¿eh? Se está poniendo bueno este asunto.
1: No, 3-2 con el voto que me estás robando, carnal. Pero mira, no, está al loco, final está de cuentas, loco, está loco. Es tu programa y haz lo que quieras. Bueno, ¿quién habla?
4: Bueno, Cristian.
1: ¿Qué onda, Cristian? ¿Cómo estás, carnal?
4: Aquí andamos, mira, pasando la noche.
1: Eso es todo, papazul. Cristian, ¿por quién vas a votar? ¿Por el conejo o tu servilleta?
4: No, por el Chore, por ese robo, por ese voto robado.
1: ¿Te diste cuenta, Cristian? ¿Te diste cuenta, carnal?
0: No puede ser posible. No puede ser posible, ¿es en serio?
1: No, que en México sin hambre. Eso, Cristian, te mando un beso, carnal. Te mando un beso ahí en tu trompa.
4: Uy, chulada.
1: Ay, cuídate, gordo. Mi Cristian.
4: Se me hizo agua el puf.
1: Ay, mamá.
0: El cumbia. Ah,
1: travieso que me salió el Cristian, ¿viste? Cuídate mucho, Cristian. Gracias, carnal.
0: Venga, 5552630977, 3-2. Por favor, público querido, público adorado, ¿dónde está nuestra, ¿cómo se llama? Antigüedad, ¿dónde?
1: Yo solamente quiero decir que si yo gano esto, nos vamos todos a festejar, carnal. No, pues es que no te puedes ir al ángel porque ya me lo ganaste tú. Nos vamos todos al Monumento de la Revolución.
0: Bueno, ¿quién habla?
5: Eric.
0: ¿Qué pasó, Eric? ¿Por quién votas?
5: Yo voy a votar por la del Chore, porque me gusta mucho
1: eso,
5: la del Chore.
1: ¡Eso, Eric!
0: No, ma, ¿te gusta mucho la del Chore?
5: Sí, porque está muy buena.
1: ¡Ay,
0: sí,
1: carnal!
0: Sí, calza lejos, ¿eh?
1: Sí, y eso que está haciendo, eso que está haciendo frío ahorita, carnal, ¿eh? Pero se agradece el buen gusto.
5: Sí, ahorita que me paré al baño ni me la encontraba de tanto frío que estaba haciendo.
1: Pero es por el clima, carnal, tú no te sientas mal.
0: No, es por la panza, vato. Estás bien panzón, ya ni te la ves. Nomás te la hallas.
1: Muchas gracias, mi querido Cristian. Cuídate mucho y te mando un beso en ese que siempre va a llevar mi nombre, carnal.
5: ¿Cuál, Cristian, Eric?
1: Ah, Eric, sí, cierto, Cristian era en la anterior. Pero tampoco tenemos que ser Eric conmigo, güey. O sea, estoy
0: a su locutor que no se aprende los nombres del público.
1: Claro que sí.
0: Votando por él.
1: No, te lo agradezco mucho, mi querido Octavio. Ya, cuídate mucho ya, y que pases bonita noche, ganar.
0: 4-2 ya, vámonos. 4-2, uno más y gana el choringo este.
1: Papi, ya de una vez. Terminen con el sufrimiento el conejo. 5552630977. Vamos a ver, buenas noches. ¿Quién habla? Bueno.
0: Ey, ¿quién habla? ¿Quién dice bueno. yo? Hola.
3: Bueno.
1: Bueno, sí, bueno, ¿quién habla?
3: ¿Por quién votas? ¿Por quién vota, güey?
1: No le pidas permiso, vota tú, por la que tú quieras. Ajá. ¿Eh? Ahí está, vota por el Chore. Vota por el Chore, fue lo que yo alcancé a escuchar. Ere, si lo dijo así, ¿a poco no?
0: Yo escuché que dijo Sebas, algo así.
1: No, dijo, voto por el Chore y le mando un beso a Sebas. Fue lo que alcancé a escuchar.
6: No, me las quiero comer a los dos.
0: ¿Al Chore y al Sebas?
1: Ay, pero sí o no que también? Si votaste por el Chore, güey. Sí, espérate, no lo distraigas. Sí o no que sí votaste por el Chore. Ahí está.
0: Ay, ya, ole, vámonos, papá. Vámonos. Qué mugrero trajo el agua. Ya presenta tu canción, ya me largo yo de aquí.
1: No lo puedo creer, es mi primera victoria en el Opacas del Alconejo. Es sueña de intocable. Jamás nadie se había preocupado tanto por mí, carnal. Gracias de verdad a todo México. Fue un placer. Y siguen en el revoltijo de la mejor.
0: Sí, sí, fue un placer porque ya, mañana ya no estás aquí. Gracias.

0: regresamos con este dúo de dos. ¡Remontijo!
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1: ¡Éntrale, Chore! ¡Éntrale sin miedo, mijo!
2: Ay, dije, ¿dónde está mi carnal? ¿Qué hago si le entro o no le entro? 11:37 y seguimos en vivo a través de la mejor 97.7 en El Revoltijo.
1: Oiga, ya casi nos vamos, damas y caballeros, así que sigan marcando la última historia y nos retiramos. 55-5263-0977. Le quiero mandar un saludo bien especial para mi compadre, el Manu Manuel. Manuelito, se me antojó una,
2: ¿Una E? ¿Cómo que una E, carnal?
1: Una E.
2: Ay, ¿cómo es eso?
1: De Manuel. Así, una E.
2: Ah, ya, no sé.
1: ¡Hola! ¡Buenas noches! Ay, se fue, le dio pena.
2: Ay, carnal, recarguita de 10 varos, ya las venden también ahí en las tienditas de autoservicio.
1: ¿Sí?
2: Sí, ya no está tan complicado.
1: ¡Bueno! ¿Bueno?
3: Hola.
1: Hola, ¿quién habla?
3: Hola, habla Edwin.
1: Buenas noches. Ay, hola Edwin, ¿por qué tan sexy?
2: Ah, así soy, dice. ¿Dónde andas ahorita, Edwin?
3: No, para nada, estamos aquí por teléfono.
1: Oye, quítale el altavoz a tu teléfono.
3: Dame un segundito.
1: Te doy un segundo. Hay que darle un segundo.
3: ¿Ahí está? Listo.
1: Ahí estás, compadre, ¿ves? Hasta te escuchas más bonito. ¿Qué pasó, hermoso? ¿Dónde andas?
3: Andamos aquí por San Lázaro.
1: Ándale.
2: Ah, muy bien. Muy bien, me gusta.
3: Estoy a México dando una vuelta.
1: El que se levanta haciendo? Y anda.
2: ¿Andas
3: trabajando?
2: Ah, ok. Muy bien, mi querido Edwin. ¿Y qué anécdota nos traes el día de hoy? ¿Es cachondona? ¿Es paranormal, carnal? ¿Te quieres desahogar y quieres que funjamos como tus psicólogos? ¿Qué necesitas hoy, hermano?
3: No, pues, ¿de qué quieren?
1: Pues yo tomo victoria, compadre.
3: Pues mira, tengo una de que me acaba de ocurrir apenas unos 5 minutitos.
2: Ah, pues de una vez, está fresquecita, échala.
3: Pues mira, nosotros veníamos con pasaje y pues se cierra una moto aquí en la altura de Río Frío y Rojo Gómez.
2: Ok.
3: Y bueno, pues...

0: en esta ocasión nos tocó la mala de que la persona que iba conduciendo motocicleta se cierra al momento de que uno va a querer dando la vuelta hacia Rojo Gómez.
1: Tengo miedo.
0: En una vía de 50 kilómetros por hora, pues pasa como a 80, 90, y pues uno le avienta las luces, y pues este sujeto se empareja y todavía empieza a hacer, pues, ¿cómo te digo? Pues pleito, ¿no?
2: Sí, claro, uno claro, o sea, te le empezó a hacer de emoción.
0: Exactamente, uno tratando de, pues, llevar la fiesta en paz, le dice, bajo la ventanilla y le dice, le empiezo a comentar, oye, pues, no seas malo, le marco con la mano el 5, le digo, es de a 50 kilómetros, tienes como a 90 y todavía dice, no, pues, qué pedo, bájate, se me empieza a cerrar, quería violencia, ¿no? Y le digo, pues, ya pásate, la muerte te está esperando más adelante, ¿no?
2: Así le dijiste, güey.
0: Pues bueno. ¿Mandé?
2: O sea, ¿se lo dijiste así o solamente lo pensaste?
0: No, venía con pasaje y no, pues se lo dije de esa manera, ¿no? Porque pues la verdad, el problema más grande con todo esto es, no es de que a él le pase algo, sino todo lo que involucra.
2: Sí.
0: Que haya una colisión, un accidente.
2: ¿Y cómo terminó
0: unos
2: todo?
0: Días de trabajo, la familia. Vaya, todo un enorme problema.
2: Sí, o sea, se arma un relajo,
0: un tema de civilidad vial, ¿no?
2: Sí.
0: Y pues al final, pues, este tipo tratando de cerrar, le pega la parte trasera del carro con su, le da una patada, se va de un lado, me alcanza de nuevo. Le intenta dar una patada al retrovisor, no le da. Y una situación de risa porque en el momento en el que nosotros nos empezamos a reír, el conductor,
2: ¿tu pasaje y tú?
0: Pues se pone tonto. Se pone más tonto porque nos empezamos a reír de él. Y pues bueno, intenta cerrarnos, me voy por otra calle y pues ya se va, ¿no? Pero pues estas circunstancias pasan en esta ciudad.
2: O sea, ya fue todo, no se cayó, no le pasó nada, solo se enterró, no, se desvió y se fue.
0: No, es que la situación más graciosa es de que, imagínate, se va emparejando a mi carril por el lado izquierdo y le intento dar una patada al retrovisor, pues se ve como este vato. No le da, tenía una patita muy chiquita, o sea, ella era parte un hombre bajito, ¿no?
2: No, chaparrillo, di las cosas como son, estaba chaparrillo, mi compadre.
0: Y pues bueno, se ve como brinca todavía sobre la moto, o sea, fue muy gracioso, porque brinca, le pega, le trata de pegar, no le pega, se sigue, luego se frena. Luego me dice, no, bájate, que la chica...
2: Y mira, ¿sabes qué es lo que le va a dar más coraje, güey? O sea, te le cerraste, te reíste en su cara, le dijiste, no, ¿sabes qué, güey? La vuelta te está esperando. Y luego lo estás quemando aquí en radio, güey, con donde miles y miles de personas están escuchando. Seguramente ahorita todavía más emperrado va a quedar este brother.
0: Pues esperemos que sirva de antecedente para que, pues bueno, estas circunstancias no sucedan, porque al final de cuentas los que la llevan de perder son los motociclistas y de ahí, pues todas las repercusiones que salen, ¿no?
3: Claro, sí. Carnal. Oye, ¿y te enamoraste o no? ¿O de qué estaban hablando? Ya no entendí.
2: Llegaste justo en un momento bueno.
0: No,
2: es que, o sea, ahorita nos contó la anécdota con el motociclista, pero ya después venía la anécdota buena con su pasaje. O ya con el pasaje, no, ya claro. No pasó nada.
0: No, era un joven que también me vino contando que pues, él también era ciclista y que pues le han ocurrido muchas de estas cosas, que se compraron una motocicleta con su pareja y pues bueno, que comprendía la circunstancia, ¿no? Pero pues al final de cuentas era decirle a este individuo, oye, vas a 90 kilómetros en una vía de 50, todavía te paras a hacer la emoción, le quieres pegar a mi retrovisor, saltas, no se ve. Entonces
3: te faltó pierna, vas a hacer ridículo y todavía te indignas.
0: Exactamente, ¿no? ¿Has visto Star Wars estos que van los ositos, ¿cómo se llaman? En las motos intergaláctica.
2: Así, híjole,
0: ¿no? Contando pasadas y demás, ¿no? Pero bueno.
3: No, yo nada más vi Toy Story 5, compadre.
2: Sí, carnal, háblanos del 2000 para acá, güey.
3: Y vos te casó con Jessy, entonces ya de ahí ya no te sé nada.
0: Es correcto, ¿no? Pero bueno, oigan, les quería pedir un favor.
2: A ver, cuéntalo.
0: Si me pudieran poner una rolita.
3: ¿Cuál quieres?
0: La del recodo, deja.
3: Ay, deja decirte palabras.
0: Es correcto.
2: ¿Y va con alguna dedicatoria o solamente la quieres escuchar, Edwin?
0: Pues es que ya no tengo a nadie con quien.
3: Ay, pero ahora dilo sin llorar.
0: ¿Qué te digo, hermano?
2: No, pero faltaba menos. Mira, ahorita de volada te conseguimos algo. ¿Cómo te gusta? ¿Hombres o mujeres, carnal?
0: No, somos de mujeres.
2: Ah, mujeres. Altas, chaparritas, güeras, morenitas. ¿Cómo te gustan?
0: Pues con que sepan lo que quieren.
2: Ah, ok.
0: Es más que suficiente. Todo lo demás se va concordando.
2: O sea, tú ya nada más estás buscando dónde sentar cabeza.
3: Correcto. Caray.
2: Sí, no. Sentar cabeza, no sentar en la cabeza. Sí, son cosas diferentes.
0: Ahí entre ustedes.
3: Sí. Oye, carnal.
0: ¿Les puedo dar mi número?
3: Claro. Nosotros te marcamos al rato.
0: Es el 5657.
3: Ajá. 5657-1994-12.
0: Es correcto.
2: ¿Otra Venga, vez? Pues.
0: 5657-1994-12.
3: Pero descríbete, compadre, ¿cómo eres?
0: Pues soy una persona que trabaja.
3: No, o sea, ya cuando empiezas con eso es porque estás feo, ¿no?
0: No, bueno, lo que importa primero es el dinero, ¿no?
3: Claro, tienes dinero.
0: No, entonces con 1.72 pues no soy mal parecido.
2: Okay.
0: Y pues bueno, traigo barba, me encanta la música y pues bueno.
2: ¿Y cuántos años tienes?
0: Todo lo que sale. 38.
2: 38. Todavía está en edad, carnal, todavía ahí le funciona. Sí. ¿No? Entonces si hay alguna mujer desesperada de entre 18 y 75 años,
0: de preferencia no, pero...
3: Oye, ¿pero de qué número calzas?
0: El que tú me digas. ¿Cuál es tu número?
3: Ay, llora, no. ¿De qué número calzas?
0: ¿Con cuál de las guardas?
3: Este vato. Oye, pues ya, ojalá y te marque alguien, ¿va?
0: Y aunque no, pues al final era un poquito de civilidad bien, ¿no?
3: Bien, entonces, sí, carnal, te mandamos un fuerte abrazo.
0: Igualmente, que les vaya bonito. Excelente noche. Gracias.
3: Bye. Señoras y señores y caballeros, ¿qué pasa?
2: Para que vean, carnal, que en este espacio no solamente venimos a echar relajo, güey, también salimos hasta, mira, culturizados vialmente. ¡Qué obo!
3: Claro. Bueno, yo no lo escuché, pero sí, o sea, real. De aquí hay de todo. Señoras y señores, ya nos vamos. Damas y caballeros, muchas gracias. Soy Javier el Conejo. Sígueme a través de las redes sociales como Javier el Conejo. Sígueme y te sigo. Don Chore, bienvenido a su casa. La mejor 97.7, carnal.
2: Gracias, carnal. Aquí les vamos a estar dando lata en el revoltijo. Sígueme en redes sociales como @chore401. Así en todas las redes sociales. @chore401. Y aquí mañana en punto a las 10 de la noche vamos a estarlos esperando con más anécdotas, más relajo, carnal. Espero que las anécdotas de mañana estén chidas. Las de hoy estuvieron bien, carnal, pero creo que pudieron ser mejores, sinceramente.
3: Sí, pudieron ser mejores, pero ahí vamos, subiendo de nivel. Apenas es lunes.
2: Es por eso, carnal. Ya mañana ya uno empieza a destapar los botecitos, ya es un día un poquito más prudente y pues empieza a desinhibir más la gente, güey.
3: Ponme la de deja y con esa nos despedimos, mi querida Ere, con nosotros en los controles. Andrés Arastar, el topo en la dirección. Soy el Conejo, el Chore.
2: Yo soy tu compa, el Chore.
3: Y esto fue...
2: Conejo, esta canción para despedirnos... Sí me hace sentir cosas bien raras, güey.
3: De chava.
2: Gracias, gracias por todo, conejo. A ver, acércate tantito, carnal. A ver, acércate tantito. A ver. Ahí está, güey. Gracias, gracias.
3: A ti.
2: Aquí termina el revoltejo.
3: ¿El qué?
2: El revoltejo.
3: Bye.

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5: ¿Cómo están? Soy Claudia Mejía. Una nueva semana, un nuevo episodio. Hay un tema que, pues como mujeres tal vez sepamos cómo manejarlo, pero tal vez haya mujeres o adolescentes que aún no, y es este tema de la higiene menstrual. Y para eso tenemos a nuestra querida doctora Carelia Mendoza, ella es ginecóloga. ¿Cómo estás, doctora?
6: Muy bien, muchísimas gracias, un gusto estar con ustedes.
5: Hablemos de la higiene menstrual, pero sí quisiera como una guía, ¿no? O sea, saber el paso a paso.
6: Claro.
5: De una buena higiene menstrual.
6: Hablar de higiene menstrual es un tema bastante amplio en el sentido de que hay muchas cosas que aún no sabemos. Sin embargo, pues la mayor parte de nosotras tenemos el contacto o de alguna manera nos introducimos a la higiene menstrual como Dios nos da a entender.
5: Sí.
6: Porque nadie nos explica qué usar, cómo usar, cada cuánto cambiarlo. En el mejor de los casos, nuestra mamá, prima, tía, amiga nos orientará un poco. Pero a pesar de todo lo que hemos avanzado en comunicación, en normalización del periodo menstrual, pues finalmente no hemos logrado que esto sea hablado de manera amplia, ¿no? Porque todo el mundo esconde como esa parte todavía. En muchas ocasiones pensamos que esto es como algo que es sucio, ¿no?
5: Mucho tabú.
6: Mucho tabú, justamente. Lo primero que debemos de saber es, cada mujer es única, cada mujer tiene afinidades o facilidades para determinados productos de higiene menstrual, pero lo más importante es a ti que te sirve y a ti que te acomoda.
5: Esto de las copas no es tan nuevo, ya tiene tiempo, pero el otro día yo hablando con una prima le decía, bueno, ¿por qué no intentas usar la copa? Dice, es que no he tenido relaciones. Y yo me quedé como en ceros y en blanco porque no supe qué decirle, porque no estoy informada sobre esta parte, este producto de la copa. Entonces, ¿esto es un mito? ¿Es real? ¿Quién puede usar la copa? Bueno, tú nos acabas de decir lo que mejor te acomode y te funcione.
6: Estos dos elementos, al igual que los tampones, son situaciones que tenemos o objetos que tenemos que introducir dentro de la vagina. Aquí el por qué usarlos o no usarlos cuando se ha tenido o no se ha tenido vida sexual depende precisamente de un mito que tenemos muy arraigado, uh-huh, de la cuestión de virginidad. Tenemos muchas veces esa idea de que si no se han tenido relaciones sexuales no se pueden utilizar este tipo de copas o de discos o de tampones. Si la paciente está consciente de que su virginidad está únicamente dada por una estructura anatómica que puede o no estar presente, puede o no romperse en el momento de la primera relación sexual, y para ella es mucho más fácil utilizar, mediante educación que nosotros le damos a veces en el consultorio, para la utilización de tampones o copas menstruales, pues adelante. Aquí la única situación es que cuando no han tenido vida sexual, utilizar este tipo de elementos puede llegar a producir un poco de dolor o incomodidad. Por eso es que muchas veces pues no se les recomienda, pero no propiamente está prohibido.
5: ¿Cuál sería la opción para las personas que no tienen un fácil acceso a estos productos?
6: En muchas zonas rurales incluso todavía utilizan telas como tal para absorbentes y no utilizar productos que sean desechables, y precisamente por el alto costo que tienen. Entonces son regiones en donde están acostumbrados a utilizar los recursos propios, porque no hay forma de que ellos tengan acceso a otro tipo de procesos o de materiales como las toallas sanitarias.
5: Y por ejemplo, si estas mujeres utilizan estas, supongo que son como los pañales que usan para los niños.
6: Sí, o incluso, por ejemplo, algunas telas absorbentes como los tipo toalla,
5: okay,
6: la toalla para lavarse las manos,
5: sí,
6: pueden
5: sí
6: llegar a utilizar.
5: Okay.
6: Y lo único que se les recomienda es que estén perfectamente lavadas, perfectamente secas antes de utilizarlas, porque esto puede ser un factor de riesgo para infección. La copa menstrual es una excelente opción, pero también tiene ciertas situaciones que debemos de tomar en cuenta. Entiendas que tienes que cambiarlo cada 6 a 8 horas recomendablemente, incluso de acuerdo a la cantidad de flujo que tienes puede ser esto más frecuente. Al igual que con la toalla sanitaria, se recomienda cambiarla entre cada 6 a 8 horas para evitar algún accidente o alguna situación de infección.
5: Tipo de ropa interior. Okay. O sea, que podamos utilizar.
6: Bien. Independientemente de que estemos o no en un ciclo menstrual, nosotros debemos utilizar ropa interior que sea completamente algodón, es la recomendación siempre, completamente de algodón. Tratar de evitar que tenga colores, porque se ha visto que incluso los colores pueden llegar a tener algunos elementos que pueden ser disruptores endocrinos. Tratar de evitar telas sintéticas precisamente por el contacto con estos disruptores endocrinos o por contaminación. Y ropa que no sea muy ajustada, porque pues nos encanta meternos en esos pantalones súper embarrados que nos ponemos con calzador, pero no es como lo más sano, ¿no? Entonces, en cuanto a la ropa interior, pues no debe ser ajustada y debe ser de algodón preferentemente.
5: El lavado de manos. O sea, yo creo que debe ser el primer paso, así uses lo que estés usando, lavarte las manos.
6: Sí. Independientemente del producto que nosotros utilicemos, siempre se recomienda para remover cualquier producto de higiene menstrual lavarse las manos previamente, porque vamos a tocar nuestra área genital.
5: Ay,
6: y
5: sí.
6: Todo lo que traemos en las manos, o sea, todo lo que toca nuestras manos en todos lados, pues tiene mucha contaminación de muchas cosas. Entonces, lo ideal es sí lavarnos las manos antes de ir al baño.
5: Por favor, y después también, ¿no? Digo,
6: sí.
5: La preciosa hay que cuidarla. A la hora de lavar tu área genital, hay demasiados productos también. Existen muchísimos productos, jabones, lociones, etcétera, etcétera, etcétera. ¿Qué es lo recomendable para la limpieza?
6: Lo recomendable es no utilizar productos perfumados, que eso es fundamental. Bañarnos únicamente con agua y jabón, jabón neutro de preferencia, sin aromas, sin olores añadidos, porque estos pueden llegar a generar contaminación como lo hablamos con los productos de higiene menstrual. Entonces, realmente, otra vez venimos de campañas publicitarias en donde dicen que nuestro cuerpo tiene que oler a flores del campo, y pues la realidad es que no es
5: obvio,
6: cierto.
5: No.
6: Entonces, pues nos hemos acostumbrado a que debemos de oler perfumadas todo el tiempo, y esto no es necesario. Con que nosotros tengamos una higiene con un jabón neutro, un jabón de baño que no sea perfumado, es suficiente. Existen muchos productos, mientras estos no tengan algunos fenoles, alguna aromatizante, podemos utilizarlos.
5: La limpieza para ir al baño, ¿cómo debería de ser?
6: Siempre tratamos de encontrar productos que nos puedan ayudar en nuestra vida diaria. Entonces, hay, por ejemplo, a quienes se les facilita las toallitas húmedas. La realidad es que dentro de todo lo que se ha estudiado, lo único que se pide es que si se utilizan, por ejemplo, toallitas húmedas, estas no sean con alcohol y no tengan ningún tipo de perfume. Entonces, lo que hacemos habitualmente y la práctica común es el uso de papel higiénico, con lo cual tendría que ser suficiente. Lo ideal es que nosotros tuviéramos un lavado con agua y posteriormente solamente secar a palmaditas con el papel higiénico, pero se considera que utilizar únicamente el papel higiénico y limpiarnos de adelante hacia atrás, pues tiene que ser suficiente para nuestra higiene.
5: ¿Y baño diario?
6: Baño diario, sí, por supuesto.
5: ¿Estés o no estés en tu periodo?
6: Así es.
5: Ok. Bueno, digo baño diario porque, bueno, una sabe de eso, ¿no? Entonces ya una a los dos días y si no te bañas ya estás como de...
6: Exacto,
5: como
6: pero
5: incómodo,
6: también
5: ¿no?
6: Tratar de no exagerar en nuestro aseo diario, porque pues hay pacientes que se lavan con ciertos jabones que son muy abrasivos para la piel. Entonces este tipo de jabones está prohibido.
5: ¿Cómo abordar este tema con las niñas, con las hijas?
6: Primero debemos de aprender nosotros, quitarnos todos los tabús, todos los mitos que tenemos en la cabeza, quitarnos las dudas. Y segundo, pues entender que también nuestros hijos ahora tienen acceso a otro tipo de elementos que a veces pues llegan a conocer más de ciertos temas que nosotros. Entonces, entre mejor estemos preparados, podemos pedir apoyo de un médico para poder orientar a nuestros hijos sobre estos temas.
5: Pues muchísimas gracias por estar aquí y por darnos estos tips. Soy Claudia Mejía. Bye.

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0: Iniciamos labores, ¿eh? Hay que hacerlo con ritmo, con mucho sabor. Sentimiento, papá. ¡Wow! Venga para... toda la onda de Coajimalpa. Ya nos sintoniza esta noche.
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0: Vamos a darle ritmo. Que la noche es joven. ¡Ajá! Venga la cumbia sabrosa, ¿eh? ¡Ritmo! ¡Cumbia!
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0: Iniciamos de menos a más. ¡Bienvenidos! ¡Ah! Venga, corrimos con sabor para... son los amigos de Frente de Iztapalapa. Ya nos sintonizan. ¿Bien? La banda de la Progreso Nacional. ¡Sí! ¡Una cumbia! Con el sello de la bomba.

Y como dice, escucha el ritmo y sabor. Llegó la voz.

0: Señoras y señores, estamos dando inicio. Bienvenidos sean. Sonido la mejor.
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0: Damas y caballeros, estamos iniciando labores. Esto apenas va comenzando. Así que vamos a gozar y bailar.
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0: Adelé con sabor para Don la banda del Tepeyac. Ya presentes hoy. La bomba la mejor.
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0: Manda un saludo al 5580 032 977 en nota de WhatsApp.

Señoras, señores, seguimos adelante. Buenas noches. Ahora toca el turno. La música de la Internacional. Sonora.

0: Ahora que vengan los saludos, sí. A 5580.
1: Oye, Monina.
0: 032-977. Vengan los saludos, sí.

0: en especial para el Pepo, y a ver si me puedes complacer con La Chica de Pelo Marrón. Y suéltala, que ya calza del número 2.
1: Buenas noches, La Bomba. Buenas noches, Madrugadita. Un saludo para Luis Martínez, que anda laborando su plataforma. ¿Podrías complacerme con la de Deseos de Gali Galeano, porfa?
2: Un saludo para toda la banda sonidera de Tultitlán, Estado de México. Avítame una cancioncita, por favor. Esa rola que nos dice naturaleza, compañera de la realidad, y suéltala, que ya sabe caminar.
3: Hey, Bombita, complácenos con una rica canción para toda la gente que se encuentra allá en la Unión Americana. Complácenos con la cumbia gabacha, allá para Sonido Pinocho. Hasta

0: ¡Viejo el sabor para gozar!
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0: ¡Ahí!
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0: Manda tu saludo al 5580.
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0: 032-977. Estamos en acción, sí.

0: ahí nomás, sí. Hombros. ¡Ándale!
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0: Venga con sabor para los amigos de la Panamericana. En esa ocasión, la banda de Tuxpan.

Señoras, señores, con esta rola nos vamos en la máquina del tiempo. Porque qué bonito es recordar. ¿Y cuánta gente no se identifica con esta canción? ¡Escucha!

0: Saludos para el buen Adrián La Bomba. Desde aquí, desde Azcapotzalco. Toda la banda que te anda chambeando y dándole duro al volante. Compláceme con una cancioncita, Lobo Solitario. Saludos y muy buena madrugada.
1: ¿Qué tal? Adrián Sierra La Bomba, Sonido La Mejor. Quiero mandar un saludo para Sonido Fantasy de Santa Cecilia de Tlalnepantla. Y suéltala que ya sabe caminar.
0: Adrián Sierra Chandel, Sonido La Bomba. Mándame un saludo para el cachorro de Ciudad Neza. Sonido Sonny Bongo Jr., siempre con Adrián La Bomba La Mejor. Ahí vamos sobre el amigo Pachuca, vamos a recoger unos pasejitos allá por el balneario de Majac, Pachuca.
2: Saluditos y un te amo, Cris, de parte del Patito, Naucalpan de Juárez. Y saludo para la prima que trabaja de seguridad pública en el Distrito Federal.

Gracias, abrazo para la banda de Ibuprofeni. Ya presentes hoy. Llegó la gente de Naucalpan.

Señoras, señores, estamos en acción. Dile, dile a él. Llegó la gente de Coajimalpa. Colón de Navidad. Sí. Escúchalo.

0: que la melodía se van a separar. La banda de San Juan Iztacala. Ya nos sintonizan. Ritmo. La gente de Santa María la Ribera. El Aguantemo. Ajá.
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2: Cuando estés con él, cuéntale.
0: Venga, con sabor para toda la gente de la Colonia Doctores.

Señoras y señores, como si se hiciera la tardeada en los 80, los 90, cerrando la calle y colgando las trompetas en los árboles y los postes con esta rola.

0: y me desespero.
1: ¡Venga, que se voy! ¡Dale!
2: ¡Ojo, jopa!
1: Se llama Yolanda.

0: mi bomba para la policía de Ciudad Nezahualcóyotl, en especial los de Campestre.
1: Cámaras, cámaras, un saludo bien fuerte para el Soler, Nacho, Conejo, Kiko y el Godito. Pura banda y suelta la pieza de caminar.
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3: Venga, con sabor para la banda de los policías. Ahí en Ciudad Neza. La Campestre, papá. Garrines de Guadalupe.

0: Venga, con sabor para Salón de Santa Rosa. Ya presentes hoy la gente de Huehuetoca City y los amigos de Estrellas Iztapalapa. Venga con sabor para los amigos de la colonia Potrero. Sí, señor. Puro territorio, la mejor.
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0: ¡Dale! Venga con sabor para los amigos de Tepozotlán. Pueblo mágico. En especial para los amigos de la colonia Ricardo Flores Magón. Sí, señor. ¿Cómo dice la salsa?

0: Señoras y señores, seguimos adelante. El ritmo, el sabor, la presencia de la mejor.
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0: ¡venga la música, salsa!
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0: ¡Ándale!

Escucha. Hazle con sabor para todos los amigos de la colonia Paraíso. Dale. Y la gente de Buenavista. Esta noche la mejor.

0: tengo los saludos, sí, señor. Al 5580-032-977. ¡Ándale!
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2: Buenas noches, La Mejor. Un saludo para toda la banda que le sigue chambeando machín en la noche. Ahí chingándole para aguantar y no morir en el turno. Y qué mejor que con La Mejor 97.7.
3: Quiero mandar un saludo para mi amigo comandante Mocrecio, comandante del sector 3 de Tultitlán, de parte de su amigo Ulises. Ahora te continuamos, comandante.
4: Está para el Meli, su chavo en inglés, aquí de la colonia Zaragoza, desde Nicolás Romero, siempre con la con sonido La Mejor y La Bomba.
5: Buenas noches, sonido de La Bomba. Una canción, la de Cadenas. Suelta la que ya sabe caminar.

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camisa y ya se va. Sí, señor. Esta noche con la mejor de bomba. ¡Ritmo! Llegó la banda de La México 86. Allá en Atizapán, en Zaragoza.

Señoras, señores, ay, vámonos a ritmo de salsa. De las clásicas del baúl. Esta noche para gozar. Manda tu saludo en nota de voz a través de WhatsApp al 5580-032-977. Manda tu saludo.

0: llegar los saludos de la banda. Al 55 80 032 977. ¡Dale!
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2: ¿Qué tal la bomba? Un saludito para aquí, para mi primo Carlos. Vamos saliendo de

0: aquí andamos laborando, como siempre, en plataformas. Saludos de Chimba, de parte de Valentín Pérez.
1: Uno para la China, que el próximo viernes es su cumpleaños.
2: Entre cables y bocinas, la mejor es la mejor de las cadenas. Un saludo con procesador para los saltarines desde Cuautepec, Barrio Bajo. A ver si nos puedes poner la de Ella es mi chica.

Señoras y señores, seguimos adelante. La presencia musical. Adrián cierra la bomba. Sonido lo mejor. Gozamos y bailamos con mucho sabor.

sea. La música del Ecuador. La música de la mitad del mundo, sí señor. Esta noche.

0: Bomba en acción.
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0: Síguenos en redes sociales. Adrián la Bomba. Facebook, Instagram, TikTok. Yeah. Señoras, señores, está ahí nada más. Qué chévere, qué gusto le estamos pasando en esta madrugada. Muchas gracias a toda la banda que nos sintoniza, a toda la gente que se reporta con nosotros, que nos pide sus rolas. En ocasiones son melodías que pusimos hace poco y por eso no las volvemos a poner tan seguido, pero tratamos de complacerlo lo más que se pueda, ¿va? Sí, recuerda, manda tu saludo en nota de voz al 5580-032-977. Pide tus melodías y por supuesto trataremos de complacerte. Señoras, señores, seguimos adelante con más a través de la mejor. Señoras, señores, algo de la música de Cuba, porque siempre lo he dicho, si la tienes, abrázala, si ya no está contigo, cierra los ojos y recuerda el momento más feliz que viviste con ella, porque simplemente qué dichoso es el que tiene.

0: salsa.
1: ¡Sabor! ¡Ándale!
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0: y caballeros, gozamos al ritmo de cumbia sabrosa, dice.
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0: Se llama la estereofónica. Sí, señor.

Señoras, señores, llegó el momento de gozar y bailar. Así como si estuviéramos en el barrio. Esta noche.

0: Cumbia.
1: ¿Cómo dice?
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1: Así como si estuviéramos en el barrio. Esta noche. ¡Dame! ¡Venga con sabor para la organización! ¡Camisas blancas!

0: bandera. Frente de Iztapalapa. Escúchalo.
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2: Esta cumbia linda.
0: Ritmo. Hable con sabor para la banda de

0: Venga, los saludos, señoras, señores. En nota de voz al 5580-032-977. Venga, los saludos. Ahora.
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2: Buenas noches, mi bomba. Un saludo para la banda de aquí de Santa María Tenguistengo, Cuautitlán Izcalli.

0: Ahorita tirando la bomba.
1: A ver si me puedes poner la rolita de tus mentiras, de tus mentiras.
0: Nicolás,
1: por favor.
2: Hola, bomba, hola, bomba. Buen día, buen día. Un saludo para todos los taxistas de aquí de Chalco. Especialmente para el Minibupi, la señora de la adrenalina.
3: Para toda la banda de los héroes Ixtapaluca, a ver si nos puedes poner la de Recuerdos de una noche, mi bomba, por favor.
4: Sí, así con mucho sabor.

0: ¡Ándale!
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0: ¡Se acaba!

0: salsa.
1: Señoras, señores, complacemos a la banda de los héroes Ixtapaluca. Esta melodía sabrosa se llama Recuerdos de una noche. Escucha el sabor de la salsa.

0: Señoras, señores, esas son las cumbias del barrio. Las cumbias inmortales. Sí, señor. ¡Dale!
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0: Ya casi nos vamos, ¿eh?

0: ¡Chula rola!
1: No tengas pena, no tengas.
0: Que vengan los saludos, sí. Al 5580 032977. ¡Ándale!
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3: Un saludo para toda la banda de Iztapalapa y el Álvaro Obregón, Ejército de Oriente, Barrio Norte, Olivar del Conde, de parte del Tartas, que no baila pero como goza.
4: Buenas noches, la bomba, eso es todo, pura cumbia. Saludos para toda la banda de Chimahuacán, saludos para la familia Giles. Puedes complacer con la de la cumbia del ferrocarril.
5: Para todos los radioescuchas de Radio 1, sonido la mejor. Y para Adrián la bomba, bomba, complácenos con la cumbia de hechicería. Para toda la gente del Lacán de Coyoacán, de parte del Chanclas. Y suelten los que ya saben caminar.
6: Buenos días, saludos para mi compañero Ismael el Mogria, que anda haciendo teleras. Y suelta la que ya saben.

Señoras, señores, estamos entrando ya a la recta final. Sonido lo mejor. Mi gracias. Vamos a hacerlo con ritmo de cumbia. Esta noche.

¡Ay, comencemos a hacer! ¡Ándale! Con esto saludamos a la banda de Tlaxcala, Toluca, Querétaro, Puebla, Oaxaca, Tijuana y toda la banda de la Unión Americana, ahí en Dallas, Houston, Texas. ¡Sí, señor! ¡La gente de Nueva York! ¡Dale! ¡Los amigos de Chicago! ¡La gente de Colorado!

0: Señoras y señores, ya casi nos vamos. Mil gracias. Esta es la presencia musical. La bomba. Sí, señor. Sonido la mejor.
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0: Estamos en la recta final. Ya casi nos vamos. Mil gracias. Ritmo. Sabor. 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

0: serás.
1: Ay, qué bonito, ¿eh? Que vengan los últimos saludos al 5580-032-977, sí, señor. Últimos saludos de la banda.
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3: Bomba, bomba, saludos especialmente para Tepito Bartolomé 29. Saludos, bomba.
4: Buenos días a todos. Empezando aquí la jornada nocturna por parte de todos los acusadores aquí del Oriente, en especial a los de GNP. Excelente noche, excelente semana. Buenos días a todos, un abrazo.
5: Saludos para ti, bomba. Saludos para todos los iris Ubers que andan todavía laborando a esas horas. Saludos desde el barrio de la Peralvillo. Ojalá me puedas poner la de Virgen de Adolescentes. Saludos y bendiciones.
6: Dios, la paz, que están escuchando la mejor FM desde Puebla.
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1: Sí, Toronto los sube, los Didis, que se está rifando esta noche. Venga, colchado para la banda de Peralvillo. Sí, señor.
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1: ¿Quién?
2: La bomba sonidera.

con la bomba. Señoras, señores, con esto nos vamos, mi gracias. Ritmo de salsa.

Ya nos vamos, señoras y señores. Mi gracias. Eso fue la presencia musical, sonido lo mejor. Síguenos en redes sociales. Adrián La Bomba. Facebook, Instagram y TikTok. Pásenla súper chévere. Buen regreso a casa, que descansen. Excelente turno. Diosito me los bendiga. Hasta la próxima. 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
2: Las 6:01.

0: martes 21 de julio. ¿Cómo están? Estamos arrancando el show de la mejor. A toda la gente madrugadora, good morning, good morning. Soy Arturo Trujillo, el mapache, y a mi izquierda tengo a Pablo Chagra.
1: Muchachos, gente, ay, es que hoy es martes de felicidad, de torta, de...
0: martes de desahogo.
1: También, claro, pero esta torta...
2: Ya te estás saboreando la torta
1: claro, de cochinita, ¿no? Del tianguis de ahí de la Roma. Oh,
0: qué sabroso.
1: No, una cosa preciosa. Y aquí frente de mí, este también se me antoja, pero no tanto como la torta. Él es el Chulo Calderón.
2: Ay, te quiero, Pablito Chagra. Y vámonos con el cacareo del día de hoy, muchachos. Venga. ¿Les parece de martes?
3: Puro cacareo.
2: Ya me ganó este niño, pero bueno, el puro cacareo y un saludo muy especial para toda la gente que nos viene escuchando. Saluditos.
0: Además, es Día Mundial del Lomito, o sea, del perro. Día Mundial del Perro. A todos los perritos del mundo, de felicidades. Si usted tiene un perrito, ¿tú cuántos perros tienes, Chulo?
2: Tengo dos.
0: ¿Dos perritos?
2: Bueno, y en Tex tengo más y tengo muchos.
0: Okay, ¿y tú, Pablito, tienes perritos?
1: Sí, y muerda.
0: Y si muerda.
1: El Robin Bandido es bravo.
0: Sí.
1: No, tengo a Robin Bandido. A la Oz. Así, en casa de mi mamá tengo tres adoptados. Así.
0: Ay, qué bonito. Vale, bueno, claro. ¿Usted que tiene perros? Sí, tengo tres.
2: ¿Cuántos en el hospital?
0: No, uno tenía, pero ya murió. Le mando un beso hasta el cielo. No, o tengo varios, porque luego ando rescatando perros. Entonces, seguramente por ahí debe haber uno que otro. Sí. No
2: pagándole.
0: Míos tal cual, pero sí.
2: Pero los sigues pagando.
0: Sí, hasta que estén a 100 y ya luego los damos en adopción.
2: ¿Y tu perro muerde?
0: Ya no muerde tanto.
2: Ya se quedó chumado.
0: Presión leve. Pero bueno, oigan, a toda la gente que tiene perritos, soy consciéntenos, por favor. Y es más, tenga un buen detalle. Lleva ahí en su carro una bolsa de croquetas. Si hoy ve perritos de la calle, ahí tenés un regalito.
1: En la Ciudad de México ver perros en la calle, ¿no?
0: No sé, sí, pues acá en Polanco no, pero vete para otros lados y hay un montón.
1: Sí.
0: Bueno, sí, o sea, sí, en el estado sí hay muchísimos más.
2: Iztapalapa, pero dijimos Ciudad de México.
0: Y Iztapalapa es la Ciudad de México.
2: Por eso, sí. Pero dijiste, en el estado hay más.
0: Ah, bueno, también en el estado hay más.
2: O sea, sí, pero a ver, Iztapalapa, yo creo que sí hay una cierta cantidad de perritos.
0: No, Iztapalapa, Coyoacán, o sea, hay muchas alcaldías con perros en situación.
2: Cuídanos de Pedrito Sola el día de hoy.
0: No, pero bueno. Cuidamos a los perritos. Hay que consentirlos, acariciarlos, apapacharlos.
1: Exactamente, darles su amor, su foñudo, en todo sentido. Y además, en el santoral del día de hoy tenemos a San Lorenzo. Y es cumpleaños. Ay, no. Ella me cae mal.
0: ¿De quién? ¿De quién?
1: No. Es cumpleaños de Erling Haaland. ¿Cómo es la canción?
2: Haaland.
1: Cumple 26 años. Ya es famoso, rico.
2: Bueno, yo sí le voy a mandar un besote grande a mi querida Livia Brito, que cumple 40 añitos y se ve, espectacular.
1: Ay, pues tú. Además, cumple año Robin Williams, actor que en paz descanse.
0: ¿Qué gorda Livia Brito?
2: A mí me sigue en TikTok y le mando un besote grande. Feliz cumpleaños.
1: Cumpliría 75 años el actor Robin Williams y además.
0: Ay, en paz descanse.
1: Patch Adams. Nadie es tan feliz como Patch Adams.
0: Robin.
1: Oigan, y además, un día como hoy, pero del año 2007. Salió a la venta el último libro de la franquicia Harry Potter y las Reliquias de la Muerte. Qué bárbaro, qué millonaria se hizo esa mujer.
0: Sí,
1: qué cosa, qué ganas.
0: Algo inimaginable.
2: De las mejores películas de mi vida.
0: Wow.
1: Sí, te gusta mucho.
2: Sí, soy súper fan.
1: Ay, a mí me chocan.
2: ¿Quieres ver mi
0: Con esta tesora me dices, ¿no? Con Harry Potter. Pone Harry Potter
1: cuando
0: para dormir.
1: Cuando Jorge dice, ay, déjame, pongo Harry Potter. Feliz. Sí, claro.
2: No,
1: hola, padre.
2: Sí, soy súper fan. Yo creo
0: es
2: que
0: es como tomarme la tonina, dice. Sí, pone Harry Potter y me
2: duro. Está muy cañón.
1: Nunca las he visto completas. Jamás.
2: O sea, nunca.
1: La única que he visto completa es la 1.
2: Y Jorge no te enseña su varita así porque seguro es muy fan,
1: sí,
2: ¿no?
1: Sí, hace truco, pero la verdad es que las películas a mí
2: igual
1: la
2: persona... Leviosa,
0: ya, puerco, vámonos a música mejor. Así iniciamos, señores y señores, el show de la mejor.
2: ¿Nunca te he echado un maleficio?
0: Feliz
1: un bardo leviosa.
0: Ah, no, martes, feliz martes.
2: ¡Penetros Patronus! ¿Eh?

0: Bandita, ¿cómo están? Buenos días. 6:19, 6:19. Escuchamos. Mira, el ritmo duranguense que pasa de la sierra se llama Jambalaya. Además, Eddie Santiago con ¿Qué le ocurre enamorarme de ti? Además, eso. Grupo Brindis con La Chica del Este. Y Límite se llama Te Aprovechas en las clásicas del show de la mejor. ¡Feliz martes 21 de julio! El buen Jesús en el Master Digital. Brendita está en la multilínea. De este lado soy Arturo Trujillo, el mapache, junto a Pablo Chagra y el Chulo Calderón. Abrazo a la gente que ve en el tráfico en esta mañanita ya de martes 21 de julio. Oigan, por cierto, abrazo para Edson Rivero. Abrazo, carnal, con mucho cariño al buen Edson, que va escuchando el nuevo show de la mejor. ¡Vámonos con Compla! ¡Márcame! 5552630977. Márcame ahora el show de la mejor. Buenos días, ¿quién habla?
1: Sí, buenos días.
0: Hola, carnal, ¿cómo te llamas?
1: Javier.
0: ¿Cómo estás, mi Javi? ¿Para dónde vas?
1: Estoy ahorita todavía en mi casa, todavía no salgo para el trabajo.
0: Hermano, ¿pero qué andas haciendo o qué?
1: Pues si te dijera qué estoy haciendo, no me vas a creer.
0: No, sí te creo. ¿Sí? Aparte de hablar conmigo.
1: El derecho y el izquierdo.
0: No.
1: Sí.
0: A dos manos, sí.
1: Dos manos, ¿qué va?
2: ¿Qué?
0: A dos manos. Qué bárbaro, no. Y sobra un cacho, dice todavía.
2: Ay, ahora.
0: Carnal, es que pues es la hora, ¿verdad?
1: Estoy escuchando que estás hablando de los perritos.
0: Sí, justo, pues ya, es el Día Mundial del Perro.
1: Para acá, échamelo para acá.
0: Ya andas de,
1: ¿Andas de puerco?
0: Neta, ya andas de puerco. Aún no dan ni las 7 de la mañana, mendigo. Espérate. Espérate, Javi.
3: Ay, marrano.
0: ¿Cuántos años tienes, Javi?
1: 43.
0: Ah, qué padre. No, ya cálmate, por favor, mijo. Ya no estás en edad, ya. Eso, no, déjalo para un puerto.
1: Estoy en la edad de la... de la plena, ya sabes.
0: Oye, no, sí. Bueno, mi Javi, oye, ¿y en qué te inspiras? ¿En qué piensas cuando estás así?
1: Ay, en muchas cosas.
0: Ilumínanos, danos ideas. Porque luego de pronto ya uno se acaba como los pensamientos. Ahora, ¿a quién le dedico este amor? O sea,
1: ¿sabes a quién me imagino?
0: ¿A quién?
1: A la Ana Bárbara acá.
0: Tu amor es una trampa. No, es que mi Ana Bárbara.
1: Amaneciste muy cochino.
0: No, mi Ana Bárbara tiene lo suyo, ¿eh? No, está hermosa.
1: Ah, no,
0: pero
1: no.
0: Bueno, sí. Es más, ¿qué canción vas a crear, mi niño?
1: Quiero una de Patrulla 81, la de Eres Divina.
0: Va, ¿dedicada para quién o nomás para bailarla?
1: Nada más para bailarla aquí con el muñeco.
0: Para agarrar el ritmo, dice. Está bien. Aquí te lo dejamos. Carnal, buen día. Cuídate mucho.
1: Bye, papá, cuídate. Bye.
0: Bendiciones. 6:22. Son las clásicas en el show de la mejor.
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0: 14 grados.

0: 9 montañas. Niñas y niñas, ¿esto quiere decir?
1: Que tenga mucha fe, que tenga muchas ganas y échele ganas.
2: Oh.
1: Crean que lo van a lograr, aunque no lo logren. Yo sé que nunca lo van a lograr.
2: No, pues
1: pero
2: gracias.
1: Pero alógrenlo. Si se la logran, hermanito, me avisan. Logré y si lo logramos, lograremos.
2: Okay.
1: ¿Entendieron?
2: Sí, sí, absolutamente nada.
3: No te estoy entendiendo. No,
1: bueno, dudas y aclaraciones en la próxima emisión.
2: Gracias, Armando, ya vete a dormir un rato.
3: Descansa.
2: Desayuna.
1: Ahorita vengo. Porque Órale. Me llegó un paquete.
2: Órale.
1: Soy el maestro Armandito Manzaneros. Adiós.
2: ¡Wow, maestro! No, pues no le entendí mucho, ¿verdad?
3: No, me quedé dormido, pero bueno.
2: Continuamos, muchachos, ¡haga el show!
4: ¡Era mejor!
3: Pero ya no lo invites, ya no lo invites.
2: No, pues ya tiene contrato por un año, imagínate.
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2: 627.

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4: ¡Ay! Montes, Montes, Alicantes, Pintos. Oye, la traen con los guachicoleros, ¿verdad? Ya ves que agarraron en Ensenada un gobernador que tenía cara de yo. O sea, yo, güey. No. Sí, a ver, no, pues ahorita se van a disculpar, ¿verdad? Y no, sí lo trasladaron al altiplano. Porque ya está mayor, ya está doño. Tiene 75, 76 años el maestrín, ¿verdad? Y pues ahora sí que con todo cuidado, ¿verdad? Porque y sus medicamentos que debe estar tomando, porque ya se da, pues, tomas para algo, ¿ah? Sea la glucosa, sea la presión, sea la calvicie, yo no sé para qué tomas cosas, ¿verdad? Pero bueno, se lo llevaron al altiplano. Y luego, en ese mismo día que lo agarraron a él en Tamaulipas, le cayeron a unas bodegas, ¿verdad? Donde tenían también 150 mil litros de, pues, de huachicol, güey, de quemada. Porque a ese, y luego al maestro ese, al gobernador, bueno, exgobernador de Baja California, Ernesto Rufo, le andan achacando 4,000 millones de pesos en 6 meses, dice. ¿Qué empresa, no? Hijo, ¿qué empresa, güey? Transportaban, ¿verdad? 100% sus trenes llenos de combustible y reportaban a más 10%. Ay, santo cielo. Pues no pagaban el impuesto. Y a eso le llaman guachicol fiscal, ¿verdad? Que traen combustible del otro lado en unos trenes, pero reportan que son, ahora sí que se las toman de a 5, ¿verdad? Pero en realidad las pagan de a 20. Y pues traían 100%, pero ellos reportaban solo el 10%, ¿no? De todo un tren, ¿te imaginas? Y pues no pagaban los impuestos del otro 90%. O si no, lo transportaban con otro. O sea, haz de cuenta, decían, estamos llevando a aceite. Y téngale que era diésel, ¿no? La mañosa, pero bueno, ahí en Tamaulipas, en Reynosa, en Matamoros, ¿verdad? Decomisaron más de 150 mil litros, que es poco, o sea, es lo de un día nomás. Imagínate. Y bueno, tristísimo.

a que les digan que valen poco y no sé qué, y luego, ¿cómo te sientes, mija? ¿Cómo se va a sentir? Pero bueno, el caso es que en esa escuela militar, ¿verdad? Algo le pasó a la chamaquita de 13 años que falleció, la Daphne. 13 años, todavía grabó un videito diciéndole a su mamá con cara de atarantada todavía, hola mami, me caí, no vayas a subir esto porque no estoy en modo reina, ¿verdad? O sea, la muchachita con buen humor como que se cayó, ¿verdad? Y sufrió algún tipo de lesión que posteriormente le cobró la

0: que algo aprendiera y se entretuviera y se alejara del cochino celular. ¡Corta!
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7: Venimos con compra. ¿Quieres participar? Márcame 55-5263-0977. Son las clásicas del show de la mejor. Aquí está la banda machos. Y la quiere Paco. No, es que el Paco quería varias. O sea, bueno, 636.
8: No.
7: Buenos días, estamos en vivo.
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7: 14 grados.

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3: En el show de la mejor, 6 de la mañana, 40 minutos. Las 6:40. Buenos días, México.

0: En el show de la mejor, 6:41, 6:41, buenos días, ¿cómo están? En esta mañanita de martes 21 de julio, estamos en vivo en las clásicas del show de la mejor. Escuchamos a los Invasores de Nuevo León con Casa Nueva. Además, la banda macho se llama Y La Quiere Paco en las clásicas del show de la mejor. Buen día por la mañana, 6:42, 6:42 minutos. Abrazo, Paquito Ánimas. Qué sonrisa tan encantadora, Paquito. Se te extraña, Paquito. Además, bueno, estamos en vivo. Oigan, por cierto, hoy nos circula engomado color rosa, terminación de placas 7 y 8, hologramas 1 y 2. Ya saben que los 0, doble 0, híbridos y eléctricos circulan con toda normalidad. Hoy hay lluvias prolongadas durante el día, 25% de probabilidad de lluvia ligera y chubascos durante todo el martesito en algunas partes de la Ciudad de México. Además, hay 6 concentraciones que podrían afectar la vialidad. Y afecta a Iztapalapa, Gustavo Madero, la Cuauhtémoc y la Miguel Hidalgo a las 12 del mediodía, al igual que la Benito Juárez. 6 de la mañana, 42 minutos, señoras y señores. En este momento ya salió el sol. Y si no, pues, ustedes dispensen. Según Brendita, que es nuestra telefonista y nuestra supervisora meteorológica, ella sale cada 2 minutos aquí a nuestro Roof Garden. Y ya me avisan, me hace señas. No, ya está chido el sol, ya. Ya, ábrete una chela, dice. Bueno, pues va. Bueno, entonces ya sale el sol. Venga, 6:43. Vámonos con llamada. El show de la mejor. Hola, buenos días. ¿Quién habla?
1: Buenos días, mapachito.
0: Hola, carnal, ¿cómo te llamas?
1: Jason Miranda, mapachito.

0: Jason, ¿de dónde nos marcas, Jason?
1: De Colima, carnal, chale, aparte que no te acuerdas.
0: No, hermano, pues es que nos marca un chorro de gente. O sea,
1: ay, cálmate, güey.
0: Pero bueno, pues es el rating, mijo, ¿qué le hacemos?
2: ¡Menso!
0: O sea, aquí nos marca gente hasta Estados Unidos, de Guatemala, de todos lados.
1: Sí, te creo, porque ya aquellos del otro lado ya como que se quedaron sin rating, ¿eh?
0: Ah, pero... Mira, yo de eso no voy a decir nada, yo no voy a decir nada. Jamás van a lograr que yo hable mal de ellos. ¡Para eso estás tú!
1: Aunque ellos se hablen mal de TV.
0: Jamás, jamás lo haré. Pero bueno, carnal, miren, gracias, gracias por tu preferencia, por poner la mejor 97.7. ¡Tú muy bien! ¡Tú muy bien! Desde Colima para el mundo. Muy bien, papito chulo. ¿A qué te dedicas, Jason?
1: Ejecutivo en ventas, comerciante, para ser exacto.
0: Soy el del punto, dice. Soy el del punto, yo... Está bien, carnal. ¿Qué canción vas a querer?
1: No, ves.
0: ¿Qué canción
1: la
0: quieres, mi niño?
1: La de Macondo de Rigo Tobar, carnal. A ver si la tendrán por ahí.
0: ¿Cuál, perdón?
1: La de Macondo.
0: Ajá.
1: De Rigo Tobar.
0: No manches, te fuiste, pero bien lejos.
1: Ahora sí, saca, ahora sí que. Límpiale con un trapo al
0: lado. No,
1: al
0: no. Y ponlo, justo, esta, mira, parece radio AM, güey. No, no. Te mandamos un abrazo, carnal. Cuídate.
1: ¡Ánimo, papachito!
0: ¡Feliz día!
1: De la mejor.
0: Continuamos con música 6:45 en el show de la mejor.
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0: Y mira, ni siquiera es estéreo, nomás un canal.

0: hechizos.
1: Dios. Me acuerdo así como de esas películas de antaño, ¿no? Dijele hechizos, como Mauricio Garcés fumándose un cigarrito ahí. Venga, vámonos con la regaladora. Continuamos en el show de la mejor.

0: Las mezclas de DJ Jesus. Estamos en vivo. Nos vamos con la cochinilla. Adelante, Menso. Carnal. Bonito día. ¿Cómo estás? Feliz martes, bebé precioso.
1: ¡Chúbalas, mi querido Mapachito! Arrancamos el día de hoy, martes rico. Y hoy la regaladora tiene una cita con todos ustedes, 8 de la mañana en puntito. Nos guachamos en Avenida Las Águilas y Rómulo Farril. Rómulo Farril y Avenida Las Águilas, Colonia Primera Sección de Las Águilas, Alcaldía Álvaro Obregón. 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
3: Oigan, ¿qué creen?
0: ¿Qué crees?
3: Es que la gente en redes sociales está dividida luego de que se viralizó un video donde una mujer en una, bueno, en una motocicleta muy atractiva, uh-huh, va conduciendo sobre una avenida principal, lo que llama la atención de otro conductor y termina chocando.
0: No me digas.
3: Ahora, mucha gente en redes sociales dice que eso es una falta de respeto y que tenía que ir él manejando y poniendo atención por donde iba conduciendo, no tenía que estar viendo a la chica.
0: Okay.
3: Ahora, otros dicen,
0: estoy de acuerdo,
3: que obviamente pues fue un accidente simplemente. Entonces, claro, ¿ustedes qué opinan? O sea, si ven a un chico guapo en su caso, y se distraen un poquito, ¿eso es una falta de respeto?
0: O chica, ¿eh? También yo he visto chicas que
4: no, igual. Pero a ver, o sea, tienes que ir en lo que tienes que ir.
3: Sí. O sea, a ver, sí, pero también es importante que, pues bueno, o sea, volteaste a ver tantito. Entiendo que haya chocado, pero no está mal. O sea, no es una falta de respeto.
0: Te voy a decir el que me distrae mucho a mí. No sé si a la gente le pasa lo mismo. Los espectaculares me distraen muchísimo.
4: Sí.
0: O sea, tú vas, por ejemplo, al segundo piso del periférico, esos espectaculares, sobre todo los de pantalla, que van cambiando y traen mucha información.
3: Claro.
0: Como que voy de pronto ahí leyendo y voy en la lela. Entonces, creo que son peligrosos hasta cierto punto.
4: Sí, ¿no? Sí, hay cosas que.
3: Pero
4: que
3: tiene que ver el espectacular con.
0: ¡Oh, es un distractor!
3: No, pero aquí el punto es que decían que le había faltado al respeto a la chava por haberla volteado a ver.
0: Ay, tú nunca has volteado a ver a nadie.
3: Exacto. Pero por eso, ¿es una falta de respeto?
4: No, no es una falta de respeto. Falta de
0: pues
4: respeto
0: no,
4: sería ver, decirle
0: no.
4: algo, ¿no?
0: Claro.
4: Ajá. El primo que no, pues hija, no
3: sabría. O sea, yo podría arriesgar la vida de mis hijos o de mi familia si me distraigo, ¿no? Entonces sí,
0: eso
3: trato
0: sí
3: de manejar muy despacio. Pero aquí lo que llama la atención es que es una falta de respeto el haber volteado a ver a la chica. Y y por eso la gente está dividida en redes sociales.
4: Ay, no, tan
0: okay loco. Pues no, cuando te chocaron a ti, ¿por qué fue? A lo mejor también te iban viendo.
3: Me voltearon a ver y dijeron, ¡wow!
0: El perro. El perro. ¿Por qué no viste tú el carro que venía contra ti?
3: No, pues
0: andabas
3: no, pues
0: viendo.
3: Él venía atrás de mí.
0: Ah, mira.
3: Él venía atrás de mí, pues yo voy hacia adelante.
0: Ok.
3: No les hagas caso, mi amor. Ya sabes cómo es Arturo Trujillo. Bueno, mira, enróscate aquí, Arturo. Enróscate, víbora.
0: Listo.
3: Seguimos en el show.
0: De la mejor. Venimos con compra, márquenos 5552-630977. Aquí está el recodo. Se llama Cabrón Pelau. 651, buenos días.

0: En el show de la mejor, 6:54. 6:54. Ahí escuchamos a El Recodo con Camarón Pelado en la voz de Luis Antonio López, el Mimoso. Sí, señores y señores, 6:54. Vámonos en este momento con Compla. Márcame 5552-630977. Luego me dicen, es que das el número muy rápido, no lo anoto. Ahí les va, perrillos. Ahí les va, anótenle. 55 52 63 0 977. Una vez más, 55 52 63 0 977. Anótale. Ahora sí voy con llamada. Hola, el show de la mejor. Buenos días. ¿Quién habla? Bueno, bueno. Hola, ¿con quién tenemos el gusto del show de la mejor? ¿Se nos fue? ¿Se nos fue? ¡No! ¡Se nos fue! Ahora sí, ahí está. El show de la mejor. Buenos días.
1: Hola, buenos días.
0: Hola, carnal, ¿cómo te llamas?
1: Irán.
0: Irán, ¿dónde nos escuchas, Irán?
1: En Tultitlán, Estado de México.
0: ¿En Tulti? ¿A qué te dedicas?
1: Soy...
0: Ni tú sabes lo que eres, ¿verdad? ¿Qué, qué eres? ¿A qué te dedicas? ¿Qué, perdón?
1: Embobinador.
0: Ah, embobinador. Ok, ¿tienes puesto tu altavoz, carnal?
1: Sí.
0: Ok, ayúdame a quitarlo y a escucharnos por el teléfono, no por tu radio, porque en la radio vamos atrasados 10 minutos. No, no es cierto. No, pero si hay unos segunditos de retraso, entonces únicamente por el phone, ¿vale?
1: ¿Ya está?
0: Oh, quita el altavoz, mijo. No, te estoy diciendo. No, no puede ser posible. Ah, bueno. ¿Qué rola quieres?
1: Los Tucanes de Tijuana.
0: Tucanes de Tijuana. ¿Cuál quieres de los Tucanes de Tijuana?
1: La de...
0: Ahorita te buscamos una. ¡Sale, así la hacemos! 6:56. Aquí están los Tucanes de Tijuana. Se llama La Chona. Continuamos en el show de la mejor. Y arriba yo, mi mamá y La Chona. Buenos días. 6:56. Feliz martes, México.
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0: En el show de la mejor, 7:1, 7:1. Me enlazo con la cochinilla, carnal, buenos días. ¿Cómo estás? Cuéntamelo todo.
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0: 7:02 a.m. Las 7:02.

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1: Vamos a complacer al bello público, querido Chulo Calderón.
2: Así que comunícate con nosotros, sí, al 55 52 63 097 7, y te vamos a poner
1: como
2: la
1: quieras
2: rolita.
1: Ah, que, perdón.
2: No. La rolita.
1: Te vamos a poner como se te antoje. ¿Ok?
2: Como
1: tú nos digas, mami.
2: Ahora, ¿por qué vienes tan frisón? Ahora, ¿eh? No.
1: No, es que se me acabó el spray por el cabello.
2: Chino,
1: pues en realidad es mi cabello, así chineto.
2: No, pues sí. No,
1: es que desde que vi el sticker de Jesus, así me voy a dejar crecer los chinos así definidos, sí, como Jesus manda Miguel.
2: Tenía cara como de
1: me los voy a dejar crecer. A ver hasta dónde aguanto.
2: Sí, está chinito, te está creciendo la frente, entonces aprovecha. Ay, ahorita perro, que te sale el pelo.
1: Vamos con llamada.
2: Buenos días, el show de la mejor. ¿Quién habla? Buenos días.
1: Bueno, hola.
3: Buenos días.
2: Hola, señora, ¿cómo está? Buenos Qué gusto saludarla a usted.
3: ¿Por qué Pablito Sagra no está con ustedes todavía?
2: No llega, pero dele chance.
3: Pero si lo escuché desde las 6.
2: Ah, porque es un truco. Trae
3: no
2: truco.
3: No me digan que van grabados como el panda.
2: No, por eso llega usted temprano. Buenos días, el show de la mejor. ¿Quién habla?
4: Hola, buenos días.
2: ¿Cómo te llamas?
4: Pues Juan García.
2: ¡Eso! ¿De dónde lo va?
4: De acá, de Estado Hidalgo.
2: ¡Ah! ¿Qué pasó, compadrito? ¿Cómo va? ¿Qué tal el clima?
4: Voy volando aquí con mis 10 morenas al piso. Para que veas que con mis 10 morenas. Con mis 29, con mis 28 toneladas de líquido en mi espalda.
1: ¡No me digas eso!
4: De Tepeji del Río voy a Celaya.
2: ¿Con quién vas?
4: Cargado de gas imperial.
2: No, sí, pero ¿con quién vas?
1: La gente de Tepeji.
4: Ajá, desde Tepeji del Río a Celaya.
2: ¿Pero con quién vas?
4: Quiero unos saludos acá para ver.
1: ¿Qué te importa? Dice que ¿qué te importa?
2: ¿Pero con quién vas en el carro?
4: Pues voy con mi charán.
2: Estamos hablando con el patrón, ya ni el Trujillo.
1: ¿Esa no es una radio? El patrón. 97.
4: Pero mira, cariño, tiene desde cuántos días, querido, con este comentario, conectarme con ustedes, y no entra la llamada, papá.
1: Pero ya entró, bendito sea Dios, estamos platicando. ¿Te gusta el programa?
4: Bueno. ¿Te gusta el show? Si no, me puedes comunicar.
1: Ni nos escuchan.
4: Dedícame la canción ahí en la radio, te voy escuchando.
1: ¿Cuál quieres? ¿Cuál te ponemos?
4: Ya le dije por ahí a la señorita que me contestó de antes.
1: ¡Ah, pero ya se fue al baño! No,
2: pues la señorita no te va a poner...
1: Ya se fue al baño. Te la vamos a poner nosotros.
4: Con los troqueros del norte.
1: Órale. ¿Los tigres del norte?
4: Troqueros.
1: ¡Ah, troqueros del norte!
2: Oye, pero vas para la banda.
4: Troqueros del norte con la muerta.
2: Ok, ¿pero vas a hacer manda o qué? ¿A qué vas?
1: ¿Los troqueros del norte?
2: ¿A qué vas a hacer allá?
4: Con los troqueros del norte.
2: Sí, pero ¿para qué vas a ir a Celaya?
1: Bueno, aquí te dejamos tu canción. No la encontramos, pero encontramos La Puerta Negra. Te mandamos un abrazo, carnal, bonito día.
2: Ay, no, Trujillo.
1: Continuamos, o sea, en el show.
2: Estás viendo que apenas si puede hablar.
1: Prefiero no complacer a uno y cuidar el rating.

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1: Momento de que Jesús nos abra el micro, gracias. Momento de cantar, señoras y señores.
2: Ahora
1: el
2: baile del
3: gorila. Yo estoy cantando, tú estás gritando, yo estoy entonando lo que viene siendo la melodía.
4: Las manos hacia arriba, las manos hacia abajo, y como los gorilas.
1: ¡Venga, Pablo!
2: ¡Ay, ahora sí!
4: Dice: las manos hacia arriba, las manos hacia abajo, y como los
2: mapache.
4: Gorilas.
2: ¡Ay, mapache!
4: Arriba, las manos hacia abajo, y como los gorilas.
2: Mira, lo disfruto, porque al mapache, ¿cómo le duele que le pongan su grito? Ponle una vez más.
3: Ahora, ¿por qué le duele?
2: Su grito al del gorila.
4: Las manos hacia abajo, y como los gorilas.
1: ¡Medio metro!
3: ¡Hijo de tu
2: madre!
3: ¿Ahora qué tiene?
2: ¡Cómo usted!
3: Y arriesguese a que le pongan algo.
1: Sí, o usted haga su propio gruñido.
2: Claro.
1: Su propio gruñido.
2: Lo que usted quiera, ¿no?
1: Muy original, por favor.
2: Sí,
1: venga.
2: Buenos días, el show de lo mejor. ¿Quién habla? Hola.
5: Hola.
2: Hola. ¿Quién es usted?
5: Angélica.
2: Angélica, mi vida, mi amor. ¿Cuántos años tienes, Angélica? Angélica.
3: Ah, que no le importa.
5: 40.
2: 40, ¿eh?
1: Que no le importa, Angélica, que es lesbiana, que tú no estés ahí de tiche. No le gustan los hombres. ¿Sabes?
3: Ella vive con su roomie.
2: Claro. Suena así como alguien, una Angélica.
1: Su mejor amiga con la que vive desde hace 20 años.
2: ¿Te conozco, Angélica, o no te conozco?
5: No.
2: No.
5: Bueno, yo todos los días los veo en Instagram y los escucho todas las mañanas.
2: Gracias, mi amor. Angélica, ¿y de dónde nos marcas?
5: Desde Iztapalapa.
2: ¿Qué andas haciendo? Y la pregunta...
5: Voy al trabajo y voy a llevar a mis niñas al curso de verano.
1: ¡Ah! ¡Qué bien! ¿No te gusta? Para que no se aburran.
2: ¿El verano?
1: Sí, está padre porque las manda
3: claro,
1: a estudiar,
3: ¿no? Hacer actividades. Bueno, preciosa, vamos a cantar el gorila, ¿va?
2: Bueno, me dijeron que la pregunta obligada.
3: Ah, bueno, sí, es que parece el minuto que cambió mi destino.
1: Sí, ya, no manches. O
2: sea. La pregunta obligada es, ¿tu marido es Team Sangre o Team Carbón?
1: No, eso no, eso no, no, no, no.
2: Bueno, la pregunta es, ¿te gusta el show de lo mejor?
5: Me encanta.
2: ¿Qué es lo que más te gusta del show de lo mejor?
1: Échale ganas, Mijael.
2: ¿Qué es lo que más te gusta del show de lo mejor?
5: Me gusta mucho los chismes de Pablito.
3: Ay, te amo, preciosa. Tú eres una mujer informada que sabe de lo que está sucediendo en el mundo. Por eso, una mujer con educación.
1: Ya que cante, porque ya hablamos más que yo de Rosada y Manolo.
3: Exacto, venga, vamos a cantar.
4: ¡Dice! Las manos hacia arriba.
5: Las manos hacia abajo. Como los gorilas. ¿Puedes poner una canción?
1: ¿Cuál quieres, mi amor?
5: La de ¿dónde estarás?
1: ¿De dónde estarás? ¿Y ahí sí?
5: La de... Ya no me importa.
1: Ay, sí, sí, ¿no?
3: Sí, la va a cantar,
1: la
3: ella
1: canta, ay, sí, sí.
6: Ya cállese, señora.
1: No, si por eso, pues con ay, sí, sí.
2: A ver, Carlos.
3: A ver si no le pasa como al de Palomo, que nunca le hemos puesto la que pide.
1: Ahorita la ponemos acabando la sección, ¿vale, mi amor?
5: Muchas gracias.
1: A ti, por vernos a escucharnos.
2: O se la pides a la bomba.
1: Claro.
2: La madrugada.
1: Ay, sí, sí. No, porque se ha grabado.
2: Ah,
1: hola, sí, el show de lo mejor. Te atiende Pablo Chagra.
3: Buenos días. ¿Quién habla?
7: Buenos días.
3: ¿Cómo te llamas, guapo?
7: Soy el Daniel 67.
3: Eso, mi Dani. ¿Por qué te quedaste en el 67 y no llegaste al 69?
2: Porque nosotros le pusimos así.
3: Sí. Por eso, pero él hubiera, se hubiera dicho, apenas, déjame subo dos más.
7: Apenas me pude contactar, oiga.
1: No, más bien me bajo. ¿Cómo, perdón?
7: Estamos en número uno en el
1: rating.
7: ¡Eso!
3: ¡Amén! ¡Eso! ¡Y humildemente! Bueno,
7: ¿y
3: mi Daniel 69?
7: Oigan, y a mí no me siguen, nada más siguen a Soy María, ¿eh?
2: No, ah,
1: ¿tú
2: a ver,
1: cómo estás?
2: Tus redes sociales.
7: Tengo mi TikTok, es Daniel940420.
3: Ahora, pues casi pones el CURP.
1: Casi pones Daniel, un número telefónico. Su RFC.
7: Ya, este. Qué guapacito, pásenme el tuyo.
2: Daniel94.
7: Ajá,
1: ¿cómo
7: Daniel
1: estás
7: López,
1: en TikTok?
7: Daniel López. 94,
1: ah, no, ese nos cae gordo.
3: No, pues ahora que todos están.
1: Si eres. Eso está vetado aquí, como que Daniel López.
3: Hombre, 940420.
1: Ah, ya vi tu.
7: Oigan,
1: dice, y mañana puede ser primavera.
7: Pásenme el tuyo.
1: Órale,
2: ahorita
1: te mando una foto.
2: Carlos guión bajo el chulo, sígueme.
3: Oye, espérate, espérate, espérate. Eres chacalón, ya te vi.
1: A ver.
2: Yo no, enséñamelo. No, aquí está.
3: Está así.
1: Sígueme, bebé. Soy como arroba Arturo Trujillo TV.
3: Así tiene, arroba Arturo. Tiene un niño TV, como para que me diga, préstame para comprarle los útiles.
1: Mira, es que te diga, tú no eres mi mamá, cuyillo.
2: Se escucha gordo, pero es flaco.
7: Díganle al Pablito que vive en Texcoco.
3: ¿De qué parte de Texcoco?
7: El mero centro de Texcoco.
3: Ah, cámara, donde te dan. Vamos a transmitir desde allá cuando nos invitas y para que nos den ahí taco de barbacoa en el mercado.
7: El día que quieran, vamos a Texcoco, yo pago la barbacha.
1: Ah, ya dijo.
3: Y yo llevo los pulques, ahí te paso al Chencho para que te pongas de acuerdo con él porque sí queremos ir, la verdad.
7: Ya están, cuando gusten, muchachos. Y somos el número uno en rating.
3: Eso, mi Dani. Amén, ni cantó, nomás nos hizo mensos.
1: No, pues ya que ni cante, ya. Se acabó el tiempo. Vámonos con ahí, sí, muchachos.

0: 12 hijos?
1: Sí, son 11, 5.
2: ¡Panda! No, todos quieren estar aquí. Bueno, vamos al corte.
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4: Ya son las 7:25.
5: Buenos días.

0: Momento de los chistes, chistes, chistes. Ay, hoy Carlito
1: no
0: descansó.
1: Carlito, Carlito.
2: Es momento de los chistes, chistes, chistes.
0: Gracias, Carlito.
1: El primer chiste, ¿les parece? Venga, Pablo.

0: ya les voy a contar por qué Kenia O se separó de Peso
1: Pluma. ¡Chulo!
0: Ahí les va, ahí les va. Está cool mi chiste.
2: Venga, échale.
0: Ahí son dos compadres. No. Dos compadres. Ya, a cazar cocodrilos. Le dice, oye, vamos a cazar cocodrilos tuyo. Órale, ajá, me parece perfecto.
1: ¿Cazar cocodrilos?
0: Sí, sí, sí, ahí en Veracruz. Ya ves, ajá, que hay una zona donde.
2: Ese cocodrilo está bien cazado, ¿eh? No, ay, ya no da una.
0: Ya no da, pero bueno.
2: Está más muerto.
0: Ahí te va. Entonces, dice, es muy fácil. Solo necesitamos una linterna y Nutella.
2: ¿Tampoco?
0: Sí, vamos, sí. Entonces suben a la lancha y ahí van los dos. Y le dice, mira, ahí viene el cocodrilo. Saca la Nutella y se la unta, ya sabes, allá, ¿no?
2: No manches.
0: Tú sabes, ¿no? Entonces el cocodrilo lo ve, se le pesca, le pega con la linterna en la cabeza y lo mata. Y le dice, ¿ya viste que es bien fácil? ¿Quieres intentarlo? Le hace, sí, pero no me pegues tan duro en la cabeza.
2: No. Chulo. Mira, hasta Monse se arrepintió de subir ese chiste a redes sociales. No lo va a subir, Vas, Pablo. Te estamos esperando, Pablo, tiene media hora.
3: Claro, había una vez un perrito que se llamaba Pegamento, se cayó.
0: Checa este.
3: Espérate, a ver, no, échale. Es que no lo hallo.
0: Venga, tú, Trujillo.
2: Puede ser que lo quieren, muchachos.
0: Ah,
2: es que eso me sirve para acordarme de alguno.
0: Claro. De chilaquiles.
3: Chilaquiles.
2: Ok, ahí tienen un gangoso que estaba vendiendo chilaquiles. ¿Verdad? No, más bien una señora vendía chilaquiles. Y llegó un gangoso tartamudo a comprarle chilaquiles.
0: Okay.
2: Así dice. Buenos días. Buenos días, dígame. Me da unos chilaquiles. Claro que sí, los quiere con salsa, o sea, que pique, con chile. Sin chile. ¡Ah, ya le puse, oiga!
0: Venga, Pablito.
3: ¿Ya contaste el de la esposa?
2: Ningún chiste le ha gustado a Monse esta mañana.
3: Bueno, este es para, es muy de redes.
0: O sea, ¿este es el 2 o el 1?
3: El 2.
0: Ah, vas con el 2.
3: Que llega una esposa así, estaba ahí así de, ajá. Y llega el marido y le dice, mujer, apuesto que no puedes decirme nada que me haga inmensamente feliz e inmensamente triste al mismo tiempo. Y la esposa lo piensa y le dice, lo tienes más grande que todos tus amigos.
4: ¿Ya escuchas,
1: Tata? Sí, me gustó.
0: Comunícate con nosotros. 55-52-63-097-7. El show de la mejor. Buenos días. Hola, ¿quién habla?
5: ¿Qué tal, carnal? Buenos días.
0: ¿Cómo te llamas, compadrito?
5: Samuel.
0: Mi querido Samuelito, a ver, cuéntanos tu chiste, venga.
5: Ya, no, levantando el pepito, ¿no? Bien temprano.
0: Ajá.
5: Revisa el reloj, una entrevista de comida, dice, vale, esa entrevista, me queda 5 minutos para llegar. No, pues se levanta de nada, se peina, se pone sus zapatos 1 y 1, se pone la camisa al revés, más desabrochada, y le corre para la parada del camión. Dice, no pasa el camión, va pasando uno y va todo lleno. No, pues en eso se pone a hablar con Diosito, me dice, Diosito, échame la mano, esa entrevista de mi vida. Haz que pase un taxi, ya que no pasa el camión, conmigo. No, pues ya, termina de hablar con Diosito y otra vez, espera. No pasa ni un taxi, ni un camión, nada de transporte. Otra vez, habla Pepito con Diosito y le dice, Diosito, échame la mano con el taxi. Te prometo que voy a dejar de tomar, ya no me voy a drogar, pero échame la mano. No, otra vez, se queda esperando y no pasa nada. No, pues otra vez. Diosito, échame la mano, te prometo que ya no le voy a hacer ninguna vez.
2: La segunda parte, después de la pausa.
0: Vamos a ir un poco.
5: Ya, después, repito otra vez, se queda esperando y nada. No, pues ya. Dice, Diosito, échame la mano. Échame la mano, por
3: ¿cuántas
5: favor.
3: ¿Cuántas manos le va a echar o qué?
5: Quiero llegar temprano a mi entrevista. No, pues ya, claro que está hablando con Diosito y va llegando al taxi y le dice, Diosito, ya no, ya llegó uno, gracias. Sí.
2: Bueno.
6: Por hoy terminamos.
0: No. El show de la mejor.
2: Ahí les va uno. Ahí tienen que, en una inundación, Ajá. Allá en Iztapalapa, ¿verdad? O sea, casi no se inunda. De pronto, pero eso, o sea, el agua estaba en niveles.
0: O sea, niveles.
2: Niveles cañones, nivel ajá, cañón. Okay. Entonces había una persona ahí en la azotea. Ajá. Una señora. De pronto pasó una lancha de los bomberos. ¡Súbase, señora, súbase! Y la señora, ¡no! ¡Dios me va a salvar! Y no se subió. Okay, pasó ahora. Otra lancha. ¡Súbase, señora, suba! ¡No! ¡Dios me va a salvar! Pasó otra lancha. ¡Súbase, por el amor de Dios, señora! ¡No! ¡Dios me va a salvar! Bueno, no se subió.
0: O sea, también va a durar media hora, ahí como te va. El chiste pasado. Ajá.
2: Se muere la señora. Ajá. Llega al cielo y le reclama a Dios. Le dice, no, no me hables. Estoy enojada contigo. ¿Pero por qué, hija? No, pues yo pensé que tú me ibas a salvar y nunca fuiste por mí. Ay, hija, te mandé la lancha 3 veces. Vamos. Te mandé la lancha 3 veces.
3: ¿Cuál es el colmo más pequeño?
0: ¿Cuál? ¿Cuál? El mapache.
3: El colmillo.
0: Ah. Ay. Buenos días, el show de la mejor. ¿Quién habla? Buenos días.
1: Buenos días.
0: Hola, mi vida.
2: ¿Cómo te llamas? ¿Cómo te,
0: ¿cuál es tu nombre? Tuyo de ti.
1: Samantha.
0: Mi querida Samantita, ¿cuántos años tienes?
1: 9.
0: Ah, 9 añotes. Venga, Samantha, con tu chiste.
1: ¿Cuál es la mitad de uno?
2: ¿Cuál?
0: ¿Cuál?
1: El ombligo.
2: ¡Ah! ¡Samantha! ¡Me gustó! ¡Te mandamos un beso, Samantha!
3: Gracias por escuchar el show de la mejor. Pórtate bien. Oigan, ¿qué? Ay, esa canción me suena como a Siphon You. Pero me gusta más la de Faye.
2: A mí también. Aquí está Mecano con
3: Barco a Venus
2: en el show
0: de la Mejor.
2: 7:38.

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15: 7:42.
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15: Las 7:42.

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0: de convenciones.
1: Ya no, ya, el centro de convenciones Tlatelolco por primera vez en la vida marca registrada, y esto será el próximo sábado 25 de julio, o sea, este sábado.
0: Así que familia, ya lo saben, comunícate con nosotros al 55 52 63 0977. Buenos días, el show de la mejor, ¿tú qué escuchas?
2: Buenos días, yo escucho la mejor 97.7.
0: ¡Eso! ¿Cómo te llamas, compadre?
2: Juan Carlos.
0: Mi querido tocallito, ¿para quién vas a querer boletos?
2: Para los Rayadora en San Mateo Tlaltenango.
0: En San Mateo Tlatenango,
1: primero de agosto.
0: Y estos boletos.
3: ¿Qué pasó, mi amor?
2: ¿Me puedes regalar 4 para llevar a mis hijos?
3: Y no,
4: para los niños al baile.
3: Para los niños. Eso no es un baile para niños, mijo.
4: No se puede.
3: O sea,
4: si no va a estar Belibeto.
3: Está peligroso. A ver, convéncenos. Convence al chulo, convence a Pablo y convéncenme
0: a todo pulmón.
2: A todo pulmón.
3: Pero bájale al radio.
2: ¿La rola todo pulmón?
3: De la arrolladora, échale. Pero bájale al radio, carnal. Escúchanos por el teléfono. Okay. Venga.
2: Ok. Pero ya es muy tarde.
0: Más fuerte,
2: el
0: más fuerte.
2: Ya está hecho. Yo he sido en tu vida. Solo tu desprecio.
0: Más fuerte, venga. Más sentimiento. Ya sí, casi los tienes.
2: Estoy nervioso, Pues
0: no te pongas nervioso porque puedes perder boletos.
3: Y para el colmo de mis...
0: Órale, venga.
2: Vale.
0: Solamente Dios sabe lo mucho que te quiero.
2: Estoy manejando, me voy a estar
3: fuera. A ver, manejando. Bueno, pregunta
0: choca,
3: obligada.
0: Ver, choca.
3: ¿Qué opinas del nuevo show de la mejor?
2: No, excelente, por eso son los número uno.
3: Ay, venga, necesito más. Sé más barbero, sé más barbero.
0: ¿Qué es lo que más te gusta del show de la mejor?
3: Hay dos boletos en juego extra, échale. Sé más barbero. Mande, mi amor.
2: ¿A poco hay otra?
3: No. ¿Por qué me preguntas en eso? Yo no sé.
2: No, o sea,
3: sí hay otras, pero ninguna como la mejor.
0: ¿Qué es lo que más te gusta?
2: No, yo digo la mejor. Ustedes tres hacen un buen equipo.
3: Gracias. ¿Qué es lo que más te gusta del show?
2: Lo que más me gusta es que a veces se enceran mucho al mapache, pero eso es lo que hace al mapache ser único.
3: Van a decir que es mi tío, güey. Sí. Mucho aplauso para mí.
2: Para
0: que te lleves tus boletos, espérate, le puedo hacer la última pregunta.
3: Última pregunta.
0: ¿Team sangre o team carne?
3: ¿Cómo te gusta? ¿Cómo?
0: ¿Eres team sangre o team carne?
2: Team sangre.
3: Muy bien. A ver una foto.
0: No. Ya.
3: Estos boletos. 4 boletos.
2: Gracias a la mejor.
3: Te llevas 4 boletos, carnal, de parte del nuevo show de la mejor. Felicidades. Hay más llamadas, Pablito.
1: Gracias por llamarnos y maneja con cuidado el show de la mejor. Buenos días.
0: Ya no hay 4, ¿eh?
1: Oli, oli.
5: Buenos días. Yo escucho el show de la mejor.
1: ¿Cómo te llama? ¿Cuál es tu nombre? Ay, hola. Hola. Hola. Me han abandonado antes de tiempo. Hola.
3: Solines, tío, sigues hablando así.
1: Se marchó.
3: Te escuchas así como...
1: Tenía buena voz. Durkel. ¿Saben quién ya no habló nunca?
3: ¿Quién?
1: El que me iba a hacer buena madre. Ay, hola. Ah. Buenos días, ¿quién habla?
6: Hola, buenos días.
1: ¿Cómo te llamas?
6: Eric Escamilla.
1: Ay, Eric, ¿de dónde
3: nos... aquí los Escamilla nos caen gordos.
1: Yo lo entendí de Sevilla, dije, también es español.
3: No, aquí los Escamilla no.
1: Cállate. ¿De dónde nos hablas, mi querido Eric?
0: Hasta los Escamilla nos escuchan.
3: Sí, para que veas.
0: Para que veas.
3: Están aprendiendo a hacer radio.
1: Ah, por Vallejo. ¿Y qué tal el tráfico?
6: No, sí está pesadito.
0: Yo pensé que en Constituyentes.
1: Déjalo. Reporte vial, a ver qué haga su reporte vial. Venga, en 3, en 2, en 1.
3: Échale.
6: Sí, hola, buenas tardes, aquí reportando el reporte vial. Díaz.
3: Otra vez, 3, 2, 1, échale.
6: Hola, buenos días, aquí haciendo reporte vial en la mejor, intensa carga vehicular en circuito, dirección hacia periférico y sobre 100 metros, dirección...
1: Venga, venga.
3: ¿Me gustó?
1: ¿No entendí?
3: Me gustó.
1: ¿Para dónde anda? Pero tiene buena
3: más
1: dicción.
3: Que al Checo Treviño.
0: Yo me perdí como en el gol.
1: Yo también.
0: Pero me gustó su voz.
1: Ahí en la rotonda.
3: Échate un horóscopo, enseñar a Pablo cómo se hace. Venga.
7: Tauro.
3: Venga, Tauro.
6: Mira. ¿Cómo?
3: Échate Tauro.
1: Ya ves, con Tauro. Nadie como yo. valoros como para decirle a la gente sus verdades de lo que les va a pasar.
3: Órale, un horóscopo.
0: Bueno, ¿para qué vas a querer boletos?
1: Sí, ya, ya, ya.
2: Ah, para los cuernos chuecos.
0: No, cuernos, pero ya los chuecos. Traes.
1: Cállate. Este 25 de julio en el Lienzo Charro de la Ciudad de México.
3: Y estos boletos son tuyos. Vámonos a complacencia. Te complacemos, carnal. ¿Qué canción quieres?
4: Pues ya es otro.
1: Ya había entrado ya otra vez.
0: Buenos días, el show de la mejor. ¿Quién habla? Hola.
1: Ni una ni otra.
7: Buenos días.
0: ¿Ah? Buenos días, ¿cómo te llamas?
7: Víctor Galicia.
0: Eso, ¿para qué vas a querer boletos, Víctor?
7: Voy a querer boletos.
0: ¿Para qué?
7: Para el Lienzo Charro, papi.
3: ¡Ah, ay, eso, pues, estos boletos son tuyos! ¿Y qué rola quieres? Te vamos a complacer.
7: Voy a complacerle a mi esposa.
3: ¿Con cuál?
7: Alison.
1: Le cambió la voz, ¿no? Los boletos los pidió bien chido.
7: No, es que estoy contento.
3: Ok. ¿Qué canción le vas a dedicar?
7: Pues, quiero la de...
8: Corazón, ya déjalo.
0: Pero dedícale unas palabras bonitas. A ver, quiero ver qué tan romántico eres.
7: Ah, pues bueno, quiero decirle a mi esposa Alison que la amo mucho y que pues siempre quiero estar con ella hasta donde más podamos en vida.
0: Yo también.
7: Pues gracias por darme unos hijos también.
3: Wow. Háganse, qué bonito. Háganse swingers para que no se aburre de ti. Sí. Y ya nos invitas.
0: Nos marcan.
1: Qué bueno que se existe el amor.
3: Fiestecita.
1: Venga. Sí. Vámonos.
9: Me corrijo.

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6: Las 7:59.
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0: Santos, Liga MX, Apertura 2026. Es la jornada 2 que nos está jugando doble, ¿no? Lo que pasa es que se están adelantando partiditos. ¿Por qué, muñeco?
1: Uy, qué rápido, ya vamos en la jornada 2. Que apenas acabó el mundial ayer, ¿o cuándo fue? Antier. Ahí está el torneo Apertura 2026 a todo lo que da. Y sí, estamos adelantando partidos porque el sábado se juega el campeón de campeones entre la máquina del Cruz Azul, el flamante nuevo campeón del Clausura 2026, contra el Toluca, que fue el campeón de la Apertura 2025. Entonces, Cruz Azul contra Toluca juegan el sábado, hay que adelantarlo, ¿va? Para este martes sus respectivos compromisos. Por eso, hoy a las 7 de la tarde, Cruz Azul contra Puebla en el Estadio Ciudad de los Deportes.
0: Y a las 9 de la noche, uno que sí está bueno. ¡Toluca recibe a Pumas!
1: Luego a las 9 de la noche, el Toluca contra el Pumas. El Toluca, ¿verdad?, que viene de ganarle a las Chivas ahí en su casa, y los Pumas perdieron en su casa. Así que anda crecidito el diablo. Quiere llegar crecidito al campeón de campeones.
0: Y hablando del Mundial, Rey Santo, vamos al ranking de la FIFA. Tras el triunfo de España en el Mundial 2026, se coloca en primerísimo lugar, muñeco.
1: Ahí está el ranking de la FIFA, lo que viene siendo después del Mundial 2026, se reacomodan las cosas, no mucho, queda más o menos igual, sí, pero aquí España desplazó a Argentina del primer lugar, ¿verdad? Primer lugar España, segundo Argentina, tercer lugar Francia, y eso que perdieron el partido del tercer lugar, pero quedan terceros en el ranking de la FIFA. Inglaterra queda cuarto,
0: y en quinto lugar, uy, qué pena, Brasil, muñeco,
1: quinto lugar Brasil, sexto Marruecos, siete Portugal, ocho Bélgica y nueve Países Bajos.
0: Y en décimo lugar, metido entre los 10 primeros, ¡cómo no! ¡México! ¡Sí se puede! ¡Sí se puede! Ah, no, y sí, ¿no? Pues sí, ahí está, metidísimo entre los 10 primeros.
1: México tenía que estar en el top 10, apenitas, pero es top 10, ¿no? De panzazo, pero ahí estamos. Y como lo mejor de CONCACAF, ¿quién es el gigante de CONCACAF?
0: Bueno, solo queremos insistir en la campeón de campeones, ¿verdad? Sábado 25 de julio desde Carson City, donde sí hay dólares, no como aquí.
1: Ahí está, Toluca y Cruz Azul juegan el campeón de campeones, sábado 25 de julio desde Carson, California. Ahí en el Dignity Sports Park, que es la casa del LA Galaxy, ¿va? Y qué mejor que celebrar el campeón de campeones de este país en otro país. Está bien, para que lo vaya a ver la banda allá de Los Ángeles. Pero ya no hay boletos, ¿eh? Los lugares oficiales autorizados ya agotaron los boletos, los cuales los precios iban en general desde $49 hasta $179 el VIP. Pero ya no hay de estos, ahora hay que buscarlos en plataformas de reventa. Y acuérdense que en reventa estos precios que les dije, pues van a subir, más cargos de servicio. Pero también fíjense en qué plataformas andan comprando, aunque sean de reventa, que sean lugares especializados, chido, no le vayan a estafar su dinero. Pero bueno, carnalito, ya vámonos, porque mira, habrá acabado la justa veraniega, pero pues ahí vienen las de otoño. Daya, tú mejor no sabías de decir por qué te dicen el cerillo.
0: Ya que la máquina se corone campeón de campeones, les digo.
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3: Las 8:07.

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15: Ya son las 8:14.
16: En el show
15: 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Aquí están los Jaguarú de Ángel Venegas con

0: y Acuario te vas a volver mega millonario, claro.
1: ¿Sí?
0: Claro.
2: Hoy Capricornio.
0: Capricornio para ti en el día de hoy, Capricornio, fíjate que te va.
2: Sagitario.
0: Sagitario para ti, Sagitario, en esta tarde.
2: Libra.
0: Libra, a ti Libra.
1: Échate
0: este
1: Virgo de una vez. Virgo.
0: Virgo, me carga la...
1: No, ya.
2: Leo.
0: Leo, a ti Leo, hoy te van a cachar las que hayas hecho por perro de
1: casa. No manches. Ojalá el chulo sea Leo.
3: Ay, el chulo es Leo.
1: Ya, para que una vez lo cache la Macarena.

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8: 8:24.
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0: es la regaladora de la mejor.
1: Chulos de la regaladora. Ah, ¿qué pasó? No. Todos tan, tan guapos. Traen los suyos.
2: Tienen con qué.
3: Te prohíbo que les digas así.
1: Preciosos porque, de la regaladora.
3: Más bien diles, chundos de la regaladora.
2: No.
1: ¿Dónde andan?
2: Adelante, bebés, muchachos.
4: Mi querido show de la mejor, Mapachito Chulo Calderón, Pablito Chagra, muchachos, aquí evitando que se coman al caguachi. El día de hoy, ¿en dónde estamos, Caguango?
5: Nos encontramos exactamente en Avenida Las Águilas y Rómulo Farril, en la colonia Primera Sección de Las Águilas, en la alcaldía Álvaro Obregón.
4: Y el día de hoy andamos preguntando a la gente los tres lugares más raros en los cuales se han hecho el delicioso. A ver, de este lado, compadre, ¿cómo te llamas?
6: Uriel.
4: Mi querido Uriel, los lugares más raros, tres lugares más raros en los que has hecho el delicioso, ¿cuáles son?
6: A ver, ha sido el bosque. Ajá. En una China. Iglesia.
4: ¿En dónde?
6: En una iglesia.
4: ¿Con el curita?
6: Sí, ¿no? ¡Ah!
7: Para mí que le prometió matrimonio y se lo llevó a la iglesia.
4: No, hombre, a ver, bosque, sí, iglesia, ¿dónde más?
6: En la calle.
4: ¡Ah, en vía pública!
7: Sí, en el pastito.
4: ¡Ay! Andamos de suerte el día de hoy porque andamos en la calle, igual y afloja. Somos la regaladora de la mejor.
7: ¡Aquí
4: nomás! Juan Carlos, ¿en dónde?
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1: Esas me gustan, muchachos. Son las 8:27 aquí en el show de la mejor. Ay, abran la boca, están con el chilaquil. Qué

0: revés.
1: Andamos bien enchilados, banda, ¿eh?
2: Pero, ay, no. Perro.
3: Macizo.
4: Ah, sí, me quiero, le quiero pegar.
1: ¿Ora quién?
4: Ah, no, pues es que andaba bien enchilado.
1: No, por, ¿no?, el chilito, no, de los chilaquiles.
2: Ah, oigan, agradecerle rico, a nuestra, sí, Monse, a su mami Leti, que nos trajeron chilaquiles deliciosos.
1: Nuestra compañera Monse de Digitales, que graba todo el contenido, que hoy no ha grabado nada porque está haciendo chilaquiles.
2: Si usted no ve nada en redes, estamos almorzando bien.
1: Perdónenos. No, pero aparte puso su puesto y todo como, claro, como Doña Pelos, así, ¿no?
2: Alias El Pato, para que entienda.
1: Alias El Pato. Se llama negocio Chilaquiles.
4: Gracias, Mon, te queremos
1: con
4: mucho.
1: Con amor.
4: Con
1: aquí
4: amor,
1: no hay bebé.
4: Decepción.
1: Aquiles.
2: I love you so
1: bien,
2: much.
1: Vámonos, muchachos, con
4: la ruleta bebé, señores, porque hay boletos para el Tri, señores, este sábado 25 de julio en el Palacio de los Deportes.
2: Ya, ese zapato.
1: Ya, ese fin.
5: En la terminal de la de
2: hoy. Ya, el rapidísimo show de mejor. Buenos días, ¿quién habla?
6: Quiero que me lleve.
2: Oli.
6: Ahora
2: que no.
1: Bueno, bueno.
2: ¿Cómo estás?
7: Bueno, bueno.
2: ¿Cómo estás, guapo? ¿Cómo te llamas?
7: Bernardo.
2: Bernardo.
4: Leonardo.
7: Sí.
2: Leonardo,
4: ah, Leonardo, a ver, ¿de dónde nos estás marcando, mi querido Leo?
7: Santa Úrsula.
1: Santa Úrsula. Oye, ¿puedes tener tu altavoz, Leo?
7: Ya.
4: Ahí está, muchas gracias. Te escuchamos. Oye, ¿tú qué escuchas, Leo?
7: La mejor 97.7.
4: Eso, qué tan fan
1: habla
4: del
1: padre, habla padre.
4: Eres, Leito.
7: Bueno,
4: qué tan fan del Tri, okay, eres.
7: 100%.
4: Pues esta es tu rola.
1: ¡Al revés!

0: Pero a ver, espérate, no, no le pongan el así. Yo estoy muy triste porque no me dio tiempo de entrevistarlo y habla bien padre. ¿Cuántos años tiene?
1: Ya, te colgó, ¿ya viste?
0: ¿Qué fue?
2: No se la supo. Hablar contigo.
3: Yo apenas, pero hablaba bonito.
2: No,
0: sí, pero... ¿Ya cuántos años tienes? Háblame de ti.
1: No te vayas con la finta.
2: Mira,
1: ya te voy a hablar
3: bonito y veme la jeta. No te vayas con la finta.
2: Pero este sí es una fintota.
4: Ni Ronaldinho tiene esas fintas.
3: Te habla bonito y ve.
2: Buenos días, el show de la mejor. ¿Quién habla?
5: Hola, buenos días. Habla
0: Juana. Juanita.
2: Juanita. Baila como Juana la cubana.
5: Oye,
2: Juanita,
1: buenos días,
2: marcas?
1: Juana. ¿De dónde marcas?
5: De la Ciudad de México.
2: Sí, pero ¿de qué alcaldía, Juana?
1: Iztapalapa.
5: Iztapalapa.
2: Eso. ¿Cuántos años tienes, Juanita?
5: 35.
2: Ya.
1: Libre, ¿sí o no? Ya, esa se está pasando ya.
2: ¿Casada o soltera, Juanita?
5: Con novio.
2: Con novio. Oye, a ver, descríbete físicamente. Venga, Juanita.
5: Guapa, delgada, alta.
2: Tienes redes sociales.
0: Delgada, alta, dice.
2: ¿Cómo te encontramos en las redes para verte ahorita, Juanita?
5: No tengo redes, es que voy llegando de Colombia.
0: Ah, ¿eres colombiana?
2: ¿Eres colombiana? No.
5: No soy colombiana. Apenas voy llegando. Estoy de aquí desde un tiempo.
1: Ya que fuiste a Colombia, no nos digas, me imagino.
2: Ten cuidado, ¿eh?
1: ¿Nunca has visto el programa de Alerta Aeropuerto? Aguas, ¿eh?
2: Cuidado, princesa.
1: Aguas, mi amor. Bueno, ya, ¿eres fan del Tri, sí o no?
5: Sí, mucho.
1: ¿Más tipo Salinas o más Peña Nieto?
0: Ora, menso.
1: Ah, del Tri. Ok, esa es tu rola. ¡Arre!

0: No, no es esa, no es esa, no es esa, no es esa. Otra, no es esa, no es esa.
1: Venga, cinco.
0: Otra, tienes tiempo, dale. Cuatro.
2: No me vayas a poner triste.
3: ¿Sobre señalador?
0: Dos.
2: Wow. No, me va a poner triste. A ver, Juanita. No, la última, no, la última.
1: Ya perdió.
2: No, la última.
1: A ver.
3: Porque pero si no déjame una pista. ¿Qué? ¿Eh?
0: ¿Qué? ¿Una más?
3: Una pista.
0: Último chance o nos vamos a poner tristes. Venga.
2: Sí.
1: Ya, Juana, ya te lo dijeron. Cinco.
0: Si no
3: triste ganas... canción.
2: ¿Cuál?
0: No.
3: Triste canción.
2: Son bien barrios,
1: tú, Pablo Chagra. Yo quiero ser tu familiar.
2: Ahora.
0: Diana Marisol, seguramente.
2: Juana Marisol.
4: Venga, y estos boletos
5: son tuyos.
3: Voy a usar
5: el
3: ratito, Juana, la bailadora.
2: Eso, Juana, vete a divertir.
0: Felicidades, mi amor.
2: Y te emborrachas bien padre y te peleas para que te hagas viral, ¿va?
3: Gracias.
1: Saca las redes sociales.
2: Venga, pues vamos con Juana la Cubana.
1: Órale.
0: Aquí está Fito Olivares y la pura sabrosura.
1: Puesto con el chulo Calderón.
0: No, no, queremos rating, no que se nos vaya.
3: Cállate, chulo.
2: Venga, sabroso.
0: Continuamos en el show.

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1: Mañana es, de muchachos, veras, ya presente
2: mañana.
1: El mejor. El único locutor que ahora sí le da vuelo a la hilacha con Jorge porque ya no tiene los brackets. Aquí está Pablo
3: Chagra.
4: Muchachos. Okay.
5: Pide una de tu tío, hijo. Ándale, Pablo.
4: Cállate. Ay, no. En la esquina. Ay, no.
1: Te habla tu tía
4: ayer
1: Marisol.
4: Hoy son leyendas de la música. En la esquina azul tenemos al poeta del pueblo, don Joan Sebastián, y más allá del sol.

0: Yo voto por el avión de las tres de tu tío, cállate, Pablito.
1: Marisol. Acaba de caerse un cucharón.
2: ¿Se cayó?
1: Fue un fantasma.
2: El fantasma de AK-7.
1: Fue el fantasma de AK-7.
2: Bueno, a ver, oigan, tus
1: llame
2: opciones
1: 55-52-63-097-7. Elija, llame usted. Ya estamos en el live de El Chulo. Aquí a través de redes sociales. El show de la mejor. Buenos días. ¿Quién habla?
3: Bueno, buenos días.
1: Hola, hermosa. ¿Cómo te llamas?
2: ¿Es tu tía?
3: Fátima.
1: Mi Fati, ¿de dónde nos estás llamando?
3: Bueno, de Cuautitlán, Izcalli, pero voy hacia mi trabajo en esa.
1: ¿En esa? ¿Trabajas en esa?
2: ¡Ay, qué padre! ¿Eres de Tlalpan o de dónde?
0: Tal?
2: ¿O de
0: en esa?
1: Déjale en paz.
0: ¿Sí te gusta?
1: En esa York. ¿De qué trabajas, Fátima?
3: En la fiscalía.
2: ¡Ay, caray!
0: No, con todo respeto, ¿verdad?
2: Con todo respeto.
1: Mi amiga personal, Fátima, que íbamos juntos en el curso de verano de hace varios años. ¿Vea que sí, Fátima?
3: Sí.
1: Para que vean. Yo ahí tengo paro, cualquier. Que si eres chacal de Nesa y te agarran con la mona, yo le hablo a mi amiga la Fátima, malo, y te libera, bebé.
2: Amén, sí, amén.
1: Para que sepan con quién están tratando. Para que vean nomás el poder. Oye, preciosa, ¿votas por Joan Sebastián o por Marco Antonio Solís?
3: Por Ana Bárbara. Ay, me siento.
1: No, ya no más. No, yo dijo que era broma.
2: No, si quieres Ana Bárbara,
1: ¿eh? Que es broma. Que digas, pero... ¿Cuál quieres, bebé?
3: Por Joan Sebastián.
0: Ay, gracias.
1: Venga,
0: ay,
1: Fátima.
0: Gracias,
1: porque... Más allá del sol lleva un voto y te mandamos un beso. Que llegues con bien al trabajo. Y pórtate mal.
2: Besote.
1: Pícale las costillas al casado y dile, ay, ¿a poco te pega? El show de la mejor, buenos días.
4: Hola, hola, buen día.
1: Hola, ¿cómo te llamas?
4: Nancy.
1: Mi Nancy preciosa, ¿de dónde nos estás llamando?
4: De Pachuca, Hidalgo.
1: Venga, unos pastes. Se antoja. Oye,
2: unos pastes.
1: ¿A qué te dedicas?
4: Soy secretaria.
1: Entonces, muy bien. Y si eres de las de fíjate, o no, o tú eres seria.
4: No, yo soy seria.
1: Ay, bueno,
0: pero también te gusta.
1: ¿A poco nunca le has dicho al jefe así de...
2: Las más tericitas son las más canijas,
1: ¿Llevas minifalda al trabajo o vas de pantalón?
4: No, de pantalón.
1: Ah, ¿qué pasó?
0: Oye, pero el jefe nunca te ha dicho, oye, mi amor, pásale por acá.
1: Vas a tomar dictado.
2: Mira, se me cayó la pluma. Así.
4: Ya no se ocupa
1: dictar. Ah,
0: eso siempre se va a ocupar, ¿no?
1: No, tampoco lo normalicen, estamos cotorreando. Oigan, preciosa, mi Nancy, ¿votas por Joan Sebastián o por Marco Antonio Solís?
4: Por Joan Sebastián.
1: Venga, ¿ya ganó?
2: ¿Ya ganó?
1: ¡Ya ganó! ¡Ya ganó! ¡Te mandamos un beso, Zapachuca! ¡Pórtate bien! Vete de minifalda un día así nomás para que el jefe vea lo que tiene ahí en la oficina. Son las 8:43 en el show.

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2: A tus pompis le falta crema.
3: ¿Tú cómo sabes?
2: A tus tobillos le falta crema.
3: Eso sí.
2: A tus coditos le falta crema. El único locutor que ahorita que me viene escuchando mi abuelita, te amo, tita, que no le puede contar un secreto familiar. Claro. Porque lo vuelve noticia, tita, nacional.
3: Claro.
2: Así que aquí. Cállate. Mi tita, es mi abuelita. Eso,
3: o sea, ¿va escuchando la radio ahorita?
2: Sí,
3: nos
2: viene escuchando.
3: Tita, te mandamos un beso.
2: Te amo,
3: tita. Te podamos conocer, ¿no?
4: Claro.
2: Para que le cuentes tú el más chismes al mapache.
4: El único locutor que hoy viene.
3: Lo haces tú.
4: Más chino.
3: Ah, sí.
4: Y no se ve los
3: guapo.
4: Ojos.
3: Traigo mi crepe.
2: Se ve
4: sino
2: guapo.
4: Que hoy más
3: chinos definidos.
4: Hoy trae más crepe que nada.
2: El único locutor que nos mandó a formarnos a todos para que nos dieran chilaquiles.
4: El único locutor que mañana tampoco va a desayunar porque vamos
3: va a
4: llegar
3: el
4: con
3: topo.
4: Sí, a ver, ¿a dónde nos va a invitar?
2: El único locutor al que el jefe le escribe directo y no nos manda nada al grupo.
3: Para que vean, para que vean.
2: ¡Óchele, es Arturo privilegio. Trujillo!
4: ¡El mapache!
3: Y ahorita les enseño los mensajes de Jessy también para que vean.
2: Dios mío. Bueno, venga.
3: El señor Vargas también. Ahorita les enseño la conversación completa, muchachos.
2: Venga, venga, venga.
3: En esa esquina, señores y señores, tenemos a los Ángeles Azules.
5: Quiero ser tu amigo nada más. 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
2: No llores más, chiquilla.
3: Ah, no, perdón.
2: Sí, dice así, ¿no?
3: Sí, pero agarró otro Charlie, coro. Otro coro. Ay, Charlie, qué
4: barro. Nos pone
3: ¿qué voy a hacer
4: sabemos,
3: contigo,
4: ¿no?
3: Charlie? ¿Qué voy a hacer contigo? Además, en la otra esquina aparecen los socios del ritmo.

0: Se llama llorar. Entonces es el ritmo contra Los Ángeles Azules, amigos. Nada más, momento de que marques 5552-630977. Márquenos ya, estamos en vivo en el show de La Mejor. Hola, buenos días, ¿quién habla?
1: ¿Qué pasó, mi rey?
2: Hola.
0: Hola, ¿quién habla? Buenos días.
2: ¿Qué fue?
0: Hola, ¿con quién tenemos el gusto? ¿Puedes bajarle a tu radio, escucharnos únicamente por tu teléfono?
3: Sí.
0: Por favor, gracias. ¿Cómo te llamas?
3: Fernanda.
0: Hola, Fer, ¿cómo estás?
3: Bien, estoy bien.
0: ¿Dónde vives, Fernanda?
3: Aquí en la alcaldía Miguel Hidalgo.
0: Muy bien, ¿y a qué te dedicas?
3: Soy contadora.
0: Ah, qué chido.
4: ¿Es bien. ¿Qué?
0: ¿Contadora?
4: A ver, cuéntanos.
0: No. ¿Contadora qué, mi amor?
4: Cuéntanos algo.
3: Pública.
0: Muy bien, mi amor.
4: Ah, entonces sí nos puede contar lo que sea. A ver, cuéntanos un chisme.
0: ¿Por quién votas?
3: Por Los Ángeles Azules.
0: Muy bien, punto para Los Ángeles. De Iztapalapa para el mundo, el show de La Mejor. Hola, buenos días, ¿con quién tenemos el gusto?
5: Hola,
0: bueno,
5: días.
0: Hola, ¿cómo te llamas, Pan? ¿Cómo te llamas? Bueno.
6: Menso.
0: Se fue, se cortó. Otra llamada por este lado. Hola, ¿cómo te llamas? Buenos días.
7: Hola, soy Juan, el del Zaguán.
0: Juanito, ¿qué onda, mi rey hermoso? ¿Por quién votas?
7: Hola, Pablito.
0: ¿Qué habla, Pablito?
7: Hola, Mapachito.
0: Hola, mi amor.
8: ¿Eres mi Juan, el del portón?
0: A ti no te saludó, chulo,
4: no,
0: ¿eh? Qué grosero.
4: Déjalo, no importa.
7: Hola, chulito, no te me pongas celosa.
4: Ah, no pasa nada.
8: A todos
4: no pasa nada.
7: Es que tengo una pregunta para Mapachito. ¿Te puedes?
0: Sí, claro. Depende de la pregunta.
7: Oye, Mapachito. ¿El topo es Team Sangre o Team Carne?
0: La neta
4: es el único que.
0: La neta, según lo que yo he soñado, Team Carne, carnal.
4: ¿Por qué? A ver, pregunta. ¿Por qué asumes
8: al jefe?
4: ¿Por qué asumes que él sabe eso?
8: Ay, ayuda.
0: ¿Cómo se atreven? Cállense. Porque sabe que no estoy aquí por talentoso. ¿Vea, carnal, sí o no?
7: Claro, Mapachito, el talento por delante.
0: Exacto.
4: Se ganó el puesto debajo del escritorio.
0: Cállense, ya, respeto a nuestra máxima autoridad también. ¿Tú cómo nos hablas para decir esas cosas? Ay, no. ¿Por qué votas, Los Ángeles Azules o Los Socios?
4: Pero sí diste el ancho, ¿no?
7: Por AK-7.
0: No, cállate, ya, Ángeles Azules o Socios. ¿Quién te gusta más?
7: Por Los Socios.
0: Socios de Ritmo. ¡Empate! ¡Abrazo, papito chulo!
9: ¡Yo voto por el avión de las 3 de tu tío, Pablito!
0: El avión de las 3 no está participando. Una llamada más del show de La Mejor. ¡Buenos días! ¿Quién habla? ¡Buenos días! Nadie, muchachos. Bueno. Hola, ¿cómo te llamas, carnal? ¿Por quién votas? ¿Los Ángeles Azules o Los Socios del Ritmo?
7: Por Ana Bárbara.
4: Ya ganó.
0: No, ya.
4: Ya ganó legal, ¿eh?
0: No, ¿quién ganó?
4: Ana Bárbara, pues no, el pasado.
0: Nada más llegó un punto. El otro dijo acá 7. Hola, el show de La Mejor. Buenos días.
4: Debes de ganar en tus batallas, Pablo. No en la de
0: bueno,
4: los
0: ¿quién
4: demás.
0: Habla?
2: Ni modo, la gente la quiere escuchar. ¿Qué haces?
0: ¿Por quién votas? Ya dinos, ¿por quién votas? ¿Quién
10: Hola,
0: gana?
10: Buenos días, por Los Ángeles Azules.
0: ¡Ya ganaron! ¡Ya ganaron, señoras y señores! Aquí están Los Ángeles Azules de Iztapalapa para el mundo. Si se puede la versión que no es en vivo, mil gracias, Jesús. Te lo vamos a agradecer.
4: Es la que mandaron.
0: Es que yo no competí con esa. Yo nunca dije, pónmela en vivo.
4: ¿Pero por qué no te gustan en vivo?
0: Pues porque no suenan igual. Y luego, ¿cómo dice el público? Y ellos ni cantan, son bien flojos. Que canten la chida, pues sí. Oh. Ahí está, mira. 3, 2, 1. Ah, qué es diferencia.
9: Yo voto por el avión de las 3 de
0: cállate,
9: Pablito.
0: Continuamos en el show
11: de La Mejor.
0: Ay, no, perdón.
11: Besosita.

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12: Las 8:58.
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14: Esto es el Chiquitín, de Duro y a la Cabeza. Yo soy Miguel Ángel Fernández y te informo en un minuto. Las autoridades de Zacatecas investigan las causas del homicidio de 10 personas que fueron identificadas como empresarios de diversos ramos y exfuncionarios de municipios del estado y también de Durango. ¡Qué tragedia!
15: Quienes hayan ordenado y realizado esta barbarie pagarán por ello. Habrá justicia, no impunidad, como lo hemos hecho ya en otros casos. Lo sucedido no solo enlutó a las familias de las víctimas, se agravió al pueblo de Zacatecas y al gobierno mismo.
14: El rector de la Basílica de Guadalupe, el sacerdote canónico Efraín Hernández Díaz, fue destituido oficialmente y señalado por sacerdotes canónigos de poner en riesgo la personalidad jurídica del santuario de la mismísima Basílica por su mala administración patrimonial, así como por la extracción de documentos reservados para el Estado Vaticano. Ya fue cesado y las finanzas de la Basílica están siendo auditadas por el mismo Vaticano.
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18: Papi, papi,
19: papi chulo.
18: Papi, papi, papi.
19: Señoras y señores,
6: papi, papi, papi chulo.
19: Sus en vivos de Facebook.
6: No, TikTok.
19: Ah, de TikTok. están más aburridos que el minuto que cambió mi destino con Gustavo Adolfo Infante.
12: Él es el locutor que justamente por sus en vivos me anda haciendo quedar mal con la gente porque abro la boca.
20: No, quedas muy bien. La gente dice que eres muy divertido.
12: Fíjate.
20: Eres muy elocuente en todo lo que dices.
19: El locutor que no come chile, bueno, picante, quién sabe.
20: Tampoco.
19: Pero hoy se rifó comiéndose unos chilaquiles y le gusta.
12: Y le encantaron. El locutor que le dijo Fiona a la bebecita.
19: El locutor que se quedó sin compañero de agrupación porque el chulito se dio de baja del grupo.
12: ¿Qué fue?
20: Todavía seguimos juntos.
12: Carlos, el chulo Caldero.
20: Vámonos con mis batallas del día de hoy, familia. Compañeros, muchísimas gracias por esa presentación tan preciosa, hermosa. Bebé. Gracias.
12: Para servirte.
20: ¿Cómo los amo? Pero bueno, vámonos en la esquina azul con la vaca de Malasia.

0: la batalla. Esta es la del perrito.
1: Ay, el baile del perrito.
0: El baile
1: del perrito.
2: El baile del perrito, el baile del perrito, el baile del perrito, sí que te va a gustar.
1: Hoy es Día Mundial del Perro.
3: Ay, felicidades a su perro.
1: Hoy Día Mundial del Perro, ¿eh?
0: Por eso la puse, para felicitar a todos esos perritos.
1: Saludos a los de la regaladora. Hola. Perros.
0: Mi perro, ¿cómo se llama?
3: Tu perro sordo.
0: Se llama... Ah, no, hola. El, no, Bolt. El
3: perro se llama Bolt. ¿Tus perros cómo se llaman?
1: Balú, Nachito y Romina, que es perrita.
3: Ay, pues abrazos a ellos, al Robin Bandido y a El Aos. Robin Bandido y El Aos.
0: La que ni
1: Aos. Y Jorge, ¿no?
3: No, El Aos.
1: Ah, tu perro, no. Tu perro mayor.
3: Y el perrote de Jorge. Y además, feliz...
1: ¡Feliz día! ¡Chulo, Calderón! ¡Hoy Día del Perro!
3: Es lobo, él es un lobo, lomo plateado.
0: Pero bueno, comunícate con nosotros al 55 52 63 0977. Buenos días, el show de la mejor. ¿Quién habla?
4: Hola, chulo, buenos días.
0: Muy bien, ¿cómo te llamas, compadre? Compadrito.
5: Bueno.
0: ¿Estás ahí?
3: Hola, bebé.
0: Ahí, ¿cómo te llamas? ¿Por cuál votas?
3: A mi Rubens, de toda la vida. También tuvo tanta formalidad, ya que hable directo.
0: Rubens, sí, Rubens, tú también. Sí. ¿Qué onda, Rubens? ¿Por cuál votas? ¿Por el baile del perrito? ¿O por la de la vaca?
4: Por la de la vaca.
0: Eso, Rubens.
1: A ver, ladra, Rubens, ladra.
4: ¡Wow!
1: ¡Ah, caray! Ay. A ver, pero ponle fondo
3: acá. Ladrido, gemido.
1: Fondo sexy. A ver, ladra, Rubens.
4: ¡Wow!
1: ¡Ay, no! A ver, pero uno más acá, más perro. Venga, échale.
0: Bravo. No es tan bravo, ¿no? El Rubens, yo creo que sí es exótico.
3: Yo
0: te
3: sí,
0: mandamos un abrazo fuerte, Rubens.
4: Saludos.
0: Cuídate brazos. Mucho. Nuevamente repito los números en cabina: 55 52 63 0977. Buenos días, el show de la mejor. ¿Quién habla?
6: Hola, chulo, habla Oscar, buenos días.
0: Un gustazo saludarte, compadre. ¿Por cuál votas? ¿Por la vaca o por el baile del perrito?
3: No vayan a empezar a votar que por Ana Bárbara,
0: ¿eh? No, ya no se vale.
6: Ya se vuelve, ya pasó. Ya. Dándole chance. Quiero votar por el avión de las tres.
1: No,
0: ¿por cuál?
1: El avión de las tres.
6: El avión de las tres,
0: de las tres, señores. Ya.
1: Un mundo
0: dedicado para la tía de Pablo.
7: Yo voto por el avión de las tres de tu tío.
1: Fui a abrir la boca. Contexto, podemos dar el contexto por si alguien ayer no escuchó, rapidito. Sí, sí, a ver, Pablo nos contó fuera del aire, que no sé para qué lo hace fuera del aire, si es como contarlo al aire, claro, porque lo vamos a decir algún día. Okay,
0: no, algún día, ni siquiera te tardaste un día en decirlo.
1: Segundos. Él tenía una tía.
0: 10 segundos,
1: él tiene una tía que se llama Marisol.
0: Él.
1: Esa tía, o sea, Pablito.
3: Los odio,
1: esa tía tuvo un hijo... con
0: no, dos,
1: a dos, a dos,
0: dos
1: hijos, con un integrante de AK-7. Luego el integrante se fue, la dejó.
0: La dejó porque entró a la banda.
1: Entró a la banda, a la agrupación, y la dejó ahí botada, tirada, no, sin así, un peso.
3: Ay, no, cállate.
1: Y le pedía que la pensión y nada.
0: Nada.
1: Y de pronto a los años crecieron. Claro. A los años regresó.
0: Ahora, ¿cuántos años tienen tus primos?
3: Como 18, 19.
1: Oh, presenta. Bueno, entonces a los años regresó el papá y dijo, pues perdóneme y no sé qué.
0: ¿Sabes cómo le dijo?
3: ¿Cómo le dijo?
0: O sea, no, o sea, sí sabes la historia.
3: No sé la historia cómo le dijo, pero pues ya regresó.
1: Y la Marisol, bien migajera, dijo, va, jalo.
0: Regreso.
1: Y
0: contigo.
1: Que lo perdone y actualmente viven juntos. Un aplauso para esta historia de amor tan bonita.
7: ¡Qué una bonita. De tu tío, hijo! Peor, ¡ándale, Pablo!
0: Vamos a dar las opciones, señoles. El baile del perrito o la
1: ¿cómo
0: vaca.
1: ¿Cómo se llama el tío?
3: No, para que no se decía el nombre.
0: ¡No, hombre!
3: ¡No,
0: hombre!
3: No, no,
0: no. ¡Hombre!
3: ¡Ya, llamada! 55-52-63-0977.
0: Buenos días, el show de la mejor. ¿Quién habla? Buenos días.
8: Hola, buen día. Habla Ángel.
0: Eso, compadrito. ¿Por cuál votas? ¿Por la vaca o por el baile del perrito?
1: O por AK-7 y el avión de las tres.
8: Por acá, 7 de la
1: ¡tenemos tema de chocan! ¡Me chocan!
7: ¡Yo voto por batallas. Tu tío, hijo!
0: ¡Vámonos con el tío de Pablo Chagra, señores! Bueno. Seguimos totalmente en el show
1: de la mejor. Y si se atonta, suegrastro, ¿eh?

0: Montes, Alicantes, Pintos. Bueno, pues ya vieron que los gabachos traían chorro, ¿no? Traían la diarrea explosiva, hijos de qué manera de nombrar las cosas, ¿no? Que lo oyera mi abuelita en la radio diciendo el locutor, ¡ah, diarrea explosiva! ¡Hijos! No, mi abuelita hasta me hubiera, ella misma, ¿verdad? Me hubiera dado mi correctivo físico disciplinario. No, pues sí, ¿cómo va? Pero es que eso es lo que está pasando, dicen los gabachos, así se llama, diarrea explosiva. Pues traía la lechuga y luego, lechuga mexicana, dice. Traía un bicho, malandrín, ¿verdad? Un bicho, una bacteria que pues te provocaba turbocacas, ¿verdad? O sea, que salían con turbo así, pero machín, dice la raza que la está padeciendo, que es cuestión así de alarmarse y de hidratarse un montón y mucho café, mucha pomadita allá, porque se irrita, pero quema. Ay, uy. Pero bueno, pues mucha suerte y que salgan. O sea, sí está serio, pero tampoco tanto, ¿verdad? O sea, afortunadamente la ciencia esto te lo controla, pero tienes que ir a tiempo, si no, el intestino se te hasta te agujera, dice. Oye, y en Iztapalapa torcieron a un malandro, ¿verdad? Pero de esos que dirían por ahí, nada más con la... Ya ni juicio le hagan, nada más con la pura facha, va. O sea, con la pura cara, dices, no, vente al bote, va. Oh, pero yo no hice nada. No, pero ve la cara que tienes, compa. ¿Tú crees que así vas a andar libre? No, vámonos al bote. Diego, o sea, es que lo miras al vato y sales, pero corriendo. No, sí, está cañón. Pero lo agarraron, ¿y qué creen que sí es? Pero malandro de aquellos, ¿verdad? Miembro de un... Pues no sé, ¿no? Dice de una célula y que somos el quién sabe qué y que me tatuó la cara y que puras de esas. No, bien, bien, cholote, Mara 13, cañón. Pero pues bueno, esa es la intención, ¿verdad? Verse más malandro para imponer más terror. Ya me dio bastante terror, amigo, ya cambié la cara. Bueno, el caso está en que el vato si era malandrín, lo toparon, le pusieron cola, le cayeron en el chante y tenía un montón de dosis, ¿verdad? Y arma. Bueno, tenía armas blancas y su arma de fuego del vato que dice, no, pues esta no me la pueden quitar porque es mía. Dice el vato, ¡corta!
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3: Las 9:12.
4: Y la temperatura es 17 grados.

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1: Pablito.
2: Me fue bien rápido, ni me peiné nada. Ya sí.
1: Ayer, ¿qué tal? Decíamos, ay, todavía falta un buen
2: parada. Ayer se nos hizo bien rápido, ahorita ya se va a acabar, ¿qué pasó?
3: Como ya desayunamos.
2: Claro, como
3: ya
2: si
3: no se nos
2: la
3: hizo
2: receta nos despertó el chilaquil de la señora Leti. Muchas gracias, oye.
3: Señora Leti.
2: Ay, los dos. Pues es tu sección, Pablo.
3: Ay, ahora resulta.
2: Habla, Pablo.
3: Ay, que no habla porque
2: luego se queja de que, ay, es que me interrumpen.
1: Es que no me dejan hablar, me interrumpen.
2: Oigan, no, ya ahí les va.
1: Ya, serio.
2: Que acaban de lanzar un comunicado por parte de la banda MS, que acaban de cancelar, cambiar algunos de sus conciertos en Estados Unidos por temas migratorios, y varias fechas fueron reprogramadas para el 2027. Ellos dicen que queremos informarles que por causas relacionadas con trámites migratorios, las siguientes fechas del Somos MS Tour en Estados Unidos han tenido que ser modificadas. Sabemos la ilusión y el esfuerzo que representa para cada uno de ustedes acompañarnos, por lo que lamentamos profundamente los inconvenientes que estos cambios pueden ocasionar. Los boletos adquiridos para los conciertos que se cambiaron de fecha seguirán siendo válidos. Agradecemos de corazón su comprensión y paciencia y apoyo incondicional. Cambiaron las fechas de Nashville, Indianapolis, Hartford, New Orleans, Las Vegas y Chicago.
1: La pregunta aquí es, ¿quién se habrá quedado sin visa?
2: Pues es que son,
1: ¿no? Porque digo, al final todos tienen que traer visa, seas músico, seas vocalista, seas quien seas, tienes que tener una visa de trabajo.
2: Todos, por eso yo
1: entonces,
2: siento que
1: y no nada más son
2: ellos, es todo el equipo que viaja con ellos, claro. Todo el staff, todo el, o sea,
1: que alguien muy importante se debe haber quedado sin
2: visa. Yo siento que todos son importantes, ¿no? Aunque sea el de, o sea, no creo que todos
1: técnicos,
2: tengan un reemplazo.
1: Ingenieros,
2: totalmente. Todos, ¿no?
3: Pero te voy a decir una cosa, si a lo mejor la mayoría del grupo tiene la visa y de pronto el de la trompeta o el de un instrumento no tiene la visa,
1: sí, lo cambia.
3: Lo que hacen es que, a ver, de los compas de Mazatlán, sí, los que han cantado con nosotros, cuenten la visa. No, pues yo jálate, güey.
1: No, y todos se conocen.
3: Y conocen las canciones de la MS.
2: Claro.
3: O sea, sería más complicado si los vocalistas no tuvieran visa, porque ¿cómo los reemplazas?
1: Entonces, ¿crees que sea el motivo, la razón por qué?
3: Yo creo que más bien son varias visas. O sea, si fuera una o dos, a lo mejor lo solucionas, pero si son ya de varios integrantes músicos, no puedes reemplazar a la banda completa, ¿no?
1: Banda completa.
2: Así es, muchachos. Pero bueno, lo bueno es que son reprogramadas y estarán disfrutando de ellos en el 2027, que pues allá todos nuestros
3: benditos
2: hermanos mexicanos que trabajan con ardua. ¿Cómo se dice? ¿Cómo se dijera?
3: Con
2: ardua.
3: Esfuerzo.
2: Con arduo cariño. Con harto cariño. Pues pronto disfrutarán de banda MS. Oigan, hay una actriz, se llamaba Kylie Hoatley. Ella salía en las películas de King Kong contra Godzilla, que una fue del 2021, otra de 2024, donde también sale Eiza González, y ella lamentablemente falleció en un accidente automovilístico a los 18 años de edad.
3: No sé si 18 años.
2: Tenía 18 años. Ese Juan King Kong contra Godzilla, super ella morrita. Era la niñita que hablaba con señas con King Kong,
3: claro,
2: la que lo calmaba, la que era su mejor amiga y por la que era el centro de la película ella. Bueno, pues falleció en un accidente automovilístico a los 18 años de edad. Esto ya se confirmó en varios sitios. Y bueno, pues en paz descanse. Ella, pues al parecer nada más apareció en dos películas de King Kong y en otra que se llama Magnum, una carrera pues corta.
3: Pero a ver, para tener 18 años y salir en dos películas de King Kong,
1: que son franquicias increíbles.
3: Hay gente que lleva años esperando una oportunidad
2: espectaculares,
3: así, ¿no?
2: Entonces, bueno, pues descanse en paz.
3: Descanse en paz.
2: Kaylee Hotel, que falleció apenas pues recientemente. Ay, bueno, oigan, hay un chismazo porque ubican a Flor Vigna, que es la boxeadora argentina que va a entrar a la casa de los famosos México.
1: La que le ganó a Lana Flores.
2: La que le ganó a Lana Flores, exactamente. Ella tiene una stylist que se llama Lau, que ella también es argentina, que vistió a Galamontes, a Brigitte, a Agustín, a muchos famosos mexicanos. Y ella pues salió a burlarse de los mexicanos, de la selección, de los aficionados, con unos insultos. Claro. Diciendo que hijos de y que le toque, qué horror tener que soportar a los mexicanos, que ella tenía que fumarse a los mexicanos y darles un follow, que ya no nos soportaba. Pero la señorita vive, trabaja, come, hace su vida en México.
3: Sí, ese es el detalle. ¿Vive aquí?
2: Vive aquí, trabaja aquí, en todas las producciones en las que ha estado. Aquí en México, evidentemente cobra y con eso paga sus rentas, se da sus buenos lujos, y ahora se pone a hablar mal de los mexicanos, siendo una incoherente totalmente.
3: ¿Estaba borracha o qué?
2: Estaba borracha, totalmente. Oh. Estaba con otra amiga y ahí se puso pues muy envalentonada a hablar.
1: Sí, pero así estés borracho, así estés como estés.
2: Más bien borracho, saca tu verdadero.
1: Creo que deberías de respetar a un país que la ha alimentado literalmente y que le ha abierto los brazos.
2: Y que además
3: creado oportunidades, ¿no?
2: No,
3: al final.
2: No, o sea, creo que justamente eso es si aquí estás comiendo, hija, cállate. O sea, madre, la neta, se pone a decir después, es que no, porque yo nada más hablaba del fútbol, otra que no sabe reconocer errores, después ya sacó un comunicado donde ofrece una disculpa, pero la verdad
3: en
2: es
3: juicio,
2: que...
3: En juicio, ya estaba en juicio.
2: Ya en cruda, cruda moral, ya con todo, no es el primer escándalo que tiene, sí es figurosa, le gusta ahí andar brillando en muchos liosa. Lados. Es liosa, se siente como figura pública. Y la... Muchos stylists son así, no, siempre los que no son profesionales.
3: Sí, claro.
2: Hay gente espectacular en ese ambiente, gente muy talentosa como Jessica Marmolejo, que es quien viste ahorita Galilea. Aldo Rendón, que él sí pasó esa barrera del stylist a la celeb, que ahorita, claro, bueno, ya es habitante. Está Diva Lomas, entre muchos otros que de verdad, además de ser mexicanos, tienen un talento especial para vestir. Pero hay otros tantos que además de ser figuratrices, bueno, como en este caso.
3: ¿Y ninguna figura de las que viste se ha pronunciado? O sea, Gala,
2: Flor, ya, los demás. Gala ya, con ella tuvo un problema y ayer Gala puso en ex.
3: ¿Con quién?
2: Con
3: ¿quién no? La Ustal. Se dice, con mi patrona, Gala Montes.
2: Ah, tu patrona.
3: ¿Con quién?
2: A ver, repítelo, con mi patrona Gala. Con la patrona de Mapache Gala. Ayer citó una publicación que yo puse y ella dijo, donde le estén tirando hate, ahí voy a estar, porque ellas ya habían tenido problemas, que ella, Laura, decía que Gala le entregaba la ropa sucia. No, las manches. Botas rotas.
3: Ah, fue ella la que dijo eso.
2: Ella fue.
3: Sí, me acuerdo de ese chisme.
2: Hay varios stylists que, bueno, de stylists tienen lo que yo de flaco. Entonces, resulta que ya ofrece estas disculpas, pero directamente la gente se fue a decirle a Flor Vigna, de hija, que mejor que no trabaje contigo, no, es que no te va a ayudar, es que ahorita nos acaba de tirar, y entonces ya Flor dijo, ¿saben qué? No la voy a dejar sin trabajo. O sea, no le puedo quitar la oportunidad, ni modo que le diga regrésame todo. Entonces ella ya dijo, pues, una disculpa por lo que habrá dicho, no me corresponde, pero va a seguir trabajando conmigo. Y yo siento que eso sí le puede jugar en contra a Flor. ¿No? Porque básicamente en México no trae gente. O sea, viene de Argentina a darse a conocer y se está dando a conocer mal por culpa de la señora que la viste. Entonces, creo que ahí lo mejor tuvo que haber sido, pues, si no quitarle el trabajo, no decir nada. Mira, me callo, callada. Seguimos trabajando, no te voy a mencionar, no va a haber publicidad, hija, no te voy a quitar el trabajo, pero pues tampoco te puedo.
1: Pero sí, porque pues al final de cuentas, pues, suena como que están aliadas, ¿no?
2: Pues sí, y al final también es de Argentina, entonces creo que ahí le va.
3: Yo lo siento mucho porque yo, seguramente también ustedes, conocemos argentinos que son increíbles.
2: Totalmente.
3: ¿No? ¿Sí? ¿Quién? No son, o sea, yo tengo amigos que son argentinos, no son famosos. Y en el mundo también de la fama, hemos conocido a muchos famosos argentinos que nos caen muy
2: Sebastián
3: bien.
2: Sebastián Rulli, ¿no? Juan Solé,
3: Excelsa, ¿no? También.
2: Bárbara Torres,
3: claro.
2: Y pasa muchos más.
3: Amanda Miguel, también, gran cantante.
1: La grandotota.
3: La misma Casu.
2: La misma Casu también.
3: ¿Cuál que tanto la quiere Bárbara México?
1: Cecilia Galeano.
2: Ah, Cecilia Galeano. Mucho argentino talentoso y querido.
3: Y hay muchos argentinos que son a todísimo dar. Y qué triste que por unos cuantos, bueno, por unos varios, ¿verdad? Uh-huh. Ahorita haya como esa rencilla entre México y Argentina.
2: Exacto, ¿no? Yo lo decía ayer. No quiere decir que por gente como ella todos los argentinos sean igual, ni que por algunos que echaron relajo acá en México todos. Claro. O sea, no hay manera de generalizar por el comportamiento de una o dos personas.
3: Y pasa en todos lados. En México también hay gente muy gacha.
1: Digo, yo entiendo que en el fútbol sean una potencia, la verdad, porque...
2: A pesar que eso es una porca.
1: No, que es, ¿no? O sea, en el fútbol son una potencia increíblemente fuerte. Pero ya...
2: también cómo juegan y cómo agreden. ¿Viste el video del final del partido? ¿Cómo le da el puñetazo?
1: ¿Cómo se comportaron? Creo que no lo deben de hacer. Digo, al final...
3: Que no sepan perder es otra
1: cosa. México tiene más oportunidades a nivel mundial que Argentina, disculpen.
2: Totalmente. No, y además te puedo asegurar que hay más argentinos viviendo aquí que mexicanos en Argentina.
1: Y hay un porcentaje increíble de argentinos que no han probado, o sea, que son vegetarianos porque la carne es muy cara en Argentina. Entonces imagínate la situación que están pasando en su país. Y entonces no puede haber esa agresión hacia un país que le abre las puertas.
2: Sí, ¿no? Y no justo, y hacer el llamado a no generalizar y no tratar mal a todos los argentinos, porque hay personas huecas, como la Laura está.
3: Claro.
2: Y gente maravillosa que no tiene nada que ver la nacionalidad, entonces...
3: Todos los argentinos maravillosos, trabajadores, que son empáticos con este país.
2: Guapos y guapas,
3: que,
2: porque también...
3: Guapos y guapas, gente muy guapa, y que se rifan trabajando acá en México. Bienvenidos, pues es también un país que apapacha, siempre hemos sido así, pero...
2: Claro. Y la gente como esta, señora... Pues ahora, ¿no? A ver con qué cara va, con los diseñadores mexicanos, a los showrooms mexicanos, en las editoriales mexicanas, a las producciones mexicanas, donde trabaja, pues a pararse a decir, hola, soy yo la que te dije que eras un hijo de tu... ¿Sabes?
1: Claro.
2: Pero bueno, boluda, te mandamos beso, querida.
1: Se la encargamos, público.
3: Que te vista, Pablo, no, que te vista para la casa.
2: Ay, no. ¿No? Oye, bueno. Y rápido, ya nada más para cerrar, fíjense ¿ya? que ayer estuve de invitado en el primer episodio del podcast nuevo.
3: Okay.
2: Ah, cállate, no te confundas. Se llama ¿Qué dices? Porque resulta que Dalila Polanco, Marta Guzmán y Joana Vega Biestro tenían un podcast que se llamaba 50 y acaban de revelar que nunca les pagaron.
3: No manches.
2: Nunca hubo ganancias, echaron un año de trabajo yendo todas las semanas a grabar, llevando invitados y pues nunca cayó el pago, que siempre les decían, no se ha activado. No, es que ¿qué crees que no ha caído?
3: ¿Pero
2: no,
3: del podcast?
2: Del podcast que ya tenían, que les iba muy bien, sobre todo cuando Dalila estuvo y después de la casa, que llegó mucha gente a ver qué onda que había ahí.
3: Claro.
2: Pues nunca. Entonces dijeron, ¿sabes qué? Nos hartamos. Y luego además llevaban gente y a mí me tocó ir a grabar dos veces y los episodios nunca salieron porque no grababan.
1: O sea, ¿cómo?
2: O sea, te echabas todo el episodio y después era de...
1: No grabó la cámara.
3: Como el Jesus, ¿te das cuenta?
2: Ah, de
3: el
2: cuánto?
3: Jesus, ¿qué?
1: ¿En serio?
3: No se grabó.
2: Ajá, a Cecilia Galeano se le hicieron igual y ya dijeron, ¿sabes qué? Ya nos vamos, cambiaron de productora. Ayer salió el primer episodio, se llama ¿Qué dices? Para si lo quieren ir a ver. Y ahí estoy, pues, con ellas de madrine, digamos, de alguna manera, de ¿Qué dices? Y besos a la Polanco, a la Martita y a Joana.
3: Dalila, un miércoles invitada.
2: Que venga, es que está grabando novela. Se brincó de una novela a la otra. Terminó con José Alberto Castro y ya estaba en una nueva producción. Entonces, deja que acabe.
3: Que venga el día que viene, sentidos opuestos.
1: ¿Cuándo va a venir?
2: ¿Cuándo viene sentido?
3: Que se encuentre.
2: Dalila con Alexandra. Gracias.
3: Con Alexandra Rosalo.
2: Ay, al cabo que ni queríamos.
3: Que se encuentren, imagínate, estaría padre.
2: Las dos, mira, te voy a decir una cosa, las dos son unas damas. Sí. No creo que hubiera ninguna pero bronca. Nomás, pero estaría chido.
3: Nomás
2: pero
3: en la cara,
1: pues morbo. No fue por la otra, ¿no?
2: Sí.
1: O sea, sí hubo.
3: Sí. De hecho, Eugenio, si las analizas, tienen, se parecen. Sí, ambos son guapas, pero tienen como un aire, como que, ¿sabes?
2: Pero ya, ese chisme ya pasa. Pero bueno. Así las cosas.
3: Es que
2: vámonos, ¿no?
0: Te lo contó Chamonix, ¿verdad?
2: Claro, Carlito, tú sí sabes. Pero bueno, pues hablando de femeninas, vamos con el olfato, ¿no?
3: Mira.
2: Como me encantan, muchachos.
3: Así. Muchachos, 9:27.
2: Como que me van a tomar la cadena así.
3: Seguimos en el show. ¡Es lo mejor!
2: Venga, chavas. Yo quisiera hacer casting para aroma.
3: ¿Mover qué?
2: El cabuz.
1: A ver, échate un aroma.
2: Ahora, vamos ya a escucharlas. Vamos a

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2: Buenos días, este es el reporte vial de MBS Radio. Avenida Insurgentes con asentamientos al cruce con semáforos entre Reforma y Durango. Mérida con ligera carga, esto al cruce con semáforos de Álvaro Obregón hacia Chapultepec. Aprovecha el buen avance en frontera de Chapultepec hacia Cuauhtémoc. Mantente informado con nosotros. Mi nombre es Ale Garibay y este es el reporte vial de MBS Radio.
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25: 9.35.
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1: Pero no tanto, no tan fuerte, Guisos. ¿Y ese grito qué, Pablo?
2: Yo pensé que estaba rosqueando, Pablito Chagra.
3: No, sí me rompió mi oído.
1: Es que, a ver, de pronto nos dieron audio en los audífonos, pero súper fuerte.
2: Pero pero les han dado más fuerte y no se han quejado.
1: El Pablo se quedó.
4: La neta es que se sintió padre.
2: Se sintió chido.
4: Sentí como que me rompieron algo nuevo. Sí. El tímpano.
1: Algo que no tenías virgen. Roto el tímpano.
2: Eras virgen del tímpano y hoy acabas de perder ese momento.
4: Mi tímpano es de Jesus.
2: Okay. Oye, vamos a complacer a toda la gente que se comunica con nosotros en este momento. 55-52-63-097-7. Te ponemos la rolita que tú quieras. Que no sea que nos bajes el rating.
5: Por favor, luego pónganme a don Antonio Aguilar, la de no.
2: Las golondrinas.
5: Espérate, las golondrinas.
4: ¿Qué tiene?
1: El show de lo mejor, buenos días. ¿Con quién tenemos el gusto? ¿Quién habla?
6: Hola, hola, buenos días, con Daniel.
1: Dani boy. Te presento a Pablo Chagra.
4: Hola, ¿qué onda, Dani?
1: Carnal.
4: ¿Hora qué? Hola, Dani, ¿de dónde eres?
6: De la casa de mi mamá.
4: Hora de la paseta. ¿Dónde vives?
1: Ya, ¿naciste natural o por cesárea, Dani?
6: Andamos trabajando aquí, ahorita andamos por Naucalpan.
4: Okay. Ah, muy bien.
1: Está morro, ¿eh? ¿Cuántos años tienes, Daniel?
6: 34.
1: No, ¿sí? Un jovenazo.
2: Ni tan.
1: ¿Qué te pasa? Los de 34 somos jóvenes.
4: Ya le duele la
1: rodilla. Somos colágeno todavía.
2: No, ya, pero eres colágeno.
4: Para los de 80. Oye, mi Dani, ¿y a qué te dedicas?
1: Estoy como para la chicuela,
6: supermercado.
4: Ah, va, súper bien. ¿Y qué canción vas a querer escuchar?
6: Varias partes de la Ciudad de México y Estado de México.
4: Súper.
1: ¿Qué canción quieres, mi amor?
6: A ver si ahora sí me la ponen, porque ayer no me la quisieron.

0: ¿Manera o qué?
1: No, espérate. Aviéntate otra. ¿Qué otra quieres?
0: Algo más así, más amable, digámoslo.
2: Algo más.
0: Y bájala tu radio.
3: Pero no es un corrido.
0: No, bueno, sí. ¿Qué quiere Ana Bárbara? Dice
1: corrido,
0: mi querido Dani.
1: Ahorita te la buscamos y te la ponemos.
0: Gracias, carnal. Pero a ver, le queremos preguntar acá al Sebas.
4: Ajá.
0: Tú y el conejo, ¿qué onda, Sebas?
4: No me creas. ¿Qué onda de qué?
0: O sea, ya dinos.
1: ¿Son novios?
0: ¿Son novios o algo?
4: La neta, sí.
0: Ella es la pareja de conejo.
4: Pero íbamos a guardar el secreto, pero pues ya.
0: ¿Y quién es exclusiva para el show?
1: ¿Quién es la mujer? ¿Quién es la mujer?
0: ¿En exclusiva?
4: Nos rolamos.
1: Ah, bueno.
0: ¿Es cierto que duermen juntas en una cama individual?
4: Es correcto.
0: Sí.
4: De cucharita.
1: ¿En la casa
0: de Tamalito?
1: ¿De Teques?
4: De Tamalito con la
1: cama. ¿Durmieron en la misma cama? ¿En Teques? ¿Durmieron en la misma cama?
4: En la misma.
0: ¿Quién abraza a quién?
4: Pues nos turnamos igual.
0: Qué rico, ¿no?
1: Qué rico.
4: Porque dormimos calientitos.
0: Ahora, pregunta obligada. El conejo, ¿team sangre o team carne?
4: Somos team carne.
0: Te amo, Sebas. Bueno, no, ahora sí, vámonos a música.
5: Aquí está, fruta
0: Seguimos
5: prohibida.
0: Seguimos en el revoltijo.
5: Ah, no, pidió una de la Bárbara, ¿no?
0: No, se dijo mejor. Oh,

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1: Señoras y señores.
2: Buena, Corbis.
1: Es martes.
2: ¿Puedo ir al baño?
1: Martes.
2: No, voy rápido al baño.
1: Torta de cochinita o tacos de cochinita, dijera.
2: Torta de cochinita, eso. Ya voy.
1: Pablo Chagra.
2: Ya voy, doña Mari.
1: Bueno. Pero también es martes de desahogo.
2: Desahogo.
1: Desahogo.
2: Desahogo.
1: Desahogo.
2: Desahógame esta. Te toca empezar porque todavía no encuentro de qué me voy a quejar.
1: Yo me quiero desahogar de muchas cosas. Pero principalmente de que cada que hablo del conejo en este programa...
2: ¿Se enoja?
1: Se enoja.
2: ¿A poco?
1: Recibo un mensaje...
2: Uy, agresivo.
1: Princesa. Exacto. De que es su último día, ¿eh? Pasa a RH. Así de que...
2: No te voy a dar lo de tus ventas.
1: Exacto, exacto.
3: La princesa
1: te
3: dará...
1: Te dejo

0: con el 15% de menciones y sigues así, ¿eh? Así. Recibo amenazas de parte del conejo, entonces...
1: No me parece.
0: Bueno, me quiero desahogar.
1: No me parece de compañeros.
0: Pero sobre todo me quiero desahogar que el chulo ya se va.
1: Yo siento que hay que preguntarle a Mario Rebolledo si algún día vuelve.
0: Ok.
1: ¿Por qué
0: se va el chulo? A ver, ¿por qué se va el chulo?
2: ¡Voy al baño!
0: Ah, vas al baño, ok.
2: Los chilaquiles me cayeron pesados.
0: Ok, échale, bebé, vete al baño.
1: Fíjate que yo me quiero... Ah, voy a hablar de eso. Porque la gente me juzga. Me apunta con el dedo. Se burla a mis espaldas.
0: Esa es una canción.
1: ¿Por qué será si soy distinto a ellos?
2: Pero a ti te vale un bledo.
1: No soy de nadie y no tengo dueño. Oigan, porque a mí, a ver, gente, cada quien coma lo que quiera. A mí siempre que pido mis chilaquiles, yo los pido con salsa y queso y todos. ¿Y el pollo? ¿Y el huevo? No me importa, no me gusta. Sí me gusta mi
0: proteína, solito.
1: El chilaquín simplón.
0: Ok.
2: Ay, yo pensé que te ibas a desahogar de lo de Gala Montes.
1: Ay, no, ya.
2: Tu patrona.
1: Ah, tu patrona, y te callas. Tenía vos tu patrona.
2: ¿Qué pasa, Gala Montes? Ya, tenemos una sorpresa.
0: Yo te vas a salir desahogar. Ah, síguele.
2: Ya, me voy a desahogar rápido.
1: Desahogate. Pero al baño.
2: Sí, es que sí me picó. Ojalá no haya sido una trampa de Montserrat para que faltemos todos, porque ha estado bien mala de la panza. Sí.
1: Que diga yo, me ahora van a sentir lo no que siento crema, todos los días.
2: Eran búlgaros.
0: Eran búlgaros.
1: Venga, pues llame aquí a cabina 5552.
0: Yo me quiero 52. Desahogar del Inge Manotas.
1: ¿Hora qué fue?
0: Sí, que me lo encuentro en el baño.
2: Oh. A ver,
0: Inge.
2: Al baño. A ver, Inge Manotas.
0: El Inge aquí de MBS, el Inge...
1: Manototas.
0: Feo, feo. No es.
1: Que tiene camioneta de
0: nuestro,
1: así.
0: Es nuestro amigo.
2: Oye, a ver, pero ¿quién va al baño en estos tiempos? Y como niño chiquito se baja todo el pantalón hasta las rodillas y el
0: pues
2: calzón.
0: El Inge no andaba es con el pantalón hasta los zapatos.
2: ¿Qué?
0: ¿Viste sí. todo? Ay. Y yo dije, ¡ay, Inge Manotas!
1: Voy a estar pendiente a ver a qué hora pasa, ¿va? Aquí se ve la ventana. Igual cuando pasa, era... voy a estar al pendiente, chavos.
2: O sea, aparte, él vio que tú lo viste pasar, él vio que tú saliste.
0: No, claro que no. Ay, tampoco inventes, tampoco
2: pues,
0: inventes.
2: Si te estaba esperando.
0: Tampoco inventes.
2: Ahorita le
0: digo
2: que
0: venga.
2: Yo
0: fui al baño, abrí la puerta del baño y justamente entrando en el baño aquí de MBS, la parte de arriba, uh-huh. tercer piso de esta uh-huh. H empresa, uh-huh. hay un espejo. Y ese espejo apunta hacia la puerta y apunta hacia los mingitorios.
1: Pues qué envidia, la neta.
0: Yo dije, ¿y ese cachetón quién es?
1: Qué envidia, qué suerte la tuya.
0: Ah, dice el Inge que se estaba fajando el pantalón.
3: Mentiras.
1: Nos está escuchando y tú diciendo eso.
0: Ay, Inge,
1: a ver si no levanta y te mete unas cachetadas.
0: Fajada la que quisiera pegarte, Inge, porque...
1: Cállate ya. Hay llamadas aquí en el show, ya llamaron el show de lo mejor. Buenos días. ¿Quién habla?
4: Hola, Juli. Contesta, por favor.
1: Hola, Jovita, ¿cómo le va?
4: Buenos días.
1: ¿Cómo ha estado, doña
4: Pablo?
1: Jova? ¿Qué pasó?
4: Salúdame a mi amiga de la primaria, Tita. Dile que fuimos juntas.
1: Déjame que te en paz. Vamos, oigan, el show de la mejor. ¿Quién habla?
5: Bueno,
1: ¿cómo te llamas?
0: Días, ¿cómo que tardes?
1: Pues ya casi. Ay, bájale a tu radio, diría.
0: Quita tu altavoz.
1: Ay, el mapache.
0: Bájale a tu radio. Desatóntate.
1: Sí, no soy. Ah.
0: Ay, sí. Perdóname.
1: Y yo.
0: Fui yo. Ahora sí fui yo.
1: Ah.
0: A ver, para la pompi, Pablo.
1: Ah.
0: Pero así me daban ganas de hacerle al Inge Manotas cuando lo vi.
1: Ya, a ver si me contestaran. Buenos días, el show de la mejor.
5: Buenos días, muchachos.
1: Oh,
0: ¿cómo te llamas?
1: Rubens.
5: Otra vez el Dani.
1: Ah, el Dani. Ah, mi Dani de toda la vida. ¿Cómo te va?
5: Es para desearles ahora sí ya un cierre de programa y que tengan una excelente tarde, muchachos.
0: Gracias, mi Dani. ¿Sí o no, Dani? ¿Sí o no que este programa te pone chido durante todo el día, carnal? O sea, este es como tu vitamina mañanera, ¿sí o no?
5: Sí, todo el día. Estas mañaneras sí dan ganas de oírlas.
1: Eso sí, para que vean nomás el nivel.
5: Oigan, ¿pueden complacerme con una canción? Ya tiene mucha la molestia.
0: ¿Cuál quieres?
1: Otra.
5: La historia entre tus dedos, la de cumbia.
0: Ah, pensé que la del nene malo.
1: Y yo, va.
0: Desahógate.
1: Desahógate, ¿te contestaron? ¿Nos van a llevar a Texcoco o todavía no te dicen qué onda?
5: Ya les dije que... Ah, muchachos, rapidísimo.
1: Venga.
5: Repiten su TikTok. No rápido los agregos,
0: que los busqué, la canción.
5: Pero no los encontré.
0: ¿Cómo estás en TikTok,
1: ya
0: Pablo?
1: Ya te seguí, okay. Ahí búscale, me llamo Pablo Chagra.
5: Sí, Pablito, sí.
0: Yo soy como...
5: sí, pero no los encontré a los demás.
0: @ Arturo Trujillo TV, así, Arturo Trujillo TV.
1: Y el otro
0: Arturo.
1: Es el chulo, así con Shu.
0: Arturo Trujillo TV, síganme todos y bueno,
5: aquí
0: ya.
5: Está.
1: Bueno, otra.
0: Dale, luego hablamos, ya, tú también.
1: Bye, Dani.
0: Bye, el show de lo mejor, buenos días. Bueno, bravo.
5: Hola,
0: carnal, ¿cómo te llamas?
5: Alex,
0: desahógate en este martes de desahogo, venga.
3: ¿Qué tal, amigo? Voy a poner una canción. Andamos acá bien dolidos.
1: ¿De qué? ¿Qué
0: andas dolido? Desahógate, venga. ¿Por qué?
3: Problemas personales.
0: Por eso, ¿qué problemas?
1: Si nos queremos enterar del chisme. Sí,
0: claro. Sácalo. Ay. El problema también.
3: Ahí la segunda parte mejor.
1: Ahora, pues a ver, bueno. Entonces, ¿qué canción querías?
3: No te escucho.
1: ¿Qué canción querías?
3: La de Ángel Caído, de la banda Marino.
1: Bueno, ahorita vemos si alcanzamos, pues. Claro que sí.
0: Ah, con todo gusto. Te mandamos un abrazo. Una llamada más, atiéndala, Pablito, venga.
1: El show de la mejor, buenos días.
6: Hola, hola, buenos días, guapos.
0: Mira, hasta me sonrojé.
1: ¿Cómo te llamas?
6: Quizás no me equivoqué de programa.
0: ¿Qué dijiste?
6: Si son ustedes los tres guapos, o me equivoqué de programa.
1: Sí, claro, sí. De momento dos, porque Chulo de plano sí le cayó mal el chilaquil.
0: Se fue.
7: Porque... también,
0: ¿eh? A veces se encontraba el Inge Manotas en el baño, dice.
1: Fue a hacer guardia para cuando llegue el Inge nos hable y vamos a correr. Sí, ¿cómo te llamas, guapote?
6: Daniel.
1: Tenemos un pegue con los Dani.
0: Sí.
1: Fíjate.
0: Esos Daniel están atrás de nosotros. Andan atrás de uno. Sí,
6: ¿cómo no vamos a andar atrás de ustedes? Son los
0: andan
6: mejores,
0: atrás del show.
6: Programa.
1: Mi Dani, ¿dónde andas?
6: Andamos trabajando aquí. Ya andamos acá en Atizapán de Zaragoza.
1: Eso.
0: ¿De qué te quieres deshogar, Dani?
6: Gracias por mi canción,
0: De nada.
1: ¿Y ya haces tu desahogo?
6: ¿Desahogar?
1: Ajá.
6: De que hay una otra estación.
1: Ajá.
6: Que me ganó unos boletos y es la fecha después de 3 meses que no me los dan.
1: No, pues
0: qué bueno por haber escuchado otra estación. Qué bueno por haber escuchado otra estación.
1: Primero nos hablas, nos dices cosas bien bonitas y luego que hay otra estación.
0: Qué bueno por andar confiando en otras estaciones. Qué bueno por andar.
6: Gracias a ustedes me fui a ver a Grupo Firme.
0: De gato ahí arrastrado, migajero.
1: Pero para que vean que nosotros sí damos los boletos.
0: Qué bueno que te jugaron chueco, mijo.
1: Cállate. Ya no escuchen
0: esa. Para andar escuchando eso. Bueno, pues.
6: No, ya no voy a escuchar cochinada. Mejor la mejor.
1: Eso, mira, te mandamos abrazo todavía.
0: La cochinada está a las 11. No. El programa más cultural y educado del mundo.
1: Me imagino que sí.
0: Con Armando Solís, la cochinilla.
1: Así debe ser. Bueno. Más llamadas, ¿no? Si todavía alcanzamos.
0: Sí, una más, venga. Atiéndela, Pablito.
1: El show de la mejor. Buenos días, ¿cómo te llamas? Hola. Oli.
8: Buenos días.
1: Bueno. Ahí está. ¿Cómo te llamas, guapo?
8: Hola, Pablito. Soy René, el de San Antonio, Texas.
1: Oh, my God.
0: El que te manda dólares. Oh,
1: my René, I love you so much.
0: Tu vaquero.
1: With my heart.
0: Come on.
1: Oye, René, ¿qué andas haciendo, baby?
8: Pues voy aquí por el 90 y el 1604 manejando.
1: My God. Eso, sí conozco, claro. Of course. Y vas pasando ahí por el de las hamburguesas, ¿verdad?
8: Sí, claro, las
1: hamburguesas. Ya como si conozco el llovio, he ido. Yo ahí crecí un rato.
0: Ajá.
1: Atrás del Oxxo. Oye, bebé, ¿y hoy tienes día libre o qué va a pasar? ¿Me vas a mandar mis dólares?
8: No, estoy trabajando, pero cuando gustes puedes venir conmigo. Tengo una cama king size.
1: Ay.
8: Y te está esperando el lado derecho.
0: ¡Ay, güey! ¡Qué rico! ¡Yo los grabo!
1: Pues yo sí. ¡Ay, es que sí se antoja!
0: Dice básicamente, que para desahogarse, dice.
1: ¿Para qué? Porque hay que apoyar a nuestros hermanos que están en Estados Unidos. Claro. Nada más por eso lo haría. Porque exacto. Yo digo, ¿qué somos hermanos? ¿Qué nos une? La patria. Por eso claro, diría yo
0: no
1: esa
0: se
1: cama
0: siente tan
1: size.
0: Solo allá en Estados Unidos.
1: Exactamente.
0: Con tanto frío, solo
1: que
0: has...
1: ¿Que nos una qué?
8: Que nos una la patria. La cama y el cuerpo.
1: ¡Ay! Wow. Como dijera Talía, hacer el amor a la mexicana.
0: ¡Ya!
1: No, ya, bueno.
0: ¡Desahógate! ¡Venga!
1: ¿Qué traes de desahogo, bebé? ¿Qué quieres contarnos?
8: De desahogo.
1: Sí.
8: Me quiero desahogar con un pinche cliente equipo de su chingada madre.
0: ¡Ay! ¿Qué hizo? ¿Por qué? ¿Por qué? Sin groserías, ¿por qué?
8: Que me aventó una cubeta de agua.
0: ¿Cómo? ¿Por qué?
8: Yo llevé su pedido, ¿no?
1: Uh-huh.
8: Y se lo dejé afuera de su puerta.
1: Uh-huh.
8: Porque nosotros no tenemos permitido entrar.
1: Uh-huh.
8: Bueno, pues el amigo como que se enojó. Salí y me aventó un cubetón de agua.
1: Perro maldito.
8: Y olía todo el día fabuloso.
0: No manches.
1: Pero te voy a decir una cosa.
0: Es que yo también no te bañas, mijo.
1: O sea, yo te voy a decir una cosa. No te enojes porque yo te podría mojar más.
0: ¿Ah? ¡Pablo! ¡Ay! ¡Pablo, ya! No, pues es ya, que ya, tengo ya, dos cállate, cubetas, ya, ya, cállate. No, claro. Carnal. Bueno, te mandamos un abrazo.
1: Hasta Texas y un beso wherever you want it.
0: Nos vamos con música, Pablito. Muchas gracias.
1: El otro no volvió, sí se quedó. Como dijera Ana Bárbara, desapareció ni huella dejó.
0: De aquí se me va llegando. Chulo, gracias, chulo.
1: Órale, pues.
0: Y así andaba peleando. ¡No! ¡El 25%! ¡Todos parejos!
1: ¡Todos parejos! ¡No! ¡A todos igual, jefe! Vámonos. ¿Qué pasó, jefe?
0: ¡Este fue el show!
1: ¡De la mejor!
0: Yo también te quiero, Pablito. Bésame.

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4: ¡Hola! Son las 9:59.
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3: Muy buenos días, muchísimas gracias. Ya tenemos la información vial de este martes 21 de julio, pero hoy se espera una temperatura máxima de 22 y una mínima de 13. Con ambiente fresco y probabilidad de lluvias aisladas durante la tarde-noche, así es que no olvide el paraguas. Atención en calzada Ignacio Zaragoza, donde continúan los encharcamientos, principalmente a la altura del puente de la Concordia tras la intensa lluvia registrada la noche de ayer. Maneje con extrema precaución y reduzca la velocidad. Presentan carga vehicular periférico norte rumbo al Toreo. Viaducto hacia el aeropuerto, insurgente sur de Félix Cuevas hacia Barranca del Muerto y avenida central con asentamientos en dirección hacia Catepec. En el metro las líneas A, 3 y B operan con alta afluencia en la hora pico, por lo que se recomienda anticipar los tiempos de traslados. Evite infracciones porque no circulan los vehículos con engomado rosa, terminación de placa 7 y 8, holograma 1 y 2. Con pavimento mojado aumenta la distancia entre los vehículos. Evita frenados bruscos y recuerda que llegar con seguridad siempre será la mejor ruta. 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
1: Corre y se va, mis hermanos. Y el día de hoy andamos en las calles de la ciudad y el estado de México. Exactamente, ¿en dónde, mi querida mojarra?
2: Por supuesto, nos encontramos en Avenida Las Águilas y Rómulo O'Farrill, en la primera sección de Las Águilas, alcaldía Álvaro Obregón. Ahí estamos.
1: ¿En dónde, Juanito?
3: Rómulo O'Farrill.
1: Ah, sí, ahora dile tú.
2: Rómulo O'Farrill.
1: Ay, ahora. De ese lado, hoy andamos preguntándole a la gente los tres lugares más extraños en los cuales han hecho el delicioso. De ese lado, compadre.
4: En una azotea. Ajá, en la parte de atrás del coche.
1: Ajá, bien.
4: Y en una casa de campaña.
1: Bien, bien, bien, bien. De ese lado, señorita, a ver, véngase, de ese lado, véngase. Sí. Los tres lugares más raros en los cuales has hecho el delicioso.
5: En una alberca.
1: ¿Una alberca? Bien.
2: Con el señor de ese lado.
6: En Electra.
5: En un Walmart.
1: Ah, ok, bien, bien, bien, bien.
5: No, ya.
1: ¿En la tienda esta comercial fue en el pasillo de colchones o en el de salchichonería?
5: No, como asociada.
1: ¡Ay! ¡Ya ganó! ¿Sabes qué? ¡Ellos ya ganaron! ¡Regresamos con toda esa cabina! Yo, por ejemplo, en una cabina de radio.
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1: Amigos de la mejor 97.7, somos la regaladora de la mejor y el día de hoy nos encontramos dominando la Ciudad de México. ¿En qué parte, Arturito?
2: Hoy nos encontramos al sur de la Ciudad de México y estamos en la carretera Picacho Ajusco, en la colonia Fuentes del Pedregal, Alcaldía Tlalpan, por supuesto. Traemos muchos regalos, sorpresas y demás.
1: Ahí lo tienen, muchachos, y a toda la gente que llegue con su calca bien pegada y su aplicación descargada, se les va a dar una sorpresita. Y, señora, nosotros seguimos preguntando estas cositas, así que, señora, ¿cómo se llama?
3: Susana Díaz López.
1: Señora, ¿dónde es el lugar más extraño donde ha hecho el amor, donde ha consumado el acto?
3: Allá, en el Ajusco, en el Cerrito.
1: ¡Ay, señora! A la otra me invita. ¿Y tú, amiga, cómo te llamas?
4: Mari.
1: Mari, ¿dónde es el lugar más extraño donde has consumado el acto?
4: En el coche.
1: Oye, ¿y no lo salaste?
4: No.
1: Ándele. Amigo, ¿y tú? ¿Dónde es el lugar más extraño donde has consumado el acto?
5: En un edificio.
1: Ay, ¿pero en cuál edificio?
5: No te puedes decir.
1: Aquí es mi negocio, dice. Oye, pues ellos ya ganaron. Somos la regaladora de la mejor. ¡Aquí nomás!

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1: Muy buenos días, muchísimas gracias. Ya estamos de regreso con el panorama vial de la Ciudad de México. Te saluda el Cheto Treviño. Conforme avanza la mañana, mejora la circulación en gran parte de la ciudad, aunque todavía encontrarás carga vehicular en Paseo La Reforma con dirección hacia la zona centro. Eje central Lázaro Cárdenas, Avenida Constituyente rumbo a Santa Fe y Avenida López Portillo en dirección hacia Tultitlán. Calzada Ignacio Zaragoza, permanecen algunos encharcamientos en carriles laterales tras las lluvias de anoche, por lo que se recomienda conducir con mucha precaución. En el metro, las líneas 1, 8, A y B presentan alta afluencia en las estaciones de correspondencia, aunque el servicio opera sin contratiempos importantes. Evite infracciones porque hoy no circulan los vehículos con engomado rosa, terminación de placa 7 y 8, holograma 1 y 2. Continúa atento a las condiciones del camino, respeta los límites de velocidad y evita distraerte con el celular mientras conduces. 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
7: 10:20.
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1: Amigos de la mejor 97.7, somos la regaladora de la mejor, esperando que tengan un excelente día. Y ya andamos en la Ciudad de México, pero exactamente ¿en dónde nos encontramos, Mojarrator?
2: Seguimos aquí en la carretera Picacho a Jusco, en la colonia Fuentes del Pedregal, Alcaldía Tlalpan. ¿Y qué creen? La gente viene por sus regalos, viene por sorpresas que traemos hoy por parte de la regaladora.
1: Así es, muchachos, y nosotros lo tenemos, así que ya tenemos de ese lado a nuestros participantes. Amiga, ¿cómo te llamas?
3: Me llamo Karen Valderas.
1: Karen Valderas, ¿dónde ha sido el lugar más raro donde has hecho el amor?
3: En mi trabajo.
1: ¡Ay! ¿Y en qué trabajas?
3: ¡Chef!
1: ¿Y en qué trabajas?
3: En cocina.
2: ¡Ay! ¡Al cocinero, compadre!
1: Ponme tres de lengua, le dijo.
4: O sea que sí tiene buen sazón la comida donde está.
1: Bien salada. Señora, ¿cómo se llama?
3: Lourdes.
1: Señora, ¿dónde es el lugar más raro donde ha echado la pasión?
3: En la oficina de mi jefe.
1: ¡Ay! Con el jefe, obviamente.
3: ¿Eh?
1: Con el jefe, obviamente.
3: Sí. ¡Ay!
1: Con razón es la del sueldo más alto. Señor, ¿cómo se llama?
5: Manuel.
1: Manuel, dígame, ¿dónde es el lugar más raro donde ha hecho el cachondeo?
5: En el lavadero.
1: ¡Ah! Ya salió con las pompis bien limpias. ¿Y tú, Juan Carlos?
4: En la lavadora, ¿no? Yo creo que...
1: ¡Ah! Bueno, pues ellos ya ganaron. Somos la regaladora de la mejor. ¡Aquí nomás!
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27: Esto es el Chiquitín de Duro y a la Cabeza. Yo soy Miguel Ángel Fernández y te informo en un minuto. Por instrucción de la presidenta Claudia Sheinbaum, la Secretaría de Educación Pública iniciará un debate nacional sobre el uso de las redes sociales entre niños y adolescentes para entregar una iniciativa al Congreso de la Unión y regular. Imagínese, redes sociales e inteligencia artificial. Qué difícil se ve esto. La plaga de hongo que afecta a los cañaverales en la zona central de Veracruz ha generado pérdidas ya por el 40% de la cosecha. Los campesinos no tienen apoyo gubernamental y han tenido que financiar tratamientos biotecnológicos por su cuenta para intentar salvar el cultivo. Se va a poner el precio del azúcar por las nubes. La agencia antidrogas de Estados Unidos, conocida como la DEA, advierte que mantendrá una ofensiva contra los líderes de los cárteles, sus redes financieras y los funcionarios que colaboren con organizaciones criminales. Van por todo.
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3: ¡Sí! Señores, señores, arrancamos. 11 de la mañana con 2 minutotes. Bienvenidos a esto que es La Cochinilla al Aire a través de La Mejor 97.7. De este lado te saluda Armando Solís, La Cochinilla. También está mi carnal el Jesus, está la hermosa Brendita. Y el día de hoy, como ya es costumbre, como ya te la zapa, que te la pla, el hashtag, por poquito y no la cuento. Ay, todos hemos tenido esa experiencia, por poquito y no la cuento. Por ejemplo, cuando me estaba a punto de aventar del paracaídas, sin paracaídas, por poquito y no la cuento, la neta. Mándame tu audio 55 80 032 977 y participa. Suele, estamos en vivo, estamos aquí nomás.

0: Cachanilla.
1: 11 de la mañana con 8 minutotes, señoras y señores. Oigan, el día de hoy ando conectado en el TikTok Live. De este lado me puedes acompañar, arroba soy la cochinilla. Y también en Instagram, arroba soy la cochinilla, si me encuentras, si me buscas. Y ahorita es turno de que le marques al 55-5263-0977. 55-5263-0977, porque esto es...
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1: ¡Habemos complacencia! ¡Venga, échale en este momento tu llamada y dime qué rola quieres que te pongo! ¡Hola, hola!
2: Buenas tardes, mi cochi. Buenos días, mi cochi.
1: ¿Qué onda, mi carnal? Buen día. Oye, bájale a tu radio y escúchame por tu teléfono, porfa, carnalito. ¿Cómo te llamas?
2: Aarón.
1: Mi querido Aarón y su grupo Ilusión. Oye, hermanito, ¿qué onda? ¿Qué rola quieres y de dónde nos marcas?
2: Nos, aquí los marcamos de la Venusión de Carranza.
1: Bien, bien, bien, bien. La Venus siempre presente. ¿Y qué rola quieres, carnal?
2: Una salsita de Busca por Dentro, de Nietzsche.
1: Busca por Dentro, canción que los ginecólogos cantan como himno, hermano. Los proctólogos también la llegan a cantar. Y es una canción que es muy realista. Todos en alguna edad ya necesitamos buscar por dentro. Es ley de vida, hermano. Pero bueno, ahí está tu rolita. Llega Grupo Nacha, perdón, Nietzsche. Y esto es Busca por Dentro. Hermano, que tengas un excelente día.
2: Bendiciones, mi cochi.
1: Órale, carnal, igualmente. Pásatela bonito. I love you so mucho. Y si te da miedo, deja la luz prendida, ¿va? Órale, va.

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5: ¡Las 11:22!
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0: Estamos de retacho, 11 de la mañana con 23 minutos. Llegan los cuisillos. Una rola que pidió ahorita el grillo. Dice que anda bien adolorido. No sé por qué. Esto se llama Aunque me duela. Pero dice, aunque me duela, la soporto. Aunque me duela, la aguanto. Aunque me duela, quiero otra. Ay, grillo, caray.
1: Menso.
0: Bueno, cada quien.

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1: 11 de la mañana con 27 minutotes de este lado, Armando Solís, la Cochinilla, saludándolos como siempre, señoras y señores. Y el hashtag del día de hoy, por poquito y no la cuento, compadre, por poquito y no la cuento. Por ejemplo, cuando mezclé en aquella borrachera vodka, tequila, cerveza, ron y whisky, híjole, por poquito y no la cuento, compadre, ¿para qué te cuento al otro día? No, hombre, aterricé, pero sí, fuerte y duro y macizo, pero ahorita, fuerte, duro y macizo, quiero que le marques al 55-5263-0977, porque esto es...
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1: Habemos complacencia, cámara, papá, venga en este momento, mi rey, padre santo, márcale y pídeme tus deseos. De este lado la Cochinilla te atiende. Mira, Brendita ya está filtrando entre 2,453 llamadas. Hola, hola.
2: Hola, Cochinilla, buenos días.
1: ¿Qué trampa, mi carnal? Buenos días, ¿cómo te llamas?
2: Muy bien.
1: Juan. ¿Cómo?
2: Juan.
1: Ah, mi querido Juan, el del Zaguán, mi carnal. ¿Cómo estás, hermano?
2: Bien, hermanito.
1: Oye, ¿qué onda? ¿De dónde nos marcas, Juanito?
2: Acá, de Iztapalapa.
1: Vientos, mi rey, bien. Ah, Juan, el hermano del Jesus en el cerro de Iztapalapa. Ah, todo cuadra, sí, todo cuadra, hermano. Todo cuadra, hermano. ¿Qué rola quieres?
2: Quiero una de Ramón Ayala.
1: Ramón Ayala, ¿cuál, hermano?
2: Mi tesoro.
1: Ah, muy bien. Esa le iba a pedir Judas, pero te digo que todo cuadra, hermano. Pero bueno, cámara, ahí te va tu rola, preséntala. Échale, Juanito.
2: Te dejamos con mi tesoro de Ramón Ayala aquí en la mejor música.
1: Ah, muy bien, pero yo te digo que cualquiera lo hace mejor que el chulo, la neta. Bien, hermano, bien bajado, bien bajado. Va, cámara, te dejo tu rola. Esto es mi tesoro a cargo del señor Ramón Ayala. 11 de la mañana con 28 minutotes. Te mando un fuerte abrazo, Juanito. Cuídate y que tengas excelente día. Órale, pues, va. Así le hacemos.

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2: Buenos días, este es el reporte vial de MBS Radio. Precaución vial, esto en circuito interior al sur, a la altura de calzada Ignacio Zaragoza, por percance automovilístico. Manifestantes afectan la circulación en la autopista México-Puebla en dirección al poniente, a la altura del eje 10 sur. La alternativa vial es carretera México-Puebla y avenida Tláhuac. Aprovecha el buen avance en eje 7 sur de Cuauhtémoc a calzada de Tlalpan. Mantente informado con nosotros. Mi nombre es Ale Garibay y este es el reporte vial de MBS Radio.
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1: 11 de la mañana con 39, 11 con 39, señoras y señores, el hashtag del día de hoy, por poquito y no la cuento, por poquito y no la cuento. Por ejemplo, el grillo me dice que la seda Superman, por poquito y no la contaba, compadre, por poquito y se nos volvió a Pepe Grillo, pero dentro de la ballena. Ay, no puede ser, mándame tu audio, 5580-032-977, aquí nomás.

con 45, 11 con 45, llega el monstruo de las 32 cabezas, la arrolladora Van de Limón. Con esta rolota, qué nombre, disfrútala, disfrútala, Padre Santo. Y también el hashtag del día de hoy, por poquito y no la cuento, por poquito y no la cuento. Por ejemplo, cuando me dormí en mi viaje a Acapulco, pero yo iba manejando, por poquito y no la cuento. Mándame tu audio, aquí nomás.

esas no. Llega la banda MS, esto es Háblame de ti, háblame de ti, pero a través del hashtag del día de hoy, por poquito y no la cuento, por poquito y no la cuento. 5580-032-977, ese es el número de WhatsApp.

0: 51 minutos, 11 con 51, señoras y señores. Háblame de ti, de la banda MBS. ¿O cómo es? ¿Cómo era? ¿Qué dije? ¿Qué fue yo?
1: Menso.
0: Bueno, algo así. De la banda MS. ¿O la MS? ¿O la MS? ¿Cómo sería entonces? Ya no entendí, pero bueno, el hashtag del día de hoy, señoras y señores. Por poquito y no la cuento. Por poquito y no la cuento. Por ejemplo, cuando la dama tenía rama y me dijo. Ahora me toca a mí, guapo. Ay, por poquito y no la cuento. Por poquito y no me salvo. Atentamente el Chencho. No, ¿el Chencho lo mandó? No puede ser posible, mi carnal. Quemándose más al aire. Pero, por cierto, escucha al Chencho de lunes a viernes de 5 a 7. Exacto. Aunque vaya grabado, pero tú escúchalo. O sea, tú escúchalo. Ahí está, mira, mi carnal el Chencho. Hoy es martes de salchichonería. O martes de lácteos. Martes de hacerle caballito a los niños. Algo así. El Chencho lo tiene todo ahí. Pero bueno, ahora sí, muchachos. Es turno de que dos grandes se enfrenten porque esto es.
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0: Habemos Cochi Versus y el día de hoy llegan dos grandes de la música regional mexicana dispuestos a ponernos a bailar. Ellos llegan con el uniforme azul, capaces de todo. Ellos son Capaz de la Sierra.
3: Mañana.

0: de Pablito Chagra. Llega cantando, llega haciendo lo suyo. Y ahora sí, llega ya con cáncer en los pulmones, porque después de 900 cigarros, así quedan. Ellos son la Fiera de Ojinaga.
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0: 900 cigarros. Y es cuando acaba la canción, está así.

0: Venga, venga, venga, venga, y ahora sí, después de mucho tiempo, llega el maestro Carlos Aguilar y la Malamita. Señoras y señores, este enfrentamiento va 2 de 3 caídas, sin límite de tiempo. Se suben al ring, por un lado, Capaz, y por el otro, la fiera de Ojinaga. ¡Suele!
1: De campana a campana y de esquina a esquina, vámonos que hay tiros, señores, señores. Tepache, Tepache, patrocinador oficial, evita el exceso. Tenemos el primer enfrentamiento, primer round, se están dando con todo. Los golpes vienen, intercambio duro y contundente, se avientan el recto, se están echando con todo. Le dice, dámelo, tenga pa' que se entretenga. Primer round, primera llamada, ¿por quién va tu voto?
2: Cochinilla, vámonos por Capaz.
1: Capaz, Capaz, ajá, dándole todo. Capaz de que me lo dejan inválido a mi compadre de tan negro que estaba el otro. Venga, segunda llamada, segundo round. ¿Por quién va este golpe? ¿Sí? ¿Por quién va tu voto? Señores, señores, ¿por quién va tu voto? La fiera, la fiera, la fiera de Ojinaga defendiéndose. 1-1, 1-1. Señores, señores, se está poniendo contundente, se está poniendo fuerte. No puede ser posible. Última llamada y nos vamos. La fiera o Capaz, Capaz o la fiera. Venga, ¿por qué va ese golpe?
3: Capaz de la sierra.
1: Capaz de la sierra, haciendo lo suyo. Se queda tirada la fiera. La tarjeta es de Don Lama. Lama la mitad.
4: 10 puntos para la fiera de Ojinaga. 0 puntos para el Capaz de la sierra, que sin duda alguna se quedaron victoriosos. Capaz, Capaz, ra, ra, ra. La fiera está tumbada. La fiera está noqueada. La fiera está dormida en la casa de la música. 11 con 55.

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0: Súbele, súbele, hay lugares. Segunda hora de este programa, 12 de la tarde con 3 minutos. De este lado, la cochinilla con el hashtag por poquito y no la cuento. Ay, hombre, qué peligroso.
1: Ya quisieras.

0: 12 de la tarde con 8 minutotes. El hashtag por poquito y no la cuento. Por poquito y no la cuento. Oye, por ejemplo, cuando fui al baño y vi sangre. No, neta. Ya después me acordé que era Betabel que había desayunado. Por poquito y no la cuento. Dije, ay, Dios bendito, ¿qué me está pasando? Pero bueno, cada quien. A ver, dígame, ¿a quién no le ha pasado eso? Que no se acuerdan que, oye, es que desayuné Betabel y en la noche, ay, ya no vuelvo a tomar refresco. Ah, si los chistitos y el miedo no va en burro. Y ahorita es turno de que le marques 12:09 y tú tienes que agarrar el teléfono y marcarle al 55-52-63-0977 porque esto es...
1: 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La complacencia.
0: Habemos complacencias, señoras y señores, niños y niñas de todas las edades. Atención, porque ahorita tú pides tu rola, tú decides qué se escucha en la mejor 97.7. ¡Hola, hola!
2: ¿Qué pasó, mi cochinilla?
0: ¡Qué trampa, mi carnal! ¿Cómo te llamas?
2: El Jesús.
0: ¿El Jesús? O sea,
2: el Jesús.
0: Señor Don Jesús, señor Don Jesús, tengo a mi lado una botella de agua. Vuélvame la bacacho, por favor.
2: Esto
0: chingada. ¡Ay, qué desgracia! Oye, carnal, ¿de dónde nos marcas?
2: Estamos aquí en Nesa.
0: Muy bien, arriba Nesa, arriba Minnesota, hermano. Jesús, sí, la neta, ocupas chambearle fuerte allá en Nesa, en la Gustavo Madero, en Ecatepec, porque la delincuencia va a la alza, hermano, ¿eh? Entonces, chambearle duro,
2: está fuerte, pero vamos al 100.
0: Bien, Jesús, bien. Oye, carnal, ¿qué rola quieres?
3: Que ve que sí le sale.
2: Control Z de Grupo Firme y Lenin Ramírez.
0: ¡Ah! Se nos borró, carnal, le pusimos Control Z y se fue...
2: No, ¿cómo, cochinilla?
0: No. Oye, yo te iba a poner esta, mira. Ahí está, mi Jesús. ¿No? Una vez, carnal. Pero bueno, ahí está tu rola. Preséntala, mi Jesús. Venga, como debe de ahí, Blu-ray. Échale.
2: ¿Qué onda, Razona? Les habla el Jesús. Y eso es Control Z de Grupo Firme y Lenny Ramírez. Solo en la mejor. Aquí nomás.
0: ¡Ah, perrillo! Nueva contratación, ¿eh? Es más, te voy a recomendar ahorita con mi carnal El Gus. O sea, mejor que un compa que tengo, sí lo haces, ¿eh? Bien, bien.
2: Ya está, gordito. Ahí estamos a la orden.
0: ¡Órale!

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7: Las 12 con 20 minutos.
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1: Cumbia, 12 de la tarde con 21 minutos. Estamos de regreso, señoras y señores. Esto es Cumbia Live. Canta corazón, canten corazones. Oye, corazones los que se están mochando en TikTok, ¿eh? Gracias. Ando en @soylacochinilla y también en Instagram, @soylacochinilla. Así me encuentras, si me buscas. Y el hashtag del día de hoy, por poquito y no la cuento. Cuando fui al baño y el Jesús se empezó a grabarme con mi live, por poquito y no la cuento, ya se me iba a ver mi pirulina, hombre. Lo bueno que ni me la puse hoy.

0: 24. Señoras y señores, bienvenidos a esto que es La Cochinilla al Aire. Si ya nos estás escuchando, si ya te chutaste la hora y media de programa que llevamos, bueno, gracias. Y si apenas le cambiaste y te aterrizaste en esta estación, bueno, bienvenido. Déjame decirte que el día de hoy el hashtag es por poquito y no la cuento. Por poquito y no la cuento. Mándame tu audio al 5580032977 y platícame por poquito y no la cuentas. ¿En qué? ¿En qué no la cuentas, mi hermano? Por ejemplo, cuando mi novio agarró mi celular. Pero lo bueno es que ya borré los mensajes. Sí, atentamente la ex del Jesus. No, mi compa.
1: Todas
0: mienten, dice el Jesus. Todas mienten. No, mi compa. Échate un no, mi compa, por favor, Jesus. Lo amerita el día de hoy, lo amerita. Bueno, en lo que lo buscan, nosotros.
1: ¡No!
0: Ahí está.
1: Compa, usted es más valioso, usted vale más. Ya te dije, mi compa, no tu curso
0: nivel 1, 2 y 3. Oye, y ahora sí, vámonos con esto que se le llama, se le nombra y se le dice.
2: El Cochi Versus.
0: Cochi Versus que pretende ponernos a bailar, señoras y señores. Cochi Versus emocionante, Cochi Versus intenso. Y es que el día de hoy llega con el uniforme amarillo. Orquesta Caliente.

0: echando labores. ¿Cómo dice? Párame, perro, para saber dónde andas.
1: ¡Wow!
0: Oye, va. Sonido Chandel, ha sonido la mejor.
2: Venga, y con el uniforme azul. Señoras y señores, llega una leyenda viviente. Él es Maelo Ruiz.

0: En este momento, márcale 55-52-63-0977 y dime por quién va tu voto. ¿Por Maelo Ruiz o por Orquesta Caliente? Orquesta Caliente y Maelo Ruiz. Este va a tres rounds. Asalto a tres rounds. Dos de tres gana. Y se lo queda el zar. Y también, oye, ya sabes quién. ¡Venga! De campana a campana y de esquina a esquina, vámonos, señores. 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Tenemos pelea contundente. Maelo se sube, no puede ni subir al ring. Esa es la primera batalla. Orquesta Caliente contra Maelo, Maelo contra la orquesta. Se están dando duro y macizo. ¡Duro! ¡Dale! ¡Venga! Como si fuera piñata, como si fuera tu prima. Tenemos primera llamada, primer round. ¿Por quién va tu llamada?
1: Buenas tardes, por Maelo.
0: ¡Por Maelo! ¡Llama a Maelo! ¡Llama a Maelo! ¡Y dile que va ganando, señores! ¡Su Orquesta Caliente va de este lado! ¡Venciendo Maelo! ¡Dándole con todo! ¡Le avienta el recto! ¡Se lo cacha con la boca y le hace ¡mmm! ¡Qué chavocho! ¡Venga! ¡Uno más! ¡Tenemos segunda llamada! ¡Segundo round! ¿Por quién va tu botón?
2: Maelo.
0: ¡Maelo! ¡Maelo! ¡Ra, ra, ra! ¡Lo hiciste! ¡Maelo! ¡Qué barbaridad! ¡Maelo! ¡Qué majestuosidad! ¡La tarjeta es de Don Lama! ¡Lama la mitad!
3: 10 puntos para Maelo Ruiz, 0 puntos para Orquesta Caliente, que de caliente no tiene nada. Se nos ha enfriado, se nos fue, se llamaban. La tarjeta la dicta los jueces. Maelo aventando el recto impresionante y dando duro y contundente. 11 con 27.

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1: 12 de la tarde con 36 minutos. 12 con 36.
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39 llega banda La Treviñosa. El hashtag del día de hoy, por poquito y no la cuento. Mándame tu audio al 5580-032-977 y participa. Estamos en vivo, estamos ready, estamos aquí nomás en la mejor.

0: en cabina, Armando Solís, la cochinilla.
1: 12 de la tarde con 41 minutos, 12 de la tarde con 41. Llega Fuerza Régida. Oye, el hashtag del día de hoy, por poquito y no la cuento, por poquito y no la cuento. Cuando me aventé un clavado en el chapoteadero, y por poquito y no la contaba, neta, te lo juro. Pero bueno, mándame tu audio 5580-032-977, aquí nomás.

12 de la tarde con 44 minutotes. 12 con 44. Esta rolita, no sé ustedes, pero a mí me da para arriba. O sea, es como que el ritmito de tarantara, taratara. Me dan ganas de, en lugar de ser la cochis, ser la hochis. La neta. Pero bueno, oigan, el día de hoy en el hashtag, por poquito y no la cuento, mándame tu audio 5580-032-977 y participa. Estamos en vivo y también sígueme en Instagram y en TikTok, @soylacochinilla. Estoy saludando a toda la banda del TikTok, así es de que vente para acá, cotorrea, fluye, aquí nomás.

0: carnal ¿cómo? Alba Rodrigo, mi carnal César, y bien fuerte para Mitzi García. Un abrazote bien fuerte, mi querida Mitzi. Beso tronado, te lo pones donde quieras. Y ahora sí, vámonos, es momento de que le marques 55-52-63-0977, porque esto es...
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0: Venga, habemos complacencia. Dime qué rola quieres. 55-52-63-0977. Pídeme tu canción. Mira, yo aquí te la voy a poner con mucho gusto, compadre. Como se debe de. Tengo llamada. Hola, hola.
2: Hola. ¿Sí?
0: Hola, ¿quién habla? ¿Sí? Hola. Hola. Hola.
3: Hola, señorita. Le estamos hablando para ofrecerle un...
0: No, ¿verdad? Los de las tarjetas, ¿no? No, no, no aplica aquí. Ya pensé que sí. Mi compadre tenía voz de eso. Hola, hola.
2: Ay, listo ya.
0: ¿Ya?
2: Ya, hola.
0: Hola, señorita. ¿Cómo te llamas?
2: Sonia.
0: ¿Cómo?
2: Sonia.
0: Uy, con lo que me gustan las Sonias. Sonia, ¿de dónde nos marcas?
2: Del estado de México.
0: Que ya notas de que me marques, Sonia, pero a la espalda.
2: Ya hablamos por Insta, cochinilla.
0: ¡Ay, Sonia! ¡Ay!
2: Ya te quemé.
0: ¡Ya me quemaste, Sonia! ¿Eres la de las fotos en lencería?
2: No, la del fraude de boletos.
0: ¡Ah, sí es cierto, mija! Sí me dijiste, mi Sonia. No, es que no los andes comprando. Mejor participa aquí, te los ganas. Mira, ¿qué te hubiera costado llamar la semana pasada? Y ya te los llevaba los de firme. Así. Así, Sonia, así.
2: No, hombre, llamé como 1,000 veces.
0: 1,001 pudieron haber sido y te los llevaba, Sonia.
2: Me rendí antes.
0: No, no, no, no te rindas, mija. La esperanza muere al último. Sonia, oye, ¿qué canción quieres, Sonia?
2: De Muy Bobadilla.
0: Muy Bobadilla. Me imagino que tus mentiras, para que cuadre con tu historia.
2: Pues sí, ya que no lo vi, no lo oí.
0: No, mi querida, ni estaba tan chido, ¿eh? Nah, ni te perdiste de nada. La neta nada más fue el concierto del año. Pero pues de ahí en fuera, mira. Nah, ni estuvo tan chido. Nah, la neta no. Oye, Sonia, pues bueno, ahí te va tu rola. Te dejo con Muy Bobadilla y esto que son tus mentiras. Gracias por escucharnos. Ahorita anda en TikTok, ¿eh? Ahorita por si quieres medirte para acá, aquí andamos también, ¿eh?
2: Vale.
0: Órale, pues, cuídate mucho. Que tengas una excelente tarde.
2: Gracias.
0: Órale, bye bye. Llega Muy Bobadilla con esto que son tus mentiras. La escuchas a través de la mejor 97.7. Y después de esta rola llegan los hashtags. Recuerda que el hashtag del día de hoy, por poquito y no la cuento. Ay, Dios bendito, por poquito y no la cuento.

0: 12 de la tarde con 54 minutotes. Los saludos no paran, muchachos. Saludos a Chica hasta Tehuacán, Puebla. Saludos a toda la bandita que se está conectando, a toda la banda que anda aquí presentes en el TikTok. Y también ahorita aquí al aire ha llegado el turno, ha llegado el momento de esto que se le nombra, se le llama y se le dice...
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0: El hashtag por poquito y no la cuento. Ese es el hashtag por poquito y no la cuento. Híjole, por ejemplo, cuando traía un chorro y ya estaba 8 calles de mi casa. Ay, por poquito y no la cuento, mijo. Estaba apriete y apriete para que no me... Ay, no, hombre. Como Manolo, ¿sí o no, mi Jesús? Así nada más. Ay, qué chavocho. Ay, mi hijo. Si trae caldo, pues mínimo llévate una cuchara para que no le pongas pecas al calzón. Pero bueno, esa es otra historia. Escuchemos a la banda. Échame el primero, mi querido Jesus, por poquito y no la cuento.
2: Por poquito y no la cuento, cochinilla. Un perro me mordió la mano por hablarle bonito.
0: Y lo peor es que el perro también mandó su hashtag. Por poquito y no la cuento. Mordió una mano y casi me da rabia. Ay, por poquito y no la cuente, pobre perrito. Venga, uno más, uno más.
3: Cochinilla, buenos días. Quiero participar en el hashtag.
0: Venga.
3: Por poquito y no la cuento.
0: Ajá.
3: Ayer en la inundación, ahí en el metro Acatitla, tuvimos que sacar las lanchas. No manches, estuvo feo. Salí a las 6 de mi trabajo y llegué hasta las 10 a mi casa. Ni Pepsi.
0: No, carnal. Mejor di ni refresco o algo así para que no nos quememos al aire, hermano. Bueno, ya fue un golecito, ¿verdad? Venga, échate nomás. ¿Qué dice la people? ¿Qué dice la raza? Hola, hola.
4: ¿Qué tal, cochinilla? ¿Cómo estás? Buen día.
0: Ajá.
4: Saluditos, amigos, desde Pachuquita la Bella.
0: Uf, saludos a Pachuquita, hermano.
4: Participando en el hashtag de hoy, por poquito no la cuento porque todo el día estar platicando con la compañera del trabajo.
0: Ajá.
4: Y que no te conteste al final, que tu mujer te diga, a ver, préstame tantito tu teléfono, quería ver algo rápido y que sientas que te va a llegar en cualquier momento la respuesta de la compañera.
0: Mira,
4: por
0: carnal.
4: Por poquito no la cuento, hermano. Bonito día.
0: Pues pórtate bien, desgraciado. El que nada debe, nada teme. Préstame tu teléfono, mi amor. Tenga, aquí está, mi reina. Como se debe de Blu-ray. Sí, pero también si andas de coqueto, como un compa que se llama el Chencho. Como que... No, otro compa, otro compa. Otro compa. Otro, no. No, otro compa. Otro. Pero bueno, ya pásame el que sigue. El
5: buenos
0: otro que
5: días,
0: sigue.
5: Cochinilla. Aquí participando en tu hashtag. Por poco y no la cuento.
0: Ajá.
5: Cuando vas en el transporte, ya por llegar a tu casa y empieza el retorcijón de estómago. Y llegas a piti y a la casa ya hasta que alcanzas a llegar y sacas el monstruo. Por poco y no la contabas.
0: No, es horrible, hermano, porque es una sensación de que quieres correr, pero ya no puedes caminar. Tienes que ir apretando el fundillo como si le hubieran echado limón, así, haciendo muecas y pidiéndole a Jesucristo que llegue si no esté ocupado, porque si no, ahí sí ya se perdió la batalla. Ay, venga, uno más, échamelo.
6: Participando en el hashtag el día de hoy.
0: Ajá.
6: Como cuando te mandaban a las tortillas y tú estabas bien trabado en las maquinitas.
0: Ajá.
6: Y te avisan que ahí venía tu mamá. Por poco y no la contaba.
0: Por poquito, mi hermano. Es que mira, los mexicanos desde morritos teníamos que aprender a manejar pues la lana, ¿no? Lo que le llaman lo financiero, porque ahí te mandaban por 10 pesos de tortillas, pues bueno, tú comprabas 8. O sea, comprabas 8 y te quedaban 2 pesitos para las maquinitas. Güey. O sea, matemáticas, hijo, matemáticas. Venga, uno más, échamelo.
7: Mi cochi, muy buenas tardes.
0: ¿Qué pasó, carnal?
7: Participando en el hashtag por primera vez.
0: Ajá.
7: Por poquito y no la cuento.
0: Ajá.
7: ¿Qué te cuento? Que en el camión donde iba con mi novia.
0: Ajá.
7: Metros más adelante.
0: Ajá.
7: Se sube otra novia.
0: Oh.
7: Le inventé a mi novia en turno que...
0: Mi novia en sueño. Turno.
7: Estaba cansado, me acosté en sus piernas, me tapé con mi chamarra y asunto resuelto.
0: ¡No!
7: Mi coche, por poquito y no la cuento.
0: ¡No, güey! Eso no se hace. Mi novia en turno, de pilón. ¡Qué manera tan fea de decir mi novia en turno! Pero ¿sabes qué? Mi turno ha acabado. Me despido. Gracias, Jesús, en los controles. Gracias, Brendita, en teléfonos. En la producción, nosotros tres juntos somos las chicas superpoderosas. ¡Wow! Sí, y ahorita se quedan con Andrés Salazar el Topo y Rafa Valderrama. Cámara, bye, bye. Por poquito no la cuento, me ando pasando de tiempo. @soylacochinilla. Cámara, adiós. Bye.
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0: iniciamos.
1: ¿Qué hubo, chavalos? ¿Cómo están? Soy Rafa Valderrama, el patrón de las calles. Arrancamos la hora regaladora 21 de julio. 1:03, él es el maestro Pancho Barraza.
2: Hola, Rafita.
1: Hola, Mel. Hola a todos. Arrancamos.

0: Si estamos en martes, Mel, ¿te sabe bonito?
1: A mí siempre me sabe bonito.
0: Y a todas las personas le vas a ver mejor si marcan al 55 52 63 0977. La 1:07, esto es.

0: Valderrama.
1: En coma inducido vas a quedar si no marcas y participas en la hora regaladora. Fue lo que escuchamos de Banda Los Recoditos. Después de esto, pones a girar la ruleta 55-52-630-977. Si las miradas hablaran, ¿qué dirían, Mel?
2: Pues es que mi mamá está visca, entonces no sé qué diría.
1: Nomás te un grito de un lado.
2: ¡Mel! ¡Ay, con el otro
1: ¡aquí no más! La arrolladora.
2: ¡Ah!

0: de poner a girar la ruleta. Bájate de ahí, Mel. ¿Qué andas haciendo ahí arriba de la ruleta? A ver, bájate, ven para acá.
1: Estoy viendo a ver qué voy a girar.
0: Pues, ¿cómo que ¿Qué vas a girar?
1: No, me voy a girar.
0: A ver, bebé. ¡Ay, aquí ya te caché, chamaco! ¡Ay! Hey, quédate aquí abajo, por favor, ¿eh?
1: Okay.
0: Muy atentos, porque ya es momento de que marques al 55-52-630-977. Grita, ¿eh? Pero grita con todas tus fuerzas. Yo escucho la hora regaladora y Mel, que ya ajustó la ruleta, se va a poner a girar solita. Mira, aceitada para ti, que estás escuchando la mejor FM aquí nomás en este martes 21 de julio.
1: Ya
0: se nos va a ir el no. Hoy es martes de frescura con el Chencho. ¿Sí?
1: Martes de verdolagas.
0: Verdolaga, muy bien. Y de verdura, muy bien. ¿Y qué creen? Las multilíneas ya están a todo lo que da. Y entra la primer llamada que grita.
2: Hola, yo escucho la hora regaladora.
0: ¡A girar la ruleta!
3: Ganaste una recarga de 100 pesos.
0: ¡100 pesitos! ¡Arrancamos bien para ti, corazón, que respondes al nombre de... ¡Hey, chavala!
1: ¿Cómo te llamas, niña?
0: ¿Cómo te llamas?
2: Julieta.
0: Julieta, ¿en dónde nos escuchas?
2: De Tlanepantla.
0: ¿Y allí en Tlanepantla hay varios Romeos o no hay Romeos, Julieta?
1: Por lo que escucho no hay señal. ¿En serio?
0: Exacto. Julieta, ¿estás ahí, sí o no?
1: ¡Julieta!
0: ¡Julieta!
1: ¡Julieta!
0: ¡Yuli! Se nos fue Julieta, ¿eh?
1: ¿Quién
0: es? Es que está así, yo creo que tú atrae el efecto de la pócima que les dieron los Capuleto.
1: Más llamadas
0: al 55-52-630-977. Ponen a girar la ruleta gritando.
1: ¡Yo escucho la hora!
4: ¡Yo escucho la hora!
0: ¡A girar la ruleta!
1: A ver, ¿qué dicen?
3: Ganaste
0: un par de boletos para que disfrutes de Alfredo Ríos, el Commander. Ajá. En la Arena Ciudad de México, este 27 de agosto, para ti, compadre, que respondes al nombre de...
5: Samuel.
0: ¿Cómo?
5: Samuel.
0: Samuel, agárrame este par de boletos y vete a disfrutar del Commander.
1: Ya me lo sabía, pero con el del chile.
0: No, no, eso no se... ¡Oh, Mel!
1: ¡No!
0: ¿Cómo?
1: ¡Picosito!
0: No,
1: sea,
0: pero
1: picocito.
0: Eso es para Manuel.
1: Ah, sí, también.
0: Pero
1: esto
0: es Samuel, muy bien. Hermanito, ¿te quedas con tu par de boletos para irte a la Arena CDMX con el Commander o quieres entrarle al Cambala?
5: Nada más es pase doble, ¿verdad?
0: Pues, ¿cuántos querías, carnal?
5: No. Sí, está bien, le entro al Cambalache.
0: ¿Estás seguro? Muy bien, sí, ¿por qué? Sí. ¿Ocupas más? ¿Van a ir más personas al Commander o qué onda?
5: Algo así.
1: Es que traigo una excursión de Acapulco. No sé si se puede en 45.
0: Está peor que Juanito Calambres cuando sale de vacaciones,
1: no,
0: ¿verdad?
1: En serio, está.
0: Renta
1: papi,
0: Splinter
1: papi,
0: y toda la onda.
1: Te
0: muy bien. Ok, hermanito. ¿Estás seguro que le quieres entrar al Cambalache?
5: Sí, sí, el que no arriesga no gana.
0: Eso es todo. Sí. Mel, ¿qué traes ahora en las bolsas de Cambalache?
1: A ver, niño, ¿quieres bolsa derecha o bolsa izquierda?
5: Izquierda.
1: Izquierda. A ver, veamos la bolsa de derecha que él no quiso.
6: Para una gran diversión, una imponente pantalla LED de 60 pulgadas con alta definición total, super equipada para lo más moderno.
1: No puede ser.
0: La pantalla, Mel.
1: Ah, es que te digo que perdió el Chencho.
0: Oh, sí, pero. ¿Entonces cuál escogió?
1: Escogió la que no trae nada, creo. A ver, esta bolsa que trae, veamos. ¿Qué trae?
3: Ganaste una recarga de 100 pesos.
0: ¡Ah, los 100 pesos que no quiso Julieta! ¡Mira, aquí aparecieron! ¡Y se le fue el par de boletos a Samuel! ¿Qué onda, Samuel? ¿Te quedas con tus 100 varitos? ¿Que ya perdiste los boletos? ¡O te ofrezco la tentación! Una con 16 minutos.
5: Una tentación.
0: ¿Por qué eres tan así, güey? Ya ves, ya tenías un par de boletos del Commander y ahí vas al Cambalache y los pierdes. ¿Estás seguro que quieres la tentación? Te voy a dar una pista. La tentación es para un evento. Un evento en el Valle de México.
7: Ándale, sí.
0: ¿Dónde vives, Samuel?
5: En el estado.
0: Sí, ¿en qué parte del estado?
5: En Atizapán.
0: Ándale, pues mira, ¿y Coajimalpa cuánto te queda más o menos?
5: Pues como una oreja.
0: Una oreja, papá. Y caminando va a ser más, ¿no?
5: Sí, okay. No, y en burro peor.
0: Sebastián, llévatelo, ¿no? Ok, ahí te va, Samuel. La tentación.
1: Ajá.
0: Viene cargada con...
1: Ajá.
3: Ganaste
0: pase doble para Marca Registrada, que se presenta este próximo sábado 25 de julio en el Centro de Convenciones de Tlatelolco. Por primera vez, Marca Registrada en Tlatelolco, ¿eh? Ahí está, hermano, mira.
5: Va, va, va.
0: De irte.
5: Muchas gracias, Carmen.
0: ¿Estás contento?
5: Ánimo, sí.
1: Uy, me siento bien feliz.
0: Pues es que yo había perdido los del Commander, güey. Lo recuperó por la tentación. Gracias, mi querido Samuel. No nos cuelgues. La 1:18. Ya, Adrián, cierra la bomba. Juanito Calambres, el Sebas, la Mojarra y todo el equipo andan conquistando el Valle de México con el libro del Caguachichacarrón Conocimiento.
4: Señoras y señores, aquí arrancamos la hora regaladora, por supuesto. Saludos en cabina, mi querido Andrés Sánchez Topo, Rafito Valderrama, el Berni, el Oso Mel, mamá, mi querido Juanito Calambres.
7: ¿Qué tal, mi querida bomba? Nos encontramos en la avenida Contreras y Luis Cabrera, en la colonia San Jerónimo Lídice, en la alcaldía Magdalena Contreras, mi querida bomba.
4: Eso es todo, Tigre, muy bien, mi querido Caguachi, ¿qué traemos?
7: El día de hoy traemos las promociones originales de la mejor 97.7 para la gente que llegue con su calca bien pegada y su aplicación descargada. Y ya tenemos que desempolvar la libreta del conocimiento. De ese lado tenemos a... Amigo, ¿cómo te llamas?
8: Cristian.
7: Amigo, ¿en qué parte del mundo se encuentra el Océano Atlántico?
0: ¿El océano?
7: 5, 4, 3, 2, 1.
0: En el globo terráqueo.
7: ¿En qué continente se encuentra Rusia?
9: En el continente asiático.
0: Míralo. Bueno, sí, Sí, sí muerde, sí muerde.
7: Nomás, ¿en qué continente se encuentra México? 5, 4, 3, 2, 1.
0: ¿En esa? En el otro.
7: México, dice. Bueno, de este lado ya tenemos un ganador, así que muchachos, ¡venga!
4: Ya lo saben, promociones originales. Solamente con la mejor FM 97.7 y carnal Juanito Calambres. La ubicación de nuevo.
7: Seguimos nuevamente aquí en Avenida Magdalena Contreras. Digo, perdón, Avenida Contreras y Luis Cabrera.
0: ¡Ándale, Juan Carlos!
7: ¡Luis Cabrera me valide, mi querido mamá!
4: ¡Ay, qué bárbaro!
7: ¡Que me ponen nervioso!
4: ¡Hombre, mi querido Mojarrita!
10: Así es, así que vénganse con su calca bien pegada, su aplicación descargada. Aquí lo estamos esperando. ¡Cárguenle la hora de la mejor!
4: ¡Aquí nomás!
1: Oye, me sorprende, Juanito, que a pesar de sus discapacidades, ¡hace bien!
0: ¡Discapacidad! Señores, ellos son la regaladora de la mejor. Cáiganle al punto de la Magdalena Contreras. Nosotros nos vamos un corte a la 1:20. Regresamos con mucho más en la hora regaladora.
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1: Oye, Berni, ¿qué sale entre la cruza de una cebra y un pollito?
12: No sé, ¿quién sale?
1: Pollo deshebrado.
12: Venga tú.

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14: ¡Una con 23!
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0: Juan Carlos.
1: ¿Qué pasó con
0: Juan Carlos? Queríamos ayudarlo, en serio.
1: ¿Por qué? ¿Está mal Juanito Calambres?
0: Sí, por lo de sus capacidades.
1: Ay, Dios.
0: Ya ves, hay que ayudarlo.
1: Laura, dame chancita, déjame presento la rola, ¿no? Ah, pues Laura con 24, ellas son mis llamadas.
0: Ahora sí, ya la presentaste, sigamos diciéndole de Juan.
1: Junior H, llame ya. Aquí nomás, en la hora regaladora.

0: 27 minutos. Te dejo el teléfono para que participes. Oigan, el día de ayer, ¿se acuerdan que nos marcó un chavalito, un chamacón?
1: Sí.
0: Que dijo,
1: ya escucho la hora regalada.
0: Y cuando se activó la ruleta, pum, que se le cortó la llamada.
1: Pobrecito.
0: Pero
1: niño,
0: ¿saben qué? Como nosotros también sabemos que los chamacos ya andan de vacaciones, los papás no saben qué hacer con ellos. Por eso lo contactamos una vez más. ¿Y qué creen? Ya lo tenemos en la línea. Ahí está. ¿Cómo se llama este chamaco? Que ya marcó. ¿Cómo te llamas, hijo?
1: Oye, ¿qué es esta curso de verano esto?
0: Sí, casi, la neta sí.
1: Imposible.
0: ¿Lo seguimos teniendo o no? Bueno, bueno.
1: Niño.
0: Bueno.
1: Tal vez el niño era mudo y no sabíamos.
0: Sí, que vayan y lo revisen con un foniatra. ¿Otra vez se nos cortó? No, ya dos oportunidades, ya.
1: Ya dos niños, así como mi prima.
0: ¿Cómo es tu prima?
1: Dos niños que se le fueron ya.
0: Sí, pero con no, tu viejo, ya, ¿no? Ya, sí. Ok, bueno, 1:28. Los chavalos de la regaladora siguen en la conquista, Juanito, de la alcaldía Magdalena Contreras, con el libro del conocimiento del chacarrón y todas las preguntas de la mojarra.
1: Oye, si ese libro les enseña cosas, ¿por qué chacarrón no le enseña a hablar?
0: Porque no lo aprenden a leer, ¿verdad? Vamos con ustedes, huercos, ¿qué ha habido?
1: Sí, puercos, ¿qué ha habido?
2: Señores, seguimos en vivo, sí, por supuesto, a través de la mejor FM 97.7. En este momento, mi querido Caguachi, la gente prendidísima. Estamos totalmente en vivo, así, transmitiendo hoy.
3: Así es, ¿qué? Nos encontramos en Avenida Contreras y Luis Cabrera, en la colonia San Jerónimo, en la alcaldía Magdalena Contreras, enfrente de la Casa Popular. Y de este lado ya tenemos a alguien que quiere participar. Amiga, ¿cómo te llamas?
4: Me llamo Fátima.
3: Oye, Fátima, dime cuánto es 5x5.
4: Venga,
3: 25. Ándale.
0: Muy bien, Fátima.
3: 6x6.
0: 30 y.
3: ¡Ándale, 30. Sí! Y dime cuál es la capital del estado de Hidalgo. 5, 4,
0: ¡Pach!
3: ¡Dos! ¡Uno! ¡Ándale!
0: ¡Nada,
3: es ella!
0: ¡Nada!
3: ¡Ya ganó!
0: ¿Pero por qué ganó si no contestó ni una?
3: ¿Cómo te llamas?
5: Fernando.
3: Oye, Fer, dime cuál es la capital del estado de Monterrey.
6: Está bien.
5: ¿Nuevo León?
3: ¡Ándale! ¡Es que se la dije al revés!
0: ¡No!
3: ¡Bueno, pues ellos ya ganaron!
2: Así es, mi querido Caguachi, muchas gracias a toda la banda que participó con nosotros, totalmente en vivo a través de la mejor FM 97.7. Sí, regresamos micrófonos a cabina, mi querido Topo Mix, Rafita Valderrama, el Oso Mel y mi querido Bernie. Vamos a más, somos la regaladora de lo mejor.
3: ¡Aquí no más!
1: ¡La gente ganó! Y nosotros perdimos el contratado de Caguango,
0: en chino. Oye, en serio, Caguachi, antes de que llegues acá, te vas a regresar desde allá de la Magdalena Contreras y nos vas a entregar una plana de que Monterrey no es estado. Monterrey no es estado. Monterrey no es estado. ¿Y por qué anda regalando boletos y ni contestaron ni una bien? No, bueno, lo que es que quería regresarse, ¿no?
1: Yo quería jugar rápido ese niño en chido.
0: Pero bueno, a final de cuentas, la regaladora de la mejor siempre entrega premios para los que lleguen con su calca bien pegada o con la aplicación descargada.
1: Yo que sí, estoy de Sancho, le vamos a dar el conchillo.
0: ¿En dónde? En el huesillo.
1: En el huesillo.
0: Ok, tenemos llamada, señores y señores, que tienen que gritar fuertemente.
7: Yo escucho la hora regaladora.
0: ¡A girar la ruleta! No, bueno.
8: Ganaste
0: un par de boletos para que disfrutes de Alex Lora y el Tri de México. Este próximo 25 de julio en el Palacio de los Deportes, compadre. ¿Cómo te llamas?
9: Jorge.
0: Jorge, ¿y por qué tan serio, mi Jorge?
9: No me agradó mucho esa.
0: Ay, no, disculpe el señor don Jorge, entonces.
1: No, el público manda.
0: No, sí, claro.
1: Hay que ver qué quiere Jorge.
0: Disculpe, don Jorge. Ok, pues bueno, sin más preámbulos, porque no le hizo.
1: No, pero ¿qué?
0: ¿Quieres entrar al cambalache, Jorge?
9: Le entro.
0: Arre, pues, Mel, dos bolsas.
1: A ver, Jorge, tengo mi bolsa derecha y mi bolsa izquierda. ¿Qué es la que quieres?
9: Bolsa derecha.
0: Andele,
1: a ver, escuchamos andele, la bolsa izquierda, güey. Que aquí, a ver,
0: no
1: quiso, ¿qué hay? Creo
0: no
1: que estamos allí, a ver,
10: el
1: ¿qué hay?
10: El fabuloso robot 2XL. ¿Ah? Un super proyector divertidísimo. Uh-huh. Una fantástica.
0: No te lo llevaste.
10: Uh-huh. Una preciosa televisión para colores.
0: Tampoco.
10: Y la refrescante dotación de Chupifruit.
0: Lo más importante, no te llevas la dotación de Chupifruit, Jorge, por avaricioso. Ok, pero escogió entonces, ¿qué bolsa?
1: A ver, la otra que...
0: La que no trae...
1: La que no trae dinero. A ver, ¿qué hay? ¿Qué te llevaste?
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0: Gracias, bombita. Ándele, Jorge, por avaricioso. Despreció al Tri de México. Esto es lo que le había en el cambalache. La 1:32. Ajá. Más música. Llega el Javi con una respectiva dosis.
1: Aquí nomás. Nunca diría que no al señor Electrora, en serio.
0: No, es que imagínate.
1: Menos aprende la grabadora que estoy en la hora regaladora y me salió un verso sin esfuerzo. Menos de su hijo. Ay.

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1: Oye, Berni, ¿sabes qué le dijo la señora de los tamales a su hijo que es abogado?
2: ¿Qué le dijo la señora de los tamales a su hijo que es abogado?
1: Oye, hijo, a ver, sácame del tambo un uno verde con rajas.
2: No te entendí nada.
1: Ni yo, pero me lo dijo Chencho.

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0: señores, más regalos en la hora regaladora. Ajá. Oye, ¿qué harías por ella tú, Mel?
1: Yo por ella nada. ¿Qué haría por mí o qué?
0: Yo quiero mandarle un saludo a mi compa, chofer de aplicación, el Gerardo Hernández, de parte de todos los locutores de La Mejor. Se lo anda comiendo la doctora.
2: ¿Ah?
0: Ayer, la doctora Cano, se lo anda comiendo.
1: Bácala.

0: 33 minutos. Ajá. Llega Lenin Ramírez. Que lo vimos con Grupo Firme. Ajá. Esto se llama Polvo Rosita. Una
1: mi
0: con 43.
1: ¿Para eso?
0: ¿Para qué? ¿Para lavar?
1: Para lavar mis camisetas.
0: Sí, te las deja bonitas. Muy olorosas, bien bonitas.
1: Bien bonitas. Yo no voy a humedad, como ya sabes quién. Saludos, Chencho.
0: Aquí no vas, la hora regaladora.

0: Messi, Grupo Frontera, la 1:49 minutos. Todavía no nos quedan unos minutillos, Mimel. ¿Vamos a regalar algo o qué?
1: No, ya vámonos,
0: ¿no? No, mejor diles los teléfonos para que marquen y pongan a girar la ruleta.
1: ¿Por qué me preguntas? 55-52-63-097-7.
0: No, pero no era pregunta, era una orden, ¿no?
1: Oye, pero yo
0: era una orden, claro.
1: Perdón.
0: Claro, por supuesto. Ay, que sí. Así que ya sabes, es momento de que grites fuertemente.
1: ¿Cómo?
0: ¡Ájale, jalea! ¡Girar la ruleta!
1: ¡Hasta suerte me dejó!
2: Ganaste
0: un par de boletos para que te vayas al Centro de Espectáculos Tlatelolco. Por primera vez en Tlatelolco se presenta Marca Registrada. Sábado 25 de julio, chavalona. ¿Cómo ves? ¿Cómo te llamas?
3: Ándale, sí, está
4: Rosa
3: bien.
4: Trilla.
0: Rosita, ¿cómo ves? ¿Te vas a ir a Marca Registrada? ¿Con quién, corazón?
4: Híjole, quería entrar a la ruleta.
0: ¡Ándale! Ay, entonces, ¿quieres entrarle al cambalache? No hacen caso, está viendo que el otro perdió. Ok, Rosita.
4: Acabo de perder mi monedero y tengo toda la fe de que a lo mejor me pueda ganar algo, lo que sea.
0: Ayer perdiste el monedero. Espérate, hombre. Ayer perdió su monedero, Mel.
1: Oye, pues es que aquí la mando está toda chonca.
0: ¿En dónde vive, Rosita?
4: En Atizapán de Zaragoza.
1: Ay, no, pues es que también
0: hay las peceras. No, no es cierto, ¿qué? No es cierto. Pero las peceras, sí, el tiro con las peceras. Bueno, ajá. Rosita, llega el cambalache de Mel. Entonces, ajá, ya descartas el par de boletos para Marca Registrada. Mel, ¿qué tienes en tu cambalache?
1: Tengo flojero. Ay, no, no, cambalache. ¿Bolsa derecha o bolsa izquierda? ¿Qué quieres, niña?
4: La bolsa derecha. Nombre sabe Dios.
1: Escuchemos la bolsa izquierda, derecha. ¿Qué es lo que hay?
0: No, no quiso, no quiso la bolsa izquierda.
1: No, no
0: quiso. ¡No!
1: Ahí es donde lleva el dinero.
2: Ganaste una pantalla, un horno, no, una cafetera, no, una licuadora, un tostador.
0: ¡No manches! ¡Eso es lo que no ganaste! Ah, Rosita. Pero en la bolsa derecha de Mel.
1: A ver, veamos qué es lo que hay aquí, que se quiere, que ganó.
2: Ganaste una plancha.
0: ¡Una plancha para ti, Rosita! ¡Ay, mira! Se escuchó la risa. Oye, no, lo que cala es la risa de tu hijo que se escuchó allá atrás, ¿eh?
1: ¡Hasta casi!
4: Sí,
1: me
4: sí,
1: digo,
4: sí,
1: lero,
4: lero. Bien emocionado.
1: ¡Mi mamá de plancha! Mamá,
0: por fin, oye, los niños por fin se van a ir bien planchaditos a la escuela ahora que regresen y tú no quieres. Por eso se rieron los niños.
1: Oye, pero sí, ¿qué chico que está más triste que Victoria Rufo su vida?
0: ¿Verdad que sí?
1: ¿Por qué no entra la tentación mejor?
0: Híjole, ¿en serio le quieres ofrecer la tentación?
1: Es que mira, podría quitar su plancha y podría ganarse algo más.
0: Mátales la risa a tus hijos, Rosita. ¿Te quedas con tu planchita o los mandas otra vez bien arrugados como siempre, como están acostumbrados, y le entras?
4: Le entro.
0: A
4: le
0: la
4: entro.
0: Tentación. Muy bien, Rosita, perfecto.
1: A ver, déjate, perdieron en el nombre del Padre, del Hijo y del Espíritu.
4: Sí, bajemos todos los santos.
1: Sí,
0: Rosita, nada más te digo, por dinero, no te preocupes. ¿Por qué?
1: Porque no hay.
0: No hay, no hay. No. Pero sí tenemos los mejores eventos en todo el Valle de México. Te voy a dar una pista. 1:53 minutos. ¿Te gusta apostar la cabellera?
1: Ya se le está pegando al niño.
0: Sí, ya suelta al niño, Rosita, por favor.
4: No suelta a mi sobrino.
1: Ah, entonces sí,
0: o te dejas tentar por un enmascarado. ¿Qué? ¿Cómo ves, Rosita?
4: Sí, entrémosle.
0: ¿Sí?
4: Sí.
0: Perfecto, entonces. La tentación de la hora regaladora viene cargada con...
2: Ganaste.
0: Pase cuádruple para que disfrutes de la mejor lucha libre del mundo, la del Consejo Mundial de Lucha Libre, y te lleves a tus sobrinos, a las crías, a todos, y ya dejen de estarse burlando de ti, mi querida Rosita.
1: Ajá, en serio, o mejor ya lo lleves.
0: Ahora tú búrlate de los niños ahí, Mel, ándale. Mira los chamacos cómo andan.
1: ¡Hinche chamacos!
0: Espérate, son niños, Mel, tranquilízate. Rosita, muchas felicidades, pase cuádruple.
4: ¿Mande? ¿Puedo mandar un saludo rapidísimo?
0: Claro que sí, Rosita, ¿para quién?
4: Un saludo para Iken, Sofía, Regina, Jocelyn, mi madre y mi hermana Lupe que me están escuchando.
0: ¿No más? ¿No te faltó nadie?
1: Oye, ¿trabajaron
5: qué?
0: Ni los nalgasmeadas esos que se burlaron de ti, Rosita.
1: ¿Por qué no le regalamos unos globitos?
0: Bueno, mejor? Así es como concluimos una hora más de este martes 21 de julio, la hora regaladora. Gracias, Brenda, que está en los teléfonos. Gracias a Jesus DJ en los controles. En las redes sociales me dicen Grillo, producción de Iván Servín el Chencho. Escúchenlo, hoy es martes de lechería. Ah, no, ¿de qué? ¿De verdulería?
1: No sé, pero si usted es una señora que en verdad es hombre, bueno, márquele al
0: Chencho. Al Chencho. Ah. Gracias,
5: ¡Rolonolonores!
0: Así es, señoras y señores. Dirección y locución de Andrés Salazar, el Topo Mix. Yo soy Rafa Valderrama, el patrón de las calles. Vámonos, nos escuchamos mañana aquí en La Hora Regaladora. Véntemelo.

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0: Son las 2 en punto. Las 2.

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0: Amigos de Duro y a la Cabeza, la Secretaría del Trabajo de la Ciudad de México nos dio a conocer la cifra exacta de empleos formales generados entre mayo y junio de este año, que fueron más o menos 100,756 nuevos puestos laborales, porque tuvo que ver mucho lo del Mundial. Ferras, ¿pudiste agarrar chamba?
1: La neta que sí tuve la oportunidad, Mickey, pero la dejé pasar. O sea, ¿a quién se le ocurre trabajar en el Mundial? ¿Y quién va a salir a festejar si estás en la chamba? No se puede todo en la vida, amigo. Lo que sí debo decir es que andan diciendo que fue una cifra histórica, porque los puestos permanentes, o sea, lo que siguen chambeando, son 73,824 empleos, y los eventuales alcanzaron 27,000 empleos. Además, se registró el salario base de cotización promedio diario de 800 pechereques, el más alto del país. Así que, si se quieren traer la Olimpiada o el Super Bowl, ya saben, aquí tenemos una ciudad en renta.
0: No, bueno, una ciudad en renta no es para tanto. ¿Y si sí?
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0: Pero bueno, en más temas mundialistas, en el Zócalo, la jefa de gobierno capitalino Clara Brugada reconoció a más de 40,000 trabajadores de distintas secretarías y dependencias de su propia administración y agradeció la participación en la organización del Mundial y la coordinación durante los 39 días de la celebración mundialista en la Ciudad de México. Así que antes que desmontaran el FIFA Fan Fest en el Zócalo, los trabajadores recibieron tremenda medalla como reconocimiento.
3: Ustedes demostraron que ninguna profecía de caos puede más.

0: Gracias a ustedes, el Mundial será recordado por una increíble energía colectiva.
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2: A ver, atención, los papás, las mamás, los maestros y los chamacos. La Secretaría de Educación Pública está anunciando que abrirá un debate nacional para regular el uso de redes sociales entre niños, niñas y adolescentes. Habrá foros en agosto y septiembre para analizar desde el uso de los celulares en las escuelas hasta la edad para abrir cuentas y el impacto que tienen los algoritmos en la chamacada. Dicen que no se trata de prohibir, sino de promover un uso responsable. Vamos con la maestra Hortensia Simbarón.
3: ¡Hijo! ¡Ya era hora, hijo! Mira, mis alumnos ya no levantan la mano, levantan el celular. Les pregunto, ¿cuánto es 8 por 7? Y me responden, espérese, maestra, deje preguntarle a la inteligencia artificial.
2: Bueno, pero también las redes pueden servir para aprender, ¿no, maestra?

0: información, hijo. Eso es hipnosis digital.
1: La Secretaría de Educación Pública, maestra, dice que quiere escuchar a especialistas antes de presentar una iniciativa.
0: Excelente, hijo, ¿eh? Porque el problema no es el teléfono, es quien lo controla. Antes los niños escondían el acordeón en el calcetín. Ahora traen toda Wikipedia en la bolsa. Y aún así reprueban historia, hijo. Y todo por estar viendo videos de gatitos.
1: Entonces, maestra Hortensia, ¿regulamos o no regulamos?
0: Pero hay que regular con inteligencia, hijo. Que la tecnología sea una herramienta, no una niñera. Y que los chamacos descubran que existe una aplicación revolucionaria. Se llama Abrir un Libro.
1: Ay, maestra, vamos a terminar logrando que le den scroll a la página de los cuadernos.
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1: Y ahora nos vamos al reporte del clima con el Tlaloc Man.
3: Soy muy man, man, man, soy el Tlaloc Man.
4: Hola, lo prometido es deuda, gente. ¿Qué creen? Hoy les traigo chipi chipi leve en la mañanuki. Como ya vieron, como ya notaron, como ya sintieron, no se prolongue mucho. A lo mejor, o sea, nos vamos limpios en la tarde. Limpios, me quiero decir, o sea, sin agua, sin bañar, pero sucios, ¿verdad? Ya mañana vemos, también traigo así como que cielito seminublado, grisáceo natural del smog, más sin en cambio, una temperatura de mediodía de 25 grados calurosa. Jueves y viernes, no tengo planes de lluvia, ¿cómo la ven? Pero pues no agradecen, así que para hoy leve, casi nada. Ya mañana nos ponemos de acuerdo, pero no olviden, estamos en temporada. Esto no se acaba hasta que termina, así es que estése pendiente del reporte con su dios del clima, el Tlaloc Man.
1: Gracias, Tlaloc Man, nos vamos hasta aquí, duro y a la cabeza, sin censura.
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2: Muy buenas tardes, este es el reporte vial de MBS Radio. Buen avance en el distribuidor vial Heberto Castillo desde Oceanía hacia Eje 3 Oriente. Eje central con carga vehicular de Fray Servando Teresa de Mier hacia Avenida Hidalgo. Además, atención, continúa cerrada la circulación en Canela a la altura del Eje 3 Sur por manifestantes. Toma vías alternas como el canal de Tezontle y viaducto. Mantente informado con nosotros. Mi nombre es Ale Garibay y este es el reporte vial de MBS Radio.
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1: También les vamos a hablar de quién fue a festejar el cumpleaños de Doña Lucila Mariscal.
0: ¡Lecha!
2: Confirmado por ella misma. 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
0: Ay, pero la comadre en sus visiones ya dio una que sí. 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Comenzamos, equipo hermoso.
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1: Bienvenidos en Cabina con Laura G. Es un placer estar juntos. Bienvenidos en este bonito martes 21 de julio. Estamos vivos. A ver, voy a pasar lista a ver si estamos vivos. Rosa Concha del Crepúsculo.
2: Aquí viva y coleando, vivita y coleando, como siempre.
1: El dueño
2: les doy la
1: de Cuernavaca, Morelos.
3: Aquí también presente y represente.
2: Y así lo cuento.
1: Y María Sonia Laura González Martínez está presente, nunca ausente. Este es un programa que estamos empezando con el pie derecho. ¿Por qué me pones la música angelical, eh? ¿Por qué me pones la música
2: Porque
1: angelical?
2: Porque pareces una angelita, pero con cuernos, Mondriga.
1: Ay, comadre. Oigan, pues no sé cómo anden ustedes de ánimo, pero nosotros mucho, porque se acabó un capítulo y se abre otro. Vamos a comenzar a platicar y ya poner y calentar motores con todo el tema de la casa de los famosos, que ahí nos tendrá pegados otra vez al televisor. Pero antes, tenemos que recordarles que tenemos nuestra frase escondida, como les gusta, y se van a ir a ver cuernos chuecos. A ver, Conejo, presúmenos más de este gran show.
3: Cuernos chuecos es un rodeo impresionante. No es como un jaripeo, ojo, no es un jaripeo, es un rodeo de tipo americano en donde tienen un tiempo que tienen que romper el récord para tener estas montas impresionantes. Entonces,
2: y aparte hay una gran diversión.
3: Exacto,
2: el
3: payaso de rodeo, de ahí viene, de los cuernos chuecos también.
2: Ay, no, de verdad que
3: mucho toro,
2: música, mucho de todo, de verdad.
3: Es un deporte,
2: Es un deporte, pero que aparte este espectáculo de cuernos chuecos no solamente ha estado en la República Mexicana, sino más allá de nuestras fronteras, le ha dado la vuelta a todos
3: al mundo, y es el 25 de julio en el Lienzo Charro de Constituyentes. Estará padrísimo, así que si tú quieres ir, tenemos la frase escondida.
1: Y las primeras dos
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1: Pero obvio, la frase escondida viene cortesía de nuestros amigos de ADTEC.
2: Burra.
1: Las primeras dos palabras, ¿cuáles son?
3: La alineación.
2: Repito.
3: La alineación. Repita.
1: Repita, la alineación. Ahí está. Ahora sí, vámonos con el chisme. Comadre, usted fue de la primera que dijo que Janet García, la del clima, señora, ¿se acuerda?
2: ¿Y quién más? Sí, Memo,
3: yo. Y Memo también.
1: Ay, tendríamos que buscar ese audio, señora productora. Mañana vamos a hacer un quién vive y quién vive de Rosy Vidente contra Ramsés Vidente. Porque la comadre.
2: Ya, esto ya.
1: No.
2: Se encendió el cerro, pero no solo eso, comadre, sino que hoy la cuenta oficial de la Casa de los Famosos. Aparte de otras sorpresas de la que usted nos va a hablar.
3: Hoy fue la conferencia de prensa.
2: Hoy fue la conferencia de prensa. Y bueno, pues también ahí en las instalaciones de Televisa San Ángel dio a conocer que, bueno, va a haber invitados, habitantes sorpresas durante esta Casa de los Famosos, y esto se va a poner bueno.
3: Oye, y aparte, lo que impresionó mucho también es que ya van a ser 3/4, no solamente 2, van a ser 3 habitaciones, o sea, 3 equipos que van a estar compitiendo por llevarse, pues obviamente, el número 1 de la Casa de los Famosos.
2: Ay, a mí me encanta, de verdad, que hagan cambios y, bueno, pues que nos tengan habitantes sorpresas, que no sabemos si van a estar durante toda la temporada, van a entrar y van a salir, no sabemos con exactitud, pero hoy la Casa de los Famosos, la cuenta oficial.
3: Lo haces
2: además
3: tú.
2: Además de que también a través de la rueda de prensa se dio a conocer que vienen habitantes sorpresas, quienes ya fueron confirmados: Janet García y Memo Schultz, perrilla de 8.
1: Oiga, comadre, ¿y quiénes van a estar en el tras bambalinas? ¿Va a estar Marie Claire, si no?
2: Va a estar Marie Claire Hart. No, ella no, no va a estar en la Marie Casa Claire. De los Famosos.
3: Ah, mira, no, pero va a ser parte del equipo, ¿no?
2: Pues no sé, creo que sí.
3: Sí, porque ahí estaba justo, porque hasta Wendy Guevara le hizo una broma y dijo, otra vez Marie Claire, es que ya la meten en todo, ¿ya? También ahí
1: a
3: le
1: ver,
3: hizo.
1: En la presentación de la Casa de los Famosos estaba Galilea.
3: Sí.
1: Estaba Odalis Ramírez, ¿sí? Que sabemos perfectamente que ella es una de las conductoras principales. Estaba Marie Claire, comadre.
2: Sí,
1: Marie Claire.
2: Mi comadre, que le mando muchos besos a esa Mondriga, que la
3: Margalef. Margalef también.
2: Margalef, exactamente.
1: Wendy Guevara.
3: Sí.
1: Y también estaba Diego Derice, que ya sabemos que es el elenco principal, o los conductores.
3: Y Galilea Montijo, ¿no?
1: Galilea como conductora principal, pero también muy apoyada por Odalis y por Diego, quienes hacen una muy buena mancuerna, Wendy Guevara, Marie Claire y Margalef, en todo el tema digital. Entonces, ahí es donde se junta perfectamente la Casa de los Famosos.
2: Oye,
3: yo veo muy rara a Gali, físicamente.
2: No hables de los físicos y menos de mi vida, porque entonces sí te vas a meter en un problema con
3: no, no, no, o sea, yo no dije nada malo. Mira,
1: Galilea tiene 53 años. O sea, no podemos quitar el dedo del renglón. Tiene 53 años y está hecha una Barbie. Está perfecta.
2: Es una preciosura. Guapa.
1: Oye, ha cambiado muchas cosas, comadre, de su físico. Sí. Como todas las que vamos envejeciendo y queremos irnos cambiando, ¿no? Pues que si la chichi más parada y que uno se quiere ver bien joven. Pero hay muchos que les parece muy exagerado los labios. No, no, hay otros que no. Se ve muy chula. La verdad, se ve muy
2: chulísima. Oye, va guapísima.
3: Bueno, ¿qué iba a decir usted, señora?
2: Empanado. Oigan, ayer en punto de las 12:12, no me ha fijado, llega a mi WhatsApp lo que viene siendo este mensaje. Ya estás en el rol de panelistas de las pre y post galas de la Casa de los Famosos.
1: ¡Finge, comadre!
3: ¿Y usted?
2: ¡Samaria Noguero!
3: ¡Órale! O sea, usted va a salir por VIX.
2: Por VIX, ahí con la Wendy Guevara y
3: ¡qué
2: con
3: Ricardo perrucha, señora!
1: O sea, entonces, podríamos decir que tenemos una infiltrada en la Casa de los Famosos. ¡Felicidades,
3: felicidades, Concha Rosa! ¡Felicidades!
1: ¡Se le cumplió el sueño, comadre!
2: ¡Claro que sí, gracias!
1: Después de 4 temporadas, por fin, comadre mía.
2: Gracias a Rosa María Noguerón. Y bueno, pues gracias también a Pato, que es el productor. Y bueno, pues a Claudio Obregón, a Jess Cervantes. Bueno, pues gracias a todos los que, pues ahora sí que metieron la cuchara para que, pues ayer me llegara este gran mensaje de amor y de amistad. ¡Ay, calle! Ahora,
3: ¡felicidades, señora
1: Rosa
3: Concha
1: María
3: Rosa
1: Noguerón! Te prometemos que Rosa Concha va a hacer un excelente trabajo.
3: Sí, la verdad, sí.
1: Nosotros nos encargamos de que haga un excelente trabajo.
2: Ay,
1: sí,
2: no va a estar todos los días, solo todas las pregalas y las posgalas, pero sí voy a estar algunas. Espero que
1: y
2: vayas.
1: Y aquí nosotros nos veremos beneficiados con ella.
3: ¿Y va a llevar la poetisa también o qué va a llevar?
2: Pues mira, voy a llevar muchas sorpresas, no puedo hablar al respecto todavía hasta que dé mi rueda de prensa. ¡Cómo no, con mucho gusto!
3: ¡Ay, órale!
1: Oigan, hablando también de la Casa de los Famosos, fíjense que el tema de la Casa de los Famosos se va a quedar, que es el tema oficial de la temporada pasada. Lo único que sí es que van a tener nuevas voces. Va a estar Ninel Conde, va a estar Wendy Guevara y Yair, que se suman a la canción que acompañará al reality.
3: Claro.
1: En esta temporada, pues aprovechando que tenemos hartos cantantes.
3: Y dijo que había otras sorpresas ahí, otras voces que próximamente iban a estar averiguando el público, ¿no?
2: Sí, claro, pero Elaine Aro también ya está súper confirmada dentro de las nuevas voces que van a tener música para la Casa de los Famosos. Y Abelito de mi guarda, mi dulce compañía, no me desampares ni de noche ni de día.
3: Oigan, y hablando justo de la Casa de los Famosos, el día de hoy a través del X, de mi querida Bella Cat compartió un mensaje que obviamente confirma que no va a estar en la Casa de los Famosos. Y dice lo siguiente: no, no paguen VIX hasta el año que viene.
2: ¡Ay, hora!
3: O sea, sé que esto quiere decir que en esta temporada no va Bella Cat a la Casa de los Famosos, pero que a lo mejor lo pasó para la próxima temporada, ¿no?
2: Ay, sí.
1: O sea, los que ya están confirmados son Ernesto La Guardia, Karina, ajá, Torres, Jiménez, ¿sí?, Herrera, Aldo, ¿sí?, Rendón, Moisés Peñalosa, ajá, Cintia Clitbo, Yair, Flor Viña, Mazad, Aranza. Oye, Mazad siempre va a estar vestido de árabe.
2: Precioso,
1: pues
2: yo creo que sí, pero qué hombre, de veras, hombre.
1: Fede y Brianda, yo les cuento algo de Mazad. Ahí les va. Es que a mí me tocó cuando estaba el boom de Mazad con Víctor y Jessy, ¿no? Víctor y Jessy los llevaron a Campeche cuando estaba Mazad. ¿Y cómo se llama esta niña hermosa? Ay, se me está yendo el nombre, querida Liz. Corrígeme, por favor.
3: Melissa.
1: Melissa, exacto. Melissa Navarro, ¿no? Si no me equivoco. Melissa y Mazad. Y Víctor y Jessy los traían para arriba y para abajo. Y taca, taca, taca, taca, taca. Y entonces yo dije, pero ¿y este hombre tan guapo de dónde salió? A mí me contaron. Él dice que es mi multimillonario allá de los Emiratos Árabes, okay, ¿verdad, comadre?
2: Aquí a la vuelta.
1: Y que es un jeque árabe importante y así conquistó el corazón de Melissa. Ahora aquí la pregunta es, ¿un jeque árabe tan importante y tan millonario, qué anda haciendo buscando en la Casa de los Famosos un billullo? Pues él dice que no va por el dinero. Él es, le gusta la popularidad. Que está guapo, está guapo.
2: Está
1: que le van a ver abajo la toga. No, ¿quién sabe que le van a ver abajo de la toga? Pero de que va a estar ahí, pues va a estar ahí.
2: A lo mejor también está bueno el abajo de la campana, ¿no?
1: Oye, pero faltan, comadre, faltan unos tres por confirmar. Bueno, aquí estará el chismerío de todo lo que sucede en ese programa tan bonito.
3: ¡Venga! ¡Vámonos con música, muchachos! Llegan Los Ángeles de Charlie. Se llama Búsquenla. Donde quiera que sea, búsquenla.
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3: No, aquí es XRC, señora.

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1: Perfecta en. Las siguientes dos palabras son perfecta en. Las tenemos listo.
2: Me encantaron esas dos palabras.
3: Ese no. Ese sonido solo puede significar una cosa. 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
1: Gracias a ti, Laura G, por esta gran información. Y ahora sí nos vamos a la ruleta del boleto. ¿A quién quiere ver usted en la casa de los famosos? ¿Quién crees?
3: A la comadre Rosa Concha. Y se nos va a cumplir.
1: En los habitantes. ¿Quién crees que falta en los habitantes?
2: Que me inviten de habitanta sorpresa, imagínense.
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1: ¿Con que no le quiten la cabellera, señora?
3: Ay, cállese. No, que le quite la chichipanza. A ver, ¿tenemos boletos para qué, chicos?
1: Para el concierto de la Arrolladora, Moy Bobadilla y el Jackie. Esto es el 31 de julio en la Feria del Atole en Coacalco, Estado de México.
2: Y bueno, pues la mejor lucha del mundo, damas y caballeros, está para todos ustedes. Así que tenemos el acceso doble para estas luchas del Consejo Mundial de Lucha Libre.
3: Ahora, si usted quiere también ver a la Arrolladora, pero la quiere ver junto a la Auténtica de Jerez y Banda Renovación en Coajimalpa, también tenemos boletos. Solo tiene que marcarnos aquí en las líneas telefónicas. Díganos, ¿quién más nos falta en la casa de los famosos? ¿Nos falta alguien de regional mexicano? ¿Lo creen?
1: Podría ser, ¿eh?
2: Fíjate que en las pistas de pronto sacan varios temas, así como que figuritas de regional mexicano que pudiese ser.
1: Ojalá un cantante. Bueno.
4: Hola, ¿qué tal? Buenas tardes.
1: ¿Quién habla?
4: Carlos.
1: Mi querido Carlos, ¿quién crees que falta en la casa de los famosos o a quién te gustaría ver?
4: Mira, yo considero que hace falta Edwin Cass.
1: Johnny, fíjate.
3: Pero no le llegan, Edwin gana más en sus
1: conciertos. Sí, en sus conciertos, pues, ni de broma.
2: Belleza, no sabemos. Acuérdate que van a sacar los nuevos habitantes, que van a ser sorpresas, ¿verdad?
1: ¿Pero van a ser por temporadas esos habitantes, o sea, por semanas o qué?
2: Pues no sé, habrá que ver si a lo mejor...
3: O van a ser Quitapón.
2: Quitapón. Ándale, exacto. Así. Hay que preguntarle a Rosa María Noguerón.
3: Bueno, tú quieres Edwin Cass, perfecto, ya nos contestaste la pregunta. Ahora aquí dinos, ¿a dónde te mandamos?
4: Me gustaría en boletos para la Arrolladora en Coacalco.
1: ¡Órale!
3: Coacalco, tienes tu pase doble para que vayas a cantar con la Arrolladora.
1: Te vas a ir a tomar una tole a Coacalco, felicidades.
2: Como que es la feria de la tole, con el dedo, como no, con mucho gusto. Bueno. Cantando.
3: Hola.
5: Hola, ¿qué tal? Buenas tardes.
3: ¿Quién habla?
5: Paola Marisol.
3: Hola, Paola Marisol, ¿cómo estás? Acá echando chisme.
5: Sí, aquí escuchándolo.
2: Oye, ¿quién te gustaría ver en la casa de los famosos, princesa?
1: ¿Quién falta? ¿Quién falta?
5: Jerry.
1: ¿Eh?
3: El Jerry, dijo.
1: El Jerry Coronel, órale, estaría padrísimo, también.
2: Órale, estaría suave. Sí, tomen en cuenta los del regional mexicano, para que entren, para que salgan.
1: Angelita Aguilar, Majo, alguna de ellas.
3: Ay, no creo, comadre. ¿A dónde te mandamos?
5: A Coacalco, con la Arrolladora.
3: Con la Arrolladora. Ya tienes tu pase doble para que vayas con la Arrolladora y Moy Bobadilla. El 31 de julio, ¿eh? Nos guardas un poquito de atole.
2: Yo voy a contestar.
1: Champurrado, por favor.
2: Bueno, buenas tardes. ¿Quién habla? Así como se te hace a ti el champurrado, mi querido Conchita.
6: Hola, buenas tardes.
2: Hola, buenas tardes. ¿Quién habla?
6: Hola, habla Ángel.
2: Ángel de mi vida, cuéntame.
1: ¿Quién dulce te gustaría compañía.
2: Ver? ¿Quién te gustaría ver en la casa de los famosos cuatro?
6: A mí me gustaría ver a alguien del regional y me gustaría mucho ver cómo interactúa el mimoso.
2: Imagínate la mimoso.
1: ¿Ya ves que dijo que se iba a retirar de la música?
2: Ándale, nada que más.
3: Pero tal vez ya ahora va a ser protagonista de telenovelas.
2: Exacto, pues no sabemos. Oye, mi amor, bueno, pues ¿para dónde quieres tus boletos en la ruleta del boleto?
6: a la arrolladora Coacalco.
2: Ahora pues te vas a ir hasta Coacalco, Estado de México, donde te espera la arrolladora Muy Bobadilla y el Jack, a quien le mando muchos besos porque tiene una nachota.
3: Una más, señora cachonda.
7: Hola.
3: ¿Quién habla?
7: Jesús.
3: Hola, Jesús. ¿A dónde te mandamos, Jesús? Bueno, primero dinos, ¿a quién te gustaría ver en la Casa de los Famosos?
7: A la Rosa Concha.
3: ¿Verdad? ¿Qué
1: ay, sí.
2: Yo me veía muy hermosa.
3: Ya después del plantón que hicimos.
2: Oye, mi amor, pues a lo mejor, ¿eh? Uno nunca sabe, en la viña del señor, yo con mi plumífera presencia, ¿verdad?
7: Claro.
2: Oye, bueno, pues, ¿a dónde te quieres ir en la ruleta del boleto, hijo?
7: A la lucha.
2: Eso, Consejo Mundial de Lucha Libre, los mejores luchadores del mundo, la mejor lucha del mundo, ¿verdad?
1: Felicidades, oye, pero dedica una canción de una vez con nosotros aquí en De Mí Para Ti.
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3: ¿Cuál te ponemos?
1: ¿Cuál quieres? Ah, la del gran silencio.
3: La del mudo, la
1: padrísima.
3: Del mudo. ¿Cuál quiere que le ponga? ¿Cuál quiere que le ponga? Se nos fue. ¿Cuál me puedes dedicar, comadre Rosa Concha?
2: Yo le voy a
3: oye,
2: dedicar.
3: Oye, Pedrito, ya se acabó el tema de Pedrito, ¿verdad?
2: ¿Quién
3: ya
2: sabe?
3: Le bajaron.
2: ¿Quién sabe?
3: Con lo del mundial ya. Con lo del mundial ya se acabó.
2: Ahí sigue después bien bufado la Pedrito, comadre. Sola. A mí que ni me hables.
3: Es
2: de
3: que
2: él.
3: ¿Sabe qué? Así somos, la chona les vamos a poner. Se nos olvida todo, tenemos una memoria, así se nos va.
1: De teflón.
3: Por eso dicen que México es bien feliz, nada más así.
2: Oye, comadre, pues se la voy a cantar a usted porque, pues, ahora
1: cuando va a los bailes.
2: Se pone bien peda con una botella.
3: Ah, no, yo con una copa
1: siempre
3: ya flojo todo,
1: siempre busca un bailador.
2: Comadre. Ándale, comadre, con bueno, pues.
3: Con una copa nada más tengo, imagínese.
2: Ahí le va, comadre.
1: ¡Vámonos!

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1: Bueno, pues ya estamos en nuestro Adivina Quién. Se acabó el fútbol y que siga el chismerío como nos gusta. Entonces, todos nuestros personajes tienen que ver con el medio del espectáculo. Ya tenemos varias pistas. Conejo, ¿cuál es la primera?
2: La primera pista de nuestro personaje es muy amigo de Edwin Cass y le encantan las motos.
3: La segunda pista es originario de Culiacán, Sinaloa.
2: Culiacán.
3: Culiacán, que le llaman.
1: La tercera pista es comediante, influencer, creador de contenido y pues hizo famosa la frase caca carnal, véngase pa' acá. ¿De quién estamos hablando?
2: Ya dijiste todo, Laura G.
1: No lo sé. Vamos a hacer un corte comercial. Regresamos con el Adivina Quién. ¿Quieren boletos?
2: Sí.
1: ¿Quieren boletos? Quédense con nosotras.
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1: A ver, la frase escondida, ¿cuáles son las siguientes palabras que nuestros amigos de ADTEC nos tienen para que usted vaya a ver a Cuernos Chuecos, este espectáculo internacional que está espectacular, así como espectáculo, espectacular?
2: Ahí te van las otras dos, acabados para,
1: listo,
3: la tenemos.
1: Acabados para, ahí están las siguientes dos pistas, digo, más bien dos palabras en nuestra frase escondida. Pero ¿qué les parece si nos vamos a jugar a las palabras prohibidas? Como nos gusta.
2: Pero antes, tranquilos, se la adivina quién.
1: Ah, sí, cierto.
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1: Es que justo es un personaje que...
4: Burra.
1: Usted lo conoce en redes sociales, pero siento que se va a volver muy famoso. Va,
2: claro,
1: a ser muy polémico.
2: No, aparte sí es muy famoso. Ahí les va. La primera pista la dije yo y es muy amigo de Edwin Cass y le gustan mucho las motos.
3: La segunda pista la dije yo y la que dijo yo, sepe yo. Así que nos vamos con la segunda pista, que es... Nació en Culiacán, Sinaloa, por lo tanto, es culichi.
1: La siguiente pista es creador de contenido, comediante, influencer y e hizo famosa esta frase que es caca carnal, véngase pa' acá. ¿De quién estamos hablando?
3: Se trata, pero el público no sabe, y si sabe, bueno, pues es el momento de marcar al 55-52-630-977 y decirnoslo en la jeta.
2: Por favor, y rapidito. Bueno.
3: En la jeta. Bueno.
5: Bueno.
1: ¿Quién habla?
5: Guillermo.
1: Querido Guillermo, ¿tú sabes de quién estamos hablando?
5: Claro que sí, de Ese Pérez.
2: Del Ese Pérez. La respuesta es... ¡Correcta! ¡Jefa!
1: Oye, ¿no estuvo fácil o sí?
2: ¡Jefa!
1: ¿Sí estuvo fácil?
2: ¿Por qué la atinaste? A ver, cuéntanos.
5: ¿Cuál pista fue? Tiene una moto 1000. Y una que le regaló un Gas en un concierto.
2: ¡Cierto!
3: Ay, oye, ¿y tiene una mil o qué?
1: Oh, una moto,
2: una moto mil, como el Chocomilk, señora, pero esto es una moto mil.
1: Es que él, si usted lo siguen en redes sociales, pues obviamente ahí sube todas las motocicletas que tiene y el contenido que estuvo con la selección mexicana y que fue con Edwin Casa al estadio, entre miles de cosas más. Bueno, pues ya tienes tu pase para que vayas a ver a las luchas, ¿ok? Al Consejo Mundial de Lucha Libre.
3: Besos, sí, gracias. Bueno, pues gracias. Ahora es que le podemos dar entre el consejo o lo de los...
1: Oye, Conejo, ¿tú sí crees realmente que sobresalga en la Casa de los
2: Famosos?
1: Sí,
2: yo creo que sí, va a ser un gran papel, va a llevar la comedia justo a la televisión, creo que lo va a hacer espectacular. Ese Pérez tiene muchos seguidores y creo que es su momento, ojalá y gane, ¿eh? Yo lo veo así en las finales.
3: Es que están puros de 4 millones para arriba, todos los influencers.
1: Bueno, ese tiene 1.5, comadre.
3: Villanani que está vigen. Nani y pide Fede.
2: Ah, bueno, Fede Vigevani.
3: 12 millones, Vigenani.
1: 12 millones. Fíjese, comadre, que yo lo... Le voy a decir algo. Es otra generación, tenemos que decirlo. No se sienta mal porque usted no lo conoce o sí lo conoce. O sea, realmente ellos no necesitan la televisión, pero están entrando a la televisión porque también es otro público.
3: ¿Cómo un experimento?
1: Puede ser muy famoso.
3: Exacto. Lo que es.
1: Ajá. Porque, ¿sabes qué, comadre? Puede ser muy famoso en redes sociales y llegar a mucha gente, pero la televisión tiene un qué sé yo, que te vuelve todavía más famoso. Entonces, creo que acertada la decisión. Muchos están diciendo eso en las entrevistas. Yo quería entrar a la televisión para seguir... Eso, ¿cómo siendo? Haciendo sólida mi carrera.
3: Echando éxitos, exactamente. Pues bueno, comadre, público en general, coneja cara de vieja. Vamos a nuestro segmento sorpresa, que es las palabras prohibidas.
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2: Hoy está en juego un pase doble para el concierto de marca registrada el 25 de julio en el centro de convenciones Tlatelolco. ¿Los quieren? Pues márquenos y gánenos, ¿ok?
3: Es importante que lo digan. Claro que también está, pues ahora es que en la lista de palabras prohibidas.
2: Claro,
3: no. Se quede callado, no se puede decir claro. Y bueno, tampoco se puede quedar callado ni repetir la misma respuesta.
2: ¡Listos!
3: Ahora, pues, ahora.
2: A marcar entonces. Pues. Las líneas se abren como las piernas de la Rosa Concha. 55-52-630-977. ¡Bueno!
3: Imagínate los que
5: escucho
3: están.
5: Mejor. Imagínate.
3: Imagínate los que estaban comiendo una quesadilla en ese momento con queso y que abrieron la quesadilla para echarle la
1: ¡qué
3: salsa.
1: Asco, comadre!
2: ¡Ay, no, guácala! Bueno, ¿quién habla?
4: Enrique.
2: Enrique Segoviano, ¿estás sí, listo para participar?
4: ¿Cuál es?
1: Es que no las palabras prohibidas.
4: Ah, va, ya está, palabras prohibidas.
2: ¿Ya sabes cuáles son?
4: Hijo. Sí.
2: Ok, seguro ya sabes.
3: Sí, venga, pues entonces
2: ¡comenzamos! ¿Diario nos escuchas, compadre?
4: Por supuesto que sí.
2: Ah, ya dijo sí, o sea que no sabía las reglas de las palabras prohibidas.
1: No, porque no lo podía traicionar, porque claro que nos escucha. Te mandamos un beso, Andy.
2: ¡Ándile!
1: ¡Ándile, como dice el conejo!
2: ¡Ándile!
3: ¿Cómo te llamas? Como la sana.
1: ¡Hola!
3: ¿Cómo te llamas? Oye, bueno, buenas tardes.
1: Oiga, comadre, estaba metiéndome
2: ahí está, ya.
1: Bueno, ¡hola!
6: ¿Hola?
1: ¿Quién habla?
6: Eleazar Zamora.
1: ¡Oh! ¡Eleazar Zamora! ¡Qué bonita voz, Eleazar! ¿A qué te dedicas, Eleazar?
6: Soy chofer de Uber.
1: ¿Y cómo se portan contigo?
6: Bien, se portan muy bien todos.
3: ¡Ay, hasta se me derritió el queso! Oye, Eleazar, ¿ya conoces las reglas de las palabras prohibidas?
6: Es correcto.
3: Bueno, pues entonces,
2: ¡comenzamos! A ver, espérate, ¿ahorita llevas pasaje?
6: Negativo.
3: Te habían dicho que ¡ay, se me derritió el queso!
6: Algunas veces.
1: ¿Tú sabes quién es este Fede Vigevani?
2: Vigevani.
3: Vigenani.
6: Lo he escuchado, pero no lo conozco.
2: No te vayas a dormir, compadre.
1: Oigan, ¿saben? Lo he escuchado, pero no lo conozco. Pero no, es que no reconoció la
2: Y hasta se dijo, ¡ay, conejo así!
3: Conejo tengo cara de...
1: Oigan, es Fede
3: Vigenani.
2: Vigevani.
1: Vigevani, con es, N, señora. Ajá,
2: Vigevani, Fede es Fede Vigevani.
1: Vigevani, ándela.
2: Yo no sabía que de ahí salieron los picus, oye, de Fede Vigevani.
1: ¿Cómo? Yo tampoco.
2: Sí, porque ahí salían, justo en los videos de Fede, salían los picus como en colaboración. Tenían como unas historias que contaban y demás.
1: Qué bonito.
2: Y de repente, pues, los picus salían porque eran vecinos, Fede y los picus.
1: Que, a ver, Fede es mexicano y es creador de contenido a través de YouTube, ¿no? O sea, tiene muchos videos en YouTube y muchos millones en YouTube. Y de ahí empieza todo.
2: No es mexicano.
1: No es mexicano. Sí, es mexicano y también, si no me equivoco, es uruguayo. ¿No? ¿O qué? Corríjanme.
3: ¿Cuántos es mexicano, güey?
1: Es de Uruguay, pero vive en México. Bueno, como

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1: A veces.
2: Tacos o flautas.
3: Ya dijiste a veces, dos veces. A veces duermo solo. A veces no. Vámonos al encontronazo, porque tiene rato que estas señoras no se agarran de la greña. Quiero más. Se encamina con Laura G.
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3: Usted propone la canción, Rosa Concha o Laura G se las representa, así que a marcarnos en este momento. 55-5263-0977. ¿Se va por el lado de la pantufla mojada o por el lado de la reina del Focus Group, que es Laura G? Bueno.
2: Ay, por favor, esa soy yo. Perdóneme, pero discúlpeme. La reina del Focus Group y la pantufla mojada es la misma.
3: Bueno.
5: Bueno, bueno.
3: ¿Quién habla?
5: Sergio.
3: ¿Qué pasó, Sergio el bailador? ¿Quién quieres que te represente?
5: Laura G.
3: Laura G, adelante, Laura G.
6: Vas a ganar, vas a ganar, vas a ganar. ¿Con cuál vamos?
5: El peor de mis fracasos, de Gabito Ballesteros.
6: Anda bien enamorado con la Samadi. El peor de mis fracasos. Échala, Michael, porque queremos escucharla.
3: Aquí en cabina con Laura G. Cierto, anda bien enamorado la Samadi. Cada rato sube fotografías con él empiernados.
6: No sé, pero siento como que
3: siento que arrancó la carretera.
6: Espérate, como que se va a poner muy cachonda esa pareja. Bueno,
3: sí,
6: ¿hola?
3: Yo también, ¡ay! Gabito Ballesteros le cambió la voz al señor Marco Antonio Solís. La IA lo hizo de nuevo, qué bárbaro, ¿eh?
2: ¡Ay, no! Es Marco Antonio, la versión original.
3: Pero sí, está más padre.
5: No, esa no es.
3: ¡No, esa no es!
6: ¡Michael!
3: ¡Ay, Michael! Las nuevas generaciones, qué bárbaro, ¿eh? Discúlpanos, don Marco Antonio Solís, pero sabemos que es original con usted. Pero queremos escucharla con Gabito.

0: ya mejor vámonos con la de la Rosa Concha. Venga, 5-5-5-2-6-3-0-97-7, Rosa Concha. Le toca el turno de que usted represente al público.
1: A ver, aquí tenemos la línea telefónica.
0: Ay, se le fue.
1: Me colgaron, qué gallos. Pero bueno, tenemos la siguiente llamada: 55-52-6-3-0-97-7. Dígame qué canción quiere escuchar en este momento y yo lo voy a representar. Bueno.
2: Hola.
1: Oye, mi amor, cuéntanos, ¿cómo te llamas?
2: Ángel de Iztapalapa.
1: De Iztapalapa, papá del mundo, mi querido Ángel, mi querido Ángel de amor. Oye, cuéntanos, ¿con qué canción quieres que te representen esta tarde?
2: Mírame, de Clara Alcaraz y Julio Preciado.
1: Ahí está, Mírame. Clara Alcaraz, Julio Preciado.
0: Puras canciones, amor. Que mira, el Michael se pone a sudar, el Michael le tiembla el dedo para ponerla.
1: Ándale pues, mi amor, ¿quieres mandar algún saludo? ¿Quieres dedicar esta canción para que gane? No,
0: sí,
1: que no.
0: Sí, quiero mandar un saludo a toda la gente que nos escucha.
1: Claudio Alcaraz.

0: Tienes ganas, ¿verdad, conejito? Como sí, que de agarrar fiestas de tanto.
1: Quiero,
0: sí. Ahí
1: necesito.
0: Está, a ver. Pero yo digo que va a ser la mía.
2: Una de medio metro, Rodrigo, lo que necesitas y lo que
1: nos vamos quieres. A un voto, señora. Cállese ya la boca, vieja cochina. Bueno.
3: Esa soy yo.
1: Sí, ese eres tú, exacto. ¿Quién habla?
3: Hola.
1: Hola, ¿quién habla?
3: Liliana.
1: Hola, Lili. ¿Qué onda? ¿Por quién votas?
3: Lili. Hola, ¿por qué? Estoy perdida en la votación, ya va.
0: ¿Qué?
3: ¿Por quién voy a votar o por qué tengo que votar? Estoy perdida.
0: Ay, ¿por Laura G?
1: Tienes
0: o
1: que
0: por
1: votar.
0: Rosa Concha. Ajá. Vota por mí.
3: ¿Quién es Rosa G?
1: Rosa Concha.
0: Ay, ¿de dónde habló? ¿A las hamburguesas Mario o qué?
2: ¿De dónde nos habla, muñeca?
0: ¿Quién te pidió llamar?
2: Mi amor, ¿de dónde nos hablas? Qué curiosa, porque hablaba como de otro lado. Sí.
0: Como
1: bueno.
0: Ay, no, comadre, ¿cómo va a ser?
1: Hola, ¿quién habla?
0: ¿Quién habla?
4: Viene ahí.
0: Viene ahí, ¿por qué votas bien?

0: Por la primera canción.
1: Por Laura G. Gracias,
0: Andy. Unos boletos para Marca Registrada.
2: Sí, mañana nos escuchas a las 3 de la tarde, tiempo del centro de la República Mexicana, y participas por los boletos de Marca Registrada.
1: Te quedamos, mi amor. Vámonos con esta canción, El Peor de Mis Fracasos. Llega Gabito Ballesteros. Estás en cabina con la Gabito Ballesteros, que anda bien en pier. Vean esas fotografías y se les va a antojar algo, nada más para que vean. Como
2: sí,
1: que
2: andan,
1: se ve
2: bien
1: la sensualidad. La sensualidad sale de la fotografía.
2: Como que diario le ponen.
1: ¡Ay! Jorge al niño.

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1: La construcción. Son las palabras, últimas
2: 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Ya lo dijo aquí el cara de Conejo.
3: Lo dijo nuestro Conejo. Comadre, ¿ya vio las fotos de Gabito Ballesteros y Samadhi o no las vio?
2: Bien cachonda.
3: ¿Verdad? Yo siento que son de esas parejas que te toca la vida explosivas, así que no puedes más y luego te vas a terminar odiando en un año. Ojalá que me equivoque.
1: Ojalá que me equivoque,
3: porque ella me cae increíble. Él no tengo el gusto, ella me cae increíble y siento que merece un buen amor. Un buen amor. Y ojalá que se casen y tengan muchos bebeses, ¿no? ¿O no? O que practiquen nada más.
2: Tía, no te digo.
3: Ay, yo como. No, es que yo me enamoro completa o no. No puedo medias tintas. Así de sencillo. Oigan,
1: mande.
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1: Bueno.
4: Hola, buenas tardes.
1: ¿Quién habla?
4: Alfredo de la Vega.
1: ¿Qué pasó, Alfredo de la Vega, señora? De la Vega.
2: ¿Qué tienes, mi amor?
4: Todo bien, saludando a Rosy Vidente también.
1: Mira, Rosy Vidente.
2: Amiga de la gente.
3: Esa, nada más latino que Janet García y Memo Schultz iban a estar en la casa de los famosos.
2: Ay, llora, no.
4: No importa, la escuchábamos todas las noches.
2: Ándale, mi amor, pues.
1: Ay, amigos sin derechos.
3: ¿La vas a extrañar?
4: Pues sí, ya desde el día viernes, que fue la última, ya.
1: Fue el domingo.
2: Te perdiste de la mejor, pero no importa. De todas formas, seguiremos prontamente en el gusto del público.
1: ¿Cuál es la frase escondida?
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1: La respuesta es... ¡correcta!
3: ¡Felicidades! 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Se va a ver a Cuernos Chuecos. 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
1: ¡Vámonos ya!
3: ¡Ya nos vamos! Gracias por habernos acompañado en esta bonita tarde. Les deseamos que tengan lo mejor, que cierre bonito, que llegue a casa de la papachen o que se encuentre un billete de lotería, que tenga que pasarle algo bonito. Ese es el deseo de En Cabina con Laura G. Fue una producción de Liz Trujillo, bajo la dirección de nuestro jefazo Andrés Salazar el Topo y Michael en los controles.
1: Yo soy el Conejo, bye bye, mejor que se saque la lotería.
2: Y yo mejor sáquese otra cosa, lo que usted quiera, pero sáqueselo frente a mí. Soy Rosa
3: Flojera,
1: Rosa. Ay,
3: la
1: qué
3: flojera,
1: bárbara.
3: La flojera, bye bye. No se haga. Adiós, bonita tarde. Hasta mañana.
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Bienvenidos a martes. Ni te cases, ni te embarques, mucho menos a la mejor FM. Te apartes, martes ya prácticamente. Ay, Dios bendito. 21 de julio del 2026, ¿eh? Vamos a empezar a complacer 5580-032-977. 5580-032-977. Tenemos a lista en los teléfonos a Michael en el Master Digital. Y este quien te saluda es tu servilleta, el Chencho. Empieza a seguirme en redes sociales. Me encuentras como Yo Soy el Chencho. Yo Soy el Chencho. Sígueme y te sigo. Vámonos con música. Buenas tardes. Estamos en vivo. Es la mejor Ciudad de México. Aquí nomás, papá.

0: ¡Vámonos, Ricky! ¡Vámonos riendo! ¡Vámonos complaciendo, muchachos! 5580-032-977. ¿Qué bolas? ¿Quién se reporta?
1: Buenas tardes, mi Chencho, y a toda la gente de 97.7. Quisiera que me pudieras complacer con una canción, con la de Gotas de Lluvia, para toda la gente y los radioescuchas. Aquí nomás.
0: La la, mira, muy a top con lo que andamos viviendo, ¿eh? Que ayer, por cierto, se estaba cayendo el cielo, amaneció lloviendo horrible. Hoy, pues, también ya está el chipi chipi y anda lloviendo en algunas alcaldías, en el Edomex. Cuídense mucho, muchachos, por favor, abríguense bastante, tápense bien, salgan con sombrilla, con paraguas, impermeable, con un plástico, algo ahí, porque por la neta no se pueden enfermar. Atiéndanse mucho. Cuídense mucho y cuiden a los más peques, ¿sale? Vámonos con esto, se llama Gotas de Lluvia, corre a cargo del Grupo Niche. Es un salsorrón, no. Ando complaciendo, estoy en vivo, buenas tardes. Aquí no más.

0: Treviño.
1: Muy buenas tardes, ya estamos de regreso con el panorama vial de la Ciudad de México. Te saluda el Cheto Treviño. Se registra un accidente en carriles centrales de circuito interior a la altura de Albaca en la colonia Tlatilco, en la alcaldía Escaposalco, por lo que encontrarás carga vehicular en la zona. Además, manifestantes mantienen afectación en la que es avenida Horacio, a la altura de Plino, rumbo a Molier. Como alternativa utiliza Presidente Masaryk. En el resto de la ciudad, con avance lento en periférico, viaducto Insurgentes y calzada de Tlalpan por hora pico. En el metro, la afluencia es alta en las líneas 1, 2, 3, 8, 9 A y B. Así es que permite el descenso de pasajeros antes de abordar. Evite infracciones porque no circulan los vehículos con engomado rosa, terminación de placa 7 y 8, holograma 1 y 2. El pronóstico indica lluvias y chubascos durante la tarde-noche en las alcaldías Coajimalpa, Álvaro Obregón, Magdalena Contreras y Tlalpan. Así es que no olvide el paraguas. Síganme en mis redes sociales como el Cheto Treviño. Continuamos con mi carnalazo, el Chencho. ¡Vámonos!
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0: mucho.
1: Oigan, le quiero mandar un fuerte abrazo a la guapísima Laura Pérez, que nos escucha en la GAM. Le mandamos un fuerte abrazo, guapísima, chiquita, bebé, apachurro, merezco, yo quiero, necesito, ay, mi amor, dame una dosis. Abrazote enorme, enorme, enorme. Y seguimos complaciendo, 5580-032-977. ¿Qué olas?
2: Gracias, Chincho. Compláceme con la canción de Coqueta, por favor, saludos.
1: Arre con la que barre, carnal. Es más, destápale una, papito chulo. Ahí está, mira, Michael, el bartender de esta tarde. Se llama Coqueta. ¿Quieres una canción? Comunícate 5580-032-977. Es la mejor Ciudad de México. Aquí nomás, súbele.

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0: muchachos. Sigo complaciendo. 5580-032-977. Ahí va de New. 5580-032-977. Ando complaciendo y ando saludando también a través de las redes sociales. Me encuentras como Yo Soy El Chencho. Sígueme y te sigo. Yo soy El Chencho. Y a lo mejor la encuentras como La Mejor Oficial. Facebook, Instagram, TikTok y en todos lados, ¿sale? Empieza a seguirnos y empieza a checar todas las promociones que tenemos. También tenemos la app, por cierto, ¿eh? En la app hay muchas promociones. Y aquí a través de La Mejor 97.7, mucha música. ¿Qué onda? ¿Quién se reporta?
1: Buenas tardes, Chencho. Yo escucho La Mejor 97.7. ¿Me podrías complacer con la de Ojan Blanco para Diego Aldair? Aquí en
0: Tuntepec. ¡Wow! Hoja en blanco se llama la rola, muchachos. ¡Complacemos! Andamos en vivo. Buenas tardes. Es La Mejor. Aquí nomás.

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12: Muy buenas tardes, ya estamos de regreso con el panorama vial de la Ciudad de México. Te saluda el Cheto Treviño. Encontramos avance complicado en circuito interior a la altura de la Raza con dirección hacia el aeropuerto. Carga vehicular también en viaducto desde Tlalpan rumbo al oriente y paciencia en periférico norte a la altura de Naucalpan hacia el Toreo. En la zona de Indios Verdes y en la México Pachuca continúa intensa la circulación con asentamientos por el ingreso hacia la ciudad. En el oriente y Zaragoza y Avenida Central presentan avance lento por lluvia ligera y pavimento mojado. En el transporte público, el sistema de transporte colectivo Metro trabaja con operación continua, aunque con algunas líneas presentan retrasos por alta afluencia y humedad en las vías. Recuerde que este martes no circulan los vehículos con engomado rosa, terminación de placa 7 y 8, holograma 1 y 2. Y ojo con el paraguas, porque durante la tarde noche se esperan lluvias posibles y chubascos en varias zonas de la ciudad. Síganme en mis redes sociales como el Cheto Treviño y continuamos con mi carnal El Chencho. ¡Vámonos!
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1: ¡Guau! ¡Rolo, no, no, no! ¡Vámonos con música! Son las 6 en punto. Ando complaciendo. 5580-032-977. ¿Quieres una rola? Pídemela. Estoy en vivo. Soy el Chencho. Buenas tardes. Aquí nomás.